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1: A Pepe Lu, el llançament, el córner, el segon, la pilota amunt, el balón, el rechazo.
2: ¡Toma!
1: ¡Gol!
2: ¡Toma!
1: ¡Gol! ¡Hugo Duro! ¡Hugo Duro! ¡Hugo Duro! ¡Hugo Duro! ¡Gol! ¡Hugo Duro! ¡El golechador estaba ahí! ¡En ese rechazo, en ese córner que había botado Pepe Lu! El balón rechazata, ahí estaba Hugo Duro, el golechador del Valencia la empasata, para tornar a marcar en este inicio de Liga. Hugo Duro avanza el Valencia en el minuto 23, 1-0 y a balón para...
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7: ¡vamos!
1: Gol, gol, gol, gol, y gol, Goduro, Goduro, pero empate de partido, Goduro.
2: Está mirando
1: en el 26, en el 26, hay un balón, pero Goduro, a Ter Stegen, el fallo del porter, pero eso te me conta, y ahí Goduro la espenta capadins, y empatate el partido, torna a marcar Goduro, feia 6 partidos que no marcaba el madrileño, y ahí estaba Goduro, pero empatar en Montjuïc, pero Valencia. Ojo, Diego Añalas, que no trae altas entradas en la puerta de Peter Federico. Ahora Peter, Peter Federico, puede ser penal. Ahí se va a ser penal, es penal.
2: ¡Toma!
1: Es penal, sí. Es penal de Araujo sobre Peter Federico. Es penal de Araujo sobre Peter Federico. Ahí es lo que acaba de pitar el árbitro. Penal de Araujo sobre Peter Federico con Guañal y a Diego Guañal, Asquenas centrales, una travolta. El Valencia y ese balón y arca ahí de Mamardasvili. Le pasa Araujo, le pasa al central de Uruguayá. Ahí entra Peter Federico. Y a mí desde así me apareció penalte.
7: A ver,
1: desde
7: nos pasan la red.
2: Es clarísimo. Sí, clarísimo.
7: Araujo dice que no, pero es clarísimo.
2: Toca antes el balón Peter y luego...
7: Bueno, si no pita, penalti. Y le tiene que sacar amarilla.
2: Y amarilla, claro. Y amarilla
7: es
2: porque...
7: Es penalti y amarilla. Vamos, sí, el penalti es clarísimo, llega tardísimo. Es que es lo que decimos, a la espalda de la defensa del Barcelona se está dando muchas opciones de finalización. Pero ¿cómo tiene el valor de protestar? ¿Cómo tiene
1: pues
7: el valor de protestar?
1: El penalti es clarísimo. El penalti es así, me apareció clarísimo. Y vosotros que estuve echando la jugada repetida.
7: Pues mira, clarísimo.
2: Es clarísimo. Es que, vamos.
1: Pues allá va Bepelu. Allá va el de Denia. Venga.
2: Vamos.
1: Que es el especialista. Que es el encargado de Traores penalti en el Valencia. Que aporta sin gols. Es sin de penalti. Va el de Denia. Pero a ficar el 1-2. Pero avanzar el Valencia el marcador. Venga, Bepelu. Ahí está el de Denia. Espera a buscar el gol del el gol de la victoria. Ay, va Pepelu. Allá va el de Denia. Pepelu.
7: ¡Vamos!
1: ¡Gol! ¡Sí! Pepelu. Pepelu no falla. Pepelu no falla. Es infalible. En es penal. Torna a marcar Pepelu. ¡Gol! Pepelu. El de Denia. La pilota en el 11 metros de penalti. Este no falla. Y a Diem, que era infalible. Y ahí estaba Pepelu. Pero avanza la Valencia. El 1-2. Pero a marcar el que fa 6 gols en el seu conte particular. Es 6 de penalti. Pepelu, infalible.
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1: Vaya, que trata de chuar, busca el pase para Sadiq Umar, la tel Nigeria, Sadiq, que se la emporta Diego López, se la emporta Diego López, gol, gol, gol, gol, gol, Diego López, gol, Diego López, gol, y gol, Diego López, Diego López, gol, para abrir el camino de la victoria. Perisir del descenso, el gol de Diego López. Sí, señor, en el minusis, encarrila el Valencia la victoria. El pase de Gaya para Sadiq. Sadiq ahí que la volvió a chuar. El retruque licao a Diego López. Y ha definido el Guajín. Ha definido Molbe. Diego López. Para avanzar al Valencia al marcador. Para buscar esa victoria. Para ir del descenso. Chabón, el pase ahí para Sadiq. Abore Sadiq a la esquina. Sadiq, el control de Sadiq. Sadiq, gol. Sadiq, gol. Sadiq, gol. Sadiq, gol. Sadiq, gol. Sadiq, gol. Sostén en Mestalla, Sadiq. Sostén en Mestalla, Sadiq. Sadiq, gol. Sadiq. Torna a marcar Sadiq. Sastre en Mestalla, el primer gol para avanzar al Valencia. El marcador de nuevo, el gol de Sadiq para ficarse por davante al marcador. Para ir del descenso. Ahí está la jugada, sí señor, del Valencia y el gol de Sadiq. Ahí está, sí señor, el pase que le han colocado a Enzo Barnechea. Sadiq controla y al final... Y se control de Sadiq en la disputa mes central. Marca el Nigeria. Avanza el Valencia. Sastén en Mestalla. Tornem a eixir del descens.
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1: Ahora el llançament... De Luis Rioja la toca ahí. Pepe Lu.
6: Penalti.
1: Penalti. Penalti, sí.
6: Le pega en la mano. Y no protesta el jugador del Elche.
1: Penalti, pero un es más clares.
6: Es que ni la protesta, ¿no?
1: Penalti, pero un es más clares, sí. Bueno, pues ahí está. El penalti. Clar, pero un es más.
7: Penalti que va a lanzar Pepe Lu, que viene de fallar frente al Celta. Recordemos, en esa portería también falló el penalti esta temporada Arnau Danjuma en aquella derrota, vamos, frente, vamos, al Oviedo. Penal. Importantísimo, sí, transformar, sí, esta pena máxima.
1: Venga, allá va el penalti.
7: Rioja que le da ánimos a Pepelu.
1: Venga, allá va el de Denia. Va Pepelu. Al lanzamiento de penalti.
6: Con decisión, con decisión.
1: Para buscar...
6: Con decisión ir.
1: Le empate el Valencia en este partido. Venga, en el minuto 41 que se va a cumplir. Mira, vamos, Pepe Lu, la pelota. Ahí está Dituro en la portería del Elche. Va Pepe Lu, en ahora Pepe Lu, el lanzamiento y gol. ¡Gol! Pepe Lu, Pepe Lu, Pepe Lu de penal para empatar el Valencia. ¡Gol! Sí, Pepe Lu no errata, buscata ahí y se para, no ha podido arribar Dituro. Ha empatado Pepelu de penal, venga. Anema per la victoria, va.
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1: 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Que marca en el seu retorn a la titularitat en el minut 29, sí senyor, Diakabi en ixe córner al segon pal. Ahí estava Diaca rematant de cap, batent ahí a David Soria, avançant al València 1-0, Diakabi. Javi Guerra, ràpid, Danjuma, corre Danjuma.
2: Encara.
1: Danjuma, se l'emporta Danjuma. Danjuma la pilota, a veure Danjuma.
2: Golaço,
1: la cobra Danjuma, gol! Segundo Danjuma en el 53, en una contra rápida, en un balón llarg ahí, pero Danjuma ha controlado, ha retallado y ha marcado un golazo. Que veis a contra ahí de Javi Guerra, como ha visto avanzada Danjuma. Ahí Danjuma se la ha portado, ha buscado el retall, como la ha colocado ahí, la cobra Danjuma para marcar el segundo del Valencia.
2: Cuidado.
1: Ramazzani,
2: gol de Hugo Duro. Gol de Hugo Duro.
1: Ramazzani, el balón Hugo Duro.
2: Sí, te lo dije.
1: Gol. Hugo Duro. Gol. El tercer del Valencia. El tercer de Hugo Duro. A pase de Ramazzani, que ha debutado. Sí, señor, daba Ramazzani. Donali se pase de gol a Hugo Duro para finiquitar la victoria del Valencia, el 3-0. Repetir el mateix resultado de l'any passat en este mateix partit. Valencia 3, Hugo Duro, Getafe 0.
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1: Ahora Fran Pérez, la coloca ahí para Rafa Mir, Pocherbona, Rafa Mir, el balón y la tetra porter, Sadik, gol,
9: ¡vamos!
1: Gol.
9: ¡Vamos!
1: ¡Gol! ¡Sadik!
10: No sé, a ver, ¿eh? A ver, porque Rafa Mir no sé si está... Por favor, que no sea fuera de juego.
1: ¡El gol del empate del Valencia!
10: Que no sea fuera de juego, por favor.
1: ¡El gol de Sadik! ¡Que se estrena en la Liga, Sadik! ¡El gol para empatar el Valencia! ¡En el 83! ¡Empata Sadik! ¡Se estrena en el Valencia! ¡Ahí estaba, sí, señor! ¡El gol de Sadik Umar! Pero empatar el Valencia en esta jugada y ese gol de Fran Pérez buscado ahí a Rafa Mir.
10: No, arranca
1: Rafa
10: bien.
1: Rafa Mir que busca el lanzamiento y la trata ahí.
10: Arranca bien.
1: Diego Conde y ahí estaba Sadik. Pero empatar el partido.
10: Venga, que podemos ganarle si todo.
1: En la Liga el Nigeria.
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1: El que está creando ahora balón, pase chata ahí.
2: Piden penalti. ¿Es penalti? No. El árbitro está señalando algo.
3: Sí, sí, punto de penalti.
2: No, lo sé.
3: Yo creo que sí, ¿eh? Sí, sí, y va a expulsar, me parece, a Campaña, ¿eh? Al menos es lo que
2: le
3: piden los jugadores de Valencia.
1: Pues haremos Bore.
3: Amarilla para Campaña.
1: Amarilla para Campaña, pero es penalti. Es penalti. Es penal para el Valencia. Es penal para el Valencia.
2: No pasan la repetición todavía aquí, pero aparentemente... ¿Qué hace? ¿Pone la mano cuando el balón
3: yo creo
2: va
3: que
2: dentro?
3: No sé si es en el remate de César Tárrega. Golpea en Campaña o comete alguna infracción posterior. Me tapaban los jugadores desde mi posición.
1: No, penal, claro, agarra.
3: Después del remate de Tárrega, agarra bien el segundo palo.
2: Agarra al argentino.
1: A Barrenechea. La agarra claramente, es penal.
2: Lo agarra porque Barrenechea llega a marcar, pero no le deja.
1: Es un penal, claro. El que afecta José Campaña, Alex del levantaba Barrenechea, penal para el Valencia. El que agarra la pelota es Pepelu. Ahí está el capitán, ahí está el de Denia. Que este...
2: Es que se conocen los dos, cuidado,
1: Pues bueno, ahí está Pepelu y Zilesen.
2: Ahora, una pregunta, Víctor. Si es el último hombre, no es expulsión.
3: El tema se hace intención de jugar la pelota, claro, que eso es lo que estaban protestando. Bueno, yo no he visto la repetición.
1: Venga, Pepelu, va.
2: Vamos arriba.
1: Que tú no sos fallar. Ahí está la pelota en el 11 metros. El Valencia para avanzarse al marcador. Venga, Pepelu. Venga, el capitán Valencia. En el lanzamiento de penalt. Que le han feito a Enzo Barrenechea. Ahí está Pepelu. Mira la pelota. Mira Jasper Zilesen. Allá va Pepelu. ¡Gol! Falla, que es infalible el lanzamiento de penales, que no ha fallado, que ha marcado Pepelu para avanzar al Valencia en el marcador en este minuto 13, que ve Pepelu con la tirada ahí a Jasper Zilesen, buscando ahí la cregueta, buscando ese pal, Asquerre, ha marcado Pepelu, que no falla, infalible en la tanda, Pepelu, 1-0.
4: Bueno, pues allá va el córner que va a traer el Valencia, el Valdo Islaria, el rechaz, volvía a pegar conforme venía André Almeida, no le hit. Recupera Luis Rioja, balón para Gallá, Gallá que la centra de Islaria, el remate y gol.
2: Gol de César Tárrega.
4: Gol de Tárrega. El gol de César Tárrega. El gol de César Tárrega. El 2-3. En este minuto 48.
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0: grande, qué grande. Bien, Huguito.
1: El gol de Hugo Duro. El gol de la victoria al Valencia. Pero a ficarse 1-2. 1-2 en el minuto 94, Hugo Duro. Pero a soñar en la victoria, sí, señor. Ahí estaba la jugada. Cobli la había colocado Diego López a Rafa Mir. Rafa Mir que se entra y ahí estaba Hugo Duro. De capa, marcante. El gol de la victoria.
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6: Llegué como casero a la ciudad deportiva y estaba en mantenimiento y a la vez entrar de vez en cuando aquí en Mestalla. Yo empecé en el 76, el día 20 de diciembre del 76, empecé en el Valencia. Hasta el 2013 que me jubilé. Entrar como casero pues era vivir allí en la ciudad y siempre pues estar pendiente de la gente que iba, todo lo que pasaba. Por ahí cogimos la marcha de arreglar céspedes, llevar máquinas, todo lo que había que hacer, toda la faena que había que hacer. En el Valencia, pues lo íbamos haciendo nosotros. Una vez que terminaban los partidos, tapar los hoyos y dejar el campo en condiciones para los siguientes partidos. Y eso, pues era cuando jugaban, todas las semanas, pues nos tocaba. Fue mejorando todo, maquinaria y la gente, pues claro, era distinto. Cada vez iban trayendo maquinaria algo mejor. Porque a lo primero, una mayoría eran manuales. Ya después, pues casi todo es a motor, todo va distinto. Cuando terminaba ya la temporada, se empezaba a preparar para porterías, ir trabajándolas, poner unos tepes que se iban poniendo en parches, pero se iba poniendo todo, y así se iban recebando campos, trabajándolo para cuando fuese a llegar la temporada, los primeros partidos, que lo tuviera ya el césped todo, todo bonito, todo precioso, y estaba de maravilla. Para empezar en el Mundial 82, pues hubo todo cambio y además se sacó todo el césped del campo, se sacó todo. Con un campo que había en Paterna ya preparado para eso, pues lo íbamos sacando, cortándolo, enrollándolo y en camiones pues iba bajando todo aquí, hasta que se dejó todo el campo en condiciones, cuando se pusieron los marcadores. Cambió todo. Estaban Fernando, Arias, Sonsona, Subirás, Tendillo. He tenido trato con ellos porque iban a entrenar. Yo vivía allí, entonces hay muchas veces que les tenía que abrir yo la puerta. Porque a lo mejor Españeta había dejado la ropa, pero había que ir a abrirles. Estaba también Ricardo de la Virgen. Si no iban ellos, entonces les abría yo las puertas de los vestuarios para que entraran. Ayala era formidable, Pene. Todos estos iban todos los días y estabas hablando con ellos. Y eran una bellísima persona. Y Estéfano era una persona maravillosa. Un señor que parecía que tenía ese pronto que... Y nada, era con nosotros siempre. Él era una persona, venía al bar. Y estábamos a tomar café por la mañana al almuerzo. Y tenía que pagarnos el carajillo. Si estábamos cinco trabajadores, a los cinco. Cuando había que hacer una faena en campos, iba y decía, mire, Alfredo, por favor, eso, si lo hace ahora, nos va a destrozar, nos destroza esto, tal. No, lo que ustedes me digan. Ustedes quieren, vamos a hacerlo así. Y lo hacíamos y él nunca se metió. En Navidades siempre te cogía y te dejaba un dinero para que nos

0: hiciéramos una comida. Siempre se preocupaba en ese aspecto. A nosotros, a Españeta, a toda la gente que estábamos, nos invitaba a todos. Era una bellísima persona con nosotros.
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1: Hemos estado en una época que se han conseguido cosas a nivel colectivo muy importantes, títulos que al final yo creo que es lo que toda afición quiere y todo entrenador quiere y todo jugador quiere. Es un orgullo el poder formar parte de este club y del centenario.

0: Llego al Valencia, llegué del Levante, estaba en segunda división y la verdad que hicimos una campaña muy buena. Yo era muy jovencito, con 18 años, estuve muy cerca de ir al Arsenal, pero al final bueno, surgió la posibilidad, ¿no? Surgió para mí un sueño que era venir al Valencia y no me lo pensé. Tenía el pensamiento y la ambición de quedarme en el primer equipo, pero yo sabía que era difícil, venía de un equipo de segunda división. El equipo acaba de jugar una final de Champions y entonces yo estaba viendo esos partidos por la tele, veía jugadores de un nivel muy alto. Hice la pretemporada, las cosas salieron muy bien, Cooper me dio mucha confianza y la verdad que bueno, pues me quedé y la verdad que tuve la oportunidad de jugar muchos partidos. Yo creo que mi mejor partido aquí como jugador del Valencia fue la temporada del doblete, que ganamos al Deportivo 3-0. Un partido que nos jugábamos mucho. Tuve la suerte de marcar el primer gol de penalti, luego en esta portería aquí detrás hice el segundo gol en una contra y el tercero también di una asistencia a Juanito, a Sánchez, y creo que es el partido, para mí, el partido que más satisfecho he salido de aquí. Para mí ha sido un entrenador súper importante en mi carrera, porque ya te digo, llegaba de un club de segunda, iba a tener complicado quedarme y creo que Cooper apostó por mí. Me hizo jugar muchos partidos, tenía el Kili delante, pero creo que apostó por mí, me dio mucha confianza y me aportó mucho, como no con Rafa Benítez, porque fue el que al final con el que conseguí jugar a mayor nivel, con el entrenador que el equipo estuvo tres temporadas a un grandísimo nivel, consiguiendo muchos títulos, y creo que ha sido el entrenador referencia de nuestra época. Particularmente siempre he tenido buena relación con la mayoría de jugadores. Me quedo pues con la gente pues que con la que más he compartido, pues con Albelda, con Juan Sánchez, con Angulo, con Pipo, con Mista, con Carboni. Yo creo que son los jugadores con los que más años he compartido. Con Albelda y con Juanito he compartido habitación y son valencianos y es con los que más relación he tenido y sigo teniendo. Hacía 31 años, ¿no?, que no se conseguía, pues son muchos años. Al final la gente pues estaba deseosa de conseguir un título así tan importante, porque al final la Liga es el premio a la regularidad de todo un campeonato. Nosotros no teníamos el objetivo de ser campeones, ni se nos pasaba por la cabeza. Vimos que el equipo pues funcionaba, sobre todo uno de los partidos importantes fue el día del Español aquí, que dimos la vuelta con un jugador menos, y ahí vimos que sí que tenía muchas posibilidades y seguíamos así de ser campeones. Ver a la afición volcada desde el aeropuerto, llegar a la entrada de Valencia y ver gente, banderas, en los balcones, toda la gente, toda la ciudad volcada con el club, con el equipo, es una cosa, ya te digo, increíble. Son momentos que van a estar en el recuerdo y son inolvidables, sin lugar a duda. Me quedo sobre todo con la temporada del doblete. Fue una temporada súper completa a nivel colectivo e individual. Yo creo que fue una temporada que yo creo que la afición va a recordar siempre, porque al final yo creo que dos títulos tan importantes como Liga y bueno, y ahora la antigua UEFA, pues no se consiguen. Para mí el estadio supone pues el campo donde he conseguido los mayores logros como futbolista, donde he disfrutado mucho cada domingo en cada partido, con una afición que normalmente suele llenar Mestalla, y yo creo que eso da un plus al equipo. Hemos estado en una época que se han conseguido cosas a nivel colectivo muy importantes, títulos que al final yo creo que es lo que toda afición quiere y todo entrenador quiere y todo jugador quiere. Es un orgullo el poder formar parte de este club y de este del centenario.
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1: A nivel personal ha sido, para mí creo que ha sido una etapa muy buena, porque he vivido cosas que nunca hubiese soñado vivir, hemos conseguido títulos, pero sobre todo creo que toda aquella generación, lo más importante es que nos ganamos un poco el respeto y el cariño de toda la afición del Valencia para siempre, ¿no? Y esto es un poco lo más importante que un jugador puede tener, ¿no? Mi fichaje por el Valencia, mi llegada por el Valencia es en el verano anterior a llegar yo aquí, que bueno, que es mi último año en Tenerife. El Valencia decide contratarme, Javier Subirats, entonces, bueno, pues esa pretemporada viajo a Madrid, paso reconocimiento médico con el Valencia y el Valencia decide dejarme cedido porque creo que el Tenerife se lo pide, un año más en Tenerife. Entonces, bueno, yo acabo la temporada allí, que conseguimos el ascenso a Primera División, y el año siguiente es cuando vengo aquí, que bueno, que es cuando desembarcamos aquí Rafa Benítez con Paco Aristarán, viene Curro Torres y vengo yo también. Que bueno, Rafa Benítez da el ok para que me quede dentro del club, para que me quede en el equipo, y bueno, ahí es donde empieza mi etapa en el Valencia, y la verdad que cuando he hecho la vista atrás recuerdo, y bueno, la verdad que son recuerdos imborrables, y yo creo que eso, sobre todo para mí, quedará marcado para siempre. Para mí fue una sorpresa, porque en esa etapa, el año anterior, el Valencia había perdido una final de Champions, estaba peleando con los equipos de la cabeza de la Liga por ganar la Liga. Entonces, bueno, cuando el Valencia cuando surge la opción de poder venir aquí, pues al principio yo estaba un poco escéptico porque no sabía si esto podría ser verdad o no. Luego, afortunadamente y gracias a Dios, se puede cumplir y pude venir aquí, ¿no? Pero, o sea, me acuerdo perfectamente que cuando mi agente me dice que existe la opción de poder venir a Valencia, bueno, para mí fue, yo creo que la mayor sorpresa y mayor alegría que me llega en mi vida. A nivel personal ha sido, para mí creo que ha sido una etapa muy buena, porque he vivido cosas que nunca hubiese soñado vivir, hemos conseguido títulos, pero sobre todo creo que toda aquella generación, lo más importante es que nos ganamos un poco el respeto y el cariño de toda la afición del Valencia para siempre, ¿no? Y esto es un poco lo más importante que un jugador puede tener, ¿no? Aquí hemos vivido momentos imborrables y hemos vivido situaciones que uno echa la cabeza atrás y dice, Dios mío, mi vida, qué afortunado he sido, porque hay jugadores que bueno, que pasan muchos años de carrera y no tienen la suerte de vivir lo que nosotros o lo que yo en mi persona he podido vivir. Entonces yo estaré siempre eternamente agradecido tanto a Valencia como al fútbol por todo lo que me ha dado. Yo aquí es donde realmente me hice persona, me hice futbolista, tengo gran parte de mi familia viviendo aquí en Oliva, o sea que en parte también soy medio valenciano. Yo aquí he vivido, o sea, la mejor parte de mi carrera futbolística. Y ya no solamente como eso, sino tengo los mejores amigos, los tengo aquí, mi familia la tengo muy cerca. Entonces, bueno, Valencia es como mi segunda casa, lógicamente. O sea, estoy encantado de ser de Caravaca de la Cruz, pero, o sea, Valencia para mí y el Valencia, pues son como parte de mi familia, por lo que me ha dado, por lo que me sigue dando y sobre todo por lo que hemos vivido juntos. Sigo manteniendo muchísimos amigos de aquella época, ¿no? Vicente creo que es uno de mis mayores amigos, porque bueno, de hecho seguimos trabajando juntos dentro de Valencia, nos sentábamos juntos y seguimos teniendo una relación más allá de lo que es lo estrictamente deportivo. Rubén Baraja también era mi compañero de habitación, lo conocía de antes y seguimos teniendo relación. En definitiva, creo que al final, si algo hemos sacado, algo más allá del fútbol, hemos sacado todos los de aquella generación, es que cuando nos vemos después conseguimos ser amigos. Y eso yo creo que es algo importante y que nos vamos a llevar, y creo que es el gran éxito realmente de aquel equipo, claro. A nivel de entrenadores, con el que me quedo realmente es con Rafa, ¿no? Porque vinimos juntos de Tenerife a Valencia, aquí vivimos una etapa dorada, él fue el que dio el ok para que yo me quedase en Valencia. Entonces, bueno, con él tengo una afinidad especial, tengo una amistad más allá del fútbol, como con el 90% de los antiguos compañeros que tuvimos la suerte de compartir vestuario. Así que pues yo creo que Rafa es el entrenador que más me ha marcado en toda mi carrera. Mestalla es uno más. O sea, la gente, sobre todo los exjugadores, cuando lo dicen, es que tienen toda la razón del mundo. O sea, es que realmente Mestalla es uno más. O sea, es que la distancia que hay entre la grada y el campo es muy, muy corta. Y luego cuando realmente Mestalla está enchufada, está metida con el equipo, que es la mayoría de veces, y apoya, o sea, el equipo rival lo nota, pero es que tú lo notas más todavía. O sea, es como si tuvieses una mano detrás empujándote para llegar, para ir. Entonces yo creo que es la parte fundamental y la parte vital que tiene el Valencia ahora mismo, que es el ambiente y lo que se genera aquí dentro del campo. La afición de Valencia, o sea, el gran baluarte que tiene es que realmente hay una comunión excelente con el equipo. O sea, en el momento que la afición empieza a apretar, el jugador lo nota desde el minuto cero. Entonces, cuando tú sales aquí a Mestalla a calentar, ya empiezas a notar el calor del público. Luego tienes toda la grada animando, todo el campo alentándote para que las cosas funcionen. Entonces, lo que tiene de especial es que, bueno, la afición de Valencia es, lo vive todo mucho, lo vive todo mucho, lo vive todo con un fervor, yo creo que es lo que la hace única. Entonces, por eso, cuando realmente la gente habla del efecto Mestalla, es que es realmente importante. Lo hemos vivido hace poco con el famoso partido de Copa, de la remontada, pero es que es así, o sea, eso es lo que el jugador, tiene la gran suerte de poder vivir ahí dentro cuando se encuentra ante la afición y ante que, bueno, que todo el mundo quiere ganar y las cosas te empujan hacia adelante. A ver, la primera liga, pues, creo que fue la más sorprendente por parte de todo el mundo, porque no sé si eran 30 años en los que no se conseguía ganar un título aquí en Valencia. Entonces imagínate, o sea, yo vengo de un año anterior de conseguir un ascenso con el Tenerife y al año siguiente vengo aquí y conseguimos ganar la liga. Entonces esa liga para todos nosotros es la más especial por cómo se consiguió, de la forma que se consiguió y sobre todo por lo que se vivió en aquel momento, ¿no? La segunda liga, bueno, no es que todo el mundo lo esperase, pero sí que es cierto que bueno, que veníamos de formar un buen bloque, o sea, teníamos gente muy experimentada, teníamos gente que sabía lo que era, teníamos la experiencia vivida año y medio atrás, entonces sabíamos que se podía pelear porque habíamos sido capaces de hacerlo y al final lo acabamos consiguiendo. Y la Copa de la UEFA yo creo que fue la consecución a una temporada inolvidable, porque haber conseguido el doblete ese año, ir a Göteborg, venir con el título, volver a celebrar lo que 2 semanas antes habíamos celebrado ya. Entonces aquello para nosotros fue inolvidable, o sea, el pasear con el autocar por las calles de Valencia, el ver la gente cómo estaba de feliz, de contenta, o sea, todo ese tipo de cosas se les queda grabando uno en la retina y yo creo que nunca se nos olvidará. Y luego la Supercopa Europa fue pues la guinda. Ya fue la linda, fue como irnos de pretemporada a Mónaco, conseguirla con muchísimas incorporaciones de ese verano, conseguir la consecución de la Supercopa Europa, que nos diesen el reconocimiento de ser el mejor equipo del mundo. O sea, creo que bueno, fue pues el broche de oro a unos 2-3 años inolvidables y yo creo que nos marcarán a todos eternamente. Que el Valencia tenga 100 años yo creo que es un motivo de orgullo, porque se ha llegado en un excelente estado de salud a todos los niveles, un equipo bueno peleando y compitiendo en Champions, compitiendo con los grandes de España y de Europa. Entonces bueno, creo que es un momento bueno, que puede ser mejor y que va a ser mejor seguramente porque se está trabajando muy bien para conseguirlo, pero creo que es un motivo de orgullo que bueno, que hayamos conseguido, o el Valencia haya conseguido perdurar 100 años compitiendo con los más grandes. O sea, yo como partido especial me quedaría lógicamente por lo que para mí supuso a nivel personal con la final de Göteborg y luego con la semifinal aquí en Mestalla de la Copa de la UEFA contra Villarreal, cuando bueno, conseguimos ganar 1-0 y bueno, cuando salimos al balcón había como 30.000 personas esperándonos fuera, festejando con nosotros que habíamos conseguido llegar a la final. Y yo creo que esos son momentos que a uno se le quedan guardados en la retina y que afortunadamente hemos tenido la gran suerte y he tenido la gran suerte de vivirlos y estaré eternamente agradecido por haberme dejado formar parte de eso.
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1: Nuestra relación con el Valencia Club de Fútbol empezó con la restauración del Palmito y con la voluntad del Valencia Club de Fútbol de crear la fundación con ese ánimo de generar un poco memoria del pasado reciente.
2: Desde que se recuperó la bandera, la Fundación en sus tareas de restauración ha priorizado esta pieza, ya que es una de las más importantes de nuestra historia y como es nuestro primer estandarte.
3: Tiene un carácter también muy, muy, muy especial, puede convertirse en un emblema muy importante para el valencianismo.
1: En este caso, el equipo que se va a hacer cargo de la restauración de la bandera es el equipo especializado en patrimonio textil. Es un equipo que, vamos, reúne una alta calidad, tiene, digamos, contrastada excelencia en investigación y, por supuesto, en conocimiento de lo que son bienes de naturaleza textil, aparte del el laboratorio, los equipos, los medios de que disponemos, que procuramos que sean los últimos, ¿no? Los que realmente facilitan y permiten generar un trabajo de alta calidad.
4: Realmente está muy deteriorada, tiene una problemática muy grave de envejecimiento del tejido. Todo esto que se ven por aquí son cercos producidos por la humedad, que no solo ha arrastrado suciedad, sino que ha arrastrado los propios colores de la bandera. Estas tipologías, que son las señas de identidad, que son muy interesantes porque no solo es la restauración física, sino es el patrimonio inmaterial, es toda la cuestión que lleva detrás de ellas. Son piezas muy importantes y que realmente hay que valorar.
3: Trabajar con sus símbolos más preciados es, desde luego, yo lo veo como un privilegio. Para mí es una satisfacción enorme, ¿no? Enorme.
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0: 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Y Roberto Gil, Becler Amut y Paquito en la media.
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1: Yo me siento realmente contento, feliz del cariño y el afecto de la gente que tiene conmigo y nunca podré olvidar a este equipo, Valencia Ciudad y a la gente de aquí.
2: De Juan Sol tengo el mejor recuerdo de una persona, de una muy buena persona con un corazón enorme.
3: Yo es admiración lo que siento por él, ¿no? Una persona entrañable, una persona positiva, una persona que suma. Lo que necesitabas siempre estaba a tu disposición. La verdad que tendría muchos calificativos para él.
4: Loki, ¿no? Como le llamábamos todos, era una persona emblemática dentro del club, una leyenda, y yo creo que ha dejado huella dentro del valencianismo.
5: Hablar de Juan es hablar de cercanía, de amistad, de honradez profesional, de un cariño realmente especial, porque era una persona realmente peculiar y especial. Ha sido un grandísimo jugador, ha sido internacional, ha llegado a lo más alto y como persona, lógicamente, creo que todo ese afecto, ese cariño que se ganó, creo que se lo ganó con creces y se lo merece por completo.
2: Si como futbolista era un jugador bravo, que lo daba todo en el campo, fuera de él, era una persona muy cercana, una persona que no tenía enemigos.
3: Íbamos a cualquier campo de España y veías que siempre había un gesto de agradecimiento a Juan Sol, ¿no? Eso era que la gente lo quería.
6: Y era raro a la persona que nos acercaba a él y que no le daba un abrazo, ¿no? Yo creo que es lo que era Juan Sol, era un gran abrazo.
4: No distinguía, ¿no? Él trataba a la persona como una persona se merece y como él tenía ese cariño y esa cercanía en trato, ¿no?
7: Sol era una persona encantadora, que te atrapaba automáticamente con su forma de ser. Los que hemos tenido la suerte en esa vida separada del fútbol, a nivel laboral, contactar con él, era todo alegría. Era toda alegría, no había ningún problema y lógicamente eso se agradece muchísimo, ¿no?
4: Yo lo recuerdo pues desde que entré yo en el Valencia con 15 años, seguía dentro del club, había sido futbolista, era delegado del primer equipo y lo tenía siempre como una referencia, ¿no? De lo que era el Valencia, ¿no? De lo que era la élite del club, la élite del Valencia. Y bueno, pues luego ya cuando yo pasé etapas dentro del club y iba ascendiendo de categorías, lo llegué a conocer personalmente, pues bueno, te das cuenta de que era una persona excelente, maravillosa. Ahí dentro, en las instalaciones de la Ciudad Deportiva, cruzarte con él, hablar con él, siempre dispuesto, ¿no? Pues a la broma, al trato muy cordial, muy cercano. Y eso, pues a ti como chaval que estabas ahí dentro, te agradaba, ¿no? Y te hacía sentir bien ahí dentro, él te hacía sentir bien a ti, él te trataba como uno más. Yo que lo he podido vivir ahí dentro, pues eso era maravilloso.
3: Lo primero que recuerdo de él es siendo delegado del primer equipo, pues bueno, yo tendría 19, 20 años, llegar a la Ciudad Deportiva y a la primera persona que ver todas las mañanas era él, ¿no? Formaba parte del día a día del entrenamiento, ¿no? El primer saludo siempre era a Juan Sol.
2: Yo lo conocí ya también cuando estaba delegado en el Valencia, desde fuera, y luego ya cuando ha sido consejero, y además teníamos un círculo de amistades donde coincidíamos en comidas, cenas y diferentes eventos, ¿no? Por lo tanto, también lo conocía en profundidad y por eso digo que es una de las grandes personas con las que me he cruzado en la vida a nivel humano.
6: Como amigo yo lo he tenido como compañero de fútbol. Cuando debuta él, cuando viene del Madrid, me cambian a mí y sale él, ¿no? Es un orgullo el haber estado de compañero y amigo de Juan Sol, ¿no? Con todo lo que él representa para el Valencia.
3: Nosotros siempre teníamos una broma, ¿no? Como él era vasco y llevaba muchos años aquí, pues yo cuando lo veía, pues siempre le hablaba en vasco, ¿no? Le ponía esa entonación así y le hablaba pues las típicas frases vascas de decir, tú, por ser vasco, a ver qué pasa aquí, qué frío, no hace frío aquí, en camiseta corta, ¿no? Siempre nos reíamos mucho, ¿no? Con el acento vasco él también lo ponía y parecíamos pues dos locos hablando en vasco, pero graciosos.
7: Uno de los últimos actos que trabajamos juntos como embajadores, volvía cantando inclusive, ¿no? Dentro del coche. El que esté allí esa lona yo creo que es muy merecida porque sin duda que es una representación básica para nosotros. Siempre cuando se hable de él se va a hablar como un ejemplo a seguir.
5: Creo que está ocupando el lugar que le corresponde. Creo que es una persona que se ha ganado, con sus hechos, se ha ganado más que de sobra todos los merecimientos que tenga y, lógicamente, debería estar ahí a perpetuidad, por supuesto.
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10: 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De la millor manera, de la millor manera possible. 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Com...
11: Sí, a veure, nosaltres quan anàvem a Madrid en ell, només obrir la porta ja estava abraçant-se en tres o quatre. 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Y empezamos a jugar ahí el partidito, y en eso que vemos que Juan va con un pantalón vaquero, se mete en el agua y está un rato allí, y le decimos, hostia, Juan, ¿y eso por qué? Dice, eso es porque así se ciñe. Es que era un dandy, ¿eh? Era, pues se ceñía tú.
12: Se ceñía el pantalón.
11: Sí, sí.
10: Es que era pues un dandy, como digo Miguel Tendillo, un caballer del
13: que le diga a Ricardo cómo cantaba. Bueno, yo la sentí cantar, pero sí, hoy me es. Sí, sí, sí.
12: Yo lo padecí un año en una pretemporada, y entre los cánticos y las llamadas telefónicas no había manera de dormir con él. Pero Juan era una persona que... Es que le estaba contando Fernando y estaba contando Miguel, es que le hemos hecho auténticas barbaridades, bromas le hemos hecho, o sea, para matarnos, desde salir desde un piso 11 en Barcelona, un pijama suyo por el aire, a ponerle unos zapatos suyos en la cinta de un aeropuerto a ver si se atrevía a cogerlos o no.
13: Ah, la del hotel de Bilbao.
12: De los feos que eran.
13: La del hotel de Bilbao, wow. Que hicimos una procesión por las escaleras.
12: Le hemos hecho...
13: Vamos, quitamos la luz a todo el hotel y hicimos una procesión con cirios.
12: Yo hubo una época... Perdona, Miguel.
14: No, no.
12: Yo hubo una época que estaba fastidiado de la rodilla cuando vuelve, que es antes de ganar la Recopa. Y estuve durante 3 o 4 o 5 meses, cuando entrábamos de calentar le decía, Juan, calienta que hoy no aguanto ni 5 minutos, le decía. Y un partido, y otro partido, y otro partido, hasta que un día me coge así de la perchera y me dice, estoy hasta los cojones de ti. Todos los partidos me dicen lo mismo. Si tienes cojones, sal del equipo, que como entre yo verás. Y todos los partidos, bueno, era algo increíble. Él era aguanto, o sea... Es que él era feliz. O sea, él aguantaba todo tipo de bromas porque era un tipo sensacional, era un tipo que lo había nacido para eso, para ser agradable, para crear ambiente, y en eso la verdad es que era el mejor. Y aguantaba, ya te puedo decir, carros y carretas aguantaba.
14: Sí, es decir, yo solamente lo que quería añadir era eso, ¿no?
15: normalmente cuando se hace una broma lo primero que piensas es cómo le puede sentar al que se la hacen. Y claro, hay gente que más vale no hacerle una broma porque si no al final es un disgusto. Pero bueno, tanto Sol y Sumo Españeta, es decir, después de ver la broma no sabías quién se reía más, si los que habíamos hecho la broma o los mismos protagonistas, ¿no? Es decir, era algo que era fuera de serie. Por lo tanto, sabías que la broma que hicieses con cualquiera de ellos dos siempre tenías éxito, siempre.
10: Tú, Miguel Ángel, coincidir es con esta ya última etapa como embajador, después va a ser también conseller del Valencia, pero es que él como embajador y como conseller siempre era el mateix. Es que él cuando andaba per les penyes, en els viatges, en els desplaçaments, en tots els actos...
12: I s'enfadava si no le decíamos que había que ir a... El que era todas. Sí. Pero ¿por qué no me habéis dicho que habéis ido a Llora? Bueno, porque estaba muy lejos, porque tú ya estás mayor. Me cago en mayor es vosotros. Yo quiero ir a todas partes. Bueno, sí, además se ofrecía en todo. Era el primero que estaba siempre ofreciéndose. Aparte es que disfrutaba. Él...
15: Claro, eso es lo principal, que no lo veías como algo que lo hacía por, bueno, es mi trabajo, es mi... No. Es decir, él cuando te decía que si no había ido a algún sitio era por... Prácticamente te estaba diciendo, ¿por qué no me dejáis divertirme? Que a mí me encanta todo eso, ¿no? Y entonces, yo creo que ya lo han expresado todo muy claramente ellos, en otras ocasiones anteriores también. Es decir, Consol es una persona que lo único que sumaba en la relación con él era optimismo, ¿no?
10: Y Ricardo, con día Fernando, cantaba de maravilla, sí. O sea, nosotros tenemos una promo en la radio, en Los Soles Mío,
12: que tenía cuerda
10: Los Soles Mío, el tres tenores, le encantaba cantar.
12: Que nos hemos pegado unos viajecitos con él, que nos ponía, empezaba, y pon esa canción y pon la otra, y tal. Bueno, era espectacular. Le encantaba.
13: ¿Verdad cuando fuimos a Montanejos?
12: Esos viajes de ida y vuelta de las peñas que se hacen largos y tal, con él se te pasaban en nada.
11: Si el punchabas un poquito, enseguida botaba y cantaba, ¿eh?
10: Cantaba bien.
11: Lírico.
10: Tenía muy buena vez, sí. Tres tenors, bueno, esclavaba, ¿eh? O sea, sí.
13: No, ni había que forzarlo mucho, ni había que esperar. Y de repente, ¡bam!, se picaba a cantar. Era un monstruo.
10: Jo crec que això és el millor record, eh? Sí. Que ens deixa el legat de Juan Cruzol, no? Bueno, jo crec que, bueno, pues sempre, jo crec que sempre el recordarem, igual que el seu adeu va ser molt molt sentit i molt volgut, eh? Jo recorde l'adeu de Juan Cruzol també, va tenir una repercussió grandíssima, que això te diu, Ricardo, lo que era Juan Cruzol.
12: Ten en cuenta que él en Valencia ha vivido casi toda su vida y se ha granjeado unas amistades que las ha conservado durante toda su vida.
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1: Bueno, el Valencia llegó después de jugar en el Castellón, por lo que luego supe, bueno, pues vinieron a verme varios partidos cuando jugaba todavía en el Castellón, gente del Valencia con el interés de, o con la posibilidad de ficharme. Obviamente siendo un jugador joven, con potencial sobre todo, es lo que llevó al Valencia a ficharme, porque el jugador que ficharon y que llegó, al que luego llegué a ser y al que luego se fue, hay bastante diferencia entre uno y otro. Vine a Valencia obviamente porque era un gran club, porque entonces mi representante, mi padre, entendía que, aunque quizás iba a jugar menos que otras ofertas que tenía, pero que iba a mejorar y que iba a aprender mucho por el tipo de jugadores que estaban entonces en el club, que habían en el club, y por los entrenadores que venían a un club como el Valencia. Y bueno, obviamente acertó porque así fue. Mi mejora fue tremenda, quizás no el primer año, pero sí en los años siguientes. Y sí, es verdad que cuando llegué pensé que iba a participar más en el primer equipo, tras jugar en el Castellón en segunda y bueno, tener esa experiencia. Pero bueno, ahora desde la distancia, bueno, pues entiendo que sobre todo ese primer año fuera más de adaptación, jugando más con el Mestalla y con el Valencia cuando era necesario, cuando había falta de jugadores. Y sobre todo ese primer año, parte del segundo, fue más de aprender, de mejorar, de adaptarme a un club como el Valencia, de aprender a mejorar técnicamente, a mejorar tácticamente. Que de hecho, bueno, sobre todo con Hiddink y la mentalidad que tenía holandesa de hacíamos muchos entrenamientos extras y obviamente me hubiera gustado jugar más, pero entiendo que era parte del proceso de cualquier chaval de esa edad. Llegué con 18 años. Recuerdo aquí en Mestalla cuando jugué mi primer partido como titular contra el Depor, creo que fue. Este lo recuerdo, vamos, como si fuera ayer. Debuté contra el Cádiz fuera, pero considero ese como mi debut, porque fue, te digo, titular en casa, en Mestalla, con mi afición. Ese es el partido que siempre cuando me preguntan es el primero que me viene a la cabeza. Luego obviamente las finales, luego hay momentos, pues, diferentes partidos de clasificación, de eliminatorias. Hay, son muchos partidos y muchos años. Para mí y para muchos, mi primer título. Recuerdo que el equipo estaba ya muy asentado, un equipo estable, con gente que llevábamos ya muchos años, un buen equilibrio entre gente joven y gente con experiencia. La gente joven también con mucha experiencia, que llevábamos en el club pues 3-4 años. Y recuerdo sobre todo, después de haber perdido la primera contra el Depor, esa, ¿no?, esa un poco, esa responsabilidad de jugar una final y sobre todo el hambre que tenía la afición de un título. Un club como el Valencia no se podía permitir tanto tiempo sin ganar títulos. Yo creo que dentro del propio vestuario, del propio equipo, del propio club, seguramente se creía que será el año por el equipo que había. Creo que teníamos muy buen equipo. Por cómo transcurrieron las eliminatorias contra los rivales que jugamos, la propia final, los goles, dominar desde el primer momento, un Atlético Madrid que estaba luchando también por el título, o sea, que el Valencia ganó y mereció estar en esa final, y ganó esa final porque mereció ganarla, pues sobre todo por juego. Y creo que cuando ganas así, obviamente la celebras igualmente si no has jugado bien, pero es como más reconfortante cuando te sientes que has jugado bien y que has merecido ganarla.
2: ¿Quién es el héroe del partido, Gaizka?
3: No, los héroes somos todos, porque ha costado mucho conseguir esto después de 20 años. Triunfos para todos, claro.
1: Llegar al aeropuerto ya y no ver el asfalto, no ver, era todo gente por todos lados. Con lo cual, la alegría en el propio viaje de vuelta, en el propio vestuario después del propio partido, con los compañeros. La felicidad y la alegría que había de ganar un título, personalmente igual, de ganar mi primer título con el Valencia. Creo que también fue muy importante el romper esos años de sequía de títulos, quizás, aunque luego obviamente pasaron muchos años, pero eso fue un poco quizás o por lo menos para mí, el cambio, ¿no?, ese de mentalidad de decir, a partir de ahora podemos ganar cosas y se pueden ganar cosas. Y creo que fue muy importante ganar ese título, porque ayudó a los propios jugadores y al aficionado y al club a creerse que, bueno, pues que ese equipo era capaz de grandes cosas. bueno, la considero mi casa. Cuando vengo es todavía, hay muchas emociones, muchos momentos, sobre todo el recuerdo de llegar con el autobús, entrar en el vestuario, salir a ver el campo antes de los partidos. Eso era un ritual que hice, bueno, lo he hecho durante 10 años y que el vestuario era parte de mi vida, con lo cual lo sigo sintiendo así, aunque hayan pasado muchos años. Como me imagino que muchos jugadores que han pasado por aquí lo sentirán igual. Cuando fiché por el Valencia, obviamente tienes objetivos y sueños e ilusiones que, como cualquier otra persona, niño, quieres cumplir. Cuando fui elegido por los propios compañeros como uno de los capitanes, bueno, un honor tremendo, obviamente, el poder representar al vestuario, al equipo, al club, en partidos oficiales como capitanes. Dentro de los grandes objetivos que cumplí o que conseguí con el Valencia, obviamente, o haber sido capitán del Valencia es uno de ellos, sin duda. Sí que soñé y que sí que tenía como objetivo como jugador el formar parte de la historia, que yo un día dejara o acabara de jugar o me fuera del Valencia y que Mendieta fuera parte importante de la historia del Valencia. Eso era algo que yo me planteé como jugador, como persona, y ese es otro de mis grandes éxitos de los cuales me siento más orgulloso, que todavía a fecha de hoy, pues bueno, se recuerda a Mendieta como historia del Valencia. Creo que como futbolista, como persona, no hay hitos más grandes. Que se te recuerde como parte de un club como el Valencia en sus 100 años de historia es de lo más orgulloso que puedo estar, de lo más honrado que puedo estar y de las cosas que más felices me hacen. La afición del Valencia es muy pasional, muy leal, que era algo que siempre explicábamos a los jugadores nuevos que venían, porque claro, venían siempre tres cuartos o llenos, siempre todos los partidos, y que siempre ha estado ahí, muy exigente, como un club como el Valencia necesita, gente que exija a los jugadores porque es un club que tiene que aspirar a ganar títulos todas las temporadas, y muy fiel obviamente a los colores, por encima de las personas, aman al club, que creo que es como tiene que ser. Bueno, Valencia es parte de mi vida, parte importante de mi vida, que me ha ayudado y me llegó a hacerme lo que luego llegué a ser. La historia dice que el haberme quedado siempre me ayudó, pero Valencia es parte de mi vida como persona, como jugador, muy muy importante.
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1: De nuevo, señores, desde el estadio de Mestalla. Mucho tiempo ha pasado desde aquel 3 de noviembre de 1971, cuando el Valencia jugó frente a los húngaros de Lúzpez Dosta su primer y su último encuentro en la máxima competición continental. Aquí está el Valencia de nuevo en la Liga de Campeones, en su debut en la Copa de Europa, ya con su nuevo formato, enfrentándose al campeón escocés, a los Rangers de Glasgow, un equipo que domina la Liga Escocesa. Se ha ido al final, ahí viene la Sánchez. ¡Gol! Ahí tenemos a Mendieta, se había incorporado Kili González, que es el que recibe, que viene a tocar la pelota. Kili González, el disparo adentro. Gol. Gol del Valencia, marcado Kili González, el segundo gol a los 28 minutos de juego.
2: 15 de septiembre de 1999 es el inicio del camino, la primera noche estelar de Mestalla en Europa después de muchos años. El día 1 de una hazaña, el comienzo de un trayecto que nos iba a llevar a París, que nos iba a llevar hacia las lágrimas, pero que nos iba a ir dejando algunos de los mejores recuerdos como valencianistas. Este día nadie podía calcular ni por aproximación la dimensión de la proeza que el Valencia estaba emprendiendo. Había expectación por saber cómo iba a reaccionar el equipo después de tanto tiempo, casi 30 años alejado de la máxima competición continental. El conjunto de Cooper había pasado con solvencia la eliminatoria previa ante el Hapoel Haifa, pero la situación no era buena. El Valencia no arrancaba en liga, el técnico argentino empezaba a estar discutido y ese triunfo ante el Rangers normalizó la situación para empezar a crecer desde ese momento y empezar a construir uno de los mejores Valencias de la historia. Y es que a veces la paciencia es la clave de los éxitos. ¿Quién iba a decir en ese momento que el Valencia podía llegar a la final? A pesar de la euforia post-Cartuja, la marcha de Ranieri y los malos resultados en Liga no hacían presagiar ni por asomo nada parecido. Pero sí, hoy en día, este primer partido de la fase de grupos con Mestalla como protagonista tiene un valor sin duda incalculable, porque estaba empezando a escribirse la primera página de un episodio que está con letras de oro en la historia del club. Un gol de Moore en propia meta y otro de Kili González ya en la segunda parte noquearon al equipo escocés y dieron la primera de tantas noches alegres e inolvidables a la grada blanquinegra. Hoy retrocedemos 18 años para situarnos en un partido que es la primera pincelada de una obra eterna. A pesar de París, el primer paso de un recorrido triunfal. Retrocedemos de nuevo al 15 de septiembre de 1999. Es el sonido que hoy nos acompaña como telón de fondo. Es el primer partido de aquella Liga de Campeones 99-2000 de la fase de grupos del Valencia Club de Fútbol de Héctor Cooper. En ese momento, por la cabeza de nadie podía pasar que ese Valencia iba a llegar a la final de la competición. Recuperamos el sonido de Televisión Española de la 1 con la narración de Juan Carlos Rivero y Andoni Zubizarreta.
1: De nuevo, señores, desde el estadio de Mestalla. Mucho tiempo ha pasado desde aquel 3 de noviembre de 1971, cuando el Valencia jugó frente a los húngaros de Lúzpez Dosta su primer y su último encuentro en la máxima competición continental. Aquí está el Valencia de nuevo en la Liga de Campeones, en su debut en la Copa de Europa, ya con su nuevo formato, enfrentándose al campeón escocés, a los Rangers de Glasgow, un equipo que domina la Liga Escocesa a partes iguales o con superioridad sobre el otro gran equipo del país, que es el Celtic. El Rangers será el rival hoy del Valencia, aunque ya ha dicho Héctor Cooper antes del partido que el gran rival del Valencia para este encuentro será el propio Valencia. Andoni Zubizarreta, de nuevo saludos.
3: Buenas noches.
1: ¿Tiene razón Cooper que el gran rival del Valencia hoy será el propio Valencia?
3: Sí, seguramente es el primer rival que tiene el Valencia hoy, porque tres malos resultados como los que han obtenido, más dos de ellos en casa, pues te crean dudas y esas son las primeras dudas que tiene que resolver el Valencia para poder ganar al Glasgow Rangers. Lo que pasa es que creo que el ambiente y la actitud del público les va a ayudar muchísimo desde el principio.
1: Y las formaciones que ya no las anticipaba hace algunos instantes, sobre todo la del Valencia, nuestro compañero Iñaki Cano. El Valencia que jugará con Cañizares en la portería, Angloma, Jorklund, Pellegrino y Carboni, Mendieta, Albelda, Gerard y Kili González, con Claudio López y Juan Sánchez como delanteros.
2: Vamos a situarnos de nuevo en ese 15 de septiembre de 1999 para seguir escuchando cómo fue el debut del Valencia Club de Fútbol de Héctor Cooper en la Liga de Campeones 99-2000, después de haber superado la fase previa, primer partido en casa ante el Glasgow Rangers, venció el Valencia 2-0, ese Valencia que después, con el paso de los meses, se iba a plantar nada más y nada menos que en la final de París. Sonido en Televisión Española de Juan Carlos Rivero y Andoni Zubizarreta.
1: Ahora vuelve a animarse el público en Mestalla, tal y como va el partido cuando juega Gerard. Es Mendieta. Mendieta con Bismarck, Claudio López. Se ha ido al final, ahí viene la Sánchez.
4: Gol. Gol para López, gol, gol, gol, gol. Valencia. Gol del Valencia, la jugada de Sánchez por el lado derecho. Kili González se ha metido ahí al final del pie. Y el Valencia que se adelanta en el marcador a los 11 minutos de juego de este segundo tiempo.
5: Sí, era lo que le pedíamos un poquito al partido, ese punto de fortuna, ese punto de... Bueno, que en el fútbol a veces marca la diferencia, y la verdad es que le ha acompañado al Valencia en esta jugada y seguramente le va a venir muy bien para afrontar lo que queda de segunda parte.
1: Bueno, pues la acción de Sánchez por el lado derecho, Kili González, ahí vemos cómo centra Sánchez, Murcia hace un lío y al final no logra despejar. Yo creo que la pelota ya había entrado, ¿eh?
5: Ya la sensación.
1: Yo creo que cuando despeja Mur, el balón ya está dentro. Así que el gol es en propia puerta de Mur.
4: Y ahora sí que es una fiesta este estadio, que no ha dejado de animar ni en un solo momento al Valencia, a pesar de no llenarse.
1: Atención, que buena oportunidad, se va Sánchez. Ahí está Sánchez, tira Mendieta en el punto de penalti, remate fuera. Qué pena, qué lástima, porque era una oportunidad de gol clarísima para Mendieta.
5: Cuadra muy buena, el espacio muy bueno, y ahora en estos momentos yo creo que el Valencia puede aprovechar, porque el Rangers ha perdido un poco el sitio, ha perdido el espacio y puede ser un momento para poder tener un mucho muy mejor resultado.
2: Último fragmento de aquel debut del Valencia en la Champions 99-2000 ante el Rangers, 2-0.
1: Ahí tenemos a Mendieta, se había incorporado Kili González, que es el que recibe, que alguien ha tocado la pelota, Kili González, el disparo adentro, gol. Gol del Valencia, marcado Kili González, el segundo gol a los 28 minutos de juego. Qué bonito el disparo con la izquierda, Valencia 2, Rangers 0.
5: Gran gol del Kili, muy buena la jugada, el tiempo, la pared, y ha definido el disparo extraordinario.
1: Ahí tenemos a Kili González, uno de los fichajes del Valencia para este año. El jugador que estuvo en el Real Zaragoza, la combinación, ahí vemos con Sánchez, golpea Kili González y con la zurda, con su pierna, el balón adentro. 2-0, fenomenal resultado para el Valencia. Amato y Anglomá. Despejó Anglomá y se acabó. Con ese despeje de Anglomá, hemos llegado al final del partido en Mestalla. El Valencia, que ha ganado por 2-0.
6: Es otra historia lo de Europa, y es verdad, pero qué bonita esta historia, ¿verdad?
7: Sí, la verdad que bueno, veníamos de 3 partidos consecutivos perdidos en la Liga y teníamos un partido muy importante con muchas obligaciones, y yo creo que el equipo mostró su personalidad, sus ganas de ganar, y por momentos jugó muy bien al fútbol, ¿no? Hola,

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1: Hemos estado en una época que se han conseguido cosas a nivel colectivo muy importantes, títulos que al final yo creo que es lo que toda afición quiere y todo entrenador quiere y todo jugador quiere. Es un orgullo el poder formar parte de este club y del centenario.

Llego al Valencia, llegué del Levante, estaba en segunda división y la verdad que hicimos una campaña muy buena. Yo era muy jovencito.

0: 18 años, estuve muy cerca de ir al Arsenal, pero al final, bueno, surgió la posibilidad, no, surgió para mí un sueño que era venir al Valencia y no me lo pensé. Tenía el pensamiento y la ambición de quedarme en el primer equipo, pero yo sabía que era difícil, venía de un equipo de segunda división, el equipo acaba de jugar una final de Champions y entonces yo estaba viendo esos partidos por la tele, veía jugadores de un nivel muy alto, hice la pretemporada, las cosas salieron muy bien, Cooper me dio mucha confianza y la verdad que, bueno, pues me quedé y la verdad que tuve la oportunidad de jugar muchos partidos. Yo creo que el mejor partido aquí como jugador del Valencia fue la temporada del doblete que ganamos al Deportivo 3-0. Un partido que nos jugábamos mucho. Tuve la suerte de marcar el primer gol de penalti. Luego en esta portería de aquí detrás hice el segundo gol en una contra y el tercero también di una asistencia a Juanito, a Sánchez. Y creo que es el partido, para mí, el partido que más satisfecho he salido de aquí. Para mí ha sido un entrenador súper importante en mi carrera, porque ya te digo, llegaba de un club de segunda, iba a tener complicado quedarme y creo que Cooper apostó por mí. Me hizo jugar muchos partidos, tenía el Kili delante, pero creo que apostó por mí, me dio mucha confianza y me aportó mucho, como no con Rafa Benítez, porque fue el que al final, con el que conseguí jugar a mayor nivel, con el entrenador que el equipo estuvo tres temporadas a un grandísimo nivel, consiguiendo muchos títulos, y creo que ha sido el entrenador referencia de nuestra época. Particularmente siempre he tenido buena relación con la mayoría de jugadores. Me quedo pues con la gente pues con la que más he compartido, pues con Albelda, con Juan Sánchez, con Angulo, con Pipo, con Mista, con Carboni. Yo creo que son los jugadores con los que más años he compartido, con Albelda y con Juanito he compartido habitación, y son valencianos y es con los que más relación he tenido y sigo teniendo. Hacía 31 años, ¿no?, que no se conseguía, pues son muchos años. Al final la gente pues estaba deseosa de conseguir un título así tan importante, porque al final la Liga es el premio a la regularidad de todo un campeonato. Nosotros no teníamos el objetivo de ser campeones, ni se nos pasaba por la cabeza. Vimos que el equipo pues funcionaba, sobre todo uno de los partidos importantes fue el día del Español aquí, que dimos la vuelta con un jugador menos, y ahí vimos que sí que teníamos muchas posibilidades y seguíamos así de ser campeones. Ver a la afición volcada desde el aeropuerto, llegar a la entrada de Valencia y ver gente, banderas, en los balcones, toda la gente, toda la ciudad volcada con el club, con el equipo, es una cosa, ya te digo, increíble. Son momentos que van a estar en el recuerdo y son inolvidables, sin lugar a duda. Me quedo sobre todo con la temporada del doblete. Fue una temporada súper completa a nivel colectivo e individual. Yo creo que fue una temporada que yo creo que la afición va a recordar siempre, porque al final yo creo que dos títulos tan importantes como Liga y, bueno, y ahora la antigua UEFA, pues no se consiguen. Para mí el estadio supone pues el campo donde he conseguido los mayores logros como futbolista, donde he disfrutado mucho cada domingo en cada partido, con una afición que normalmente suele llenar Mestalla, y yo creo que eso da un plus al equipo. Hemos estado en una época que se han conseguido cosas a nivel colectivo muy importantes, títulos que al final yo creo que es lo que toda afición quiere y todo entrenador quiere y todo jugador quiere. Es un orgullo el poder formar parte de este club y de este del centenario.
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0: Y el sueño se hizo realidad. Surgió el Valencia Fútbol Club. Y en este programa dedicado al origen queremos precisamente irnos hasta ese punto donde se creó el Valencia Fútbol Club en 1919. A punto estamos de cumplir 100 años y por eso este espacio que conmemora toda una trayectoria de nuestro club, de nuestro Valencia Club de Fútbol. Y un punto muy importante es el kilómetro cero para el valencianismo. Además, un kilómetro cero que hace muy poquito tiempo tuvo una trascendencia importantísima. Un descubrimiento gracias a un trabajo de investigación, gracias a un informe elaborado, tras un largo estudio por parte de Rafael Solaz, que es bibliófilo y documentalista y que no podía faltar en este espacio del centenario dedicado al origen del Valencia Club de Fútbol. Hola Rafa, ¿qué tal? Muy buenas.
1: ¿Qué tal? Muy buenas.
0: ¿Cómo estamos?
1: Muy bien, muy bien. Pues mira, aquí trabajando bien, bien.
0: Y nosotros contentos de que estés con nosotros porque queremos ubicar a la gente en ese kilómetro cero del Valencia Club de Fútbol y lo que supone para el valencianismo el lugar donde surge todo, donde nace todo, ese famoso Bar Torino. Y tú realizaste hace unos poquitos años un exhaustivo informe, una investigación para dar a conocer a todo el mundo, lo cual desde aquí ya en nombre de todo el valencianismo te doy las gracias, para saber el punto exacto donde nació el Valencia Club de Fútbol, Rafa.
1: Pues efectivamente, Víctor. Ahí, hace unos años me preocupé porque todos hablaban del Bar Torino, de la calle de Barcelonina, donde habían puesto un azulejo conmemorativo y demás. Pero, en mis manos cayó una guía de 1909, era con motivo de la exposición regional valenciana, y allí vi un anuncio de precisamente el Bar Torino que todos nombraban, pero ninguno había situado. Entonces resulta de que en ese anuncio ponía que estaba situado en la bajada de San Francisco, una calle ya desaparecida, para que todos los oyentes se hagan una idea, estaba muy cercana y formó parte ahora de lo que es la plaza del Ayuntamiento.
0: Correcto.
1: Bueno, pues esta bajada de San Francisco era una calle estrechita, muy comercial, muy transitada, porque era el paso hacia la antigua plaza de San Francisco. Y bueno, pues entonces a partir de ahí comencé a investigar, y lo que hice es algo muy sencillo que hacemos todos los historiadores, comprobar los padrones de la ciudad, comprobar los padrones de la calle Barcelonina, a ver si existía en un momento dado un bar, una sociedad deportiva, un algo que permitiera, desterrar la calle Barcelonina como punto de la fundación del Valencia. Y así fue. Consulté esos padrones y no vi nada. Pero sí que en la bajada de San Francisco número 8 existía un bar que el propietario se llamaba Enrique Novejarque, y que efectivamente era el Bar Torino. En 1910, Enrique Novejarque tenía 50 y tantos años, o sea que quiero decir que era el propietario,
0: sí.
1: Y allí es efectivamente donde se ubicó el nacimiento del Valencia, en el Bar Torino. ¿Qué pasa? Que tuve que contrastar, planos antiguos para ver la desaparecida calle donde estaba situado el número 8.
0: Correcto.
1: Entonces, lo indiqué, además en el informe que tiene el Valencia, que para mí fue un honor y un placer el enviarlo y a la fundación y todo, vieron también especialistas que efectivamente era el punto donde yo indicaba, con planos superpuestos. Uno, cuando existía la bajada de San Francisco, y otro cuando ya no existía, pero el número 8 coincidía en el kilómetro cero. Kilómetro cero, que tengo que decir que también fue una satisfacción para mí, porque ahora ya se habla siempre del kilómetro cero del valencianismo, cuando surge todo. Entonces, para mí es un punto que, ahí está, hice esa aportación, y lo recuerdo con cariño, vamos.
0: Rafa, tú que has trabajado y que has investigado mucho y conoces en profundidad este tema, cuéntale a la gente por qué se situaba el Bar Torino en un entresuelo, en la calle Barcelonina.
1: Vamos a ver, esto no lo sé exactamente, esto es, debió ser un error, debió ser alguien que decía que el Bar Torino estaba en la calle Barcelonina y en un entresuelo además. Sí. Entonces, a lo mejor, posiblemente, pero esto no está ni demostrado ni comprobado, ¿no? Pero yo que he visto todos los establecimientos y toda, en fin, todo lo que era la calle Barcelonina, porque en el informe lo pongo exhaustivamente, todo lo que había por allí, no había ningún bar, ningún club, ni había nada, o sea, que indicara que estaba en la Barcelonina. Quizá a lo mejor de la memoria oral de antiguo, pues alguien dijo, pues nos reuníamos en un piso, propiedad de Bolina o de, bueno, en fin, de cualquier de los fundadores, no lo sé, pero esto son conjeturas, no hay una rigurosidad en cuanto a afirmar esto de la calle de Barcelonina. Por eso yo, mi investigación estaba centrada en descartar ese punto geográfico en la ciudad y investigar sobre la bajada de San Francisco, que es donde aparece el anuncio. Además, un anuncio que yo tengo que decir que cuando adquirí el libro donde estaba, inmediatamente en el acto, digamos, que hizo el Valencia, que fue un acto apoteósico cuando sí, el descubrimiento del kilómetro cero, pues yo lo regalé a la fundación para que lo pusieran en el museo, lo pusieran, en fin, para que se viera el Bar Torino, porque hay una fotografía del interior del bar. Sí. El bar no era muy grande como todos los que habían por Valencia, o sea, sí, no.
0: Eso
1: era
0: te iba
1: muy
0: a decir, ¿cómo era el Bar Torino?
1: Pues mira, era pequeño porque en los planos, en el número 8, pues son, digamos, plantas bajas de reducido tamaño. Así como en los cafés que existían en la época, cafés que venían ya del siglo XIX, ya eran más grandes y demás, los bares eran mucho más reducidos. Entonces, me imagino que allí se reunían en una mesa de allí, que a lo mejor eran 4 o 5 mesas, no eran más, se reunían. En la foto es muy curioso porque sale, digamos, el como si fuera la barra, el mostrador, y se ven ahí unos clientes, un camarero de entonces que llevaban una servilleta al hombro, en fin. Sí. Quiero decir, es muy curioso. Y yo tengo que decir también, para todos los oyentes y valencianistas, que el Bar Torino se titula así por el, digamos, la fama, la popularidad que tenía el vermut torino. Ajá. El vermut torino en aquel momento se había puesto de moda el vermut y la marca Torino es la que imperaba. Entonces, supongo que llegó a un acuerdo con entonces los fabricantes o algo así para poner el nombre del bar.
0: Entre vermuts podemos decir que surgió la idea de crear ese Valencia Fútbol Club, entonces.
1: Pues seguramente, porque estaba haciendo furor el vermut. A partir de la exposición regional valenciana de 1909, se presenta ya varias marcas, pero una de ellas era el Torino, o sea que tendría la Fundación del Valencia tendría antecedentes entre vermuts y también en ciudades italianas, como era Turín, vamos.
0: ¿Cómo surge ese momento de investigar con respecto al origen del Valencia Club de Fútbol? ¿Es por tu propia cuenta? ¿Es el Valencia el que se pone en contacto contigo? ¿Tú realizas primero ese trabajo y luego te pones en contacto con las respectivas, pues el Valencia en este caso, Ayuntamiento de Valencia?
1: Sí, vamos a ver. Yo lo primero que hice es que investigué, porque estaba investigando sobre el origen del fútbol valenciano, que eso sería para otro programa, porque es apasionante cómo los datos y los antecedentes que hay del fútbol valenciano. Pero yo estaba investigando esto y surgió lo del Bar Torino y lo de la calle Barcelonina. Entonces comencé a tirar del hilo y es cuando aporté toda la documentación al propio Valencia Club de Fútbol, en este caso a la Fundación, que estaban muy, muy, muy interesados, y fue así. O sea, que fue primero la investigación, y cuando ya lo tuve muy claro, lo aporté. Digo, mira, esto para vosotros, por si alguna vez os puede servir de algo y tal. Y bueno, enseguida se pusieron en contacto, dice que interesantísimo, y vamos, les dejé las fotografías, por ejemplo, del Bar Torino, el plano de la bajada de San Francisco, en fin, todo lo que había sacado de los padrones, y este fue el, digamos, el informe, que son unas 10 hojas, de incluso aporté una postal antigua de lo que era la bajada de San Francisco. Lo que pasa que no se ve el bar, porque el bar estaba al principio, estaban los primeros números, y sí, entonces no se ve. No hay ninguna fotografía hasta el momento, de la fachada del bar. Es una lástima, pero vamos, no existe.
2: ¿Cuánto tiempo inviertes, o cuánto tiempo te lleva este trabajo de investigación elaborar, hasta que elaboras este informe que nos comentas de 10 hojas?
1: Pues me costó un poco porque ir a consultar los padrones y demás, pero vamos, tampoco mucho tiempo, O sea, desde que empecé, pues a lo mejor fueron unos 15 días o una cosa así. Eso lo recuerdo. Lo único que pasa es que cuando estás haciendo un trabajo de investigación, como salen otros temas, pues entonces derivas también a otros temas, ¿no? Yo estaba buscando.
2: Claro, tú mismo
1: también
2: nos lo comentabas, que estabas con el tema de Valencia y te aparece lo del Bar Torino.
1: Exactamente, o sea, que estaba con un tema, por ejemplo, los antecedentes del fútbol, y aparece el Bar Torino, y entonces de ahí te lleva, o sea, que un trabajo a lo mejor no puedes cuantificarlo en tiempo, porque se desarrolla en muchos trabajos. Quiero decir que a lo mejor coges un dato y te aparece otro que no tiene nada que ver con lo que estás investigando, pero que es interesantísimo. Entonces, esto es, vosotros los periodistas, en fin, todo esto sabéis de este tema.
2: ¿Algo que te llamase la atención, alguna curiosidad que recuerdes dentro de ese trabajo de investigación?
1: Sí, hay una cosa que me llamó la atención. El primer documento, digamos, que se tiene idea de lo que es el fútbol, está en una revista valenciana que se llama...
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1: Sí, així és. Nada, se tendrán muy, muy, no, requestudiados.
0: Bueno, no, pues...
1: Pero eso es algo muy habitual, ¿eh? En los entrenadores, en los cuerpos técnicos de todos los equipos ahora.
0: 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En André Almeida, Víctor, tú desde ahí vais y jugarás mejor.
2: Sí, efectivamente, se mete Pepe Lu entre centrales, ahora reclama la falta de Iván Romero, no hay nada, sigan, y Javi Guerra, que cambia el sentido del juego hacia el costado izquierdo, quiere atacar el Valencia.
0: Bueno, pues ahí está atacante el Valencia, es André Almeida, el portugués, el que busca el pase, Diego buena. López, ahí entre centrales del Levant, es Lucas... 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
2: Primera acció ofensiva del equipo, salimos bien de la presión adelantada, estaba el míster Carlos Corberán dándole instrucciones a sus futbolistas para que realizaran movimientos y tener esa posibilidad de finalmente poder llevar a cabo la acción que ha culminado con el remate, aunque algo defectuoso, del capitán, que hoy, por cierto, Robi luce un brazalete especial en memoria de todas las mujeres asesinadas por violencia machista, por las cuales, entre otras, se ha guardado el minuto de silencio eso, antes del encuentro.
1: Por eso llevaba un 25, ¿no? En un trozo rojo. Sí. Vale.
0: Bueno, pues, morado. Matt Ryan, el portero Levan Lex del Valencia, ojo, y se pilota Yarga. Ahí estaba Copete, defensante, y se baló.
1: Quería decir, perdona, Robi, cuando han hecho un minuto de silencio, que celebrar un gol aquí es algo que se tiene que vivir para... Pero ese instante final del himno de Valencia, cómo lo celebra la gente y cómo lo vive y lo disfruta, yo de verdad que ese momento no lo cambio por nada, ¿eh?
0: Bueno, pues, jugante el Valencia, Thierry, el portugués, pero anda dreta. Ahí anata al choque, el jugador llevando la pilota que se n'anà fora, va a ser banda, era Iván Romero, que había topetat ahí en Thierry, y el balón que va a ser per a Valencia, per a Pepe Lu, con 10 partit especial per a Deye, l'últim derbi así fa 3 anys. 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
1: Cuidado con estas pelotas.
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2: Y fijaos en Tití y en Gallà, eh? Los dos laterales Overts. En la línia de cal, abiertos y a la altura del centro del campo.
0: Bueno, pues ahí está Tití, precisamente, el que busca el pase enrere. Per a César Tàrrega. Y el balón per a Julen Aguirre Zabala.
1: Sácala larga.
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1: Y ahora hay que devolverle. Ahora hay que devolverle la
0: presión. 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Ahí es Oriol Rey, el que busca el pase para Manu Sánchez. En ese lateral esquerre. Oriol Rey con Diem ahí en el Gezabal Unai vencedor, ¿no? En ese tribón, ¿no, Víctor?
2: Sí, es el planteamiento con tres hombres en la parcela central. Ojo que ataca el Levante.
0: La pilota ahora para Carlos Álvarez. Entonces tenemos de Peri, Carlos Álvarez, Iván Romero y Estallón. Carlos Álvarez, la pelota pinchada, buscaba precisamente a Estallón.
1: Venga, venga, hay que moverse, estaba, hay que salir ahí rápido, hombre.
0: Aguirre Zabala, pero atrás de la pelota. Rapid, André Almeida. Repare una falta. El jugador del Levante, del Gezabal, precisamente el capitán, una espenta.
2: Protesta el jugador del Levante Almeida ante esa falta que ha señalado el colegiado del encuentro, Muñiz Ruiz.
0: Bueno, pues la pelota. Y la va a jugar ya el Valencia, es Javi Guerra, en la zona, cercle central, buscando el pase para André Almeida. Ve André, apertura a la izquierda para José Luis Gallá. Gallá que chupa perdins, buscando a Danjuma. Danjuma y Almeida, buscando ahí a Javi Guerra. Guerra, Almeida, se va a la frontal, labore André Almeida, buscando a Diego López. Javi Guerra, Javi Guerra, de nuevo el pase para André Almeida, pincha la pilota, Javi Guerra, el rechazo para Thierry, le pega a Thierry, la pelota en otra vuelta, en el rebuche y que vol recuperar al Valencia, ve ahí, la recupera Diego López y ahora buscando a César Tárrega.
1: Juega, juega ahí, en la banda izquierda ahí.
0: Ahí está el balón de Asquerre, espera José Luis Gallá, buscando a Danjuma, cambiante el choque. A banda derecha, el levantan cate en la seu área, replega, chuntan líneas y dificultante ahí que el Valencia pues arriba a la seua portería, ¿eh? Porque chuten en clarísimo.
2: Está Etaillon, por mira, detrás de la media luna.
0: Touch defensante en la seua área, touch. El jugador en el seu terreno de choque, volía a decir. Ahí está André Almeida, buscante el pase arrere para César Tárrega. Tárrega en la pilota, buscante,
1: solo,
0: buena pasada para Diego López, abre Diego López, no. Y buscaba a Thierry, pero Thierry ahí no había arribat, y el balón que el trau Matt Ryan, la pilota buscante, precisamente a Iván Romero, defensante ahí César Tárrega, el balón que había Ixit, y la pilota que va a ser, no, pita falta.
2: Falta de César Tárrega sobre el atacante del
0: Levante. Sobre Iván Romero, sí, la falta de César Tárrega sobre Iván Romero. Pues estén en el minuto... set ya de esta primera parte.
2: Y ambos entrenadores gesticulando cero, mucho,
0: marcador y molta igualdad, lo que diem. Un derbi que va a ser molta igual. El balón ahí para Carlos Álvarez, el control del Sevilla, la dicha, la pilota centrada arrere. Ojo, el lanzamiento se va a perdal de Oriol Rey. El lanzamiento de Oriol Rey que se va a perdal, portaba molde perí y entraba ahí en esa segunda jugada. El miscampista, el Levant, y el balón que Senan ha perdido, oportunidad clara para el Levant, ¿eh?
2: Llegó libre de marca Oriol Rey desde segunda línea, le dio tiempo a controlar y el lanzamiento afortunadamente por encima de la portería de Julen Aguirre Zabala.
0: Tenía que ganar a España en estas jugadas, porque lo tenemos claro, balón que trao Copete y arca ahí, buscando a Lucas Beltrán, el balón que recupera. El Levant se la emporta Manu Sánchez desde la banda izquierda. Manu Sánchez perseguit per Javi Guerra. Manu Sánchez te que chula arrere, Oriol Rey. La toca ahí para el Gezabal. Este arrere buscando ahí a centrals. El balón para Dela. Dela y Unai vencedor. Traguente. La pilota el Levant en ixos. Tres jugadores ahí en el centro del campo. Unai vencedor, Oriol Rey y el Gezabal, ¿eh? Porque ya di Carriaga que es titular. 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Manu Sánchez arrere. 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En llibertat de moviments el Sevilla, ¿eh? 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El baló arrere. 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El porter australià. L'ex del València.
2: Posesión larga ahora, sí, para el Levante, ¿eh?
0: Y ahora tienen con día Víctor Varela una posesión larga. Que talla Gallá. 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
1: Pues bueno, un juego muy similar en los primeros minutos, eh?
0: Una, evidentment, una presión, que una presión, un derbi, una presión tímida, una presión tímida por estos 10 minutos de choque por tem. 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
2: Tratan de dejar muy poquitos huecos por el centro del campo. Mira. Nos obligan a circular, a jugar entre centrales y como mucho te permiten encontrar en un costado a Gallá o a Thierry, pero enseguida acuden también ahí a la presión.
0: Pues allá va Gallá.
1: A ver.
0: Gallá buscando el pase para Dan Juma. Dan Juma, que se embola en el perilla banda esquerra. Ahora intenta Dan Juma, continúa Dan Juma, pero neté dos. 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
2: La primera gran ocasión del encuentro para el Valencia, cambio de orientación en el costado derecho, buena la pared entre Thierry y Lucas Beltrán, y esa finalización última, Diego López aparecía el Joaquín también, y el ex del Valencia, Matt Ryan, que ha evitado el primer tanto de nuestro equipo.
0: Bueno, pues la primera, Ricardo.
1: La verdad que ha estado muy bien la combinación, ¿eh? Muy bien.
0: Muy bien, Thierry.
2: Ojo, codazo a Pepelu, ¿eh?
0: Sí. Pepelu a terra.
2: Iván Romero que también se duele, pero...
1: Sí, pero dice con el gesto del árbitro que no.
2: Sí, que
1: no,
2: como
1: que
2: si no. Le hubiese golpeado con el hombro, a Pepelu en el rostro, el jugador del Levante Unión Deportiva. La falta es a favor del Valencia, lógicamente.
0: Bueno, pues el... Balón que va a ser para Valencia en esa falta que le han fet a Pepelu. En este minuto 12, la pilota ya en movimiento. Buscando a Thierry. Thierry Tàrrega. Tàrrega y Copete. De nuevo el balón para el Daldaya. César Tàrrega va a echar la pilota. Nansen cambiante el choc. Buscando a Gallá en esa banda izquierda. Gallá que trata de chugar. Buscar el pase para Lucas Beltrán. Ahora Lucas Beltrán.
2: Fuera de juego.
0: Sí, fuera de choc, sí. Estaba en posición antirreglamentaria, la vista avanzada desde así dalt. Y estaban fuera de choc. El jugador argentí del Valencia que ha tingut y se remata en la anterior jugada.
2: En el rechace posterior, ¿qué es lo que ha ocurrido?
1: Eso es lo que yo digo. Porque, claro.
2: Desde mi posición no he visto si golpeaba a Dan Juma, si había posición antirreglamentaria en irlandés.
1: Tiene que haber golpeado a Dan Juma, tiene que haber golpeado o haber despejado el defensor y que la tocara, que le rebotara a Dan Juma, porque no es normal.
0: Bueno, pues ahí está jugando el Valencia, el balón, buscando el pase para Diego López, cuenta rebote una entrada dura, André Almeida, ha rebote una entrada dura, André Almeida.
2: Y ahora protesta Javi Guerra, también Tàrrega, Pepelu. Porque la falta ha sido muy dura sobre el jugador portugués. Se otorgó la ley de la ventaja. Es banda para el Valencia. Parece que se estira el equipo, ¿eh? En estas dos últimas situaciones
0: poco
2: ofensivas.
0: Poco a poco el Valencia, que trata de arribar a la portería del Levant. Ese plantechamiento, esa terañina defensiva que ha planteado Julián Calero. Dos defensantes. 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
1: Bien presionado ahora.
0: Bueno, pues poc a poc, Ricardo, que estem estirant-nos, que traten de arribar a la portería llevant.
1: La verdad es que cuesta creer que con la lentitud y la parsimonia con la que estamos jugando el balón en defensa, que después seamos capaces de en apenas tres toques podamos crear una ocasión de gol, ¿no? Pero bueno, es lo que está trabajando el míster, ellos lo están poniendo en práctica y de momento, aún sin obtener ningún resultado, está saliendo bastante bien.
0: Bueno, pues primer cuarto de partido de esta primera parte, empata a cero el marcador en este derbi igualat.
2: Ahora, ojo, porque luego le ha pisado Eta y John a Copete la mano. Una vez ya se había señalado la falta, yo creo que sin querer el delantero del Levante Unión Deportiva, pero se duele de esa mano derecha el central del Valencia.
0: Bueno, pues la falta que va a ser Peral Valencia y que va a votar ahí Javi Guerra. Canta ahí a Copete. Traguen la pilota al central Sevilla. Desde Darrere. Balópera César Tárrega. Tárrega y Copete. Copete. Ambel Baló.
1: Sal con ella. Sal, hombre, sal. Que no te van a seguir, sal.
0: Está jugando César Tárrega. Buscando ahí a Thierry en banda. Ahí está el portugués. El lateral del Valencia que torna a jugar a Rere. Buscante el pase.
2: Ahora han subido un poquito la línea de presión, ¿eh?
0: Sí. Balón ahí de Thierry, Thierry buscando a Javi Guerra, talla Manu Sánchez también, esa pilota fuera, pero enseguida obtienen clarísimo, ¿eh? Este sigue, repleguen, tanquen, chuten líneas.
1: Y destruir, sí. destruir.
2: Y ahora falta ahora de... sobre Pepelu, y sí. Advierte el colegiado
0: a
2: Unai Vencedor. Protesta Mestalla porque están dejando recaditos,
0: sí, yo creo que están en Tranfort, Están en Tranfort. Mira esa entrada de Unai Vencedor per darrere.
1: Están marcando el territorio. Están diciendo que ellos no se van a chantar y que bien, que de acuerdo, que jugamos en casa todo lo que tú quieras. Pero que es un derbi y en el derbi hay que exponer más y más cosas. Por lo tanto, ¿qué quieres? O sea, en el derbi, yo no te digo que estén matándonos a patada, pero esto se vive con una intensidad diferente.
0: Bueno, ahora no puedo controlar esa pilota Thierry. Había avanzado más a la segunda posición. Lateral del Valencia se va fuera. Y es servicio de banda en este minuto de set de la primera parte. Empata a cero el marcador. El Valencia que ya tengo dicha oportunidad ahí en Lucas Beltrán. Ahora sí, Neven en mes. En este partido, en este derbi. Que vos estén contando así en VCF Media Radio. La pilota que va a traer el Levant. Es Manu Sánchez. Canta de tallón, talla Thierry. Recupera Manu Sánchez la pilota. Se embona el lateral del Levant. La pilota que Keishit. Es banda y espera Valencia. Tres rápido, Tárrega.
2: Y como iba el míster, Carlos Corberán, a decirle a César Tárrega que él mismo sacase rápido de banda.
0: Pues ahí está Jugan Tárrega. Buscando a Thierry. Thierry en la pilota. La dice ahí para Javi Guerra. Ojo que perde el balón. Él recupera el Levant. La pilota para Iván Romero. Iván Romero buscando a Carlos Álvarez.
1: Vaya balón.
0: El control de Carlos Álvarez. Gallarrere para Aguirre Zabala, que le ha pegado ahí conforme a Pogut. La pilota rere de Danjuma, ojo que le ha entregado ahí a Carlos Romero. Ataca el Levant, el balón penchado a Islaria. Thierry que la trao, ni a Cayuñar y esa pilota.
1: Vaya balón que ha controlado Carlos Álvarez. Increíble.
2: Bien,
1: ¿eh? Y en el aire.
2: 24 del conjunto granota, que ha dejado ya dos detalles de calidad en ese tipo de acciones.
0: Bueno, pues Sara, ni a servicio de banda, favorable al Levant. Va a ser Iván Romero el que fique la pilota en movimiento desde la banda. Pero al Levant.
1: Cuidado ahí en el borde del área, que hay tres del Levante.
0: Allá va Iván Romero, el balón pencha, dislaria el Valencia, la pelota tenía que ayuñarla, ojo ese balón que le queda a Oriol Rey, la pencha, se va fuera. Oriol Rey volía ahí
1: no pueden haber,
0: pincharla.
1: No, no pueden haber despistes
0: de esos. El balón que se afuera
1: cayó el rechazo
0: de la portería de Julen Aguirre Zabala.
1: Hay que estar más atentos, no se le puede dejar la zona de rechace tan descubierta.
0: Bueno, pues allá va el Valencia a ficar la pelota, movimiento en Courtet. Y la dicha tárrega para Julen Aguirre Zabala. Buscante ahí a Javi Guerra, traguente el balón desde arriba. Ahora buscante ahí a Copete.
1: De poco me gustan
0: Copete
1: esos balones
0: allá,
1: a mí.
0: La pelota de... que volía a chuarla ahí sobre André Almeida. Ahora es el llevante el que la ha enviado fuera. Y es servicio de banda favorable al Valencia. Cuando arribemos ya al minuto 20 eso de la primera parte. Se empata a cero el marcador.
1: Esos balones que intenta sacar entre Tárrega, Copete y Julen. Y la juegan con Javi o con Pepelu estando de espalda al campo. Que poco me gustan, de verdad.
0: De momento el partido en estos primeros 20 minutos el que espera en Ricardo, ¿no?
1: Sí. No, está bien, hombre. Está resultando lo que esperábamos, ¿no? Partido disputado por encima de todo.
0: Bueno, pues ahí está, presionante Tallón, la de balón de Valencia al porter Aguirre Zabala, Thierry que la ayuda, Yarga. El balón que vuelve a recuperar Lucas Beltrán, Guafeto Oriol Rey, pero el llevante Carlos Álvarez, buscante de Tallón. Talla César Tárrega, reclamen hecho una falta. Tárrega y Carlos Álvarez. André Almeida también para recuperar la pelota. Y ahora sí capita la falta del Valencia sobre el jugador del Levant, Carlos Álvarez.
1: Es que César, aparte de que va a disputar el balón por abajo, por arriba lo placa, ¿eh? Le rodea siempre con los brazos al contrario, ¿eh?
2: Mira, ellos van a colgar el balón directamente al interior del área, ¿eh? Suben los centrales, ¿sí? Quieren aprovechar situaciones a balón parado. Es una de esas acciones en las que el Levante en este curso está encontrando la opción de ver portería.
0: Sí, echa balón parado de Dixon Perillosos. Y ahí están centrales Dela y Matías Moreno. Ni se falta que Boyúa y Oriol Rey. El balón pencha con Diem. Dislaria al Valencia.
1: Venga, la va, vamos a salir. Abre vamos sin a
0: Rapic.
1: Salir.
0: Abre sin Rapic. Gallá. El balón para Diego López. Ahí la avantaje va a ser para Manu Sánchez. Bola arriba Artierri y pilota. Arriba el portugués. La coloca de seguida para Javi Guerra. Javi Guerra que Juan Yar buscante.
1: Uy,
0: ahí.
1: Qué pena la ha visto.
0: A Lucas Beltrán. Era buena y se pase.
1: La ha visto el central.
0: Era buena y se pase, pero a Tallato por tú, sí.
2: Levantaba el pulgar Lucas Beltrán porque la idea de Javi Guerra era muy buena. Estuvo atenta a la defensa del Levante.
0: Bueno, pues ya la pelota movimiento para Valencia. La pelota Rere, buscando a Pepelu. Pepelu en el balón, ahí está Pepelu. El balón opera. Que llegue ya. Copete.
1: Toca banda ya.
0: El Sevilla. Cambia el show, busca a Thierry. Pégate ahí a línea de banda el portugués. Thierry, la dicha para Javi Guerra. Javi Guerra, Diego López. Busca una otra vuelta Javi Guerra. La pelota ahí retrucada. Y que vol recupera el Valencia
1: bien,
0: B.
1: Diego, bien,
0: la
1: bien
0: recupera
1: peleada.
0: Diego López. El balón ahora para André Almeida. Tocanla el Valencia en terreno de show del Levante. Y toche en la segua. En el seu terreno de show defensant. El seu jugadores de campe. En el seu propio terreno de choc. Defensante esta jugada. Ataque del Valencia. Ahora es Thierry.
2: La falta sobre Thierry, ¿no? Espera que todavía no tienen claro para qué lado va la falta.
1: Ah, pues pita para aquí.
2: Creo que...
1: pita en contra nuestra.
2: La pita para el Levante, ¿no? En primera instancia el colegiado la había pitado a favor del Valencia, pero el asistente levantó el banderín y después del diálogo me parece que es falta para el Levante, ¿eh?
0: Pero una manotada de Thierry, ¿no? Greg. Pero bueno, también yo creo que bueno ahí también podía ser al revés. También te udic, ¿eh?
2: Está hablando el míster Carlos Corberán con André Almeida ajustando piezas. A ver el colegiado qué es lo que dice. Sí, va a ser balón para el Levante. Protestaba también Lucas Beltrán. Ahora Mestalla, que se da cuenta de lo que apreciaba Servidor, que iba a cambiar de decisión respecto a lo primero que había señalado el colegiado del encuentro.
0: Bueno, pues la falta para el Levant en este minuto 24 de la primera par. Continúa el 0-0 marcador en este derbi que torna a disputarse así en Mestalla. Que volen que siga blanquinegre para el Valencia. De momento empata 0 marcador. Talla Tárrega, envía la pilota. La recupera Iván Romero para el Levant. Iván Romero y se baló a Rere. El Guezábal buscante ya central. De nuevo el Guezábal. La pilota para Unai vencedor. La yuga buscando ahí a Oriol Rey. Oriol Rey. El Guezábal. Y Unai vencedor en ese tribot que ha colocado.
2: Ahora somos Galero. Nosotros los que estamos todos en campo propio,
0: Sí. Ahora defensan touch con Diego Víctor Barea. En terreno de Chop Propi. Esta ayuda del Levant. Está Carlos Álvarez, que igual está en la izquierda, en la derecha, pel centre. De libertad de movimientos. El jugador Sevilla. Del Levant. Oriol Rey, al que té la pelota, busca el pasarrere per a Matt Ryan. Per al seu porter. Que la trau ahí en curtet. Buscant a Matías Moreno. Al central argentí, volia jugar en llarg. Ojo ahí a Lucas Beltrán, que s'ha fet mal. Ojo a Lucas Beltrán, que s'ha fet mal.
2: Pues la falta és per al Levante.
0: S'ha fet mal Lucas Beltrán i s'ha jugada.
2: La falta, dice el colegiado, que és de Lucas Beltrán sobre el Guezábal.
1: O tiene una visión especial este árbitro, o está muy cerca y lo ve muy claro. Porque han habido dos o tres faltas que no sabe si era para un equipo o era para otro.
2: Ahora le está pidiendo explicaciones Lucas Beltrán al colegiado, pero la falta es favorable al cuadro levantinista.
0: Bueno, pues 25 minutos de choc de la primera parte. Continúa el 0-0 marcador. La pilota que va a ser para el Levant. En esa falta que hace Lucas Beltrán sobre el Guezábal. La pilota que juga ya al Levant. Buscando a Manu Sánchez. Eta Ellón. Ahí está el camerunés. La pelota para Iván Romero. Ojo que se ve Iván Romero. Thierry. Thierry que la yuña.
1: Bien, tío,
0: la
1: bien.
0: Pelota para Lucas Beltrán. Se va lo de no. Que va ahí buscando a Iván Romero. Ojo ahí a Thierry.
2: Falta de Thierry, sí.
0: Thierry ahí sí que le ha pegado una manotada. Thierry que le ha pegado una manotada para parar al jugador del Levant.
1: Peligro.
0: Y la falta. Pero al equipo laurana falta lateral perillosa, sí.
1: Peligro.
0: En contra de Valencia.
2: Este tipo de acciones ellos las trabajan muy bien. Así que hay que defender con
1: ya,
2: absolutamente
1: pero,
2: todo.
1: Pero, Víctor, a ver, tú eres defensa y vas a disputar un balón con un contrario y está de espaldas a tu portería. No le entres como le entras.
2: Sí, yo creo que se precipitó
1: claro,
2: a Titi.
1: Claro. O estás, demasiado acelerado o enfadado por la jugada que no te pitan falta a ti. Pero es que no se puede entrar así como se entra.
0: Ojo, esta falta lateral, ni hay que defensarla, ve. Balón parat. Unai vencedor, Carlos Álvarez ahí al costado de la pilota. Y adiós, esta falta es perillosa en contra del Valencia. Unai vencedor y Carlos Álvarez. Y la toca en Curtet. Va Unai vencedor, busca el llançament. La pilota que toca en el tallón finalmente.
1: Nuestra, es nuestra.
0: Y es porta. Estreta de porta. Pero al Valencia.
2: Aplaude Josep Alcácer, que
1: venga,
2: está dando instrucciones
1: rápido,
2: en la situación
1: hombre.
2: De ese balón parado a nuestros futbolistas.
0: Bueno, pues la pelota que la trae Valencia. Pepelu, buscando ahí a Gallan y se va a esquerra. Allá, que la ayuda buscando a Lucas Beltrán. La argentí, que perte el balón. Recupera la pelota el Levant. Es Manu Sánchez, el que se embola en esa banda esquerra. De que chula Herrera, buscando ahí a Matt Ryan. Y si el portero australiano de la seu área. Era buscar el pase ahí para Matías Moreno, el central argentí. Buscan precisamente ahí a Carlos Álvarez, volía a tallar Pepelu. Ahí está Pepelu, la recuperación, la pilota y falta.
2: Falta de copete sí. Sobre Eta Ellón.
0: Sí. La falta del central Sevilla sobre el davanter camerunés del Levant.
2: Nos está costando ahora, en estos últimos minutos.
0: Arribanta la michora.
1: Bueno, ahora se está. Creo que el Levante ha llegado al nivel en el que quiere hacer el partido que le interesa, y es este. El no pasar apuros atrás, tener una seguridad defensiva, acumular muchos hombres atrás para que le dé seguridad. Y lo que tiene que hacer el Valencia es esforzarse un poquito más y estirarse. Nada más.
0: Bueno, pues anima Bore, Dan Yuma, el Olópera Pepelu. Ahí en la pilota, ojo que la perla, recupera Etallón, ojo Perill, Etallón y una espenta.
1: La va a pitar.
0: Y pita la falta, sí. Pita la falta de Pepelu sobre Etallón, ha espentat al davanter camerunés del Levant. Y de nuevo una otra falta, ahí perillosa,
2: Y se la pide Carlos Álvarez,
1: Es que le empuja. Es que falta.
0: Es falta, sí, ha venido. Espenta claramente Pepe Lueta y John.
1: Estamos cometiendo, les estamos dando...
0: Vamos, ellos vida es, en este asfalto, sí.
1: Es preferible estar muy encima de ellos a no tener que estar corriendo detrás y tener que empujar o no llegas. En ese aspecto, la verdad que estamos...
0: Y el levanta y ellos, te
1: ellos están siendo mejores. Están mucho más atentos y más prestos y más rápidos para ese tipo de jugadas.
0: Carlos Álvarez. Este le pega muy bien ahí. El Sevilla coloca la tanca. Julen Aguirre Zabala. Ya falta. Davant la micha y una. Está lluny, pero este le pega bien, ¿eh?
1: No,
2: junto a él está Dela, pero yo creo que va a ser Carlos Álvarez.
1: Pero atrás,
2: ¿no?
1: También hay que ir, que si por lo que sea la rechaza Julen, fíjate si hay jugadores de Levante ahí solos.
0: Pues Anema Bore, está Carlos Álvarez, está Dela. Al lanzamiento de la falta va a ser el Sevilla, Carlos Álvarez, la pelota en la tanca.
1: Menos mal.
0: La pelota que está hasta abierta en la tanca, bola y sí rápida. Bore, Diego López, recupera la pelota, Diego López.
2: Tarjeta.
0: Y al agarrar, tiene que ser tarjeta, sí. Tiene que ser tarjeta para Carlos Álvarez, porque agarra claramente y ha tallado una contra.
2: Ojo ahora, empujón del futbolista del Levante a José Luis Gallá.
1: Lo tiene muy claro, ¿eh?
2: Ha sido Dela el que ha empujado a José, caído al suelo. Ahora aparece por ahí el colegiado, Muñiz Ruiz. Se está caldeando el encuentro.
1: Sí. Está empezando a convertirse en un auténtico derbi.
0: Bueno, pues ahí está la falta. Peral Valencia. Falta que hace Carlos Álvarez, que le ha costado la tarjeta a Braga. Pero sí, el con Diem, el derbi. Que se está calfant en intensidad. César Tarra, que busca ahí a Thierry. Thierry en la pelota. Thierry, buen pase ahí para Lucas Beltrán. Pota arriba el vikingo.
1: Vamos, Lucas.
0: Lucas Beltrán. Entra Islaria. El balón arriba, Javi Guerra. El balón. La pilota bueno, que la trajo el Levant. La recupera Lucas Beltrán. Buena recuperación Diego López. Abore Diego López, dame el balón. La dice Rene Pérez para Thierry.

0: el toro.
1: Pita la primera falta.
2: Y es falta, sí, la que ha pitat l'àrbitre a favor del Llevant.
1: Qué lástima ese, sí, marchó muy bien por línia de fondo Lucas Beltrán.
3: Muy bien, Lucas.
2: Y ahí el llançament de Javi Guerra.
3: Es que a Lucas
2: toca tener un jugador el Llevant.
3: A Lucas le falta acabar una jugada de estas, ¿eh? Conseguir algo importante, ¿eh?
2: Bueno, pues pilota ya movimiento, balón para César Tarradís a pasar, no arriba de Tellón. Y el balón que va a ser para Valencia.
3: Dásela a Pepe Lu.
2: La pilota ya movimiento. Era el Valencia. 33 se van a cumplir de esta primera par, 0-0. Danjuma, Rere, Tàrrega. Balón para Thierry.
1: Viene metros, Titi.
2: Venga, sí, ahí te carril. Per davant, Thierry. La isa para Diego López. El balón.
1: Ojo, se duele de una falta, Thierry, ¿eh?
2: De Oriol Rey.
1: Y va a ser tarjeta para el 20 del Levante Unión Deportiva.
3: Para el 20, no, para el 9, ¿no?
1: No, pero la falta había sido de Oriol Rey, ¿eh?
2: La falta es de Oriol Rey, que va fort a Thierry. Yo creo que también ni hay que tallar también este tipo de jugadas, porque ellos están en fort desde el primer momento, ¿eh?
3: Robi, que esto es un derbi, hombre.
2: Ya, pero bueno, pero no val tot, no puede valdre tot. Es un derbi, pero bueno, ni hay que tallar estas jugadas. Això es una tarjeta.
3: Si los demás partidos los quieres ganar, este tipo de partidos los quieres ganar más. Bueno, y aquí la intensidad crece.
2: Pero el árbitro también, si tiene que traer tarjetas, le tendría que traer.
3: No, está claro, está claro. Pero bueno, él es el que tiene que decidir, tiene que enjuiciar y tiene que penalizar.
1: De momento, dos cartulinas amarillas, ambas para jugadores del Levante. Ahora Oriol Rey, salvo que le haya mostrado la cartulina a Iván Romero por la protesta posterior. Y anteriormente, Carlos Álvarez, por si acaso no se recupera Thierry, que está recibiendo la asistencia médica. Yo creo que sí, que ya se levanta. A la banda han salido tanto Rubo como Dimitri Fulquier.
2: Thierry, sembla que se recupera, que va a poder continuar el lateral portugués. Después de revisadura, entrada Oriol Rey, la pelota de movimiento, Lucas Beltrán, la Argentina Rere, para Thierry, y Thierry para César Tàrrega. Tàrrega en la pelota, el balón penchado otra vuelta para Lucas Beltrán, directamente a les mans del porter Matt Ryan.
1: Se cruzó Matías Moreno.
3: Un poco más abierto, porque así siempre llega el portero. Con el salto del balón siempre llega el portero.
2: A lo que recupera César Tàrrega.
1: Protesta la falta César Tàrrega. Y ahora a ver que va el colegiado al banquillo de Levante Unión Deportiva y amonesta al asistente de Julián Calero.
2: Porque reclamaban era una falta de César Tàrrega.
1: Sí, la ha señalado.
2: No, pero reclamaban una falta y la tarjeta.
3: La verdad que si alguien está calentando el derbi es el árbitro, ¿eh?
2: Bueno, pues 35 de la primera parte. 0-0 el marcador. El derbi que va a agarrar en temperatura, en cuanto a intensidad, en cuanto a agresividad. Pero volen gols y volen que siguen per part del Valencia. Que de momento no arriben. 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Ara per a el Guezábal y la pilota para Unai Vencedor. Arrere la trao el Llevant, buscando ahí a Oriol Rey, Unai Vencedor. Y se centra el camp del Llevant. Oriol Rey y ahora Carlos Álvarez. Tocanla el Llevant, arrere para Dela. Dela y Unai Vencedor.
3: No me sorprende en absoluto lo que ha obtenido el Levante fuera de casa, ¿eh? Jugando como está jugando. No me extraña, que haya conseguido lo que ha conseguido.
2: Bueno, pues anem a Bore, ahora vol recuperar la pilota a Valencia. Bore se la vol portar Lucas Beltrán, falta.
3: Ya. Y ahora no es ni falta.
2: De Vencedor. Falta de Unai Vencedor. Sobre Lucas Beltrán.
3: Cambia todo, haga ya. Que no lo estamos utilizando para nada.
2: Y la pilota. Ya en movimiento.
3: Ni a Gaya ni a Danjuma.
2: Era el Valencia.
1: Se vuelven a sentar ya.

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1: De moment, Danjuma entra poc en joc, eh?
2: Sí. No, en banda izquierda casi nada, no hemos participado casi en nada, eh?
1: Entra poc en joc i això és mala senyal, perquè Danjuma té que participar més. Serà ja jugant César Tàrrega. 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Copete en la pilota, Copete que la vol traure. 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El d'Aldaya torna a jugar en Quintet.
2: Sal, busca el delantero cuando te vaya a presionar y juega con Danjuma.
0: La sensación que tengo es que hoy Pepe no está tan metido atrás, ¿eh? Entre los centrales. Recibe un poco más arriba.
1: Bueno, pues ahí está Pepe Lu.
2: Claro, sal, hombre, sal.
1: Copete en la pilota, Copete y Tàrrega. Tàrrega en el balón, de nuevo ahora buscando a Javi Guerra. Javi Guerra que cambia el choc, busca a Thierry, a ver si puede arribar Thierry. Allá va Thierry.
2: Llega.
1: Corner. La pilota, corner, sí. La toca Manu Sánchez.
2: Venga, a ver ahora.
1: Y es corner, pero a Valencia. Venga, anem a ver si a balón para...
0: También sube César Tàrrega, también lo hace Copete. Opciones aéreas para el Valencia. Choca la mano ahí el Capi al central ex del Mallorca. Anima Mestalla, el córner lo va a ejecutar André Almeida.
1: Venga el portugués a Traoré, dice córner para el Valencia. Va Copete, va Tàrrega, el central. Allá va André Almeida. En la treta dice córner, a balón para Venga, anemos si aprofitem. També la jugada va André Almeida, la pilota al primer pal, el baló que l'ha tocat ahí Lucas Beltrán.
0: És córner otra vez.
1: És córner de nou, sí. És córner de nou, perquè ha anat ahí Lucas Beltrán, però jo crec que toca en el porter, no? Al final.
2: Sí, l'ha tocado, sí.
0: Sí, ha habido algo raro ahí en la pugna de Lucas Beltrán con el defensor del Levante.
1: Va Lucas Beltrán la disputa, i és Marc Ryan, sí, és Marc Ryan el que l'envia fora. 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
0: Que és el tercero del encuentro, no habíamos forzado ningún saque de esquina hasta el momento, van tres ya de forma consecutiva, venga, a ver si ya estaba la vencida.
1: Pues allà va una altra volta André Almeida, a botar ese córner, per al València, allà va André, la pilota amunt, el baló que se passeja ahí en l'àrea, arriba i Pepelu la col·loca arrere, la pilota per a Danjuma, a vore Danjuma. 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
2: Al segundo palo, mijo.
1: Trau ahí la defensa el Levant,
2: al de nou banda, palo.
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2: Repita.
1: Ha fet una falta,
0: sí, és que agarra ahí a Iván Romero y aprovecha el asistente para levantar el banderín ante ese contacto que realizó el 10 de nuestro equipo. Pues que evitar ese tipo de situaciones porque tenía difícil salida de balón ahí el jugador del Levante.
1: Estem en el minut 40 ya de esta primera part. Igualada de máxima intensitat. 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Però bueno, per a València, evidentment, no arriba i se gol. 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El porter Levante a buscar territori valencianista. Bota César Tàrrega en companyia de Tallón. El baló de Javi Guerra. Se li envai a Javi Guerra i va a ser banda.
0: Se duele Tallón en ese encontronazo con César Tàrrega.
2: ¿Y quién no? Y cuando chocan con César Tàrrega, ¿quién no sale perjudicado?
0: Eta que se queja al colegiado, le dice el Guezábal a su compañero, ya sabes lo que tienes que hacer tú también, ir fuerte.
1: Bueno, pues el servicio de banda que va a ser para el Levante en este tram final de la primera parte. Empata a ser el marcador entre Valencia y Levante. Va a traure Iván Romero. El servicio de banda este le va a colocar de Islaria. Allá va el baló. Thierry que trae esa pilota. El rechazo que recupera Iván Romero. Ahí se embola Nar. Iván Romero. De Thierry le hace falta. Le hace falta ahora Iván Romero al jugador del Valencia. Y la pilota.
0: Ahí estuvo listo Titi.
2: Sí, porque no ha sido ni falta.
0: Ya, pero viendo cómo está arbitrando el colegiado, ese tipo de acciones las está señalando todas.
2: No quiere complicaciones el árbitro.
1: Bueno, pues 42 de la primera parte. Va Traoré de Porta. Julen Aguirre Zabala. Colpechar esta falta, ya va Álvaro Amunt, buscan territorio y llevando arriba Diego López, la pelota que se perpetúa atrás de banda, de no va a ser nuestra, va a ser para Valencia, para Thierry, que trao Arrere, buscan ahí a César Tárrega, Tárrega.
2: Venga, vete para allá, vete para allá a la izquierda, que te vean Gallá y Dan Yuma, hombre.
1: Ahí está Tárrega, el que juga, que busca ahí a Thierry, la interna de Thierry, ahora sí puede arribar el portugués, ahí está Thierry en Belvaló. Intenta Thierry,
2: uy,
1: el pase para Diego López, la central de Diego López, la pilota que la trae el Llevan, le queda y se balón.
2: Manos.
1: A Javi Guerra no. No, no, ni a Mans, no, ni a Mans. Y el balón que el trae el Llevan. Ahora busquen encima, echar a la contra. Encima. Busquen echar a la contra. Juan Eta de Jong.
0: Falta de Pepelu, sí. Sobre Eta de Jong.
1: Juan Eta de Jong dará a Terra. Y reclamen la falta.
2: Se está calentando.
0: Es la cartulina amarilla.
2: Se está calentando. Se está calentando demasiado y está desapareciendo. El poco fútbol que había está desapareciendo. Ya los dos equipos están ya a ver de qué manera se imponen más con la fuerza física que con el juego.
0: Eta y John que sigue tendido sobre el rectángulo de juego. Le piden los jugadores del Levante al colegiado que a ver si hay algo punible que se pueda estar revisando. Autoriza ahora la entrada de las asistencias médicas. O detenido en el camp de Mestalla. Con esa falta que señaló el colegiado de Pepelu sobre el delantero camerunés del conjunto levantinista que ha sido objeto de esas dos infracciones en las últimas acciones del encuentro. Pasea Carlos Corberán en el banquillo. Aplaude Josep Alcácer para meterle intensidad a sus chicos en estos compases finales de primera mitad. Sin goles de momento en el derbi.
1: Minut 44, Choparat. Atenenta Eta Ion. Les asistències mèdiques del Llevant. I apurant ja.
2: La verdad es que está
1: primera part.
2: Menos la falta de goles está respondiendo a la expectación del derbi, ¿eh? Disputado sobre todo y por encima de todo. ¿No, Robi?
1: Yo conté dos clares nostres
2: y una sí. De ellos que han tirado. Sí, ¿no?
0: La primera ha sido la de ellos, la que ha sido de Oriol Rey. Luego nuestra está la de Javi Guerra y anteriormente ha sido Lucas Beltrán.
1: Sí. Nosotros tengo dos, la de Javi Guerra y Lucas Beltrán y ellos también, pues. Esa oportunidad ahí que tengo Oriol Rey, la más clara.
0: Bueno, ahora pues se levanta Eta y John, que tendrá que salir del terreno de juego después de recibir asistencia médica. Está preparado el cuarto árbitro con el cartelón, porque acabamos de alcanzar el 45. Y ahí muestra dos minutos de tiempo extra.
1: Pues dos minutos es lo que le queda a esta primera part. Dos minutos de temps extra. Juan se va a remampendre el choc. Trae la pilota al Llevant. Buscante Iván Romero. La toca el davanter. El equipo laurana.
2: Para adelante, para adelante, para adelante, Titi, para adelante. Para atrás no, para adelante.
1: Y ahí está Titi Traguen de banda. Buscaba ahí a Lucas Beltrán. La pilota que le creó a Matías Moreno. Argentí, amics y companys de la, sí, Fiorentina.
0: Son de Córdoba además los dos.
1: Matías Moreno se
0: no se conocían hasta que coincidieron en la Fiorentina. Ojo ahí, ahora, nuevo encontronazo. Copete de por medio, llamaría para Copete.
2: ¿Pero por qué
0: le muestra la cartulina a Copete?
1: No, antes que está la Archeta,
2: porque
1: no,
2: aparentemente le empuja a Toyón.
0: Pero si es al revés, van a empujar a Copete.
1: El árbitro.
0: Copete hace la falta sobre Carlos Álvarez, pero de ahí a que eso sea tarjeta.
1: Sí.
0: Se está complicando, sí, para sí, mí, sí. Muñiz Ruiz.
1: Se le está complicando el partido al árbitro gallego Alejandro Muñiz Ruiz. La tarjeta que le atreta a Copete. Es que claro, este hay un primer le pega una espenta a Copete, ¿eh?
0: Claro.
1: Bueno, pues la falta. Que puede ser ya esta última jugada de dos minutos que ha fechit el árbitro a esta primera parte. Falta en contra valenciana, hay que defensar la B. Va Carlos Álvarez, no. La pilota la pencha. Dislaria, balón amunt. A 30 Julen Aguirre Zabala de punch. Va Manu Sánchez. El rechazo de esa pilota para pencharla. Thierry. Pero lo que se va fuera.
2: Pita al final.
1: El servicio de banda. Y es servicio de banda.
0: Está tendido Matías Moreno en el interior del área. Para el encuentro el colegiado.
1: Ionia Res, ahí Anat.
0: Bueno, pues por si acaso el 2 del Levante está ganando segundos para ver si se...
1: Y es Matías Moreno el que carrega sobre Javi Guerra. Se le tira Damund.
2: Y el que llega a contactar, el único que contacta con el balón.
0: Es Julen, ¿no?
2: No, el que la toca es Matías,
1: Bueno, pues va a tronar el servicio de banda.
2: Lo que pasa es que Matías...
1: Ojo, esta jugada, Vinga, ni hay que defensarla, ve que puede ser la última. Y va Iván Romero, el balón de Islaria, la pelota que la trae Pepelu.
2: Vamos,
1: corre Diego López, el guajín, se va fuera el balón.
2: Ya se acabó.
1: Iba a pitar, ahí está, el final de la primera parte. Arribem al descans, empata a cero el marcador entre Valencia y Levant. En lo que estem comentant Ricardo Arias, una primera parte pues molt igualada, lo que está sente pues este derbi intens en cuanto a esa agresividad que estén veient, pero molta igualtat.
2: Bueno, ha llegado
1: dos ocasions que hem tingut nosaltres, una d'ells clara, però bueno, nos falta arribar, yo creo que més precisió.
2: Ha llegado la parte que no gusta a nadie, ¿no? El que se vaya calentando el partido en cosas que no deben aparecer nunca, ¿no? Porque la verdad es que el partido ha empezado muy bien, ha empezado bonito, con alternativas diferentes, con un Levante bien plantado, controlando a los jugadores del Valencia. Y bueno, poquito a poquito se ha ido trastocando un poquito, se ha ido enmarañando, se ha ido ensuciando el partido, con la colaboración del árbitro, por supuesto, porque ha perjudicado tanto a uno como a otro. Demasiados cortes en el juego ya, demasiadas interrupciones, y yo creo que está afeando lo que había empezado como un derbi apasionado, pues lógicamente en los últimos 15-20 minutos pues está apareciendo lo que no quiere que aparezca nadie, ¿no? O sea, la desaparición por completo del fútbol.
1: Bueno, pues temps de descans, jugadors que s'han anat al vestidor sense cap contratemps. 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
0: No, dialogava simplemente Copete con el colegiado, con Muñiz Ruiz. Al ver esa última cartulina amarilla le pedía explicaciones acerca del motivo de esa tarjeta que ha supuesto la primera para un jugador del Valencia Club de Fútbol. Sin más, tomaron rumbo hacia vestuarios, donde ahora mismo van a recibir instrucciones por parte de ambos técnicos. Tenemos que subir un puntito más la intensidad en el arranque de la segunda mitad para ser capaces de llevarnos el derbi. Estaremos pendientes en tiempo de descanso por si saltan a calentar alguno de los suplentes del Valencia.
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1: 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Una primera part molt igualada, molt intensa, en dos ocasions que ha tingut el València, però bueno, n'hi ha que anar a Messi millor, Víctor Barea.
0: Y con los mismos, así lo va a hacer Carlos Corberán, porque no hay permutas para arrancar la segunda mitad. Ya tenemos a los 22 protagonistas sobre el terreno de juego y la gente que hoy ha venido quiere ver una victoria de su equipo. Y ojo, porque tenemos récord, lo decíamos en la previa, en Mestalla ahora mismo somos 46.302 espectadores. Mejor entrada de la temporada, bien merece un triunfo de nuestro equipo en el derbi.
1: Pues récord, asistencia, Boris, y en esta segunda parte el Valencia es capaz de brindarle esa victoria. Es 46.302 valencianistes. Bienvenido a Mestalla, comienza la segunda parte.
2: Venga, chicos, va.
1: Bueno, pues vamos. Ahí está el balón ya en movimiento. Peral Valencia. En lo que han dicho, una primera parte muy igualada, muy intensa. Ricardo Arias. Pero yo creo que nos falta un poquet más, ¿no?
2: Yo creo que hace falta un poco de convicción. Y sobre todo, un poquito más de esfuerzo, meterle una marcha más. Que es la que tiene el Levante por encima de ti.
1: Bueno, pues anem a veure. La pilota que la vol jugar ahí, Copete.
2: Falta.
1: Que se hace mal ahí, Copete.
0: Mira, salen a calentar los primeros jugadores del Valencia. Luis Rioja, Hugo Duro, Baptiste Santa María.
1: La pilota que la recuperará el Levante es Manu Sánchez, que fica el balón arrere, pero el seu porter verá más Ryan. Colpecha la pilota más Ryan, la Australia. Tàrrega de primeres que la volía jugar ahí. El balón que vol recuperarlo el Levante, el seu lateral, Manu Sánchez, se'n va cap amunt, però té que recular i buscar el passe ahí per a Oriol Rey. 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
2: Qué bien.
1: Se fa amb ella, buscant el passe per a Diego López. 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
2: Continua Diego, Diego López, solo, se'n solo.
1: Va. Se'n va Diego López, a veure la central Diego López, la pilota... El balón que le iba a quedar a Nebore y a Gallá. Oh. Pero le ha pegado el remate de K más alto.
2: Pues esa tiene que intentar, que intentar controlarla con el pie, a ver qué consigue. A lo mejor se le tiran encima y le hacen penalti.
0: Primera acción ofensiva del Valencia. Acabó con esa situación de cabezazo del capitán desviado. El remate sobre la portería de Matt Ryan. Misma situación que la primera acción ofensiva de nuestro equipo en la primera mitad. Por cierto, mencionaba a Hugo Duro, a Baptiste Santa María y a Luis Rioja. Junto a ellos se han unido Jesús Vázquez y Dani Rada.
1: Bueno, pues primeros dos minutos de choque se acaban de cumplir. 46 la primera parte. El Valencia buscando la victoria en este partido, en este derbi que abre la jornada 13 de la Liga en este divendres de molt de fred. Así en Mestalla, como le iba a jugar ahí Pepe Lu, unos antes Pepe Lu, un Diego López. La pilota espera al Levante. La trao ahí Dela buscando a Manu Sánchez en esa banda izquierda. La dicha para que siga ahí Oriol Rey.
2: Oye, no hemos comentado, pero qué rápido está Diego, ¿eh? Cómo se ha ido por velocidad por banda, ¿eh?
0: Sí, fue capaz de ganar línea de fondo, superó en velocidad a su rival. Lástima es que no encontró rematador.
1: Palo arrere, Matt Ryan de la soa portería.
2: Ahí va, apretar.
1: El pase ahí para Dela que juga en Yark. La pelota para Carlos Álvarez. Ojo ahí a Carlos Álvarez. Iván Romero entre líneas. Iván Romero. ¡Oh! ¡Qué betárrega! ¡Qué betárrega con Lila Llevat! César Tárrega. Se felicita al central de Aldaya, porque es una jugada muy perillosa, ¿eh?
0: Sí, lo celebrará como si fuese un gol. César Tárrega, que ha estado providencial en esa situación.
1: Ahora Copete, que ayuña y se való. La pilota que la recupera el Levant. Pilota ahí que se la importa el Guezábal. Ojo el Guezábal, pero ahí está John, pero está atento. Molve ahí, Julen Aguirre Zabala, pero aferse a la pelota.
2: Y gracias a que ha aparecido César ahí en esa jugada, ¿eh? Porque estaba cargando ya la pierna.
1: Valencia, la pelota para Danjuma, ahora Danjuma cambia el choque, es buena para Thierry en banda. Entra Thierry en el lateral. Thierry busca a Lucas Beltrán. Lucas Beltrán que se entra la pelota Herrera ahí. Y el balón ahí en el claro avantaje para Oriol Rey.
2: Apretar ahí, apretar, hombre, apretar.
1: Carlos Álvarez, cambiante el choque a banda izquierda. Ojo, esa pelota.
2: Tarjeta.
0: Falta y tarjeta para Thierry.
2: Sí, pero está bien, porque se iban dos, sí, dos para hacia Tárrega,
1: Enanaban ahí, claramente hasta ya dicha jugada.
0: Dudó, no sabía si ir o no, y cuando quiso iniciar la carrera ya le había superado Iván Romero en esa acción. La cartulina es clara, segunda para un jugador de nuestro equipo. Recuerden, la primera mitad la vio Copete.
1: Bueno, pues la falta que va a ser favorable al Levant. Fique ya la pilota en movimiento. Balón ahí arriba. Dela y Oriol Rey. Ahí está Oriol Rey, amb el balón. Buscando a Unai Vencedor.
2: ¿Qué le han visto de ellos, Víctor? Las tarjetas.
0: Oriol Rey y Carlos Álvarez.
1: Jugante el Levant. Matías Romero. Moreno volía a decir. El central de Entiarrere. La pilota que la bola recupera el Valencia. Está Etallón ahí. Etallón. Pepelu, claro, ahí Pepelu para Javi Guerra. Javi Guerra desde Darrere se embola Nar. Ahí no la perde Javi Guerra, pero continúa Javi Guerra y al final ya hace falta.
2: No, pero es innecesario. Pero es innecesario. Eso que hace Javi es innecesario. Eso se puede hacer aquí, en tres cuartos de campo, pero allí no, porque allí te la roban y te crean una ocasión de gol.
1: Pues la falta del Guezábal sobre Javi Guerra.
0: Yo creo que tuvo que tirar de recursos porque no encontraba compañero.
1: Y la pilota de movimiento para Valencia. Pilota para Gallá. Desde la banda izquierda, Herrera, buscando ahí a André Almeida. Ve André Almeida.
2: Bien, André, bien.
1: Ebe Senata, André Almeida, buscando a Danjuma en banda izquierda. Bore Danjuma. Danjuma, la pilota continúa. Danjuma, entra Danjuma, busca la centrada. El balón de Danjuma, la torna a penchar. Al balón, al traveser. Ahí a buscar, no sé lo que buscaba Danjuma.
0: Ahí es donde es peligroso Danjuma. Sí, sí. Y ahí es donde le ha metido en problemas al lateral del Levante.
1: El problema es que apareció un molpoquet, sí.
2: No, no, es que no se les ha utilizado ni a Gallá ni a Danjuma. A ninguno de los dos. Hemos volcado todo el juego por banda derecha. Y lo que hay que hacer es variar un poquito. Ahora por la derecha, ahora por la izquierda, ahora por la derecha, ahora por la izquierda. Porque si no, bueno, la gente se agota.
1: Bueno, pues 51 de partit, 6 de la segunda part.
2: Aló, fuera, Biesi, fuera,
1: te
2: fuera.
1: Vale, Biesi, sí.
0: Venga, va, vamos a meterle ese puntito que necesita el encuentro para que vaya a nuestro favor.
1: Va a ser banda para Valencia. Pilota ahí para César Tárrega. Aguanta ahí en Copete. Copete y Gallá. Gallá. Juga en Danjuma, Danjuma, Gallá. Joy Molforsat, que pueden perder el balón y el perdem. Recupera la pelota al Levant.
2: Vamos ahora, vamos ahora. Tú, Javi, tú.
1: Que se va Javi. Que se va Javi Guerra. Continúa Javi Guerra. Ahí se espera Diego López. Diego López que volía a centrar. Y el balón, córner. El balón a córner. Porque ha tocado en Manu Sánchez.
0: Buena la recuperación ahí de Javi. Condujo, abrió y finalmente córner.
2: Se está animando la cosa.
0: André Almeida.
2: Se está animando,
0: Sí, es lo que decía. Necesitamos meterle ese puntito extra al partido para poder llevárnoslo.
1: Intensidad, sí, lo que reclamaban de la primera parte.
0: Llaman a Hugo Duro.
1: Pues allá va, trago el córner, el Valencia, la pilota que la trago la defensa, el Levant, Thierry que la va a colocar una otra vuelta, el balón para André Almeida, que la torna a pinchar André Almeida, la pilota ahí,
2: que la mano,
1: que la trago el Levant, van a iniciar ahí Rapic, allá va Javi Guerra para recuperar el balón, no ha pogut, y la pilota que va a ser Peral Levant. Juan Carlos Corberán prepara el primer cambio. Comens de ya Víctor Barea. Se prepara Hugo Duro.
2: Sí, está claro.
1: El davanter madrileño.
0: Está hablando el míster con Hugo.
2: O vamos a jugar con dos puntas o cambia Beltrán. Una de dos. Pero no creo que varíe mucho lo que estamos viendo.
0: Va a ser la primera permuta y no ha tardado mucho, ¿eh? 7 minutos de segunda mitad y ya va a saltar al terreno de juego.
1: Bueno, pues ahora la pilota que la talla ahí. Pepelu, davant Carlos Álvarez, que se queixa de la entrada de Pepelu.
0: Sí, se duele y mucho el centrocampista del Levante Unión Deportiva. El colegiado dice que no ha habido nada.
2: Sí que hay contacto, sí.
0: Lo que ha decretado ha sido saque de banda para el Levante Unión Deportiva, cuando ahí vemos ya preparado a Hugo Duro y se va a producir la permuta en el Valencia. El que se marcha del terreno de juego es Lucas Beltrán. Bueno, pues hombre por hombre. Se marcha el argentino y entra Hugo Duro.
1: Pues ahí está el primer cambio.
0: Que fue el último goleador del Valencia en un derbi en Mestalla frente al Levante.
1: Bueno, pues ahí está el davanter madrileño. A ver si es revulsivo. Esperen que sí. En esta segunda parte. Davanter, per davanter, Ricardo.
2: Sí. Lógico. Le da frescura, le da más presión, le da más pelea y sobre todo, como esté al alcance de su mano, va a animar todavía más el partido Hugo, porque el partido estos partidos a Hugo son los que le gustan.
1: Partidos intensos y calensi. Bueno, pues la pelota, que la va a recuperar Pepelu, ahí está Pepelu, el balón, precisamente ahí estaba Hugo Duro, André Almeida, le han fe falta André Almeida.
0: Se cabrea y mucho Julián Calero por la decisión del colegiado de señalar esa falta, Sacamos rápido.
1: Sí, el Valencia. Ahí está André Almeida. André buscando a Gallá. En esa banda izquierda. Gallá arrere. El balón para Javi Guerra. Javi Guerra que fecha la pelota. El balón ahí la tret, la defensa, el Levant. Ahí estaba Iván Romero. Que había ahí para defensar, para ayudar también. El davanter del Levant, Iván Romero. Trao la pelota. Al ópera el Guezábal, el midcentro el Levant, que cambia el choque, busca el Toljan, ahí al lateral dret, Toljan amb el baló, de nuevo ahí, pero no hay vencedor y Carlos Álvarez, le ha llevado a la pelota del Valencia, Dan Juma, André Almeida, Javi Guerra, la fica una otra vuelta para Dan Juma, corre ahí la cobra, Molforza no va a arribar Dan Juma, y la pelota que va a ser para el Levant. Este minuto ya, deu que portem de la segunda par, 55 de partit.
0: Era buena la idea en ese envío, pero yo creo que Arnau llegó un momento en el que frenó la carrera y luego tuvo que volver a meter un sprint y ya fue imposible que alcanzara ese esférico.
1: Van jugar al Levant, cambiante el choc, buscante y llamando a esquerra, de Manu Sánchez, arrere per a centrals, atrao ahí. De la pera Matías Moreno. Matías Moreno buscando ahí a Toljan. Toljan. Arrere una otra vuelta. Era un ahí vencedor que jugaba. Buscaba el pase para el Guezábal. Estenyarca ahí. Pero Carlos Álvarez que no arriba al avantaje. Clar. Pero Pepelu. Que juga arrere. Y ya la pelota en movimiento. Pero Valencia. André Almeida. Ahí está el portugués. André Almeida. Es falta.
0: Clara. Tiene que ser tarjeta.
1: Falta clara del Guezábal. Sobre el jugador portugués del Valencia. 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
2: baló,
1: no ha arribat a Hugo Duro.
2: Qué pena, porque,
1: no ha arribat Hugo Duro.
2: Ha fallado, ha fallado el defensa, en el despeje.
1: La pilota que la vol traure ara el Levant, ja va la pressió André Almeida, bona recuperació de Pepelu, a vore el rechaz, reclama una falta Pepelu. El balón ahora era Thierry. Thierry en la disputa. Recupera la pelota al Valencia. Venga. Ni a que seguir que no ni a
2: Vamos,
1: falta.
2: Venga,
0: una de estas.
1: Ni a que seguir que no ni a falta. El balón de Diego López.
0: A calentar Filip Ugrinić.
1: Bueno, pues jugante el Valencia. Ahí tratan de arribar a la portería del Levant. Pero ellos continúan igual, Tancache en la segua. Terreny de xoc, replegat juntant línies, Andrea Almeida, José, cambia el chop, pero Gallá, abore Gallá de primera la centrada, a lo que le atrae una otra vuelta. La defensa el Levant. Pica Gallá una otra vuelta en servicio de banda, pero Javi Guerra. Javi Guerra y Andrea Almeida, abore André. Hasta que echar a Rere, buscar a Javi Guerra, de nou. Y ahora te que entrar ahí la pilota buscando a centrals. Espera que la traga ahí. César Tárrega y Pepelu. Diego López, Pepelu. Pepelu busca banda ahí en el lateral.
2: Ahora que no está Diego.
1: Era Thierry. Pepelu de nou. Diego López. Yo lo que di, ¿eh?
2: Ahí tienes a Titi.
1: Estancacha ahí en la seua. Seu terrín de choc, tots defensant. Sense deixar espais ahí. Ni foratge València. André Almeida.
2: No, si jo, mientras el València juegue con esta lentitud, ellos están ahí bien paraditos, esperando, no hace falta ni que presionen. Les dan el medio campo para nosotros.
1: Tocan ahí el València. César Targara buscando a Diego López. Diego López y Thierry. Thierry te que chora Rere, busca el pase, pera. César Tárrega, cambia el choc. Busca la pasada ahí, pera. Que jugue Pepelu. Pepelu te que chora Rere, Copete. Y Copete ahí, pera Tárrega. Espera que la traga Javi Guerra, volía a decir.
0: La estaba pidiendo Gallá aquí en izquierda.
1: Sol, sí. La estaba pidiendo Gallá, que estaba sola, sí. Mira, ahí está. Reclamanla al capital Valencia. Allá va, ahora sí que la vis Javi Guerra. Ahí está Gallá de primeres. Gallá, Danjuma. Abore Danjuma la pilota. Danjuma, la dicha per André Almeida. André trata de pencharla, buscando ahí a Thierry. La traba defensa llevan, la recupera Diego López. Diego una travolta. Javi Guerra y Diego López. Está en la disputa. Davante el jugador del Levant.
2: Ahora hay que presionarles ahí, ahora hay que presionarles, que no salgan, ahora.
1: Ahí está Dela, allá ahora. Va Diego duro, la pilota, pero a más Ryan.
2: Antes,
1: pero a más Ryan.
2: Cuidado, ¿eh?
0: Ahora quieren salir ellos rápido, si hizo daño Javi Guerra. A puntito hemos estado ahí de sorprender en ese robo adelantado, ¿eh?
1: Este minuto 60 de partit, 15 de la segunda parte. València, que trata d'arribar a la porteria del Llevant, que no arriba i se gol, que volem i que desitgem en este partit molt trabat, molt intens en este derbi. 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
2: Dan Juma s'ha posat a jugar de segundo punta, ¿no? Con Hugo. Porque ha dejado totalmente la banda, ¿eh? Para José.
0: Es que cuando atacamos cierran jugadores como Danjuma y Diego López.
1: Pues va a través de banda. Él lleva Toljan el lateral.
0: Cada vez se adelanta más.
1: Buscando a Etayón. Es Gallal que recupera la pilota B. Es Bona buscando ahí a César Tárrega. César y Thierry. Titi, el portugués, se'n va cap amunt. 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
2: Gallà,
1: ni forats.
2: Mira Gallà.
1: Ahí está claro. El pase per a Gallà. Ahí
2: claro,
1: está
2: vete,
1: Gallà.
2: Vete, José,
1: ahí
2: vete.
1: Está Gallà que se'n vol anar buscant el pase per a Danjuma. Danjuma i Gallà, massa llarga, no pot arribar Gallà. Bueno, arriba bueno. Gallà, la centrada, però se li queda massa curta. El rechaça ahí que recupera la pilota. André Almeida. André y Javi Guerra. Javi Guerra espera a Danjuma. Ahora Danjuma. Danjuma dislaria. Danjuma es córner. Danjuma córner. Finalmente la treta ahí Matías Moreno. Pero en una de estas tiene que arribar el gol, Ricardo.
2: Ojalá.
1: En una de estas tiene que arribar.
2: Ojalá. No somos muy duchos en este tipo de jugadas, pero bueno, ojalá.
1: Va André Almeida. A traure el córner. Peral Valencia. Allá va el portugués. Venga, anem a veure si pot arribar. Trau el córner el curtet. Diego López, buscant ahí a Danjuma. Danjuma, la pencha, la pilota.
2: A ver ahora.
1: Boris Evaló. El gol, gol, gol, gol, gol, gol, gol, gol, gol. Diego López, gol. Diego López, gol. Diego López, gol. Y gol. Diego López, gol del Valencia. 62, marca el Guajín. Diego López en esa jugada ahí, que ha estat el Guajín, que ve oportunísim per a marcar el gol del València. Diego López.
0: Tiró de pizarra el Valencia, sacó en corto ese servicio de esquina y todo acabó en un balón colgado al interior del área que toca Copete y finalmente aparece Diego López, que marca el Guajín en una noche fría. Pues ahí estuvo su celebración para poner por delante al Valencia. Bota Mestalla, se señalaba Diego el escudo. Se duele en el suelo Matt Ryan. El Valencia venciendo en el derbi.
1: Que ve ahí en esa jugada que ha estat oportunísim, com la deixa Copete, no arriba Tàrrega i ahí estava Diego López oportú per a marcar, per a ficar el 1-0 al marcador. Pero, en ese minut 62.
2: Pero Diego se lo tiene que agradecer a Tàrrega, que es el que va a incordiar en la jugada, ¿eh? Solo ha tenido que empujarla.
0: Están, por cierto, revisando el gol, ¿eh?
2: Es que chocan Tàrrega y Ryan. Pero no creo.
1: Pero a mí no me parece.
2: No, porque se tiran los dos al suelo.
1: No me parece que sea falta de Tàrrega sobre el portero. A mí tampoco
0: pues
1: me parece.
0: Le están diciendo algo a Muñiz Ruiz, que está llevándose la mano al pinganillo.
1: Fuera de shock tampoco me paréis.
0: E intercambiando sensaciones con la sala Bor.
1: Yo creo que lo único es
0: que van a presionar al colegiado los jugadores de Valencia y de Levante Unión Deportiva.
1: Falta de Tàrrega sobre el portero, pero no me paréis.
2: El que tiene que decidir es el VAR, no el árbitro.
0: Están revisando la acción.
1: Sí, sí.
2: Pues ambos, uno para pararlo y el otro para meter el pie, ambos chocan en el suelo.
1: Sí, pero
2: y depende de cómo haya sido la jugada, porque
1: a mí me
2: la verdad es que el balón sale suelto para que la remate Diego nada más. Entonces ahí.
0: Pero el contacto el criterio, ¿es antes de que pase el balón o posterior?
2: No, la jugada es con el balón de por medio.
1: A mí. Yo no veo la falta, ¿eh? Yo no veo la falta desde así, o sea, tiene que ser. No
0: están sé. También los miembros del cuerpo técnico del Valencia. Pues mira, hay fuera de juego.
2: Y no van a consultar, ¿eh?
0: Señalan fuera de juego.
1: Fuera de shock.
2: ¿Fuera de juego de qué?
0: Ha levantado la mano el colegiado.
1: ¿Fuera de shock?
2: Yo no he visto. Yo, hombre, es discutible la jugada que le pueda.
1: Que puedan decir
2: que le ha hecho falta a Tàrrega al portero.
0: Por el pie me parece que le está diciendo el colegiado a Carlos Corberán.
1: Sé que dice a Carlos Corberán, pero es del fuera de shock. O sea, es fuera de shock.
0: No. Está protestando todo el banquillo del Valencia al cuarto árbitro.
2: Ahora sí se va a calentar el partido.
1: Es tremendo.
2: Ahora sí que se va a calentar
1: el partido. Es tremendo, ¿eh? Es tremendo que este gol no chapuchata al marcador. Porque bueno, yo voy por la jugada repetida, ¿eh?
0: César golpea a Ryan con el pie.
2: Es una jugada que chocan los dos.
1: Yo creo que no.
0: Pero golpea no con el pie. Es que el cuarto árbitro le decía al banquillo del Valencia que había pasado algo con el pie. No sé si era fuera de juego, porque yo he visto al árbitro levantar el brazo y creo que señalaba, a instancias también por lo que indicaba del cuarto árbitro.
1: Anula, pero fuera de shock.
0: Sí, que es el pie el que está en posición adelantada.
1: El pie un dip, pero bueno, en fin. Bueno, pues el gol anulat, continúa el 0-0 marcador. Diego López, Thierry que centra el balón.
2: Corner.
0: Se le ha escapado a Ryan, sí, el saque de esquina. Ahora Hugo Duro que le pide el balón al guardameta australiano. Colegiado que quiere poner paz. Saque de esquina para el Valencia. Venga, vamos, hay que aprovechar esta inercia de partido, ¿eh?
1: El
0: banquillo muy enfadado.
1: King goal. Es tremendo, ¿eh?
0: Mira cómo anima Mestalla, los más de 46.000 hoy, entrada récord.
1: Venga, Vania, que buscar de nuevo el gol, la pilota monta, Bore, y se baló, Pepelu, le pega alta, Pepelu.
2: Déjasela atrás a Dan Yuma, que estaba detrás solo.
1: Pues el balón que va a ser Peral Llevan.
0: Llama el míster a Luis Rioja.
1: Pues va a entrar Luis Rioja, sí, que va a ser el revulsivo. En el partido contra el Betis, marcante el gol del empat. A Bore Siwi. Entra Rioja y marca el gol de la victoria después de anular un gol. Que yo, bueno, pues es fuera de shock, pero yo voy por él. Perquè no l'he vist.
0: No, no, a ver, está el semiautomático que dice que si no, no, es por un pie...
1: Pero es que en la pues tele no se ha visto, pero no entré ni la jugada, Víctor.
0: Pues ahora sacarán es que a no los muñequitos. Ni la jugada.
1: En la tele no se ha visto. Bueno, pues ahora es el Levante, el que ataca, defensa ante el Valencia. El balón que se va fuera. Y es servicio de banda.
2: Con lo que cuesta marcar un gol, ¿eh?
0: Y es que también van a introducir tres cambios, ¿eh? Ahora... Koyalipu, Brugui y Arriaga.
1: Bueno, pues la pelota para Valencia. El balón de Diego López.
0: Por cierto, se vuelve a la banda Luis Rioja, ¿eh? Se detiene por el momento el cambio.
1: La pelota que la trajo el Valencia desde Arrere. Pepe lo buscando a Diego López. La atacó Nápoles y sale a Thierry. La toca del jugador. El Levante se va fuera. Y es banda.
0: Ahí están los cambios. Se marcha Iván Romero, entra Brugui, se marcha también Oriol Rey para que entre Arriaga y el último que abandona el terreno de juego es Eta Ellón para que, como decíamos, entre Koyalipu.
1: Pues ahí están los tres cambios. Que fal llevan.
0: Y os decía, de momento Luis Rioja, que de hecho con la camiseta de juego ha vuelto ahí a la banda a ejercitarse junto a sus compañeros. El banquillo que ha parado, esa segunda
2: claro,
0: permuta.
2: Sí, yo me imagino que Carlos tendrá la misma duda que yo. ¿A quién cambias? ¿A Diego? ¿A Dan Yuma?
1: Bueno,
2: ¿a
1: pues.
2: ¿A quién cambias? ¿O quitas a un medio pivote? ¿O quitas a Pepelu o a Javi?
0: No, y yo creo que suele. El banquillo del Valencia suele. Introducir una doble permuta cuanto menos cuando utiliza la segunda ventana. No sé si está esperando.
2: Pero es que precisamente Dan Yuma hoy, o sea, físicamente no está castigado, está fresquito.
1: Bueno, pues jugante el Valencia, Javi Guerra, palo Yar, pero Thierry corre, tiene la banda y el que arriba primero es Dela, pero el soporte de Veramar Raya ha entrado la
2: vamos,
1: pilota.
2: Vamos, vamos.
1: La Australia se le ha quedado ahí. A Miche y Shide y se való, a Bore Hugo Duro,
2: a ver.
1: Dan Yuma. Dan Yuma la pelota, Bore Dan Yuma, el balón, juga para Thierry, entra per banda, Bore Diego López, el balón, buscando a Gallá, Gallá que la pencha,
2: ahora
1: y a córner.
0: Nos lo regalan
2: ahora
0: bien.
2: Ahora que la cuelga bien, ahora que la cuelga bien al segundo palo corner. No hay nadie.
1: No se puede imaginar, es Misache que me está arriba de Chent.
0: Mira, ahora vuelve Luis Rioja.
1: Que no ni afuera de choc. En cap de les jugades, pero bueno, en cap de les jugades. Pero
2: pues
1: bueno.
2: Pues fíjate, yo creo que va a quitar a Titi y vamos a jugar con un defensa menos.
1: Pues haremos ahora que va a traer el córner el Valencia, el balón pinchado Islaria, el remate. Oh. De Hugo Duro a las manos de Matt Ryan. A las manos de Matt Ryan, el remate de Hugo Duro.
2: Este chico tiene un imán en la cabeza. Es más bajito que todos los defensas y siempre la remata a él.
0: De cabeza marcó precisamente en el último derbi, Hugo Duro.
1: Está. 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Agarrat claramente,
2: menos
1: sí, Carlos
2: que,
1: Álvarez.
2: Menos mal que ha salido.
1: Agarrat claramente, o agarrat, o hay shit.
0: Salió por línea de fondo. Y ahí va el cambio en el Valencia. Mira, se marcha Arnau Dan Yuma. Aplausos para el neerlandés. Y vamos a ver si Luis Rioja se queda en izquierda.
2: No,
0: o actúa en el costado
2: Diego.
0: Diestro.
2: Vendrá Diego aquí, vendrá Diego aquí.
0: Pues no, se queda en el costado izquierdo, en la posición de Dan Yuma. Aunque es cierto que tirará hacia el centro, al igual que lo estaba haciendo el neerlandés, pero...
1: Bueno,
0: la opción de acompañar a Gallá aquí
1: sí,
0: en este costado.
1: Luis Rioja, que ya va a ser el revulsivo en el partido contra el Betis. Empatante el partido. Ahora es el revulsivo durante el gol de la victoria. Gallá, arrere.
2: Sí, porque los minutos están acabando, ¿eh?
1: 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Allá en la pelota, se mola Perdins, la dice ahí para Pepelu, Pepelu buscante el pase, ahí no le hiciste. El rechazque recupera Javi Guerra. Ahora es Thierry. Thierry. Que lleva una otra vuelta ahí. Espera. Javi Guerra. Te queda ahí la pelota. Buscar ahí a Pepelu. Pepelu y Copete.
2: Cuidado ahí.
1: Copete y Tárrega. Tárrega buscando ahí a Diego López. Diego López a Melbaló. Pepelu. Pepelu. Buen pase ahí. Era Javi Guerra. Javi Guerra que volvía a pincharla en el Lichit. El balón de nuevo que recupera el Valencia. Está ahí a Copete. Cante el pase para Gallá. Gallá en el balón. Gallá una otra vuelta arriba para Copete. Y Copete arriba para César Tárrega. Tárrega que cambia el choque. Busca a Thierry y Xabanda. Thierry buscaba el pase ahí. Guerra y Thierry. Thierry que volía a arribar. Es banda. Va a ser para Valencia. Trau rapid. Thierry para Javi Guerra. Javi Guerra que la pencha. Balón que la trau ahí. Matías Moreno, el central, el rechazque, el recupera el Valencia. Está Luis Rioja en el balón. Ahí está Luis. El Sevillal, ahí se espera Javi Guerra.
2: Tú, Javi,
1: bon
2: tú.
1: Pase, el Javi Guerra. Javi Guerra, y final no ha pogut central, entraba Diego López. Y tampoco rematar. Y el balón que va a ser banda ahora para el Levant.
0: Ellos se nota que están ya bajando el ritmo y la intensidad del partido, ¿eh? Les interesa que vaya a menos pulsaciones. Se toman su tiempo.
2: No, pero lo están bajando porque tú lo has subido.
0: Sí, sí, claro. Pero sí, ellos ya no están con
2: ellos,
0: el ímpetu del
2: están
0: primer
2: haciendo
0: periodo.
2: Ahora, pues a defenderse todo no, lo mejor no. que puedan o sepan.
1: Los altres estén frente al que tenían que hacer. Ficarle ritmo, ficarle intensidad a tal partido.
2: Pero no hay que fiarse. No hay que fiarse,
0: Mira ahora qué poco les ha durado el esférico.
1: La pilota para Valencia en este tram final de partido, 30 de la segunda parte. Jugant el Valencia, Gallá. Gallá en la pilota, Gallá la dice ahí para André Almeida, el portugués, buscando ahí a Pepelu. Pepelu pase para Diego López. Diego López y César Tárrega a la derecha para Thierry. Thierry de primeres.
2: Ahora
1: que se transporta Thierry. Thierry buscando el pase para Javi Guerra. Otra vuelta arriba para Pepelu. André Almeida cambia el chop, veo a Gallá, abore Gallá per banda, Gallá que intenta, continúa Gallá, se va Perdins, busca el pase para Javi Guerra, la toca y para André Almeida, abore André, la pencha André Almeida, la pilota amunt, y Ryan, siete el portel, llevan para portarse la pilota, vol jugar en Yar, busca la colla Lipú, Tárrega que talla de cap, Pepelu en la chuda, ahí Copete, Pepelu, va Luis Rioja.
2: Bien.
1: Pone ahí, pone la pasada
2: bien.
1: Luis, entra per banda, Nebore, entra per banda, Gallá, falta, falta, clara, sí.
0: Y le puede Matías sacar Moreno. Si quiere la tarjeta a Matías Moreno, se duele Luis Rioja, falta a favor del Valencia.
1: Pues la falta que va a ser, pero el Valencia.
0: Mira, están sacando ahora el gol. Del Valencia repetido por pues videomarcador sí, y Gallá veía la imagen y se la quería mostrar al colegiado, le enseñaba.
2: En la misma jugada, yo no contaba que también choca un defensor con Tárrega y el portero, Son
1: yo
2: tres los que participan.
1: Pita fuera de choque, es que pita, la anula el gol, pero fuera de choque. Pero bueno.
0: A ver si en esta viene el tanto.
1: Bueno, Nema Boreisa falta que va a traer André Almeida al Valencia. Que está Semmes protagonista en esta segunda parte, André Almeida. La pilota que
2: André,
1: la trajo Yalipú.
2: Por favor.
1: El Levant. Thierry que la pencha una otra vuelta. La pilota Munt. Javi Guerra. Anaba César Tárrega. El balón que vol traure el Levant ahí. Tárrega. La pilota
2: bien.
1: Que la recupera. Molve la recuperación. Molve Diego López. Ahora Javi Guerra. Javi Guerra y Diego López. Diego López que arriba la centrada Rene.
2: Ahora.
1: Le queda Luis Rioja. Y no le ha podido pegar. Ve, Luis Rioja era buenísima.
2: No, si la ha pegado bien, lo que la ha cortado un defensa.
1: Pero yo es que no cree que tiene que pegarle en más fuerza.
2: Más alto.
1: En más convicción.
2: Más alto.
0: Él le pega. Ahí ha estado, Ahí ha estado el gol.
2: Le pega con el interior
1: clara,
2: para
1: sí.
2: asegurar.
0: Sí, falta. Busca darle con el interior como el otro día frente al Betis. Ojo ahora.
1: Thierry, ya di que el Valencia está semillor. Está semillor y merece guayar el partido en esta segunda parte de totes totes.
0: Ojo porque va Raba, va Jesús Vázquez y va también Ugrinic.
1: Bueno, pues los últimos cambios que prepara Corberán. per a refrescare l'equip, per a que arribi ese gol que tots estem desitjant. 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Thierry que continua, la col·loca André Almeida, el baló ahí per a Hugo Duro. 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
7: Golazo!
1: Golazo, Hugo Duro! Hugo Duro, esta volta sí! Esta volta sí, Hugo Duro, gola! Partita ha marcat Hugo Duro, esta volta sí, el gol que puja al marcador, quin golaç de Hugo Duro.
0: Tenía que aparecer el 9, el goleador del Valencia, el killer, vaya golazo, vaya chilena, como la ha enganchado el ariete blanquinegro, el centro de José Luis Gallá, imposible para Matt Ryan. Lo celebran los más de 46.000 valencianistas hoy presentes en el Camp de Mestalla. Vuelve a revisar el VAR el gol de nuestro delantero. La alegría en la grada de Mestalla. Se pone por delante el Valencia en el derbi. ¿Cómo la enganchó Hugo Duro para llevar la locura al estadio blanquinegro?
1: Pues el gol de Hugo Duro, este sí que pucha el marcador. Este sí que pucha el marcador. Hugo Duro, King Golas ahí de chilena, sí la señor, gente. El 79.
2: ¿Cómo está la gente?
1: Hugo Duro, el golechador.
2: ¿Cómo está la gente? Qué golazo,
1: Pues el gol de Hugo Duro, que este sí que pucha el marcador y fa justicia a lo que está en Vicente en esta segunda parte, donde el Valencia estaba en mejor y superior al Levante, Ricardo.
2: La verdad que la segunda parte ha sido muy superior al Levante.
0: Falta de Gallá y amarilla para el Capi.
2: Ha subido el nivel un puntito más, ha acelerado la marcha, una marcha más, y la verdad es que está demostrando, ¿no? Yo creo que lo más parecido al partido, incluso mejor que el partido con el Betis, Para mí.
0: Y mira Mestalla entonando el nombre de nuestro equipo, llevándonos la victoria en este derbi. Vaya chicharro ha marcado Hugo Duro, que por cierto luego abrazaba a Pepelu y señalaba al futbolista de Denia de una manera muy especial.
1: Allá va Julen Aguirrezabala, Fersen en la pilota.
2: Tranquilo, ahora tranquilo.
1: En este minuto y tanta de partido, 35 de la segunda parte, el Valencia per davant al marcador amb ese golaç espectacular de Hugo Duro, que fa justicia a lo que está en Vicent. Porque el Valencia estaba sent millor, superior, teniendo arribada, sent més protagonista.
2: Saca la pelota de ahí, saca
1: en
2: la pelota de ahí.
1: En esta segunda parte, Javi Guerra, arrere per a Julen Aguirrezabala, en cama esquerra, colpeja la pilota, la juga llarga, buscant el pase ahí per Hugo Duro. 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
2: Bien, José, bien.
1: El jugador africà del Levant, la trau ara. José Luis Gallán, yar para Luis Rioja.
0: Mira cómo va Rioja a presionar.
1: Lleva Rioja, sí, a presionar a Matt Ryan.
2: Apretar.
1: Ahí, que vol traure Dela.
2: Apreta, que ahí pera somos tres ahí.
1: Sánchez,
2: que este falla.
1: La pilota rere per a Matt Ryan, la trau Matt Ryan, el balón amunt, Tàrrega, que s'imposa per dalt, vinga. 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
0: De momento, por cierto, para los cambios el banquillo del Valencia, para los cambios Carlos Corberán.
1: Carlos Álvarez, ara que juguen yar, talla molt bé Thierry. La pilota que la recupera el Levant. El balón que se la emporta Manu Sánchez. A bueno, Manu Sánchez que obre en banda izquierda la centrada. Dislari, ojo y se remate el balón. Betarrega ahí. Betarrega en la pilota. La lluña definitivamente Thierry.
0: Falta sobre Duro.
1: Sí. Es que una espenta clara de Dela sobre Hugo Duro.
2: Este es más listo que el hambre. Siempre consigue algo en cada jugada en la que interviene. Porque yo creo que no habrá sido ni falta, seguro.
0: Mira, y ahora sí que van los cambios. El damnificado por el tanto del Valencia es Filip Ugrinić. Van a salir Jesús Vázquez, Dani Raba y Baptiste Santamaría. Cuando Mestalla canta, es blanquinegra, Valencia es blanquinegra.
1: Sí, porque el derbi es blanquinegra, evidentemente. Tres años después tornaba el derbi de la ciudad de Valencia. Y amb el gol de Hugo Duro, El Valencia está guañando.
0: Por cierto, cambios en el Levante. Entran Ola Sagasti.
2: De los nuestros, Almeida se irá sobre Gallá.
0: Y también Morales.
2: Bueno, Gallá.
0: Mira, piden el cambio, en el cuerpo médico del Valencia.
2: ¿De quién? ¿De quién?
0: Para Thierry Correia. Eso va a hacer que Jesús Vázquez, que iba a saltar al terreno de juego, se vuelva al banquillo y va a salir Dimitri Fulquier junto a Dani Raba y Baptiste Santamaría.

0: Se marcha es Javi Guerra.
1: Javi Guerra, Almeida.
0: Y... se marcha también, por supuesto, Thierry. Sí.
2: Javi Guerra.
0: Y en última instancia, André Almeida.
2: Y André Almeida, Scambis, que venía a Onusiant. Entra Fulquier, que se coloca de lateral dret. La reaparición de Fulquier después de un mes, que ha estat recuperándose, dice lesió al genoll. També Urinic, el migcampista suís, que també pues va reaparèixer. I ha entrat també Santa María, Víctor,
0: Raba, Santa María y Fulquier, o sea, los tres al terreno de juego.
1: Refuerza el medio campo. Y bueno, y el cambio de Thierry.
2: Sí. No es Urinic, que día yo, no es Urinic, Santa
0: María. No,
2: María.
0: Es Santa María, Santa lo que María, decíamos, que ha detenido hasta dos de los tres cambios que iba a introducir. Bueno, con el gol, el primero que no saltaba era Urinic, y luego con la situación de Thierry, sí. Dimitri Fulquier.
2: También allá yo, y es Santa María, el que ha entrado al terreno de choc, Fulquier y Dani Raba. Per tant, bueno, pues ahí está, recupera la pelota al Valencia, Hugo Duro, pero a Luis Rioja. Ahora desde la banda dreta Luis Rioja, la Ixai per a Fulquier, que sí que ha reaparegut en este partido después de un mes. El lateral de Guadalupe recupera si se molesta es alguien hoy.
1: Encima, que no la saquen de ahí.
2: Balón que trao el Levant. La pilota que la recupera y Batí Santa María. El balón va ahí. Pero Hugo Duro. La pilota Munt. La recupera Santa María una otra vuelta. Bueno, Hugo Duro que la volía a recuperar, pero finalmente el balón. Espera Matt Ryan.
0: Hay que seguir, que queda partido, Cinco sí, más sí, el sí. añadido prácticamente.
2: 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La troba de defensa al València. Diego López, buscant el passe per a Luis Rioja. Vore Luis. Luis Rioja, está Fulquier ahí en la banda.
1: Vete por banda.
2: Ahí la dicha, Luis Rioja. Arrere para César Tárrega. Luis Rioja, ahora voltró esa pelota Luis. Buscante el pase, ver a Fulquier, no le hiciste. Ahora talla, ni a falta, sí.
0: Falta de Rioja.
2: Talla, sí. Luis Rioja en falta.
0: Y es que van a colgar el balón interior del área.
2: Echara. A pinchar y se baló en la falta. Y nosotros a defensar la B. Venga, que estemos en el tram final de partit. Ni a que defensar ese gol. Ese golaz que ha marcado Hugo Duro. En un minuto 79. Que está donándonos una victoria que puede ser importantísima. A la fin de este partit. Pero en cara queda molta tela que tallar. Allá va la falta que va a votar Carlos Álvarez. El balón que trao la defensa del Valencia. Gol recupera ahí el Levant. Taborisha pilota. Está Dani Raba, está molta soles Dani Raba, está soles Dani Raba, el cántabre té que jugar arrere.
0: Pero bien aguantado.
2: Y buscar ese pase para Fulquier. Y Fulquier para el seu porter. Para Julen Aguirre Zavala. Trau en llarg. Y trau la pilota.
1: Vamos Luis, aprieta Luis. Aprieta.
2: Hugo Duro sobre Matt Ryan, el porter. Australia que trau esa pilota. La bol recuperará ahí Pepelu. Pepelu en la disputa, Pepelu que se la emporta. A Boris el balón, ve de Pepelu, ahí está Pepelu, Luis Rioja y el balón.
0: Banda para el Valencia.
2: Va a ser servicio de banda para el Valencia.
1: Uf.
2: 88.
1: Es increíble.
2: 43.
0: Lo que cuesta ganar un partido, Richard.
1: Cuesta, sí, sí. Hombre, yo no lo quería decir porque no ha acabado, pero de verdad, ¿eh? Esta categoría está.
0: Ojo, y lo que queda, insisto.
2: Pues allá va el servicio de banda.
0: Canta Mestalla, Pepelu, Pepelu.
2: Balón en servicio de banda que va a traer Fulquier. Fulquier una otra vuelta. Amb la pilota. La aperta ahí, el lateral del Valencia. Ahora vuelve a iniciar Rapic. La pilota para Collalipú. Carlos Álvarez. Ojo, y se pase que te vega ya. César Tárrega. Y si el porter, la pilota. El balón. La oportunidad que ha tenido el Levant. Meis mal.
1: Porque tira gol, ¿eh?
2: Meis mal, sí.
1: Porque tira gol, porque si se la pasa. Si se la pasa al que viene por aquí por
2: venía
1: banda derecha,
2: Toljan,
1: la mete.
2: Venía ahí Toljan y meis mal que serán afuera. Porque era una oportunidad clarísima para el Levante. Y si tuvieron Aguirre Zabala.
1: Venga, reorganizarse. Hay que reorganizarse y sobre todo no conceder ahí.

0: metros. Hay que apretar, no hay que ir tan alegremente.
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2: En 45 segundos muestra el cartelón el cuarto árbitro.
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0: ¿Cuántos, Víctor?
2: No, que va a haber que estar pendiente. No, todavía no. Ahora mismo le entregan el cartelón. Ahora enseguida sale.
1: El minuto 90. Ahora el balón que vol recuperar el Valencia. Está Dani Rau al Cántabre. Que se fa amb la pilota. Busca Gallà en banda esquerra. Está soles Gallà. 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No pot rematar Hugo Duro en condicions. La pilota que la vol traure era Manu Sánchez. Manu Sánchez.
2: 8 minuts.
1: Pues 8 minuts, queda un món. Queda un món.
0: Falta, hombre,
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2: Eso es una locura.
1: A mí también me ha parecido una barbaridad.
2: Hombre, es verdad que en el gol se ha perdido tiempo.
0: Entre los cambios, el gol y la jugada del VAR.
1: Claro. Pero 8 minutos.
0: A nosotros no nos dan tantos minutos.
1: No, correcto.
0: A nosotros no, nunca, ¿eh?
1: Correcto, Ricardo. Bueno, pues encara queda molt. Era tratar de conseguir esta victoria que está defensando entre el Valencia cuando ataca el levantar a Luis Rioja, el que recupera el balón. Luis Rioja en la pilota, ahora Luis.
2: Banda.
1: Talla Manu Sánchez, se va fuera y es banda. Venga, va.
0: Pues ahora, sufrito.
1: Que pasen el minuto. Que bachen pasantes minuts.
2: Y mira, se desgañeta Corberán ahí haciendo un ajuste con sus futbolistas. Para este tiempo de añadido.
1: Es que en la primera parte donado 2 minuts. Ha sido una buit, es que me parece una barbaridad, o sea, es que
0: a ver, por los cambios.
1: Pero
0: ¿cuántos,
1: Ricardo,
0: cuántos minutos tiene que dar?
1: Pero no,
0: por los cambios,
1: Anébore,
0: 3.
1: Buit minuts.
2: Ojo, Hugo Duro al suelo,
1: No, habrá tenido también lo de revisar el gol del VAR, toda la pesca, en fin. Y Hugo Duro a terra.
2: Ojo ahora el jugador del Levante que va a ir a levantarlo, es Dela.
0: Sí, bueno, pero es igual a mí. A ver, ¿dónde están los blancos? Que tienen que estar allí, a ver.
2: Empuja
0: qué pasa.
2: Empuja Hugo Duro ahora a Matías Moreno, se las estaba teniendo con el 2 del conjunto Granota. Y ahora el colegiado que se acerca a pedirle calma precisamente al defensor del Levante Unión Deportiva.
0: Es un derbi para todos,
1: Se han cumplido ya 2 minutos. Encara ne queden 6. Vinga, va a trobar el Valencia de banda. Es Fulquier. Ahí para pues la pelota para el Levant. Es Matías.
2: Ojo ahora a Matías Moreno, que se ha ido a por Hugo Duro a darle golpe al delantero del Valencia,
1: Bueno, anem a tratar de no perdre la cara en estos minuts al partit important, no caure en provocacions, que tenim que defensar, si no podem marcar, defensar el gol de Hugo Duro en este tram final de partit, que no se mos escape la victòria. 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Carlos Álvarez buscava el passe dins.
2: Alta clara sobre Copete,
1: Alta claríssima.
2: Se duele en el suelo Copete. Pues esa entrada,
0: pues mira, una
2: ha sido jugada, Arriaga, ¿no?
0: Una jugada que por fin se ha anticipado. No ha cometido falta y ha sabido anticiparse.
1: La falta clara de Kervin Arriaga sobre Copete.
2: Y Hugo Duro que se las tiene, con Matías Moreno.
0: No, y espérate.
2: Ojo a cuando acabe el partido,
0: espérate,
2: ya os aviso.
0: Espérate.
2: Hugo se ríe.
1: Vinga, va. No li pergam la cara al
2: Hugo
1: partit.
2: Le dice que está hablando, pero que mire el resultado.
1: No li pergam la cara al partit, vinga. Ni a continuar, que encara queden 5 minuts.
0: No, lo está calentando.
1: 5 minuts per disputar-se.
0: Ahora lo está picando, a ver si pica.
1: Julen, Aguirre Zabala, la pilota en llarg, la toca Hugo Duro de cap, la pilota amunt. A Boris Evaloga, ja. Diego López, Hugo Duro, se l'emporta Hugo Duro. El valor a Lila llevat, Lila han llevat a Hugo Duro, continua la disputa d'Hugo Duro. Allí va també Dani Raba, finalmente se la han portado a Arriaga. Ahí está el de Honduras, que ha entrado en esta segunda parte en el Levante.
0: A todo esto, ¿cuántos minutos llevamos?
2: 4 de los 8.
1: Encara queden 4 minuts. Queda molt. Quan ataca el Llevant, Carlos Álvarez. Este té perill. Ahí está Carlos Álvarez.
0: Però no hagáis falta. Joder, no hagáis falta.
1: López. Li ha fet falta Diego López a
0: aguántale
1: Carlos Álvarez.
0: Aguántale nada más, hombre, aguántale.
1: La falta a favor del Llevant.
2: Ahí hay que evitar falta ese tipo lateral, de situaciones, sí. Claro. Porque ahora suben los centrales y a balón parado ellos son...
0: ¿Sabes que es habilidoso? ¿Sabes que es rápido? Pues no le concedas, dale la banda y tú ciérrale el campo. Pero no hagas falta, no cometas falta.
1: Pues allá va la falta, pero el Llevant, falta perillosa, falta lateral en contra de Valencia. Hay que defensar la bevinga, atensa ahí a les marques, que no ni es que en desachustos defensivos. Ni ha que defensar y ese gol de Hugo Duro que está donando la victoria en este tram final de partit. En es 3 minutos que queden ahora, 3. Allá va la falta para el Llevant, el balón penchado y Dario, la pelota monta.
0: Portero.
1: Ahí está Julen.
2: Qué bien Julen.
1: Ahí está Julen.
0: Portero.
1: Ahí está Julen, 3 minutos queden.
0: Ole tus.
1: 3 minutos queden.
0: Ole tus.
1: Para que acabe este partido, venga, para que el Valencia torne a guañar de nuevo un encontre.
0: Fíjate qué cosa, que Mamardashvili, que medía 2 metros y me ofrecía menos seguridad con esos balones altos que Julen.
1: Julen está muy bien, Julen está
0: no, no,
1: muy
0: de
1: bien.
0: Verdad te lo digo.
1: Para lo que serán afuera, venga, es banda para el Llevant, es servicio de banda para el Llevant. Trauene y Rapid, la pilota de Ola Sagasti, que también entra en esta segunda parte.
0: No vayáis atrás,
1: opera, no vayáis Arriaga, atrás. Arriaga a l'esquerra per a Manu Sánchez. El Valencia ara toche en la seva área defensant esta jugada d'atac del Llevant.
2: Se me va el balón, vamos.
0: Tranquilo, no tengáis prisa ahora.
1: L'han perdut ells. Vinga, n'hi ha que saber jugar també estos minuts. Tirar d'ofici, Ricardo. Tirar d'ofici.
0: No, no. I los que saben hacerlo, que lo hagan.
1: 2 minuts queden.
2: En ello estaba Fulquier, Richard.
1: 2 minuts li queden a este partit, vinga. 2 minuts para que el Valencia torne a guañar un encontre que no guañaba desde fea 2 meses. Desde el 20 de septiembre daban la Leti Bilbao. Venga, ahora sí es el día. Este 21 de noviembre. El Valencia torna a guañar un partido. Recupera la senda de la victoria que esté en mesa prop.
2: Ahí se vuelven a enganchar ahora, ¿eh?
1: Minuto y mig.
2: Era Dani Rabo el que aparecía ahora.
1: Va a ser servicio de manda. Ahí el Valencia en calma, en tranquilidad. Venga. Que no se llueve res. Que no se llueve res.
2: Es poco importante. Más de un minuto.
1: Balón en banda que trao como el Valencia.
0: Como se suele decir.
1: Pelu. Balón a Mont.
0: Oficio
1: la
0: ahora.
1: Disputa de Hugo Duro.
0: Ahora oficio.
1: Ahí estaba Luis Rioja. El balón es porta. Estreta de porta. Pues queda 1 minuto. Con Tenrere. Queda 1 minuto ya. 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El baló que recupera Arriaga. 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
1: 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Esta és l'última, vinga. Ni a que defensar la B Valencia. No se nos puede escapar la victoria. Allá va Toljan, la pilota Munt. El balón. El ambiente fuera y ya está. Ya está, venga. El balón se na fuera y ya está. Venga, casos acabat. El Valencia va a tornar a guañar esta. Ahí está la victoria. El Valencia torna a guañar un partido. Dos meses. Després el València torna a guanyar un partit.
2: I ojo que hay lío, ojo que hay lío, separando a Hugo Duro, los responsables de seguridad, celebrando la victoria los nuestros.
0: Espera, Víctor, que quiero oír lo que dice.
2: Y se van los del Levante a por Hugo Duro. Muestra una cartulina amarilla el colegiado. a uno de los futbolistas del Levante Unión Deportiva. Se llevan a Hugo Duro, ahí está aplaudiendo el autor del gol, del triunfo. El Valencia volvió a ganar y lo hizo con la diana de Hugo Duro. Ahora parece que se calman un poco los ánimos. Ahí están todos los compañeros abrazando a Hugo, pidiéndole también un poco de calma. Fulquier que dialoga con miembros del staff. Pero lo importante es el triunfo, la victoria, que se queda en casa, que se queda en Mestalla. El golazo de Hugo Duro, que ha supuesto el más tres, el volver a ganar.
1: Sí, señor.
2: Qué importante era. Y además en un derbi, en un partido tan especial como este. Y los jugadores del Valencia que le piden a los del Levante que se marchen. Que nosotros queremos celebrar. Y ahí se vuelven a enganchar en el centro del campo. Parecen jugadores del banquillo levantinista. Matías Moreno, que era el que se las tenía, y ahí está observando el colegiado también todo lo que está aconteciendo.
1: Bueno, pues se van los jugadores de Valencia. Ahí se Fons.
2: Claro, los miembros de seguridad lo que hacen es pedir a los jugadores del Levante que se marchen ya de alrededor de los jugadores del Valencia.
0: Es que los que no se van son los jugadores del Levante. Ya se acabó el partido. A ver, a mí no me gusta todo este tipo de cosas. Y todos estos rifirrafes y enganchadas. Ahora, ¿acabado el partido? Chico. Pues han sido, a ver, hay que reconocerlo. El Valencia en la segunda parte ha sido infinitamente
1: superior. Superior.
0: Infinitamente superior.
1: Superior al Levant. Y clar merecedor de esta victoria. Dos meses después, desde el 20 de septiembre, así en Mestalla daban la Leti Bilbao. No guañaba el Valencia. Y William le ha guañado al Levant en este derbi.
2: Y ahí están los nuestros celebrando. Fíjate, a Upa, Luis Rioja, a Hugo Duro, que levanta el brazo. Están los nuestros en ese fondo donde se encuentra la grada de animación para celebrar la victoria. El volver a sumar el más tres, que decíamos era importante, ¿eh? La reacción tenía que venir en un partido como el de hoy para afrontar lo que nos resta de 2025 con una inercia positiva. Ha costado, pero el golazo de Hugo Duro ha decantado el partido hacia nuestro lado. Y la importancia de los puntos hoy en juego se nota en la celebración ahora mismo de los futbolistas junto a los aficionados.
1: El Valencia, que en esta victoria se coloca en 13 puntos en la tabla de la clasificación y se ayuña dicha zona del descenso, de la que ya no estaba, pero es importante, evidentemente, lo que diem, anar revertint la situación en la Liga, y este partido era per això, per a...
0: No, y alargar la mejoría que se vio contra el Betis, que eso era muy importante, saber si el equipo... respondería y jugaría o intentaría jugar como se
1: ha producido en el día de hoy, Ricardo.
0: Y hoy ha jugado durante muchos más minutos y mejor que el día del Betis.
1: Sobre todo en la segunda
0: parte. La segunda parte ha sido absolutamente el dominador del partido. El Levante ha desaparecido por completo. Yo creo que ha confiado en que el 0-0 le venía bien, pero es que en la segunda parte, bueno, sí, la ocasión que sale rozando el palo.
1: Y ese golaz de Hugo Duro ha donado esta victoria importante al Valencia con Diem dos meses después de 7 partidos sense conèixer el triunfo. El Valencia ha tornat a guanyar en este derbi al Levant. Se coloca en 13 punts i s'allunya, evidentment, de esa zona del descens, Ricardo.
0: Victoria tranquilizadora. Yo creo que hoy van a salir todos contentos. Y bueno, esperanzadora, ¿no? Ver que por lo menos el equipo se ha parecido lo máximo al partido en el que mejor jugó, que fue el día del Betis, durante toda la temporada. Y bueno, esto nos alberga y nos llena de esperanzas para saber que estamos viendo lo más parecido al equipo de la segunda vuelta, ¿sí?, del año pasado.
1: Estoy completamente...
0: Mi enhorabuena, porque la verdad es que los chavales han merecido, sin menospreciar al Levante, pero han merecido ganar, ¿eh?
1: No, el Valencia ha sido mejor.
0: Ha sido mucho
1: mejor. Superior al Levante en la segunda parte. Le anulen un gol per fora de xoc, per milímetros de copete. Per milímetros de copete es el gol que le anulen per fora de xoc al Valencia. Per milímetres. Y después, arribat el golaz de Hugo Duro, que fa justicia en el marcador. Total,
0: totalmente, yo creo que ha sido digno merecedor de ganar el Levi. Y bueno, no ha desilusionado en cuanto a ambiente, a juego, a disputa. Se nota que era un derbi y la verdad es que no nos ha defraudado, ¿no? El partido no nos ha defraudado.
1: Molt bona segona part.
0: Y el Levante, cuidado, que el Levante tiene buen equipo, ojo,
1: Bueno, pues Ricardo Arias, gracias. Y ahora anem a escoltar con Diem als protagonistes. Así en este postpartit, en esta victoria importantísima del València en el derbi, dos mesos després ha tornat a guanyar el València un partit gràcies al gol. Al golaz de Hugo Duro, Víctor Barea.
2: Con el que estamos, efectivamente. Hugo, ¿cómo le ha puesto José para que bandeja lo hicieras fácil, no?
3: Sí, él a veces se queja de que me las pone a un metro de portería sin portero. Mira, hoy me ha tocado currarlo a mí un poquito más, pero bueno, lo importante, el gol, la victoria, los tres puntos y todos contentos.
2: Vaya golazo para ganar el derbi, qué falta hacía.
3: Sí, hacía falta ganar, pegarnos esta alegría, creo que todo el mundo, porque llevamos trabajando mucho tiempo. Y muy duro, así que nada, como te digo, a disfrutarlo ahora.
2: ¿Cómo has visto la acción del gol? ¿No te lo has pensado? La ponía José, decías, pero con ese recurso que te has sacado, inalcanzable para Ryan.
3: Sí, no sé si la intención es José ponérmela a mí, porque vengo de muy cerca suyo, de dejársela, y bueno, se queda atrás, y creo que la única manera que tengo de rematar es esa, y pues suerte, pues la cola.
2: Tres puntos importantísimos, decíamos, el equipo tenía que ganar, qué mejor manera que hacerlo en un derbi y ahora para afrontar todo lo que nos queda por delante todavía en este 2025, Hugo.
3: Sí, creo que es muy importante sumar, hacer partidos como este. También quiero decir que muchas veces estos partidos no se ganan, pero creo que la imagen del equipo es buena, cómo ha competido, los huevos que han sacado. Pues a mí, yo estaba en el banquillo y quería salir ya porque me estaban dando envidia de intentar ayudar a mis compañeros lo antes posible y bueno. Me ha encantado ver al equipo luchar, sí.
2: Continuidad, lo decías, con buenas sensaciones, porque precisamente ante el Betis no se pudo conseguir ese triunfo, hoy sí, pero un poco en esa misma línea, ¿no? De equipo que queremos ver y que trabajabais, no salía, ahora sí.
3: Sí, muchas veces trabajas para lograr esto, no se consigue y parece que no estás haciendo lo correcto, pero bueno, es un camino a seguir, es duro, es difícil. Nadie promete en Primera División que por trabajar vayas a ganar. Entonces, bueno, nosotros tenemos que seguir en esta línea, una vez se ganará, otras no, pero hay que seguir así, que es lo mínimo que necesitamos hacer.
2: La última para los aficionados, hoy entrada récord esta temporada, más de 46.300, y con tu gol que se ha venido está allá abajo para el derbi, ¿qué les dices?
3: Sí, bueno, espectacular lo de siempre, suena repetitivo, pero gracias, creo que la mejor sensación que hay es que corren tu nombre este estadio, la verdad que es un espectáculo, así que disfruten, que pasen un buen viernes, que sea largo y bueno. Nos vemos en el próximo partido.
2: Enhorabuena y haber repetido el gol que merece la pena.
3: Gracias, hasta luego.
2: Las palabras de Hugo Duro, el delantero del Valencia.
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1: Saludos, ¿qué tal? Muy buenas tardes, bienvenidos a Sentiment VCF, el magazine vespertino en la sintonía de VCF Media Radio, la radio oficial del Valencia Club de Fútbol. Aquí estamos de vuelta tras unos días de asueto, asuntos personales de servidor. Regresamos en tiempo de tarde en la radio oficial del Valencia Club de Fútbol para afrontar una última semana para los de Carlos Corberán con ese objetivo de tratar de alcanzar posición europea por delante. Pero no es el único de los objetivos que tenemos durante estas próximas fechas, porque también nuestras chicas quieren regresar a la máxima categoría del fútbol femenino. Apasionante eliminatoria que tenemos por delante frente al Villarreal. Horarios confirmados este sábado a las 6 en la Ciudad Deportiva del Submarino Amarillo. Y el sábado siguiente, día 30, también a las 6 de la tarde en el Antonio Puchades. Os esperamos a todos y a todas para acompañar a las nuestras, ojalá, de nuevo, a la máxima categoría del fútbol femenino. Iremos contando muchos detalles de lo que está por llegar al respecto de esa eliminatoria, por supuesto también con protagonistas, hoy además con algo muy especial que han creado nuestras propias jugadoras y que ya se escucha en la Ciudad Deportiva de Paterna. En unos minutos vais a entender el porqué, pero hablaremos además de la Academia del Valencia Club de Fútbol. Aunque, en primer lugar, lo dicho, nos centramos en los de Carlos Corberán. Después de la victoria en la jornada 37 en el Real Arena frente a la Real Sociedad, el Valencia es noveno clasificado y se encuentra a 2 puntos del Getafe, que es séptimo y que ocupa en estos momentos plaza de competición europea, en concreto, plaza Conference League. ¿Por dónde pasa todo? Por ganarle al FC Barcelona y por un tropiezo tanto de Getafe como de Rayo Vallecano. Nos sirve el empate en ambos casos, pero eso sí, indispensable, impepinable, conseguir la victoria ante el FC Barcelona. Un FC Barcelona que ya es campeón, que por ejemplo en su última salida cayó frente al Deportivo Alavés y que vamos a ver en qué situación llega a Mestalla. Ayer desgraciadamente se lesionó Fermín, jugador importante para nuestra selección, que se va a perder el Mundial, una auténtica lástima. No está tampoco Lamine Yamal. Vamos a ver otros internacionales en qué condiciones pueden llegar a ese compromiso y si se va a arriesgar o no. Pero desde luego, toda esta situación previa a la disputa de un Mundial, más el hecho que hoy, por ejemplo, se ha dicho en Barcelona que los jugadores del conjunto blaugrana, no sé si la plantilla al completo o si muchos de ellos van a estar menos de 24 horas antes de la disputa de ese partido en el concierto de Bad Bunny, pues la cabeza muy centrada en ese partido no estará. Pero ojo, eso no es sinónimo de que nos confiemos. Hay que aprender de errores que hemos cometido, además no hace mucho, frente al Atlético de Madrid. Pero me quedo con la mentalidad y el mensaje de los jugadores, de la plantilla del Valencia al acabar el compromiso frente a la Real Sociedad, también de nuestro entrenador. Tenemos la posibilidad de rematar la faena, no depende única y exclusivamente de nosotros, pero lo que está en nuestra mano, tenemos que darlo. Y eso pasa por ganarle al FC Barcelona. Y luego, a ver qué es lo que sucede. Ojalá y el Valencia pueda acabar en esa séptima posición, que es a lo máximo que puede aspirar, y que es plaza de competición europea. Ojalá volver a lucir nuestro escudo por el viejo continente y ojalá la última temporada de Mestalla tenga cuanto menos una competición europea para gozo de nuestro feudo y de nuestra afición, que bien lo merece después de una temporada tan exigente. Bueno, pues de todo esto y de muchas más cosas, desde ya y hasta las 8 de la tarde, como siempre, aquí en Sentiment VCF 92.6 de la FM, emisoras colaboradoras y desde cualquier parte del mundo en la app y en la web del Valencia Club de Fútbol.

0: Venga, que estábamos con ganas de recuperar nuestro habitual espacio en turno de tarde aquí en la radio oficial del Valencia Club de Fútbol. Pero hay situaciones a nivel personal que son las que son y eso nos impedía estar aquí con todos vosotros. Pero, oye, yo creo que regresamos en el momento adecuado, ojalá con el impulso necesario para que este próximo fin de semana vivamos, en concreto el sábado, dos momentos muy positivos. Por un lado en Mestalla y antes dar el primer paso para nuestras chicas. Aunque ahora enseguida vamos a hablar de esa eliminatoria frente al Villarreal, nos centramos en los pupilos de Carlos Corberán, que esta tarde precisamente han regresado aquí al trabajo en la ciudad deportiva de Paterna. El equipo descansó después del partido frente a la Real Sociedad en la jornada de ayer, lunes, y en la tarde de hoy ha vuelto ya a estas instalaciones para comenzar a preparar el choque frente al conjunto blaugrana. Un partido para el que no vamos a poder contar con Eray Sommer después de su expulsión el pasado choque frente a la Real Sociedad. Un Eray Sommer que ha sido convocado por su selección para la disputa del Mundial. Enhorabuena, Eray, por el trabajo realizado, por el esfuerzo, por el sacrificio, por estos meses de competición, por el paso al frente que has dado y sobre todo con esa gran recompensa que vas a tener, que es la disputa nuevamente de un Mundial con la selección de Suiza, después de estar presente también en el de Qatar en 2022. Desgraciadamente, Sommer será baja en la última jornada ante el conjunto blaugrana, al igual que lo serán tanto José Luis Gallá como Renzo Sarabia, que ya no estuvieron a disposición del míster en el partido frente a la Real Sociedad. Estamos pendientes de la evolución de Lucas Beltrán y de Arnau Danjuma. Es una jornada en la que los titulares están trabajando a menor ritmo, sobre el verde están los futbolistas que fueron suplentes o que no sumaron minutos. Tenemos que ver a lo largo de estos próximos días cómo evolucionan tanto el argentino como el neerlandés para saber si van a estar a disposición de Carlos Corberán, porque serían dos alternativas importantes, desde luego, en la faceta ofensiva, teniendo en cuenta que necesitamos esa victoria ante el FC Barcelona. Hoy ni uno ni otro han trabajado en esa parte de campo, aunque ya decimos, hoy es el típico día de plantilla dividida en función de los esfuerzos realizados en las últimas jornadas, en los últimos días, en concreto con la disputa de ese partido, y también pues en función del estado físico de determinados jugadores, como es el caso del argentino y del 7 del Valencia Club de Fútbol, de Arnau Danjuma. Así que vamos a ver si mañana hay novedades al respecto de estos dos jugadores, que son las únicas dudas que puede tener nuestro entrenador de cara a ese partido ante el Fútbol Club Barcelona. Los nuestros están convencidos de que junto a Mestalla vamos a sacar ese partido adelante y que, por lo tanto, tendremos nuestras opciones en la última jornada de alcanzar esa séptima posición. Que insistimos, y a lo largo de la semana lo estamos repitiendo constantemente, y así va a ser la tónica hasta el próximo sábado. Si ganamos y no lo hacen el Getafe y el Rayo Vallecano, el Valencia alcanzará la séptima posición, que es posición de Conference League de cara al próximo curso. Todo merced a unos números en la segunda vuelta, en los cuales el Valencia, pese a esos vaivenes y esas sensaciones de oportunidades que se han dejado escapar, es el cuarto equipo que más puntos ha sumado. Y ha habido una gran mejoría por parte de los nuestros. Sobre todo ha venido dada con victorias lejos de Mestalla, como por ejemplo las de San Mamés o esta última frente a la Real Sociedad. El Valencia suma en la segunda vuelta de la competición 29 puntos. Solo han sumado más el Atlético de Madrid, el Real Madrid y el FC Barcelona. Por lo tanto, la mejoría respecto a la primera parte de la competición, ahí está. Es cierto que hay una situación en zona media-baja de la tabla que da con realidades que hemos vivido en estas últimas semanas de ganas, te ilusionas. Pierdes, te preocupas. Pero así de igualada está la competición. Esta 25-26 ha sido extraña. Y seguramente uno, si es ambicioso, puede pensar que se ha dejado escapar una gran oportunidad, pero a su vez ve cómo se dan resultados que pues son sorprendentes, cuanto menos. La realidad es que tú llegas con estas opciones a la última jornada. Y los nuestros quieren intentar apurar esa opción de alcanzar competición europea y de, por lo tanto, acabar en ese séptimo puesto, que es la mayor aspiración que nos queda para esta última fecha de la competición. Jornada en horario unificado, el próximo sábado a las 9, a excepción del partido entre el Villarreal y el Atlético de Madrid. El resto, todos, se juegan sábado, 9 de la noche, afortunadamente con un Valencia que ya no mira hacia abajo y sí hacia arriba. Y enfrente, lo dicho, un FC Barcelona sin Fermín, sin Lamin Yamal, vamos a ver si con alguna que otra ausencia, y pendientes los futbolistas del conjunto blaugrana del concierto de Bad Bunny. Pero nosotros, con el foco y la atención puesta en tratar de ganar pese a la situación del rival. Y de todo ello hemos hablado hoy con nuestro embajador, Miguel Tendillo.
1: Miguel Tendillo, ¿qué tal?
2: Pues muy bien, muy contento, porque por la marcha del equipo, por el jugador, por el club y por la afición, por todos. Fue una semana, no podían pensar, la última vez que hablaron, que se jugaban ya este punche en Bilbao, y tú, Dona Conter, lo que ha cambiado en una semana el fútbol, de mirar a Bay a mirar a Mún.
1: Sí, señor, y en esa ilusión, ese somni, tenían que afrontar el partido del dissabte ante el Barça.
2: Hombre, claro, además, yo pensé que ellos ahora... es que la presión de jugar per dalt, jugar per baix, cambia una barbaritat. Entonces, yo pensé que tenían cosas a favor, después está que el Barça ya prácticamente el hace tot, y nosotros tenían que aprovechar que jugamos en casa y ¿por qué no? Pelear y lluitar per la tercera plaza, per la séptima plaza.
1: Es guanyar-li al Barça, sí o sí, el dissabte, sí. 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
2: 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Entonces yo creo que no, yo pensé que el Alavés le puede ganar bien, y pues sí, pues buscar la séptima o la octava plaza, y el Getafe pues es un campo difícil, pero es que el Osasuna parecía que no, pero está ahí fijado.
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2: 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Estigante el equipo conforme estiga, la afición siempre va a estar, pues porque tenemos un equipo que es el Valencia, no anem a ser d'un altre y anem a estar para lo bo y para lo mal.
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2: No, está claro, es que puede ser un día fenomenal para que unirse a afición y jugadores. O sea, yo pensé que es un partido perfecto para jugadores también, porque es ganar en casa y optar a UEFA. O sea, es algo que ellos, desde FAI, no han optado. O sea, que la ilusión, más ilusión que van a tener ellos, yo creo que es difícil que la tengan.
0: Y además yo creo que hay una realidad, Miguel, y es que a diferencia de otras situaciones anteriores, en jornadas pasadas, yo creo que esa liberación de no tener que mirar hacia atrás ya la tienes, por el resultado que conseguiste este último partido frente a la Real Sociedad. Todo lo que venga es coronar, poner el broche, ¿no?, a la temporada, y ojalá sea con esa situación de poder volver a competición europea. No sé si por ahí crees que el equipo puede estar un poco más liberado, ¿no?, el saber que
2: Bueno, claro,
0: no hay riesgo por detrás.
2: A ver, ya te he dicho que el jugador no sale igual con la cabeza de estar peleando abajo que estar peleando arriba. Arriba las cosas se ven de otra es otro color, se ve de otra forma distinta. Ellos saben que si ganan se pueden meter en Europa. Y el objetivo de ellos va a ser ese, que no nos quepa ninguna duda.
0: Y como antaño, jornada de transistores, ¿no? Porque nosotros tenemos que ganar y luego estar pendientes, como decíamos, de esos otros resultados, con cosas en juego, sobre todo por parte de Osasuna. Vamos a ver el Rayo cómo afronta la previa a la final de la Conference, que jugará posteriormente frente al Crystal Palace. Un poco, no sé, me viene a mí a la cabeza, sin ser lo mismo, pero aquella jornada donde tu gol frente al Real Madrid supuso en este caso una permanencia para el equipo.
2: Sí, pero yo creo que ahora lo tenemos. Yo pienso que está todo mucho más fácil porque depende de nosotros, ganando en casa, y solo tenemos dos resultados que nos pueden influir. Uh-huh. Y yo creo que hay uno, que es el Alavés-Rayo, que el Rayo, lógicamente, va a estar pensando más en la final que tiene la semana que viene, y yo creo que ese partido, a él, estando salvados, no va a apostar por la gente titular. Entonces, yo pienso que el octavo sitio lo podemos tener, pero claro, dependemos de nosotros, que tenemos que ganar.
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2: 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O sea, aparezca y entres en el vestuario y ya ni han sonrise, ya es una otra historia. Uh-huh. Además, a vos se pueden vengar del Barça de una vez allá.
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2: 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Y después está también Lewandowski, que está un gol de ficarse desde 10 millones de la historia del Barça. O sea, yo creo que individualmente ni hay jugadores ahí que van a dar amor. O sea, que no pueden. Ya nos pasa el día de Bilbao, del Atleti. No, nosotros tenemos que ganar a guañar el partido, chue que chue del Barça.
0: Al final yo creo que más allá de los registros individuales de los jugadores del Barça, debe primar lo colectivo y el objetivo del Valencia, ¿no? Y creo que, fíjate, un poco haciendo alusión a lo que te comentaba anteriormente, Robby, la importancia de la victoria frente a la Real Sociedad y el cómo se produjo, ¿no?, en los últimos instantes de partido con un futbolista menos, yo creo que eso al vestuario le insufla un aire y un optimismo de cara a preparar a lo largo de esta semana, empezando por la tarde de hoy, ese compromiso, que creo que todo es una inercia positiva para tratar de conseguir ese máster. Y sí, efectivamente, quitarnos de encima, ¿no?, ese peso que podemos tener ahora mismo en la espalda después de los últimos resultados que se han dado ante el FC Barcelona.
2: Sí, no cabe duda que el partido del otro día y de cara a este, el limpiarte la cabeza de que ya no tienes que pelear por nada más que por el objetivo UEFA, es un extra. Y yo creo que los jugadores van a dar el 200%, estoy seguro, es que acaba la temporada y te metes en UEFA, y vamos, yo creo que el campo, si estando las cosas mal, los últimos partidos, cuando se ganaba al final, el campo era una bombonera, yo creo que ahora va a ser una oportunidad que si nos lo hubieran plantado a primera temporada, hubiéramos firmado.
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0: Y luego hay más nombres propios como por ejemplo el de Hugo Duro, que antes repasábamos estadísticas al respecto del 9, se ha colado en el top 25 de máximos goleadores de la historia del Valencia en la Liga, al César lo que es del César, y el compromiso, el trabajo y los goles de Hugo ahí están.
2: Claro, tenemos motivos para pensar que se le puede ganar al Barça y que todos individualmente tienen cosas pendientes para acabar el año bien y meternos ahí en UEFA. Y fíjate, el segundo gol también es un golazo, El segundo, la pared que hace comer con Hugo, es un golazo, porque saca el balón de atrás jugado, hace una pared, hace una picadita, o sea, cosas que no esperábamos. Menos mal que al final han aparecido, y eso es lo que nos hace diferencia del grupo de abajo.
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1: Miguel, un abraç, cuida't.
2: Vinga, una abraçada.
0: Confianza absoluta por parte de Miguel Tendillo, embajador del Valencia Club de Fútbol, en lo que tiene que suceder este próximo sábado en Mestalla. Ojalá, y esté en lo cierto, es el deseo que todos tenemos, conseguir la victoria ante el Fútbol Club Barcelona y a partir de ahí esperar, que es lo que le toca al Valencia en esta ocasión. Jornada frenética de transistores. Aquí estaremos contando, por supuesto, nuestro partido, como no puede ser de otra manera, pero pendientes de lo que vaya a suceder tanto en el Coliseum como en Mendizorroza, donde el Getafe y el Rayo Vallecano son los rivales que tiene por delante el Valencia y a los cuales hay que superar si queremos acabar en esa séptima plaza, que es posición de Conference League de cara al próximo curso. A lo largo de la semana vamos a hablar y mucho de esas opciones del Valencia Club de Fútbol en la última jornada, donde vamos a recibir en casa al Fútbol Club Barcelona. Hablando de recibir visitas, en el último partido, y ya con esto terminamos, jugamos en casa, dentro de lo que es esas acciones que lleva a cabo el Valencia Club de Fútbol y el hecho de recibir a creadores de contenido en Mestalla, fue Jorge Amat el que estuvo con nosotros, el influencer valenciano que presenció el partido de los nuestros ante el equipo de Vallecas en el camp de Mestalla. Cuenta con 300.000 seguidores en sus redes sociales y estaba encantado de haber podido ir al camp de Mestalla a vivir el choque de una manera diferente. Y es que en esta ocasión vio el partido del Valencia Club de Fútbol en un Superbox, realizó esa Matchball Experience con la que recibió al equipo junto al vestuario, presenció por ejemplo el calentamiento en el césped y vio los lugares más emblemáticos de nuestro estadio.
3: Muy buenas, yo soy Jorge Amat y bueno, estamos aquí en Mestalla, que hacía tiempo que no venía y tengo ya solo de escuchar a la gente y mira que quedan 2 horas aún, pero bueno, ya estoy nervioso. Flipas, ¿eh? Este tío es el que nos representa. ¡Hostia, qué pone mi nombre! ¡Histórico! ¡Espectacular! Esto me lo voy a poner en el campo porque las cosas se estrenan a lo grande. Me mola mucho, tío, que siempre está por ahí arriba y de repente está ahí en el césped casi. Es como, no sé, me impacta mucho, tío. O sea, no parece tan grande. De repente llegas y es como que se te hace un mundo, macho. Y es que se me ponía la piel de gallina, tío. No, estaba temblando, pero yo no sé, tío. La gente no se puede acostumbrar a esto, los futbolistas y todo. representando, ¿eh? Chavales, yo no sé cómo he acabado aquí. Yo tengo las dos rodillas mal, tengo lumbalgia casi. Tú mira dónde estoy, pero esto es histórico.

0: conozco este estadio de pe a pa, pero claro, nunca había estado tan adentro y es como, hostia, impacta de verdad. De pasar, ya te digo, encima siempre he estado arriba del todo, que no he estado ni por medio, siempre me he puesto arriba, pues no sé, es que estoy un poco en shock aún, porque es que, pues yo encantado, de verdad, o sea, ojalá pueda venir todos los fines, de verdad.
1: Jorge Amat, el creador de contenido de entretenimiento, que cuenta con 300.000 seguidores y que estuvo el otro día en el Camp de Mestalla, en lo que fue aquel empate frente al Rayo Vallecano. Nosotros ahora hacemos una primera pausita y a vuelta de la misma nos metemos con el Valencia Club de Fútbol Femenino. Ojo, que se viene temazo aquí en Sentimiento VCF.
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4: 90 minutos por delante, todo por decidir. Esta historia empieza aquí.
1: Ojo a este temazo, ¿eh? Que es la canción del ascenso. Dale, dale, Sánchez.
4: No es solo un partido, es volver a nuestro lugar.
1: El Puchades.

esta es la canción que ha creado el vestuario del Valencia Club de Fútbol Femenino y que suena en estos momentos tan importantes de la temporada.

No nos van a parar, es la canción que suena en el vestuario, insisto, del Valencia Club de Fútbol Femenino y que, por ejemplo, otro día ya se escuchó también en el campo principal de la Ciudad Deportiva de Paterna en ese encuentro de vuelta de la primera eliminatoria en los playoffs de ascenso por el regreso a la Liga F, a la máxima categoría de nuestro fútbol. Bueno, pues estamos ante la hora de la verdad. Última eliminatoria, duelo autonómico, derbi, frente al Villarreal, este próximo sábado. Tenemos el primero de los compromisos. Y el sábado siguiente, el partido último y definitivo en el Antonio Puchades. Hoy hemos conocido ya día y hora, sábado 6 de la tarde, en ambos casos, insisto, este primer fin de semana en Villarreal, en la Ciudad Deportiva José Manuel Llaneza, en el mini estadi. Y 7 días después, sábado día 30, también 6 de la tarde, en el Antonio Puchades, el partido que ojalá suponga el ascenso de nuestras chicas.

Y es que juntos es posible y es lo más importante. Ahora afrontar con confianza esa última eliminatoria y volver a plasmar sobre el terreno de juego lo que, por ejemplo, ya has hecho este curso ante el propio Submarino Amarillo. En la fase regular de la competición, allí empatamos, en casa ganamos. Pues esta vez nos sirve con sendos empates para volver a la Liga F. Ese derecho se lo ha ganado el Valencia después de haber quedado como primer equipo en cuanto a clasificación se refiere para la disputa de estos playoffs. Esa es la ventaja que contamos respecto al Submarino Amarillo, la de la vuelta en casa y el hecho de que si hay empate tras los primeros 90 minutos, si hay empate tras los segundos 90 minutos, se disputará una prórroga de 30 minutos, pero si esta acaba con idéntico resultado, el Valencia será el equipo que logre el ascenso. Lo digo para ir metiéndonos en lo que es una eliminatoria de estas características y por aquellas situaciones que se pueden dar. No hay tanda de penaltis que valga. No, esto es como el ascenso en el fútbol masculino a la Liga eSports, pues de igual manera se resuelve con las chicas. Esperemos que con 180 minutos sea suficiente y baste para que se produzca lo que todos queremos que se produzca, que es el regreso, insisto, a la máxima categoría de nuestro equipo. Lo importante, lo dicho, sábado 6 de la tarde en Villarreal y sábado siguiente en el Antonio Puchades. Y para ello os pedimos a todos los valencianistas que acompañéis a nuestras chicas. Nosotros lo hemos hecho a lo largo de todo el año. Estaremos este próximo sábado en Villarreal, como ya estuvimos en la fase regular. Y por supuesto en el último de los compromisos, contándolo, como siempre, aquí en esta sintonía. Pero es un partido que merece mucho la pena para que aquellos que, por ejemplo, no hayáis ido nunca al Puchades a ver a nuestras chicas, aprovechéis y estéis con ellas. A los fieles, a las fieles, no hay que decirles absolutamente nada, porque han estado remando y acompañando y generando un ambiente increíble jornada tras jornada. Pero cuantos más seamos, mucho mejor. Porque también os digo, en el primero de los partidos, ellas y su gente van a apretar. Ya lo hicieron en fase regular. Vivimos un magnífico ambiente en el mini estadio, en la ciudad.

0: insisto, día 30 a las 6 de la tarde. Así que, pues con esas entradas que podéis adquirir en nuestra página web, tenéis toda la información para ser, insisto, jugadora número 12 y estar con nuestro equipo. Un equipo que ya está preparando ese primer envite, donde tendremos, por cierto, alguna ausencia importante, como la de Nazaret, después de su expulsión el otro día. Segundo partido de sanción para Rebeca Elo, que fue expulsada en el primero de los compromisos frente al Alba Fundación. Tampoco podrá estar en este primer partido la jugadora costamarfileña, así que dos ausencias importantes. Pendientes estamos de Hanna, ya sabéis que tuvo que retirar lesionada el otro día frente al cuadro manchego, y por lo demás, a conciencia, a preparar ese partido a lo largo de toda la semana. Vamos a ir escuchando a diferentes protagonistas, y por ejemplo, una de ellas, Marina Martí, habló a la conclusión del encuentro y hablaba de esa eliminatoria última que vamos a disputar para volver a la máxima categoría del fútbol femenino.
1: Creo que la primera parte, como dices, hemos acabado pues un poco tocadas por la expulsión, por la lesión de Hanna, que espero que esté bien. Y esto y todo lo que hemos seguido luchando es por ellas, es porque da igual lo que haya pasado hoy, esto es trabajo de todo el año, creo que es trabajo de todas, de las que estamos dentro del campo, de las que estamos fuera, de todas las lesionadas, de Andrea Recio. Al final creo que cada una tenemos que sumar desde la parte que nos toque y hoy se ha demostrado que lo hemos hecho. Sí, sabíamos que, bueno, creo que han venido como más de mil personas y los necesitábamos. Llevamos toda la semana diciéndolo que esto tenía que ser pues una caldera, ¿no? Como bien dijimos, entonces creo que lo ha sido y es de agradecer que estén aquí con nosotras, porque sin ellos no lo hubiésemos conseguido, más que nada por lo que digo, que hemos tenido momentos difíciles y gracias a ellos hemos podido tirar hacia adelante con su apoyo, bueno, no paramos de escucharlos animar a nuestras familias, amigos, agradecer a toda la gente y pedirles que lo vamos a necesitar más que nunca en la final, que este equipo no va a parar de luchar y que el objetivo es claro y no lo vamos a conseguir sin ellos.
0: Pues es una de las jugadoras clave del Valencia Club de Fútbol Femenino, una de nuestras capitanas, Marina Martí, con ese llamamiento y siendo consciente también de la importancia que tiene el compromiso, la eliminatoria frente al Villarreal. Las nuestras, insisto, preparadas y mentalizadas, pero ojo, porque enfrente el submarino amarillo también está, de igual manera, a lo largo de estos días, mentalizándose para afrontar un doble compromiso, que es el todo o la nada para la presente temporada y la posibilidad de volver a la Liga F. Esto decía tanto Jordi Ferriols, el entrenador del Villarreal, como su capitana, Nerea Pérez, después de haber superado la eliminatoria frente a Club Atlético Osasuna y ahora medirse a nuestras chicas.
2: Este grupo se lo merece, intentar jugar una final para subir a Primera División, pues esperemos que salgan las cosas igual de acertadas que en la semifinal y por qué no soñar con subir a Primera.
3: Sí, sí, sí, el equipo, ya has visto la confianza que tiene, lo ilusionadas que estamos, lo vamos a disfrutar, lo vamos a pelear y ya verás cómo lo vamos a poner las cosas muy, muy difíciles y ya has visto, ¿no? Así es muy fácil. El equipo va a pelear, estamos peleando todo, estamos disfrutando esto y de verdad que vengan, que ya has visto lo bien que juega el equipo, que nos dejamos el alma por este escudo y lo vamos a hacer hasta el final.
0: Marina Martí hablaba para nuestros micrófonos, también lo hacían tanto Jordi Ferriols como Nerea Pérez, el entrenador y la capitana del Villarreal, para los medios oficiales del submarino amarillo. Ahora, lo dicho, 180 minutos por delante para buscar el ascenso. Es el último paso que le falta por dar a nuestras chicas. ¡Sí!

un temazo, estamos aquí Carlos Sánchez y servidor, uno a cada lado del cristal, emocionados y con ganas ya de que llegue el primero de los partidos para dar el primer paso en la Ciudad Deportiva del Villarreal y luego ojalá celebrar todos juntos aquí en casa en el Antonio Puchades.

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1: Venga, parte final y no podía faltar, por supuesto, también el repaso a la Academia del Valencia Club de Fútbol, ya con un curso que va finalizando, pero con diferentes situaciones a las que hacer frente y valoraciones, análisis que tocan a final de curso en esta campaña 25-26. Y en nuestro primer día de vuelta de Sentiment VCF en este tramo final del mes de mayo, no podía faltar. Vicent Burguete, ¿qué tal? Buenas Prada, buenas tardes.
2: Víctor Barea, ¿cómo estemos? Mejor dicho, vietnamita Barea, ¿qué tal todo?
1: Bueno, pues ya de vuelta con acento valenciano y valencianista, pensando en lo que está por venir. He de decir que me alegro personalmente, hemos hablado ya del Valencia Club de Fútbol Femenino y de ese partidazo que tenemos tanto este próximo sábado como el siguiente en el Puchades, pero que pudieras el pasado fin de semana confirmar la presencia de las de Miquel Crespo y contarlo en directo con ese triunfo, partido loco frente al Albacete, ¿eh?
2: Sí, la verdad que va a ser una experiencia top. Debutaban en los micros del Valencia Femení y bueno, per sort vas poder cantar 1, 2, 3, 4 pacadins. 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
1: Tanto t'ha gustado que repites este próximo sábado, ¿no?
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1: Como lo hemos hecho, y nuestra invitación para ti es, si quieres y te animas para el partido del Puchades, oye, segunda voz, pues ahí queda la invitación para completar la temporada, claro que sí. Bueno, lo dicho, vamos con la Academia y con algunos de nuestros equipos. En primer lugar, el Juvenil A, el conjunto que ha acabado dirigiendo Euge Rivera. Valoración por parte del míster después de que el curso acabase con esa Copa de Campeones, esa eliminación ante el Granada, ante el conjunto nazarí, pero un año que hay que valorar de forma positiva para nuestros chicos.
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3: Ha sido una eliminatoria, la verdad es que yo la categoría un poco muy rara. Creo que en el primer partido ya lo comentamos, nos fuimos con una derrota sin que hubiera pasado demasiado en el partido. Quizá lo más justo hubiera sido un empate. Tuvimos también opciones de empatar los últimos 10 minutos. Y el partido de hoy, pues bueno, creo que hemos visto dos caras muy diferenciadas del equipo. Una primera parte donde sí que hemos logrado imponer un poco lo que queríamos. Sí que es cierto que el rival ha tenido un par de ocasiones para haberse adelantado, pero creo que nosotros hemos sido fieles un poco al estilo. No es fácil tampoco jugar contra este tipo de rivales que te conceden tanto el balón y que defienden tan atrás y tan bien. Y la pena ha sido un poco cómo hemos afrontado la segunda parte. Creo que hemos empezado a cometer demasiados errores, creo que la energía del partido ha empezado a cambiar poco a poco y ha sido un poco situaciones de defender demasiado balón parado, de conceder demasiadas faltas que a lo mejor no tocaban. y bueno, creo que el rival se ha ido metiendo en el partido, ha ido cogiendo alas. Es verdad que aquí la gente pues ha apoyado muchísimo y a nosotros nos ha costado mucho. Quizá en una acción a balón parado que habíamos defendido antes, parece que las hayamos defendido bien, hemos encajado el 1-1 y sí que es verdad que ahí pues hemos tirado el equipo hacia adelante para tratar de meter el segundo, porque sí que ya teníamos que ir sin ningún tipo de presión y sin ningún tipo de freno. Lástima la de Domi, que la hemos tenido para hacer el 1-2 y llegar a la prórroga, una lástima. Y bueno, me acuerdo también de la ocasión de Boico en la ida, que fueron ocasiones que nos hubieran metido en la eliminatoria, pero bueno, al final esto es deporte, es fútbol. Veníamos muy muy ilusionados, porque creo que aquí hay chicos que se merecen o se merecían haber tenido una segunda oportunidad para haberse llevado la copa. Sigo diciendo lo mismo que dije en su momento, creo que teníamos o que tenemos equipo para ganarla cualquiera, pero bueno, esto es fútbol y no ha podido ser. Es un poco lo que les he dicho a ellos. Lo primero es darle las gracias porque nos han acogido muy muy muy bien. Hemos estado un corto periodo de tiempo con ellos y yo entiendo tampoco que ha sido fácil para ellos y para nosotros esa adaptación. Lo primero de todo, le daría gracias. Lo segundo que le diría es que tienen que estar muy orgullosos de la temporada que han hecho. A veces el fútbol y el deporte se mueven en una línea muy delgada y que no nos confundamos, que por no haber pasado ahora nos vayamos con la sensación de que no hemos estado a la altura. Creo que, bueno, esto es fútbol. Es verdad que la segunda parte pues hemos sido inferiores, pero nos hará aprender y ojalá podamos volver. Aquí chicos que todavía les quedan años en juveniles y nos vamos a marcar el reto de volver.
1: Orgulloso Euge Rivera de la temporada que ha hecho el juvenil de nuestra academia. A lo largo de este verano iremos contando todas las novedades que, entre otros equipos, van a suceder pues efectivamente el conjunto más representativo, más allá del filial blanquinegro, más allá del Valencia Mestalla. Otro de los equipos que ha acabado la temporada de una manera muy positiva es Vicente, el Valencia Club de Fútbol Femenino C, que ha logrado el ascenso de categoría.
2: Correcto, el de Alejandro Morales, de Alejandro Morales y Jordi, que bueno, pues han hecho una grandísima temporada. A falta de 2 jornadas han podido certificar y se ascensa a tercera federación. Recordem que, por ejemplo, el año pasado podían haber también completado ese ascenso, pero el B, que sí que ha pujado este año, pues claro, no podía obviamente jugar el B y el C en la mateixa liga. Este año sí que el femení B ha conseguido pujar a esa segunda federación. 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
1: Pues ojalá y así sea. De momento nos quedamos con las valoraciones del entrenador y de la capitana del Valencia Club de Fútbol Femenino C. Hablan Alejandro Mora y Lucía García.
4: Bueno, ha sido una temporada, la verdad, que hemos cumplido el objetivo prioritario, que era el ascenso. Lo cumplimos ya hace unas semanas, aunque no era oficial por el tema del ascenso pendiente del femenino B. Y la verdad es que ha sido una temporada complicada, pero creo que muy satisfactoria a nivel grupal, porque se han rehecho de muchas adversidades durante la temporada. Bueno, creo que es complicado decir malas palabras en ese aspecto, porque al final todos los resultados se están consiguiendo y creo que el trabajo es de hace muchas temporadas ya atrás. Se está viendo al final toda esa evolución desde que vinimos aquí en Ciudad Deportiva hasta ahora, que todos los equipos prácticamente estamos en capacidad de ascender y creo que lo mejor está por llegar. Bueno, sí, es cierto que la temporada también estaba muy marcada porque yo venía con muchas de las jugadoras del femenino D de la temporada pasada y con jugadoras que llevaba ya mucho tiempo trabajando con ellas, y creo que es al final mérito de las 3 temporadas que llevamos juntos, más las jugadoras que han complementado la plantilla, que creo que han tenido una contribución muy importante. Entonces, un orgullo. Bueno, nada, yo les he dicho desde el principio de temporada, que pase lo que pase en los partidos, que intentemos disfrutar, que seamos un equipo. Creo que hemos ido de menos a más y creo que lo que les viene en el futuro este año les va a preparar mucho más de lo que ahora igual piensan para un futuro muy exitoso.
5: Para mí, una valoración de esta temporada con el Valencia C femenino ha sido positiva, ya que hemos ido de menos a más. Hemos formado un gran equipo y creo que al final se han visto los resultados, y por esto el ascenso. Pues para mí, aparte de llevar 11 años en la academia, creo que ascender es un logro que todo el mundo quiere ver y quiere conseguir. Para mí ya es la tercera vez que ascendemos, entonces para mí es un orgullo seguir formando parte de este equipo y más si es ascendiendo. Pues yo creo que el reflejo de los equipos que hay en esta academia es un reflejo positivo de lo bien que se está trabajando, de lo que se está realizando, y por eso creo que al final se llegan a los objetivos, que es lo que se marcan al principio de temporada. Mensaje a mis compañeras que estoy muy orgullosa de estar con ellas, de haber formado este gran equipo que somos ahora y que vamos a ganar la liga.
1: Enhorabuena a nuestras chicas por el ascenso obtenido en el presente curso. Y para cerrar, en cuanto a academia se refiere, Vicente, hablamos de una nueva renovación, en este caso de un futbolista del cadete.
2: Manu Lacalle, el central que ha disputado 30 partidos en este cadete A, pues venía de Burgos, del Burgos Club de Fútbol. 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
1: Pues una renovación más de las muchas que va oficializando poco a poco la Academia del Valencia Club de Fútbol y que aquí te vamos contando. Vicent, gracias. Mañana más. Un abrazo. Chao, chao.
2: Adeu, adeu.
1: Y así alcanzamos las 8 de la tarde, momento en el que os decimos hasta mañana, donde regresaremos de nuevo aquí en la sintonía de la radio oficial del Valencia Club de Fútbol. A partir de la 1 con Josep Rovira os esperamos en l'informatiu y con protagonista. Hasta ahí podemos leer, pero yo no me perdería mañana a partir de la 1 del mediodía, insisto, 1 del mediodía, l'informatiu, porque tendremos a uno de los nuestros hablando de lo que está por venir este próximo sábado en Mestalla. Ojalá sea el cierre a una temporada que ha sido dura, exigente, difícil, pero que llegamos con esa opción que hay que ultimar de poder jugar competición europea la próxima temporada. ¿Por qué no? Y más ante el Fútbol Club Barcelona, en casa, en Mestalla, y a la espera, eso sí, de que se den también esos otros resultados. Aquí lo contaremos, y aquí a lo largo de la semana vamos a ir con todas las novedades que nos va a dejar ese compromiso, pero también, como habéis podido ver, entre otras cosas, resaca de academia, la parte final, y por supuesto, el Valencia Club de Fútbol Femenino y esa eliminatoria frente al Villarreal, que ojalá culmine con el ascenso de las chicas de Miquel Crespo. Gracias a Vicent Burguete, que ha estado en tareas de redacción y de producción. Gracias también, por supuesto, como siempre, a Carlos Sánchez en el control técnico y publicitario. Y, por supuesto, nuestro agradecimiento a todos los que habéis estado al otro lado de la radio, ya sea en el 92.6 de la FM, a través de cualquiera de nuestras emisoras colaboradoras o desde cualquier parte del mundo en la app y en la web del Valencia Club de Fútbol.
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2: ¿Qué tal, Robi? Muy buena desplada, muy buenas tardes. Y contento y con ganas de, sobre todo, para lo que viene este próximo fin de semana para empezar y ojalá prolongarlo durante las dos próximas semanas en cuanto al Valencia Club de Fútbol Femenino se refiere. Pero sí, ya estamos de vuelta, ya estamos de regreso y todo a las puertas de una última jornada con opciones europeas para el Valencia Club de Fútbol por las que vamos a pelear y por un derbi al cual estabas haciendo alusión y del que luego vamos a hablar con esa eliminatoria un último puesto para estar el próximo curso de nuevo en la Liga F para el Valencia Club de Fútbol Femenino, y en este caso frente a un Villarreal al que ya hemos derrotado en la presente temporada en el Puchades y contra el que empatamos en su feudo en la Ciudad Deportiva José Manuel Llaneza. Así que con muchas ganas de todo lo que viene por delante, después de haber disfrutado a nivel personal, después de haber seguido desde la distancia también los últimos compromisos ligueros de los de Carlos Corberán, y con esa ambición de en este último partido y con Mestalla como testigo, ojalá apurar nuestras opciones para ello, hacer los deberes, ganarle nada más ni nada menos que al Fútbol Club Barcelona y esperar a ver qué es lo que sucede con Getafe y Rayo Vallecano.
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2: Efectivamente, con la situación ya conocida tanto de José Luis Gallá y de Renzo Sarabia, sumamos otra ausencia a nivel defensivo para el siguiente compromiso, para el último ante el Fútbol Club Barcelona, con la ausencia por sanción de Eray Sommer tras la expulsión que vio el central suizo frente a la Real Sociedad. Y a partir de ahí, con esas tres ausencias confirmadas, esta última, como decimos, por sanción, las dos anteriores por lesión, vamos a estar pendientes a lo largo de la semana y para empezar en la tarde de hoy, cuando regrese el equipo al trabajo, del estado físico de dos de los hombres del frente ofensivo, de los de Carlos Corberán, como son Lucas Beltrán y Arnau Danjuma. En el caso de Lucas Beltrán, habiéndose perdido los últimos compromisos, no estaba en condiciones óptimas de poder sumarse a las listas y convocatorias y por lo tanto ser una opción en la parte atacante de nuestro equipo. Vamos a ver cómo pasa estos próximos días Lucas Beltrán para saber si es una opción más en el frente ofensivo, y por otro lado también pendientes de un futbolista como es Arnau Danjuma, que en este caso finalmente fue descartado por el míster, no encontrarse en disposición de poder participar en ese choque frente al conjunto donostiarra por unas molestias que tenía en la espalda. Con todo ello, las bajas ya sabidas de larga duración, los que no van a poder estar, pero sobre todo pendientes de dos de los futbolistas, insisto, de la parte atacante de nuestro equipo, como son Lucas Beltrán y Arnau Danjuma. Todo ello a partir de las 5 de la tarde, que será el momento en el que los futbolistas del Valencia Club de Fútbol comiencen a preparar, después de la victoria frente a la Real Sociedad, esa última jornada liguera, con el objetivo de apurar opciones de estar el curso que viene en competición europea frente al Fútbol Club Barcelona.
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3: De momento hay que ganar, esperar, pero nos tenemos que centrar en lo nuestro, que lo más importante es que si no ganamos no hay posibilidad, así que pues nada, desde aquí un último esfuerzo de todos, de jugadores, de afición, que hemos pasado un año muy duro, tanto la gente como los jugadores también lo hemos pasado mal, y pues tener este pequeño, esta pequeña ilusión, como te digo, nos vamos a dejar todo y nada, os esperamos y entre todos vamos a ganar.
4: Creo que encima, en casa con nuestra afición, creo que todos nos merecemos intentar acabar la temporada de la mejor manera posible y, por qué no, con puestos europeos.
5: No ha llegado, hubiéramos deseado que esa pelea hubiera aparecido antes, pero bueno, ha llegado cuando ha llegado y bueno, todavía tenemos una jornada por delante. El Valencia va a luchar al máximo porque con esta victoria nos ha dado mucho, mucho ánimo, y vamos a afrontar el partido con la intensidad, con la intención, con nuestra afición de ir a por los tres puntos, a ver si ojalá podamos conseguir algo muy bonito.
1: Sería algo muy bonito, va a decir el míster Carlos Colberán, servidor en la portada de este informativo, comentaba, sería una gran alegría, el mejor regal para dir adeu a la temporada, oferirle pues ese triunfo, esa victoria davante el Barça, y ojalá pues se donen los resultados y jugar la conferencia, abastar la séptima plaza, Víctor.
2: Sí, el mensaje es claro, ¿no? Y al unísono, jugadores y cuerpo técnico, una vez acabó ese partido frente a la Real Sociedad y vimos los resultados que se dieron a lo largo de la jornada, pues el Valencia sabe que tiene esa posibilidad de jugar competición europea y, por lo tanto, todo a 90 minutos en casa yo creo que lo hubiéramos firmado, ¿no? Es cierto que ante un rival, el FC Barcelona, que es el campeón, pero que también llega en unas circunstancias muy particulares a ese último partido, ahora entraremos en ello, pero creo que es importante el mensaje que sale del vestuario, que emana de los futbolistas, y esas ganas y esa ambición de querer, esta vez sí, ojalá, poder ganar el partido, en primer lugar, que eso es primordial, y luego esperar que se den esos otros dos resultados que necesitamos para que el Valencia pueda acabar en séptima posición, que eso sería sinónimo de competición europea, puesto Conference en concreto, de cara al próximo curso. Sin duda alguna, tras un año difícil, coincido y mucho con las palabras de Hugo Duro, el máximo anotador del Valencia en el presente curso, se sinceraba, ¿no?, y comentaba esa realidad, que ha sido un año en el que hemos encontrado dificultades, en el que ha habido momentos de precisamente poder acercarnos a esa situación por la cual vamos a poder pelear en esta última jornada. Para mí ya es cierto, con una liberación, que es la de no mirar hacia atrás, el no hacer falta que uno mire hacia abajo por la posibilidad de que se aproximen los de la zona baja y que el equipo pueda caer al descenso. Es algo que después de la jornada número 37 el Valencia ha corroborado, y ahora pues esa posibilidad hay que ir con todo a por ella. Tres puntos, una victoria ante un rival que, es verdad, como el FC Barcelona, le tiene tomada la medida al Valencia en las últimas campañas, con esos resultados que se han dado ya abultados, pero qué mejor forma, ¿no? Además, poder intentar quitarnos esa espinita que tenemos clavada por los resultados que se han dado, que volver a ganar al conjunto blaugrana, y que ojalá pudiera venir acompañado de un séptimo puesto, que sería competición europea para el Valencia Club de Fútbol. Esa es la mentalidad con la que en la presente semana se trabaja aquí en la Ciudad Deportiva de Paterna, y con un deseo, el próximo sábado a partir de las 9 de la noche, dejarlo absolutamente todo sobre el terreno de juego, para que con el empuje y la ayuda de la afición, que una vez más va a estar al lado del equipo, que va a estar en ese cierre de campaña, en ese cierre de temporada, podamos conseguir una victoria para alcanzar una puntuación de 49 y ver, en función de lo que vaya ocurriendo de forma simultánea con los partidos de Getafe y Rayo Vallecano, hasta dónde es capaz de llegar a nivel clasificatorio el Valencia. Ojalá sea ese séptimo puesto.
1: Y es que esa victoria del pasado diumenge a Noeta, daban la Real Sociedad, la forma en la que se va a producir en esa gran remontada, tirant de casta, de fe, de orgull, de amor propi, ja ho comentaren, jo crec que a l'equip li ha sentat molt bé. 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
2: Sí, a ver, como premisa principal, dada la situación a nivel de clasificación, tú eres ahora mismo noveno con 46 puntos, tienes que ganar tu partido. Eso lo tenemos claro, como condición obligatoria para a partir de ahí mirar a otros dos escenarios. En una jornada, recordemos, con horario unificado, como es normal, ya ha sucedido este pasado fin de semana, siempre y cuando haya algo en juego, pues todos los partidos se van a ir al próximo sábado a las 9 de la noche, a excepción de ese duelo entre el Villarreal y el Atlético de Madrid. Bien, pues nosotros en Mestalla tenemos que ganarle al FC Barcelona, sumar 3 puntos y a partir de ahí, ¿cuál sería la situación? Quedaría con un Valencia que finalice en séptima posición, que es la máxima a la que podemos aspirar y que es la última que supone poder participar en competición europea la próxima temporada, en concreto posición de Conference League. Bueno, pues el Getafe recibe en el Coliseum, tú bien lo decías, a un Osasuna que no está salvado y que, un poco viendo la jornada y los duelos que hay, necesitaría de un punto para asegurar su permanencia. Por lo tanto, si se da el empate, cuanto menos, de Osasuna frente al Getafe, el conjunto azulón sumaría también 49 puntos, los mismos que el Valencia, pero con el golaveraje a favor del Valencia Club de Fútbol, que recordemos, logramos la victoria en Mestalla y también logramos la victoria en territorio azulón con aquel golazo del capitán de José Luis Gallá para arrancar la segunda vuelta de la competición. Por lo tanto, en esa situación, el Valencia sería séptimo y ahí tan solo faltaría añadir el último de los condicionantes, que es que el Rayo Vallecano tampoco consiga la victoria en Mendizorroza frente al conjunto de Quique Sánchez Flores, que es verdad, tiene 43 puntos, permanencia en el bolsillo, pero un Rayo que estaría a las puertas de jugar la final de la Conference League, que le va a medir al Crystal Palace. Por ahí vamos a ver cómo se da la evolución para el conjunto rayista en ese último partido, saber si va a ir con todo o no, teniendo en cuenta la dificultad y la importancia del partido que disputaría la próxima semana, y con ello el deseo y la necesidad, en este caso para el Valencia, de que, insistimos, el Rayo no sea capaz de conseguir la victoria. Un empate le situaría con 48 puntos, el Valencia con la victoria, 49, un punto más. Por lo tanto, siempre que, insistimos, Rayo Vallecano y Getafe no ganen y el Valencia sí lo consiga frente al FC Barcelona, el séptimo puesto sería para nuestro equipo. Así que ese es el objetivo que nos planteamos de cara a esta última jornada. Lo que está en nuestras manos es conseguir los 3 puntos y a partir de ahí, jornada, como no puede ser de otra manera, de transistores para estar muy pendientes de lo que vaya a ocurrir tanto en el Coliseum como en el estadio de Mendizorroza.
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2: Sí, la realidad es que esos números conseguidos en la segunda vuelta de la competición sitúan al Valencia como el cuarto conjunto que más puntos ha sumado en esta segunda vuelta. Y además, una segunda vuelta en la que el Valencia, es curioso, pero una situación que difiere y mucho de la acontecida en la primera parte del campeonato es que apenas hemos sido capaces de cosechar empates, tan solo dos. Uno fuera de casa, frente al Mallorca, y luego en ese último partido disputado en nuestro estadio frente al Rayo Vallecano. El resto son victorias o empates. Y con esa situación, el Valencia ha sido capaz de mejorar y mucho sus números respecto a la primera vuelta del campeonato. En total, el Valencia, en estos partidos que llevamos disputados, desde la jornada número 17 hasta la actual, hasta la 37, es, como decíamos, efectivamente el cuarto equipo que más puntos ha sumado, solo por detrás de los dos que han peleado hasta el último momento por el título liguero. Después está el Atlético de Madrid y a continuación el Valencia. En definitiva, una puntuación que ha llevado a los nuestros a estar peleando en la última jornada por esa posibilidad de acceder a puesto de Conference League, a posición europea. Para ello, habría que seguir con esos registros positivos y sumar una nueva victoria. Por
1: 29
2: el
1: puntos.
2: Momento, efectivamente, son 29 puntos, merced a esas 9 victorias y 2 empates al margen de las 7 derrotas que ha cosechado el Valencia en la segunda vuelta de la competición. Todo esto se resume en la máxima igualdad que hemos visto esta campaña 25-26 en la Liga Española. Una temporada diferente a otras muchas. Yo creo que cuando hablamos de opciones varias que ha tenido el Valencia para entrar en competición europea y diferentes situaciones que se han podido dar si hubiéramos conseguido otros resultados, también hay que añadir la otra parte, que es la exigencia por conseguir una puntuación mucho más elevada respecto a otros años para lograr la permanencia. Y esa igualdad ha desatado con una realidad que son muchos equipos separados por un corto espacio de puntos que una jornada te hacía mirar para arriba y sin embargo a la siguiente, si no habías sido capaz de puntuar, tenías que tener cuidado para evitar la zona roja de la clasificación. Bueno, pues 37 jornadas disputadas y sobre todo y lo más importante, una segunda vuelta en la que esos registros del Valencia Club de Fútbol le han llevado a ser el cuarto equipo que más puntos ha sumado en la competición.
1: Prácticamente el Valencia ha repetido es mateixos bons números de la segunda vuelta de la temporada pasada. La temporada pasada va a sumar 33 puntos en toda la segunda vuelta. 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
2: Sí, hay una realidad, y es que decíamos en el arranque de la segunda vuelta la importancia de que el equipo fuera capaz de mejorar sus registros lejos de casa, porque no habíamos sido capaces de sumar ni una sola victoria. Bueno, todo comenzó con aquel triunfo por 0-1 en el Coliseum frente al Getafe, con la diana a la que hacía alusión antes servidor de José Luis Gallá, y esa serie de triunfos que han llegado a continuación, algunos de ellos en campos como por ejemplo el del Athletic Club en la Catedral, en San Mamés, o este último partido frente a la Real Sociedad, equipo que ha conseguido el título de la Copa del Rey esta campaña. Victorias importantes y un factor, el hecho de haber mejorado esos números lejos de Mestalla. Es verdad que el curso pasado los partidos en Mestalla en esa segunda vuelta resultaron claves. Esta temporada no hemos sacado todos los que desearíamos, habiéndose escapado ahí diferentes situaciones, pero el hecho de haber mejorado todavía más que la pasada temporada los números fuera de casa te han llevado a estar vivo en esta última jornada. El número total del Valencia lejos de Mestalla esta temporada ha variado y mucho. Hacías alusión a esas 5 victorias en la segunda vuelta. No habíamos sido capaces de conseguir ni una sola victoria lejos de Mestalla. Y la realidad con la que nos despedimos del presente curso, habiendo ya jugado todos los partidos lejos de nuestro estadio, es que el Valencia ya ha sido capaz de sumar un total de 19 puntos por los 27 que ahora mismo tiene en su haber en Mestalla. Esperemos alcanzar los 30 y que además acompañen esos resultados para que el Valencia pueda jugar Conference League la próxima temporada.
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2: Sí, efectivamente. Igualado en este caso con Valdés y con Buqué. Unos registros, los de Hugo Duro, que en el presente curso, al igual que sucedió en las anteriores campañas, llegan a los doble dígitos en la competición doméstica, en la Liga. Su diana frente a la Real Sociedad fue efectivamente ese tanto número 10 en la Liga. Y esa diana le permite a Hugo Duro colocarse en ese top 25, como manifestabas, de máximos artilleros de la historia del Valencia Club de Fútbol en la competición liguera. Estamos hablando de un delantero que ahí están sus números, ahí están sus registros. Una situación que además, dada su participación anotadora en las últimas tres temporadas, le han llevado a ser el máximo artillero español, con un total de 34 goles. Así que ahí están los registros, ahí están los números de un Hugo Duro, que desde que se enfundó por vez primera la camiseta del Valencia Club de Fútbol, recordemos en aquel primer curso donde estaba en calidad de cedido, pues cayó de pie. Eso llevó a que el club ejerciese esa opción de compra. Es cierto que quizás su segunda temporada fue la más difícil a nivel individual para Hugo Duro, pero yo creo que lo que es como persona y ese carácter competitivo lo demostró precisamente a partir del curso siguiente, levantándose de una situación complicada y luego ya teniendo esa línea anotadora que ahora mismo sitúa, como decimos, a Hugo Duro en ese top 25 de máximos anotadores del Valencia Club de Fútbol a lo largo de toda nuestra historia en la máxima categoría del fútbol español.
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3: Me alegro porque al final he pasado un año muy duro. Me ha costado mucho poder ayudar al equipo. No me he encontrado bien a nivel personal en el equipo. Y bueno, pues al final un poco de desahogo final. Creo que tengo que dar mucho más. Creo que tengo nivel para mucho más. Y bueno, creo que al final le debo mucho a este escudo que me ha ayudado tanto y nada, espero que la semana que viene, como te digo, nos llevemos una alegría y gritemos y yo por lo menos llorar de alegría por eso que todos queremos.
1: Content, pero también autocrítico, que yo creo que eso dio molt también de Hugo Duro. 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
2: Sí, siempre exigente Hugo Duro. Pues se le hace corto, ¿no? El año a Hugo, teniendo en cuenta esa obligación que tiene consigo mismo de querer siempre ofrecer lo mejor. Yo creo que hay un dato que manifestaba anteriormente que refleja a la perfección la relevancia de Hugo en nuestro ataque, ¿no? Y es el hecho de haber superado en las últimas tres temporadas la cifra de los 10 goles. Y creo que con el tanto alcanzado este pasado fin de semana frente a la Real Sociedad, Hugo se vuelve a colocar en esa situación que había sido capaz de alcanzar los dos años anteriores y por ello destacar su relevancia, ¿no? Su importancia. Son un total de 42 goles en 163 partidos con la camiseta del Valencia Club de Fútbol en la Liga. Y yo creo que estamos hablando de un futbolista que está encontrando su hueco en los últimos años, vistiendo nuestra camiseta, asumiendo además esa responsabilidad de lucir el 9 a la espalda y de ser un jugador capaz de sacar petróleo en situaciones de juego en las cuales ha acabado convirtiendo esas dianas tan importantes para nuestro equipo en estos últimos cursos. Ojalá no se quede en 10 la anotación de Hugo en la Liga esta temporada y este próximo sábado pueda hacer el año con goles que signifiquen, como él mismo decía, ojalá esa séptima posición y clasificación para la competición europea, y que le veamos llorar de alegría, ¿no? Como él mismo decía, este próximo fin de semana en Mestalla con toda nuestra afición, habiendo conseguido la victoria frente al Barça y deseando también que acompañe esos otros dos resultados.
1: Ojalá, y ahí estaremos. Nos saldré espera contar hoy ese último partido de la temporada, ese Valencia-Barça del dissabte al Snow de la nit. 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
2: Y además yo creo que hay una realidad, Miguel, y es que a diferencia de otras situaciones anteriores, en jornadas pasadas, yo creo que esa liberación de no tener que mirar hacia atrás ya la tienes, por el resultado que conseguiste este último partido frente a la Real Sociedad. Todo lo que venga es coronar, poner el broche, ¿no?, a la temporada, y ojalá sea con esa situación de poder volver a competición europea. No sé si por ahí crees que el equipo puede estar un poco más liberado, ¿no?, el saber que,
0: bueno, claro, es que
2: no hay riesgo por detrás.
0: A ver, ya te he dicho que el jugador no sale igual con la cabeza de estar peleando abajo que estar peleando arriba. Arriba las cosas se ven de otra, es otro color, se ve de otra forma distinta. Ellos saben que si ganan se puede meter en Europa. Y el objetivo de ellos va a ser ese. Que no nos quepa ninguna duda.
2: Y como antaño, jornada de transistores, ¿no? Porque nosotros tenemos que ganar y luego estar pendientes, como decíamos, de esos otros resultados, con cosas en juego, sobre todo por parte de Osasuna. Vamos a ver el Rayo cómo afronta la previa a la final de la Conference, que jugará posteriormente frente al Crystal Palace. Un poco, no sé, me viene a mí a la cabeza, sin ser lo mismo, pero aquella jornada donde tu gol frente al Real Madrid supuso en este caso una permanencia para el equipo.
0: Sí, pero yo creo que ahora lo tenemos. Yo pienso que está todo mucho más fácil porque depende de nosotros, ganando en casa, y solo tenemos dos resultados que nos pueden influir. Uh-huh. Y yo creo que hay uno, que es el Alavés-Rayo, que el Rayo lógicamente va a estar pensando más en la final que tiene la semana que viene, y yo creo que ese partido, a él estando salvados, no va a apostar por la gente titular. Entonces yo pienso que el octavo sitio lo podemos tener, pero claro, dependemos de nosotros, que tenemos que ganar.
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0: 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O sea, aparezca y entres en el vestuario y ya ni han sonrises, ya es una otra historia. Uh-huh. Además, a vos se pueden vengar del Barça de una vez ya.
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0: 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Y después está también Lewandowski, que está un gol de ficarse desde 10 millones de la historia del Barça. O sea, yo creo que individualmente hay jugadores ahí que van a dar amor. O sea, que no pueden. Ya nos pasa el día de Bilbao, del Atleti. No, nosotros tenemos que ganar a guañar el partido, chue que chue del Barça.
2: Al final, yo creo que más allá de los registros individuales de los jugadores del Barça, debe primar lo

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1: 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Primera pregunta, Pau.
2: ¿Qué entendemos por nuevas tecnologías aplicadas a la medicina?
3: Yo, como ingeniero de la unidad de pediatría, pues lo que mi trabajo consiste en aplicarlas a diario. Entonces, para mí, ¿qué son las nuevas tecnologías? Pues para mí son un conjunto de instrumentos, de dispositivos, de herramientas para poder trabajar que se han desarrollado a partir de los nuevos avances, es decir, de aplicar los nuevos conocimientos tanto en el sector técnico como en el sector científico. Uno de los ejemplos que a mí más me gusta destacar, sobre todo pues en la población ahora que nos está escuchando, los niños que nos están haciendo las preguntas, pues es el teléfono. El teléfono hasta hace poco pues lo que servía era para hacer llamadas y escribir SMS. Ahora mismo, el aplicar las nuevas tecnologías lo que ha permitido es desarrollar unos dispositivos que no solamente nos permiten hacer llamadas, sino que podemos hacer incluso videollamadas, escuchar música, ver películas, etcétera.
1: Bueno, Pau, segunda pregunta.
4: ¿Qué son los wearables?
3: Sí, los wearables son sin duda uno de esos productos que se han derivado de estas nuevas tecnologías. Son dispositivos que son ponibles, es decir, si traducimos literalmente la palabra wearables al castellano, serían ponibles o llevables, ¿no? Y pueden abarcar desde prendas de vestir hasta relojes, pulseras o incluso gafas. Se aplican en un montón de campos, por ejemplo, el del ocio y el entretenimiento, el del deporte, incluso el de la salud, como nosotros. Vosotros que sois del Valencia, pues por ejemplo, si nos centramos en el deporte, pues hay ciertas aplicaciones donde pues tú sales a correr, sales a pasear y cuando vuelves a casa lo subes al ordenador, incluso puedes interactuar con tus amigos viendo la actividad que has hecho. Nosotros eso también lo hacemos muy parecido aquí en lo del programa PAIDO del Hospital General.
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5: ¿En què nos podemos beneficiar los niños?
3: Sí, buena pregunta. Esto de las nuevas tecnologías, hay muchas maneras de beneficiar. Primero, como niños, ¿no? Las nuevas tecnologías y sobre todo las que nosotros gastamos y están más a la mano, el primer objetivo quizás sea el fomentar la actividad física, ¿no? Los wearables permiten fomentar la actividad física. ¿Por qué? Pues porque tú puedes salir, dar un paseo, pasear a la mascota, hacer incluso un poco de footing, lo que sea, y eso tú después lo subes en el ordenador e interactúas con tus amigos o incluso al mismo tiempo que estás realizando la actividad puedes interactuar con tus amigos, con tu familia y es una manera de fomentar la actividad física. Entonces, el fomentar esa actividad física al final, si lo prolongamos lo suficiente en el tiempo, nos permite crear hábitos saludables y esto indudablemente redunda en el beneficio del niño. Si nos centramos más desde un punto de vista de deportista, ¿vale? Pues bueno, lo que permite estos wearables es conocer el grado de esfuerzo que nuestro cuerpo está soportando haciendo una actividad determinada. Pues, por ejemplo, en vuestro caso, jugar un partido de fútbol o hacer un entrenamiento o cualquier otra actividad.
6: ¿Cómo nos pueden beneficiar a un equipo?
3: La verdad es que el uso de estas nuevas tecnologías y de los wearables trae un buen beneficio, y no solo al equipo, sino, por ejemplo, nosotros también aquí en el hospital beneficia mucho, en el sentido de que nosotros podemos personalizar diferentes estrategias, bien sean estrategias de prevención o incluso tratamientos, en función de cada niño, porque no hay dos niños iguales. Entonces, esto, por ejemplo, desde un punto de vista de equipo, permite personalizar, pues ver los grados de esfuerzo que cada uno está cometiendo y a lo mejor pues ajustar las alineaciones en función de si un niño ha descansado más o ha descansado menos, o ese día ha entrenado peor o ha entrenado mejor, etcétera. Nosotros eso pues nos permite desarrollar estrategias en nuestro campo para que el grado de adherencia de los niños tanto a las estrategias de prevención como a las de tratamiento pues sean mayores.
1: Y la última pregunta, Pau.
7: Hola, ¿cómo nos van a ayudar en el futuro las nuevas tecnologías?
3: Sí, pues estas nuevas tecnologías han venido para quedarse. Cada vez estos avances, tanto en el sector de las comunicaciones como en los textiles, incluso en el desarrollo de los nuevos sensores, lo que han hecho es que estos wearables sean una realidad y que cada vez sean más asequibles económicamente. Indudablemente su aplicación en el campo de la salud, sobre todo con el objetivo, como ya he dicho antes, de personalizar diferentes estrategias en el campo de la obesidad para prevenir y tratarla, pues es sin duda un signo que hay que valorar como de calidad, porque al final el paciente es personalizado, cada uno en función de su fisonomía, por decirlo de algún modo, y no todos como si fueran todos iguales.
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3: Sin duda, sin duda.
1: Pues gràcies Pau i continuarem parlant.
3: Muchas gracias a vosotros.
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1: Saludos, ¿qué tal? Muy buenas tardes, bienvenidos a Sentimento VCF, el magazine vespertino en la sintonía de VCF Media Radio, la radio oficial del Valencia Club de Fútbol. Aquí estamos de vuelta tras unos días de asueto, asuntos personales de servidor. Regresamos en tiempo de tarde en la radio oficial del Valencia Club de Fútbol para afrontar una última semana para los de Carlos Corberán con ese objetivo de tratar de alcanzar posición europea por delante. Pero no es el único de los objetivos que tenemos durante estas próximas fechas, porque también nuestras chicas quieren regresar a la máxima categoría del fútbol femenino. Apasionante eliminatoria que tenemos por delante frente al Villarreal. Horarios confirmados este sábado a las 6 en la Ciudad Deportiva del Submarino Amarillo. Y el sábado siguiente, día 30, también a las 6 de la tarde en el Antonio Puchades. Os esperamos a todos y a todas para acompañar a las nuestras, ojalá, de nuevo, a la máxima categoría del fútbol femenino. Iremos contando muchos detalles de lo que está por llegar al respecto de esa eliminatoria, por supuesto también con protagonistas, hoy además con algo muy especial que han creado nuestras propias jugadoras y que ya se escucha en la Ciudad Deportiva de Paterna. En unos minutos vais a entender el porqué, pero hablaremos además de la Academia del Valencia Club de Fútbol. Aunque, en primer lugar, lo dicho, nos centramos en los de Carlos Corberán. Después de la victoria en la jornada 37 en el Real Arena frente a la Real Sociedad, el Valencia es noveno clasificado y se encuentra a 2 puntos del Getafe, que es séptimo y que ocupa en estos momentos plaza de competición europea, en concreto, plaza Conference League. ¿Por dónde pasa todo? Por ganarle al FC Barcelona y por un tropiezo tanto de Getafe como de Rayo Vallecano. Nos sirve el empate en ambos casos, pero eso sí, indispensable, impepinable, conseguir la victoria ante el FC Barcelona. Un FC Barcelona que ya es campeón, que por ejemplo en su última salida cayó frente al Deportivo Alavés y que vamos a ver en qué situación llega a Mestalla. Ayer desgraciadamente se lesionó Fermín, jugador importante para nuestra selección, que se va a perder el Mundial, una auténtica lástima. No está tampoco Lamine Yamal. Vamos a ver otros internacionales en qué condiciones pueden llegar a ese compromiso y si se va a arriesgar o no. Pero desde luego, toda esta situación previa a la disputa de un Mundial, más el hecho que hoy, por ejemplo, se ha dicho en Barcelona que los jugadores del conjunto blaugrana, no sé si la plantilla al completo o si muchos de ellos van a estar menos de 24 horas antes de la disputa de ese partido en el concierto de Bad Bunny, pues la cabeza muy centrada en ese partido no estará. Pero ojo, eso no es sinónimo de que nos confiemos. Hay que aprender de errores que hemos cometido, además no hace mucho, frente al Atlético de Madrid. Pero me quedo con la mentalidad y el mensaje de los jugadores, de la plantilla del Valencia al acabar el compromiso frente a la Real Sociedad, también de nuestro entrenador. Tenemos la posibilidad de rematar la faena, no depende única y exclusivamente de nosotros, pero lo que está en nuestra mano, tenemos que darlo. Y eso pasa por ganarle al FC Barcelona. Y luego, a ver qué es lo que sucede. Ojalá y el Valencia pueda acabar en esa séptima posición, que es a lo máximo que puede aspirar, y que es plaza de competición europea. Ojalá volver a lucir nuestro escudo por el viejo continente y ojalá la última temporada de Mestalla tenga cuanto menos una competición europea para gozo de nuestro feudo y de nuestra afición, que bien lo merece después de una temporada tan exigente. Bueno, pues de todo esto y de muchas más cosas, desde ya y hasta las 8 de la tarde, como siempre, aquí en Sentimento VCF, 92.6 de la FM, emisoras colaboradoras y desde cualquier parte del mundo, en la app y en la web del Valencia Club de Fútbol.

0: Venga, que estábamos con ganas, de recuperar nuestro habitual espacio en turno de tarde aquí en la radio oficial del Valencia Club de Fútbol. Pero hay situaciones a nivel personal que son las que son y eso nos impedía estar aquí con todos vosotros. Pero, oye, yo creo que regresamos en el momento adecuado, ojalá con el impulso necesario para que este próximo fin de semana vivamos, en concreto el sábado, dos momentos muy positivos. Por un lado en Mestalla y antes dar el primer paso para nuestras chicas. Aunque ahora enseguida vamos a hablar de esa eliminatoria frente al Villarreal, nos centramos en los pupilos de Carlos Corberán, que esta tarde precisamente han regresado aquí al trabajo en la ciudad deportiva de Paterna. El equipo descansó después del partido frente a la Real Sociedad en la jornada de ayer, lunes, y en la tarde de hoy ha vuelto ya a estas instalaciones para comenzar a preparar el choque frente al conjunto blaugrana. Un partido para el que no vamos a poder contar con Eray Sommer después de su expulsión el pasado choque frente a la Real Sociedad. Un Eray Sommer que ha sido convocado por su selección para la disputa del Mundial. Enhorabuena, Eray, por el trabajo realizado, por el esfuerzo, por el sacrificio, por estos meses de competición, por el paso al frente que has dado y sobre todo con esa gran recompensa que vas a tener, que es la disputa nuevamente de un Mundial con la selección de Suiza, después de estar presente también en el de Qatar en 2022. Desgraciadamente, Sommert será baja en la última jornada ante el conjunto blaugrana, al igual que lo serán tanto José Luis Gallá como Renzo Sarabia, que ya no estuvieron a disposición del míster en el partido frente a la Real Sociedad. Estamos pendientes de la evolución de Lucas Beltrán y de Arnau Danjuma. Es una jornada en la que los titulares están trabajando a menor ritmo, sobre el verde están los futbolistas que fueron suplentes o que no sumaron minutos. Tenemos que ver a lo largo de estos próximos días cómo evolucionan tanto el argentino como el neerlandés para saber si van a estar a disposición de Carlos Corberán, porque serían dos alternativas importantes, desde luego, en la faceta ofensiva, teniendo en cuenta que necesitamos esa victoria ante el FC Barcelona. Hoy ni uno ni otro han trabajado en esa parte de campo, aunque ya decimos, hoy es el típico día de plantilla dividida en función de los esfuerzos realizados en las últimas jornadas, en los últimos días, en concreto con la disputa de ese partido, y también pues en función del estado físico de determinados jugadores, como es el caso del argentino y del 7 del Valencia Club de Fútbol, de Arnau Danjuma. Así que vamos a ver si mañana hay novedades al respecto de estos dos jugadores, que son las únicas dudas que puede tener nuestro entrenador de cara a ese partido ante el FC Barcelona. Los nuestros están convencidos de que junto a Mestalla vamos a sacar ese partido adelante y que por lo tanto tendremos nuestras opciones en la última jornada de alcanzar esa séptima posición, que insistimos y a lo largo de la semana lo estamos repitiendo constantemente y así va a ser la tónica hasta el próximo sábado. Si ganamos y no lo hacen el Getafe y el Rayo Vallecano, el Valencia alcanzará la séptima posición, que es posición de Conference League de cara al próximo curso. Todo merced a unos números en la segunda vuelta en los cuales el Valencia, pese a esos vaivenes y esas sensaciones de oportunidades que se han dejado escapar, es el cuarto equipo que más puntos ha sumado. Y ha habido una gran mejoría por parte de los nuestros. Sobre todo ha venido dada con victorias lejos de Mestalla, como por ejemplo las de San Mamés o esta última frente a la Real Sociedad. El Valencia suma en la segunda vuelta de la competición 29 puntos. Solo han sumado más el Atlético de Madrid, el Real Madrid y el FC Barcelona. Por lo tanto, la mejoría respecto a la primera parte de la competición, ahí está. Es cierto que hay una situación en zona media-baja de la tabla que da con realidades que hemos vivido en estas últimas semanas de ganas, te ilusionas, pierdes, te preocupas. Pero así de igualada está la competición. Esta 25-26 ha sido extraña. Y seguramente uno, si es ambicioso, puede pensar que se ha dejado escapar una gran oportunidad, pero a su vez ve cómo se dan resultados que pues son sorprendentes, cuanto menos. La realidad es que tú llegas con estas opciones a la última jornada. Y los nuestros quieren intentar apurar esa opción de alcanzar competición europea y de, por lo tanto, acabar en ese séptimo puesto, que es la mayor aspiración que nos queda para esta última fecha de la competición. Jornada en horario unificado, el próximo sábado a las 9, a excepción del partido entre el Villarreal y el Atlético de Madrid. El resto, todos, se juegan sábado, 9 de la noche, afortunadamente con un Valencia que ya no mira hacia abajo y sí hacia arriba. Y enfrente, lo dicho, un FC Barcelona sin Fermín, sin Lamine Yamal, vamos a ver si con alguna que otra ausencia, y pendientes los futbolistas del conjunto blaugrana del concierto de Bad Bunny. Pero nosotros, con el foco y la atención puesta en tratar de ganar pese a la situación del rival. Y de todo ello hemos hablado hoy con nuestro embajador, Miguel Tendillo.
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2: 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Entonces yo creo que no, yo pensé que el Alavés le puede ganar bien y pues sí, pues buscar la séptima o la octava plaza y el Getafe pues es un campo difícil, pero es que el Osasuna parecía que no, pero está ahí ficat.
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0: Y además yo creo que hay una realidad, Miguel, y es que a diferencia de otras situaciones anteriores, en jornadas pasadas, yo creo que esa liberación de no tener que mirar hacia atrás ya la tienes, por el resultado que conseguiste este último partido frente a la Real Sociedad. Todo lo que venga es coronar, poner el broche, ¿no?, a la temporada, y ojalá sea con esa situación de poder volver a competición europea. No sé si por ahí crees que el equipo puede estar un poco más liberado, ¿no?, el saber que
2: claro, es que
0: no hay riesgo por detrás.
2: A ver, ya te he dicho que el jugador no sale igual con la cabeza de estar peleando abajo que estar peleando arriba. Arriba las cosas se ven de otra es otro color, se ve de otra forma distinta. Ellos saben que si ganan se pueden meter en Europa, y el objetivo de ellos va a ser ese, que no nos quepa ninguna duda.
0: Y como antaño, jornada de transistores, ¿no? Porque nosotros tenemos que ganar y luego estar pendientes, como decíamos, de esos otros resultados, con cosas en juego, sobre todo por parte de Osasuna. Vamos a ver el Rayo cómo afronta la previa a la final de la Conference, que jugará posteriormente frente al Crystal Palace. Un poco, no sé, me viene a mí a la cabeza, sin ser lo mismo, pero aquella jornada donde tu gol frente al Real Madrid supuso en este caso una permanencia para el equipo.
2: Sí, pero yo creo que ahora lo tenemos. Yo pienso que está todo mucho más fácil porque depende de nosotros, ganando en casa, y solo tenemos dos resultados que nos pueden influir. Uh-huh. Y yo creo que hay uno, que es el Alavés-Rayo, que el Rayo, lógicamente, va a estar pensando más en la final que tiene la semana que viene, y yo creo que ese partido, a él, estando salvados, no va a apostar por la gente titular. Entonces, yo pienso que el octavo sitio lo podemos tener, pero claro, dependemos de nosotros, que tenemos que ganar.
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2: 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O sea, aparezca y entres en el vestuario y ya ni han sonrises, ya es una otra historia. Uh-huh. Además, a vos se pueden vengar del Barça de una vez ya.
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2: 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Y después está también Lewandowski, que está un gol de ficarse desde de los mejores de la historia del Barça. O sea, yo creo que individualmente hay jugadores ahí que van a dar amor. O sea, que no pueden. Ya nos pasa el día de Bilbao, del Atleti. No, nosotros tenemos que ganar a guañar el partido, chue que chue del Barça.
0: Al final yo creo que más allá de los registros individuales de los jugadores del Barça, debe primar lo colectivo y el objetivo del Valencia, ¿no? Y creo que, fíjate, un poco haciendo alusión a lo que te comentaba anteriormente, Robi, la importancia de la victoria frente a la Real Sociedad y el cómo se produjo, ¿no?, en los últimos instantes de partido con un futbolista menos, yo creo que eso al vestuario le insufla un aire y un optimismo de cara a preparar a lo largo de esta semana, empezando por la tarde de hoy, ese compromiso, que creo que todo es una inercia positiva para tratar de conseguir ese más 3. Y sí, efectivamente, quitarnos de encima, ¿no?, ese peso que podemos tener ahora mismo en la espalda después de los últimos resultados que se han dado ante el FC Barcelona.
2: Sí, no cabe duda que el partido del otro día y de cara a este, el limpiarte la cabeza de que ya no tienes que pelear por nada más que por el objetivo UEFA, es un extra. Y yo creo que los jugadores van a dar el 200%, estoy seguro, es que acaba la temporada y te metes en UEFA, y vamos, yo creo que el campo, si estando las cosas mal, los últimos partidos, cuando se ganaba al final, el campo era una bombonera, yo creo que ahora va a ser una oportunidad que si nos lo hubieran plantado a primera temporada hubiéramos firmado.
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2: Muy bien, muy bien. A veure, no dude ningú de la qualitat que té Javi. Y de los arranques que pega cuando es de valor, que es lo que tiren de menos. Pero que vamos, que lo que pasa es que sí que tenía que decirle que tardate un poquet entrarle la lámpara, ¿eh? Es lo único. El choque te hay, Javi, era importante recuperarlo, y yo creo que cara al final, pues nos ha donado lo que es Javi Guerra, ¿no?
0: Y luego hay más nombres propios, como por ejemplo el de Hugo Duro, que antes repasábamos estadísticas al respecto del 9. Se ha colado en el top 25 de máximos goleadores de la historia del Valencia en la Liga. Al César lo que es del César. Y el compromiso, el trabajo motivos, y los goles de Hugo ahí están.
2: Claro, tenemos motivos para pensar que se le puede ganar a Barça y que todos individualmente tienen cosas pendientes para acabar el año bien y meternos ahí en UEFA. Y fíjate, el segundo gol también es un golazo, ¿eh? El segundo, la pared que hace comer con Hugo, es un golazo, porque saca el balón de atrás jugado, hace una pared, hace una picadita, o sea, cosas que no esperábamos. Menos mal que al final han aparecido, y eso es lo que nos hace diferencia del grupo de abajo.
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1: Miguel, un abraç, cuida't.
2: Vinga, una abraçada.
0: Confianza absoluta por parte de Miguel Tendillo, embajador del Valencia Club de Fútbol, en lo que tiene que suceder este próximo sábado en Mestalla. Ojalá, y esté en lo cierto, es el deseo que todos tenemos, conseguir la victoria ante el Fútbol Club Barcelona y a partir de ahí esperar, que es lo que le toca al Valencia en esta ocasión. Jornada frenética de transistores. Aquí estaremos contando, por supuesto, nuestro partido, como no puede ser de otra manera, pero pendientes de lo que vaya a suceder tanto en el Coliseum como en Mendizorroza, donde el Getafe y el Rayo Vallecano son los rivales que tiene por delante el Valencia y a los cuales hay que superar si queremos acabar en esa séptima plaza, que es posición de Conference League de cara al próximo curso. A lo largo de la semana vamos a hablar, y mucho, de esas opciones del Valencia Club de Fútbol en la última jornada, donde vamos a recibir en casa al Fútbol Club Barcelona. Hablando de recibir visitas, en el último partido, y ya con esto terminamos, dentro de lo que es esas acciones que lleva a cabo el Valencia Club de Fútbol y el hecho de recibir a creadores de contenido en Mestalla, fue Jorge Amat el que estuvo con nosotros, el influencer valenciano que presenció el partido de los nuestros ante el equipo de Vallecas en el camp de Mestalla. Cuenta con 300.000 seguidores en sus redes sociales y estaba encantado de haber podido ir al camp de Mestalla a vivir el choque de una manera diferente. Y es que en esta ocasión vio el partido del Valencia Club de Fútbol en un Superbox, realizó esa Matchball Experience con la que recibió al equipo junto al vestuario, presenció por ejemplo el calentamiento en el césped y vio los lugares más emblemáticos de nuestro estadio.
3: Muy buenas, yo soy Jorge Amat y bueno, estamos aquí en Mestalla, que hacía tiempo que no venía y tengo ya solo de escuchar a la gente y mira que quedan 2 horas aún, pero bueno, ya estoy nervioso. Sí, pase. Este tío es el que nos representa. ¡Hostia, que pone mi nombre! ¡Histórico! ¡Espectacular! Esto me lo voy a poner en el campo porque las cosas se estrenan a lo grande. Vamos a mucho, tío, que siempre está por ahí arriba y de repente está ahí en el césped casi, es como, no sé, me impacta mucho, tío, o sea, no parece tan grande. De repente llegas y es como que se te hace un mundo, macho, y es que se me ponía la piel de gallina, tío, no, no, estaba temblando, pero yo no sé, tío, la gente no se puede acostumbrar a esto, los futbolistas y todo. Representando, ¿eh? Chavales, yo no sé cómo ha acabado aquí, yo tengo las dos rodillas mal, tengo lumbalgia casi, tú mira dónde estoy, pero esto es histórico.

0: este estadio de pe a pa, pero claro, nunca había estado tan adentro y es como, hostia, impacta de verdad. De pasar, ya te digo, encima siempre he estado arriba del todo, que no he estado ni por medio, siempre me he puesto arriba, pues no sé, es que estoy un poco en shock aún, porque es que, pues yo encantado, de verdad, o sea, ojalá pueda venir todos los fines, de verdad.
1: Jorge Amat, el creador de contenido de entretenimiento, que cuenta con 300.000 seguidores y que estuvo el otro día en el Camp de Mestalla en lo que fue aquel empate frente al Rayo Vallecano. Nosotros ahora hacemos una primera pausita y a vuelta de la misma nos metemos con el Valencia Club de Fútbol Femenino. Ojo, que se viene temazo aquí en Sentimiento VCF.
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1: Ojo a este temazo, que es la canción del ascenso. 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El Puchades.

esta es la canción que ha creado el vestuario del Valencia Club de Fútbol Femenino y que suena en estos momentos tan importantes de la temporada.

No nos van a parar, es la canción que suena en el vestuario, insisto, del Valencia Club de Fútbol Femenino y que, por ejemplo, otro día ya se escuchó también en el campo principal de la Ciudad Deportiva de Paterna en ese encuentro de vuelta de la primera eliminatoria en los playoffs de ascenso por el regreso a la Liga F, a la máxima categoría de nuestro fútbol. Bueno, pues estamos ante la hora de la verdad. Última eliminatoria, duelo autonómico, derbi, frente al Villarreal. Este próximo sábado tenemos el primero de los compromisos y el sábado siguiente el partido último y definitivo en el Antonio Puchades. Hoy hemos conocido ya día y hora, sábado 6 de la tarde en ambos casos, insisto, este primer fin de semana en Villarreal, en la Ciudad Deportiva José Manuel Llaneza, en el mini estadi, y 7 días después, sábado día 30, también 6 de la tarde en el Antonio Puchades, el partido que ojalá suponga el ascenso de nuestras chicas.

0: Y es que juntos es posible y es lo más importante. Ahora afrontar con confianza esa última eliminatoria y volver a plasmar sobre el terreno de juego lo que, por ejemplo, ya has hecho este curso ante el propio Submarino Amarillo. En la fase regular de la competición, allí empatamos, en casa ganamos. Pues esta vez nos sirve con sendos empates para volver a la Liga F. Ese derecho se lo ha ganado el Valencia después de haber quedado como primer equipo en cuanto a clasificación se refiere para la disputa de estos playoffs. Esa es la ventaja que contamos respecto al Submarino Amarillo, la de la vuelta en casa y el hecho de que si hay empate tras los primeros 90 minutos, si hay empate tras los segundos 90 minutos, se disputará una prórroga de 30 minutos, pero si esta acaba con idéntico resultado, el Valencia será el equipo que logre el ascenso. Lo digo para ir metiéndonos en lo que es una eliminatoria de estas características y por aquellas situaciones que se pueden dar. No hay tanda de penaltis que valga. No, esto es como el ascenso en el fútbol masculino a la Liga eSports, pues de igual manera se resuelve con las chicas. Esperemos que con 180 minutos sea suficiente y baste para que se produzca lo que todos queremos que se produzca, que es el regreso, insisto, a la máxima categoría de nuestro equipo. Lo importante, lo dicho, sábado 6 de la tarde en Villarreal y sábado siguiente en el Antonio Puchades. Y para ello os pedimos a todos los valencianistas que acompañéis a nuestras chicas. Nosotros lo hemos hecho a lo largo de todo el año. Estaremos este próximo sábado en Villarreal, como ya estuvimos en la fase regular. Y, por supuesto, en el último de los compromisos, contándolo, como siempre, aquí en esta sintonía. Pero es un partido que merece mucho la pena para que aquellos que, por ejemplo, no hayáis ido nunca al Puchades a ver a nuestras chicas, aprovechéis y estéis con ellas. A los fieles, a las fieles, no hay que decirles absolutamente nada, porque han estado remando y acompañando y generando un ambiente increíble jornada tras jornada. Pero cuantos más seamos, mucho mejor. Porque también os digo, en el primero de los partidos, ellas y su gente van a apretar. Ya lo hicieron en fase regular. Vivimos un magnífico ambiente en el mini estadi, en la Ciudad Deportiva José Manuel Llaneza. Pero también lo vivimos en casa. Así que si ellas van a tener ese jugador, jugadora número 12 en el partido primero, nosotras en el segundo tenemos que llenar el Antonio Puchades. Y para ello, recordatorio, abonado del Valencia Club de Fútbol Femenino, accedes gratis. Está incluido el partido en el abono de la temporada. Y a partir de ahí, entradas ya a la venta. Desde 5 euros para el socio VCF. Desde tan solo 5 euros para el socio VCF para poder acudir al Antonio Puchades de la Ciudad Esportiva de Paterna el sábado, insisto, día 30 a las 6 de la tarde. Así que, pues con esas entradas que podéis adquirir en nuestra página web, tenéis toda la información para ser, insisto, jugadora número 12 y estar con nuestro equipo. Un equipo que ya está preparando ese primer envite, donde tendremos, por cierto, alguna ausencia importante, como la de Nazaret, después de su expulsión el otro día. Segundo partido de sanción para Rebeca Elo, que fue expulsada en el primero de los compromisos frente al Alba Fundación. Tampoco podrá estar en este primer partido la jugadora costamarfileña. Así que dos ausencias importantes. Pendientes estamos de Hanna. Ya sabéis, se tuvo que retirar lesionada el otro día frente al cuadro manchego y por lo demás a conciencia a preparar ese partido a lo largo de toda la semana. Vamos a ir escuchando a diferentes protagonistas y por ejemplo una de ellas, Marina Martí, habló a la conclusión del encuentro y hablaba de esa eliminatoria última que vamos a disputar para volver a la máxima categoría del fútbol femenino.
1: Creo que la primera parte, como dices, hemos acabado pues un poco tocadas por la expulsión, por la lesión de Hanna, que espero que esté bien. Y esto y todo lo que hemos seguido luchando es por ellas, es porque

0: momentos difíciles y gracias a ellos hemos podido tirar hacia adelante con su apoyo, con bueno, no paramos de escucharlos animar a nuestras familias, amigos, agradecer a toda la gente y pedirles que lo vamos a necesitar más que nunca en la final, que este equipo no va a parar de luchar y que el objetivo es claro y no lo vamos a conseguir sin ellos.
1: Pues es una de las jugadoras clave del Valencia Club de Fútbol Femenino, una de nuestras capitanas, Marina Mate, con ese llamamiento y siendo consciente también de la importancia que tiene el compromiso, la eliminatoria frente al Villarreal. Las nuestras, insisto, preparadas y mentalizadas, pero ojo porque enfrente el submarino amarillo también está de igual manera a lo largo de estos días mentalizándose para afrontar un doble compromiso que es el todo o la nada para la presente temporada y la posibilidad de volver a la Liga F. Esto decía tanto Jordi Ferriols, el entrenador del Villarreal, como su capitana, Nerea Pérez, después de haber superado la eliminatoria frente a Club Atlético Osasuna y ahora medirse a nuestras chicas.
2: Este grupo se lo merece, intentar jugar una final para subir a Primera División, pues esperemos que salgan las cosas igual de acertadas que en la semifinal y por qué no soñar con subir a Primera.
3: Sí, sí, sí, el equipo, ya has visto la confianza que tiene, lo ilusionadas que estamos, lo vamos a disfrutar, lo vamos a pelear y ya verás cómo le vamos a poner las cosas muy, muy difíciles y ya has visto, ¿no? Así es muy fácil. El equipo va a pelear, estamos peleando todo, estamos disfrutando esto y de verdad que vengan, que ya has visto lo bien que juega el equipo, que nos dejamos el alma por este escudo y lo vamos a hacer hasta el final.
1: Marina Martí hablaba para nuestros micrófonos, también lo hacían tanto Jordi Ferriols como Nerea Pérez, el entrenador y la capitana del Villarreal para los medios oficiales del submarino amarillo. Ahora, lo dicho, 180 minutos por delante para buscar el ascenso. Es el último paso que le falta por dar a nuestras chicas.

Es un temazo, ¿eh? Estamos aquí, Carlos Sánchez y servidor, uno a cada lado del cristal, emocionados y con ganas ya de que llegue el primero de los partidos para dar el primer paso en la Ciudad Deportiva del Villarreal y luego, ojalá, celebrar todos juntos aquí en casa, en el Antonio Puchades.

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1: Venga, parte final y no podía faltar, por supuesto, también el repaso a la Academia del Valencia Club de Fútbol, ya con un curso que va finalizando, pero con diferentes situaciones a las que hacer frente y valoraciones, análisis que tocan a final de curso en esta campaña 25-26. Y en nuestro primer día de vuelta de Sentiment VCF en este tramo final del mes de mayo, no podía faltar. Vicent Burguete, ¿qué tal? Buenas Prada, buenas tardes.
2: Víctor Barea, ¿cómo estemos? Mejor dicho, vietnamita Barea, ¿qué tal todo?
1: Bueno, pues ya de vuelta con acento valenciano y valencianista, pensando en lo que está por venir. He de decir que me alegro personalmente, hemos hablado ya del Valencia Club de Fútbol Femenino y de ese partidazo que tenemos tanto este próximo sábado como el siguiente en el Puchades, pero que pudieras el pasado fin de semana confirmar la presencia de las de Miquel Crespo y contarlo en directo con ese triunfo, partido loco frente al Albacete, ¿eh?
2: Sí, la verdad que va a ser una experiencia top. Debutaban en los micros del Valencia Femení y bueno, per sort vas poder cantar 1, 2, 3, 4 pacadins. Imagina, Víctor, si cante 4 pacadins siempre es buena noticia porque significan 4 gols y es complicado, encara que va a ser un encontre prou petit als minuts finals, però bueno, és complicat marcar 4 gols i no estar en la final de playoff que, pues, com has dit, se jugarà este dissabte a les 6 en Villarreal.
1: Tanto t'ha gustado que repites este próximo sábado, ¿no?
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1: Como lo hemos hecho, y nuestra invitación para ti es, si quieres y te animas para el partido del Puchades, oye, segunda voz, pues ahí queda la invitación para completar la temporada, claro que sí. Bueno, lo dicho, vamos con la Academia y con algunos de nuestros equipos. En primer lugar, el Juvenil A, el conjunto que ha acabado dirigiendo Euge Rivera. Valoración por parte del míster después de que el curso acabase con esa Copa de Campeones, esa eliminación ante el Granada, ante el conjunto nazarí, pero un año que hay que valorar de forma positiva para nuestros chicos.
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3: Ha sido una eliminatoria, la verdad es que yo la categoría un poco muy rara. Creo que en el primer partido ya lo comentamos, nos fuimos con una derrota sin que hubiera pasado demasiado en el partido. Quizá lo más justo hubiera sido un empate. Tuvimos también opciones de empatar los últimos 10 minutos. Y el partido de hoy, pues bueno, creo que hemos visto dos caras muy diferenciadas del equipo. Una primera parte donde sí que hemos logrado imponer un poco lo que queríamos. Sí que es cierto que el rival ha tenido un par de ocasiones para haberse adelantado, pero creo que nosotros hemos sido fieles un poco al estilo. No es fácil tampoco jugar contra este tipo de rivales que te conceden tanto el balón y que defienden tan atrás y tan bien. Y la pena ha sido un poco cómo hemos afrontado la segunda parte. Creo que hemos empezado a cometer demasiados errores, creo que la energía del partido ha empezado a cambiar poco a poco y ha sido un poco situaciones de defender demasiado balón parado, de conceder demasiadas faltas que a lo mejor no tocaban. y bueno, creo que el rival se ha ido metiendo en el partido, ha ido cogiendo alas. Es verdad que aquí la gente pues ha apoyado muchísimo y a nosotros nos ha costado mucho. Quizá en una acción a balón parado que habíamos defendido antes, parece que las hayamos defendido bien, hemos encajado el 1-1 y sí que es verdad que ahí pues hemos tirado el equipo hacia adelante para tratar de meter el segundo, porque sí que ya teníamos que ir sin ningún tipo de presión y sin ningún tipo de freno. Lástima la de Domi, que la hemos tenido para hacer el 1-2 y llegar a la prórroga, una lástima. Y bueno, me acuerdo también de la ocasión de Boico en la ida, que fueron ocasiones que nos hubieran metido en la eliminatoria, pero bueno, al final esto es deporte, es fútbol. Veníamos muy muy ilusionados, porque creo que aquí hay chicos que se merecen o se merecían haber tenido una segunda oportunidad para haberse llevado la copa. Sigo diciendo lo mismo que dije en su momento, creo que teníamos o que tenemos equipo para ganarla cualquiera, pero bueno, esto es fútbol y no ha podido ser. Es un poco lo que les he dicho a ellos. Lo primero es darle las gracias porque nos han acogido muy muy muy bien. Hemos estado un corto periodo de tiempo con ellos y yo entiendo tampoco que ha sido fácil para ellos y para nosotros esa adaptación. Lo primero de todo, le daría gracias. Lo segundo que le diría es que tienen que estar muy orgullosos de la temporada que han hecho. A veces el fútbol y el deporte se mueve en una línea muy delgada y que no nos confundamos, que por no haber pasado ahora nos vayamos con la sensación de que no hemos estado a la altura. Creo que, bueno, esto es fútbol. Es verdad que la segunda parte pues hemos sido inferiores, pero nos hará aprender y ojalá podamos volver. Aquí chicos que todavía les quedan años en juveniles y nos vamos a marcar el reto de volver.
1: Orgulloso Euge Rivera de la temporada que ha hecho el juvenil de nuestra academia. A lo largo de este verano iremos contando todas las novedades que, entre otros equipos, van a suceder pues efectivamente el conjunto más representativo, más allá del filial blanquinegro, más allá del Valencia Mestalla. Otro de los equipos que ha acabado la temporada de una manera muy positiva es Vicente, el Valencia Club de Fútbol Femenino C, que ha logrado el ascenso de categoría.
2: Correcto, el de Alejandro Morales, de Alejandro Morales y Jordi, que bueno, pues han hecho una grandísima temporada. A falta de 2 jornadas han podido certificar y se ascensa a tercera federación. Recordem que, por ejemplo, el año pasado podían haber también completado ese ascenso, pero el B, que sí que ha pujado este año, pues claro, no podía obviamente jugar el B y el C en la mateixa liga. Este año sí que el femení B ha conseguido pujar esa segunda federación. Y el nostre femenino C, pues que ha pujat a tercera federació. 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
1: Pues ojalá y así sea. De momento nos quedamos con las valoraciones del entrenador y de la capitana del Valencia Club de Fútbol Femenino C. Hablan Alejandro Mora y Lucía García.
4: Bueno, ha sido una temporada, la verdad, que hemos cumplido el objetivo prioritario, que era el ascenso. Lo cumplimos ya hace unas semanas, aunque no era oficial por el tema del ascenso pendiente del femenino B. Y la verdad es que ha sido una temporada complicada, pero creo que muy satisfactoria a nivel grupal, porque se han rehecho de muchas adversidades durante la temporada. Bueno, creo que es complicado de decir malas palabras en ese aspecto, porque al final todos los resultados se están consiguiendo y creo que el trabajo es de hace muchas temporadas ya atrás. Se está viendo al final toda esa evolución desde que vinimos aquí en Ciudad Deportiva hasta ahora, que todos los equipos prácticamente estamos en capacidad de ascender y creo que lo mejor está por llegar. Bueno, sí, es cierto que la temporada también estaba muy marcada porque yo venía con muchas de las jugadoras del femenino D la temporada pasada y con jugadoras que llevaba ya mucho tiempo trabajando con ellas, y creo que es al final mérito de las 3 temporadas que llevamos juntos, más las jugadoras que han complementado la plantilla, que creo que han tenido una contribución muy importante. Entonces, un orgullo. Bueno, nada, yo les he dicho desde el principio de temporada, que pase lo que pase en los partidos, que intentemos disfrutar, que seamos un equipo. Creo que hemos ido de menos a más y creo que lo que les viene en el futuro este año les va a preparar mucho más de lo que ahora igual piensan para un futuro muy exitoso.
5: Para mí, una valoración de esta temporada con el Valencia C femenino ha sido positiva, ya que hemos ido de menos a más. Hemos formado un gran equipo y creo que al final se han visto los resultados y por esto el ascenso. Pues para mí, aparte de llevar 11 años en la academia, creo que ascender es un logro que todo el mundo quiere ver y quiere conseguir. Para mí ya es la tercera vez que ascendemos, entonces para mí es un orgullo seguir formando parte de este equipo y más si es ascendiendo. Pues yo creo que el reflejo de los equipos que hay en esta academia es un reflejo positivo de lo bien que se está trabajando, de lo que se está realizando, y por eso creo que al final se llegan a los objetivos, que es lo que se marcan al principio de temporada. Mensaje a mis compañeras que estoy muy orgullosa de estar con ellas, de haber formado este gran equipo que somos ahora y que vamos a ganar la liga.
1: Enhorabuena a nuestras chicas por el ascenso obtenido en el presente curso. Y para cerrar, en cuanto a academia se refiere, Vicente, hablamos de una nueva renovación, en este caso de un futbolista del cadete.
2: Manu Lacalle, el central, que ha disputado 30 partidos en este cadete A, pues venía de Burgos, del Burgos Club de Fútbol. Este septiembre va a plegar así a Paterna, ha fet un grandísimo año y pues s'ha guanyat la renovación. 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
1: Pues una renovación más de las muchas que va oficializando poco a poco la Academia del Valencia Club de Fútbol y que aquí te vamos contando. Vicent, gracias. Mañana más. Un abrazo. Chao, chao.
2: Adeu, adeu.
1: Y así alcanzamos las 8 de la tarde, momento en el que os decimos hasta mañana, donde regresaremos de nuevo aquí en la sintonía de la radio oficial del Valencia Club de Fútbol. A partir de la 1 con Josep Rovira os esperamos en l'informatiu y con protagonista. Hasta ahí podemos leer, pero yo no me perdería mañana a partir de la 1 del mediodía, insisto, 1 del mediodía, l'informatiu, porque tendremos a uno de los nuestros hablando de lo que está por venir este próximo sábado en Mestalla. Ojalá sea el cierre a una temporada que ha sido dura, exigente, difícil, pero que llegamos con esa opción que hay que ultimar de poder jugar competición europea la próxima temporada. ¿Por qué no? Y más ante el Fútbol Club Barcelona, en casa, en Mestalla, y a la espera, eso sí, de que se den también esos otros resultados. Aquí lo contaremos, y aquí a lo largo de la semana vamos a ir con todas las novedades que nos va a dejar ese compromiso, pero también, como habéis podido ver, entre otras cosas, resaca de academia, la parte final, y por supuesto, el Valencia Club de Fútbol Femenino y esa eliminatoria frente al Villarreal, que ojalá culmine con el ascenso de las chicas de Miquel Crespo. Gracias a Vicent Burguete, que ha estado en tareas de reacción y de producción. Gracias también, por supuesto, como siempre, a Carlos Sánchez en el control técnico y publicitario. Y, por supuesto, nuestro agradecimiento a todos los que habéis estado al otro lado de la radio, ya sea en el 92.6 de la FM, a través de cualquiera de nuestras emisoras colaboradoras o desde cualquier parte del mundo en la app y en la web del Valencia Club de Fútbol.
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6: Bueno, mi padre era un ser especial, tal cual lo veíais por fuera, era por dentro, que era en casa. El Valencia era su club. Con mayúsculas, era todo para él. Él empezó en el Valencia como un simple aficionado que venía todos los domingos a los partidos y acabó entrando en el consejo y acabó siendo vicepresidente y, por supuesto, acabó, el colofón fue ser presidente del mejor club del mundo. Y él iba por ahí, desde que era presidente no era otra persona, seguía siendo la misma persona porque él era muy natural para todo. Entonces, el paso de ser un simple aficionado a la mayor figura representativa de un club. Y lo hacía igual de natural que lo otro, porque mi padre además se dedicó en cuerpo y alma a este club y había llegado un momento para él, había alcanzado un sueño y tenía que aprovecharlo también. Entonces, bueno, pues nosotros lo seguíamos allá donde iba, que nos íbamos de viaje a París, pues a la final pues nos íbamos con él y también hemos disfrutado muchísimo. Muchísimo, porque además fueron años muy gloriosos. Para mí el viaje en mayúsculas fue la final de Göteborg, que fue para mí muy especial, sobre todo cuando lo vimos en el campo salir otra vez con el abanico del Valencia. Fue una sensación muy, muy, muy bonita. Todos llorando, súper emocionados. Fue un viaje muy, muy bonito. La peluca a día de hoy yo creo que es un símbolo del valencianismo y representa mucho a Bonico, que era un poco como cariñosamente le llamaban a mi padre. Por eso que él a todo el mundo le llamaba Bonico y Bonica y era muy cariñoso. Y bueno, al final pues es Bonico, Bonico Jaume Ortí. Aquel partido del Barça donde justamente ese día, bueno, acababa de fallecer mi padre, que fue, lo recordamos como algo súper entrañable, fue muy duro porque eran momentos para nosotros personalmente muy dolorosos, pero yo cuando recuerdo a Rodrigo, cuando metió el gol y se puso la peluca y miró al cielo, eso fue, mira, me sigo poniendo a temblar. Fue algo súper entrañable, que de hecho tenemos muchas ganas de verlo y de agradecerle en persona. Lo tenemos ahí, no lo olvidaremos nunca. Muy bonito. Cómo lo echan en falta, ¿no? Cómo los aficionados se acuerdan de él como un símbolo, porque lo ven muy como ellos, lo ven al final un aficionado más. El mejor legado que nos ha dejado es esto, es poder hoy estar aquí hablando de mi padre y diciendo pues que era, sobre todo, ante todo, una gran persona, que es además de lo que más orgullosa estoy.
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1: Vamos, chicos, vamos, vamos, ¿eh?
2: Somos un equipo, trabajamos como equipo.
3: Da igual quién marque el gol, porque lo marca el equipo.
4: No nos olvidamos de jugar colectivo.
3: Nadie de este equipo es más importante que todo el equipo junto.
5: A trabajar, a juntar al equipo.
3: Es un partido de intensidad.
2: Sacrificio, honor, lucha, compañerismo.
5: Todo el mundo arrima el hombro, hasta que no podáis más.
3: Lleváis un escudo que es muy, muy importante. Es el más importante que podemos tener.
4: Salimos al campo como aviones.
3: Y vamos a intentar defender este escudo a muerte.
6: Mirad la afición, la chopa que se va a pegar hoy. Esa afición se merece hoy que ganemos y nada más ganar el partido y aplaudirle, a saludarle, ¿vale? Vuestro corazón es lo que vale aquí en este partido, ¿vale?
4: ¡A tope!
5: Máximo esfuerzo. Máximo esfuerzo. Máxima responsabilidad. Vamos a por ello.
1: ¡Vamos, señores! ¡Vamos, señores! ¡Vamos, vamos! ¡Vamos, vamos!
7: Chavales,
8: son mejores que
1: ellos y se vuelven
8: del
1: campo, ¿eh?
7: Aquí y ahora, chavales. Aquí y ahora, ¿eh?
8: ¡Vamos, Valencia! ¡Una
9: grande
8: Valencia!
9: ¡Una grande
8: Valencia!
9: ¡Un, dos, tres, Valencia!
8: ¡Valencia! ¡Valencia! ¡Valencia! ¡Valencia!
10: ¡Lucha para, lucha para!
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1: Desde el Servicio de Nutrición del Valencia queremos daros aquellas recomendaciones nutricionales y dietéticas para estos días en las que nos toca quedarnos a todos en casa para hacer prevención. Básicamente, estas tres recomendaciones van encaminadas a mantener al máximo nuestros hábitos alimentarios y dietéticos para que no se nos desdibujen básicamente cuando volvamos a nuestra rutina habitual. Dentro de estas tres recomendaciones, la primera, mantén al máximo tus rutinas a nivel alimentario. Intenta marcar los mismos horarios que haces de normal y haz tus desayunos, tu snack a mitad mañana y a mitad tarde, tu comida principal y tu cena. Además, para gozar de un óptimo estado de salud, recuerda mantener también un descanso aceptable y un nivel de actividad física que, aunque estemos en casa, todos podemos hacerlo. En segundo lugar, el segundo de los grandes bloques, planificación que es igual a prevención de que no se nos desdibujen nuestros hábitos alimentarios. Planifica también es igual a escribe, y escribe tres cosas: qué vas a comprar, cuánto vas a comprar y qué vas a cocinar, ¿no? Cuando hablamos de escribir lo que vas a comprar, va a ser mucho más fácil que en el carro no caigan cosas de más ni cosas que sabemos todos perfectamente que no deben estar por casa. ¿Por qué? Básicamente porque cuando estén por casa va a ser mucho más fácil que caigamos en la tentación de comerlo de forma atemporal, sin ningún tipo de orden, y que esto desestructure nuestra composición corporal en los 15 días que tenemos que estar en casa. Además, no compres de más. Podemos bajar todos los días al supermercado o de forma semanal para planificar bien. La tercera de las grandes cosas que tenemos que planificar: ¿qué vamos a cocinar? Uno de los grandes perjudicados por nuestra rutina del día a día, por la falta de tiempo, que pecamos en exceso de monotonía en la cocina. Es momento perfecto para dedicarle este tiempo a mitad mañana y a partir de mitad tarde para saber qué vamos a cocinar y que nos permita esto también variar mucho nuestra alimentación. En tercero de las grandes recomendaciones es qué debo comer y cuánto debo comer. El cuánto debes adaptarlo a tu situación de actividad física. Si es la misma estando en casa, manténla. Si la has aumentado, que será el momento perfecto, ahora que tienes más tiempo, de aumentar la actividad física en casa, podrás comer un poco más de cantidad. Y si has reducido y eres más sedentario, tocará comer un poco menos. Con respecto al que seguro que habéis oído muchos durante estos días a estas noticias falsas acerca de ingredientes mágicos. No tenemos ingredientes mágicos. Debemos hacer una alimentación variada, suficiente y equilibrada. Y esto pasa porque haya suficiente fruta y verdura en nuestras comidas principales, comida y cena, fruta que también pueden estar en los desayunos, y esto garantizará que tengamos un correcto aporte de fibra, de vitaminas, de antioxidantes, que nos ayudarán a tener un estado inmune junto a la actividad física y el descanso óptimos. Será importante también que vigilemos el consumo de la ingesta proteica diaria. Y a nivel de proteína tenemos muchos grupos para favorecer un estado óptimo. A nivel animal tenemos lácteos, tenemos huevos, tenemos carnes, tenemos pescado. A nivel vegetal tenemos legumbres, tenemos soja, derivados de la soja y la complementación proteica que pueden hacer cereales y legumbres. También va a ser muy importante el uso de aquellos aceites o grasas sanas. Para esto vamos a hacer un consumo moderado de frutos secos, vamos a utilizar para cocinar y para aliñar aceite de oliva virgen extra, y vamos a utilizar para darle un toque diferente a nuestras verduras el empleo de semillas, que también nos van a dar un aporte extra de minerales y de fibra. Básicamente, estas tres recomendaciones, recuerda, mantén las rutinas de alimentación, de actividad física, de descanso, planifica y prevén por escrito qué vas a comer, cuánto vas a comer y qué vas a cocinar, y en tercero, asegúrate de qué vas a comer para que sea variada tu alimentación y cuánto. Y con todo esto mantendremos nuestros hábitos y una composición corporal óptima durante este tiempo, aceptables. Sin más, un saludo a todos, calma poquito a poco, y como todos, yo me quedo en casa.
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1: Bienvenido, Stole, a Mestalla, club histórico. ¿Cómo te sientes?
2: Encantado.
1: ¿Bien?
2: Muy bien, la verdad que me he encontrado muy feliz.
1: Oye, y cuéntame lo del café, que es esta afición loca que tienes por el café.
2: Bueno, es un hobby que tengo, una pasión. En Macedonia, en mi país, siempre se habla como aquí, vamos a tomar algo y más allá vamos a tomar un café, y al final me he aficionado, he investigado y me gusta el estilo de café, el café de especialidad en varios países, de investigar, de probar nuevos cafés.
1: Sí, sí, ¿eh? Pero qué nivel tienes tu cafetera en casa. ¿Llegas a hacer dibujitos también? ¿Has probado hacer el escudo del Valencia? Ya.
2: Bueno, ya es ya mucho más difícil, pero sí, alguno art latte que llaman, que está bien.
1: Así
2: se me da bien.
1: Podemos decir un friki del café.
2: Sí, más o menos.
1: Muy bien. Yo soy más de horchata.
2: Ah, muy bien, también.
1: ¿Lo has probado ya?
2: Sí, sí, sí, sí.
1: ¿Y cosas de Valencia, paella, ya?
2: Bueno, tendré que probarle la típica. Hay muchas dudas ahí que tengo entendido de muchas polémicas, pero la típica tendré que probarla.
1: Pollo, conejo, pachoqueta y garrofón. Esa es la auténtica, esa es la que tienes que probar. Oh,
2: tendré que probarla, claro.
1: Nosotros estamos muy ilusionados con tu llegada. ¿Tú cómo te sientes? ¿Contento también?
2: Bueno, la verdad que muy, muy feliz, muy, muy contento de lograr un sueño de jugar un gran club de España como es Valencia, y la verdad que muy feliz, con ganas de empezar.
1: Llegas a un gran club, pero has compartido ahora un sketch con un gran personaje histórico de la televisión, Jesús Quesada, de Cámara Café. ¿Conocías la serie?
2: Bueno, sí, cuando llegué en España la había visto un poco, y la verdad que estoy contento de anunciar mi bienvenida, mi llegada.

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1: Llego al Valencia por haber parado en una pizzería. Se había terminado de concretar mi traspaso al Junior de Barranquilla. Faltaba

0: firmar unos documentos y a la vuelta me detengo en una pizzería a comprar pizza justamente de un amigo y me dice, oye, dice, he visto por la televisión que te vas al Junior, dice, si hubieses hablado con un compadre que tengo, dice, hubiese hablado por ti en Valencia, dice, y entonces me contó que era el mismo representante que había llevado Fernando Morena, inmediatamente dice, ¿quieres que lo pregunte? Dice, sí, pregúntale, le digo, y nada, ahí lo preguntó, en ese momento se trasladó a mi casa el representante, Sergio Araquelian, habló con Alberto Toldrá, Alberto Toldrá habló con Roberto Gil, y no tuvieron la menor duda en esa misma noche en llegar a... en que todos llegásemos a un acuerdo. Yo conocía los dos sitios, es decir, tanto había jugado en Barranquilla como había venido aquí dos veces en un trofeo naranja y en la despedida de Saura. Y Valencia siempre para mí tuvo algo muy especial, al margen de que el equipo en aquel momento había descendido. Me guié por un instinto de corazonada, de que iba a salir todo bien. Tuve muy plena fe y confianza en la gente que se puso en aquel momento al cargo de todo eso y cuando llegué aquí terminé de firmar mi contrato y vi lo que había, vi la maquinaria como estaba estructurada y me encantó. Fue uno de los mejores años. Yo siempre digo, tengo la suerte de haber ganado muchos títulos como Copa Libertadores de América, la Copa América con la selección absoluta, ligas en Uruguay, pero el año del ascenso es que fue muy especial. Éramos prácticamente una familia. Una familia que una parte se dedicaba a tratar todo el tema económico, otros el tema deportivo. Al principio veías el estadio un poco vacío en los primeros partidos, pero poco a poco ves cómo se iba llenando, ves cómo te iban implicando y al final teníamos prácticamente el estadio lleno casi todos los partidos, ¿no? El ascenso era, digamos, la culminación, lógicamente, a todo el esfuerzo que se había hecho y a todas las ganas de querer estar ahí, ¿no? La gente nos volcaba, nos tiraba, nos empujaba hacia adelante, ¿no? Y entonces el año del ascenso fue algo espectacular, donde disfrutábamos todo. Disfrutábamos del juego, disfrutábamos de la afición, disfrutábamos de todas las circunstancias que se estaban viviendo. Y sí que nos sentíamos con la sensación de haber cumplido con el deber que habíamos iniciado desde principio de temporada, ¿no? Que era volver al equipo a donde debería, lógicamente, pertenecer, a Primera División. La temporada siguiente, en Primera, arrancamos bien, se hicieron buenas cosas, pero el problema es que a lo largo del tiempo las lesiones fueron castigando. Hubieron varias bajas y el equipo quizás no tenía esa estructura como para solventar una serie de desajustes, ¿no? Y entonces se pasó un poquito mal, pero luego a final de temporada, digamos que se recuperó un poco y salió adelante. Que esa fue cuando, bueno, destituyeron a Di Stéfano y luego Roberto Gil fue quien cogió el equipo de cara al final de temporada. Luego ya a la siguiente vino Espárrago, que el equipo además se estructuró con una serie de fichajes que se notaron que nos hacían falta del año anterior, para tener esa solidez de cara a todo lo largo de la temporada y la verdad que las cosas rodaron muy bien. Y bueno, en un año salimos terceros y al siguiente año salimos segundos, ¿no? Éramos un equipo muy regular, ¿sí? No éramos un equipo que arrollase, pero éramos un equipo regular donde igual en casa ganábamos 1-0 o 2-0, 2-1, pero fuera conseguíamos muchísimos puntos también, porque éramos de una dinámica muy buena y las ideas estaban claras, ¿no? Con Di Stéfano había mucha complicidad en todos los aspectos, ¿no? Y además, como él nos daba la libertad de poder agarrar y poder resolver nuestras situaciones, es decir, jamás entrábamos en una alineación, pero evidentemente sí que hablábamos que a una media parte estamos fallando en esto, aquello, lo otro, es decir, te daba la posibilidad de hablar, ¿no? Y entonces él sacaba sus conjeturas, hacía su estructura y eso nos ayudaba muchísimo, ¿no? Por ejemplo, yo al segundo partido hablé con Di Stéfano. Hablé con Di Stéfano para preguntarle a Alfredo cómo marcamos en los corners, en el medio de la cancha creo que nos estamos molestando porque jugábamos en un 4-4-2. Digo, ¿por qué no pasamos a un rombo y yo por detrás, arroyo derecha y subiré a izquierda y Fernando media punta? Digo, y nos vamos a sentir más cómodos. Dice, nene, decía él, yo los pongo. Y a partir de ahí, ustedes hagan lo que quieran. Dice, ¿vos te crees que a mí me decía alguien dónde tenía yo que jugar? Digo, bueno, ¿y en los corners? Digo, ¿qué hacemos? ¿Marcamos en zona al hombre, mixta? ¿Cómo? Dice, a ver, ¿quién salta a rematar con el contrario? ¿Salto yo? Me decía él. ¿O saltas tú? Digo, ¿salto yo? Dice, pues, marcalo como quieras, pero que no remate de cabeza, decía. En aquel momento yo tenía 26 años cuando llegué aquí. Y con Subirat, con Arias, Kinner era más joven, Fernando era más joven. A ver, si había una línea de, digamos, de más veteranos que también entraba en Pérez, por ejemplo. Entonces, ahí mantuvimos una muy buena relación. Y con Ricardo, quizás el que más, porque yo a Ricardo le sacaba mucho jugo. Yo le decía a él que él era en mis ojos, en mi nuca. Entonces, cosa que se ha perdido un poco hoy en el fútbol. Así como yo reubicaba un poquito a los de adelante, los de atrás me reubicaban a mí, ¿no? Entonces, por eso con Ricardo muchas veces, digamos que nos relacionábamos más, ¿no? Yo soy una pieza más dentro de ese puzzle, ¿no? Y me siento súper orgulloso de todo lo que ha hecho el Valencia, no solo del periodo que he estado yo, sino de una vez vas conociendo la historia. Tú cuando escuchas en muchos equipos es un sentimiento, aquí lo vives. Aquí lo vives y lo sientes. Y ver a la afición dentro de este campo, yo creo que es una de las cosas más bonitas, ¿no? Sigo ahora mismo, cuando entraba aquí para la entrevista, entras y te llena de emociones, ¿no? Y cada fin de semana que lo veo ahora con 40,000 personas, me llena de orgullo, me llena de recuerdos, como te decía, pero sobre todo una cosa, es decir, lo que más me gusta es ver a la afición cuando entra con esa ilusión a ver al campo, entra con esa ilusión de alentar, de sacar al equipo adelante, de empujarnos como nos empujaron a nosotros en su momento, hace años atrás. Y yo creo que esa herencia se sigue manteniendo, ¿no?
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2: 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Bona vesprada, buenas tardes. Pues ojalá y así se dé, ¿no? Con esos 103 años de Mestalla, un próximo partido con triunfo ante el FC Barcelona y que acompañen los otros dos resultados que se tienen que dar para que precisamente el Camp de Mestalla tenga la opción de disfrutar de competición europea en lo que será su última temporada. conforme van avanzando las obras del nuevo Mestalla, se acerca el adiós a la casa de todos los valencianistas. De momento disfrutemos de ella este próximo sábado por la noche, ojalá con ese triunfo y ojalá, por qué no, también con gol, por ejemplo, de Hugo Duro, que va a ser nuestro gran protagonista en el día de hoy. Un Hugo Duro que tiene con Mestalla ese idilio tan especial, con la grada, con la afición, que tantos goles ha sido capaz de convertir en nuestro estadio. Pues oye, ojalá cerremos el curso y celebremos el aniversario un año más de nuestro estadio con ese más tres y con Diana de Hugo.
1: En este día, sí, tan especial, que estén celebrando este año de vida, de historia del nuestro estadio, del estadio de Mestalla, la fuerza de Mestalla, porque Mestalla, evidentemente, siempre ha tingut y ha donat molta força al equip i esperem que un dia que continue donant-li-la. 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
2: En las buenas y en las malas, ¿no? Como se suele decir, y además siendo esta una realidad y notable en momentos de alegría, de satisfacción, con celebración de títulos, con grandes encuentros, con noches europeas, con momentos de mayor dificultad y partidos en los cuales pues más de uno y de dos se ha marchado a casa con lágrimas en los ojos, un Mestalla que ha visto a lo largo de sus 103 años de historia a nuestro equipo en todo tipo de escenarios, y que no solo es la casa del Valencia Club de Fútbol, también ha sido, por ejemplo, la casa de la selección española, siendo sede del Mundial en 1982 o subsede de los Juegos Olímpicos de Barcelona, un lugar en el que, por ejemplo, y fíjate que 103 años son muchos años, y yo creo que seguramente, y más por la cercanía de lo que aconteció, y estamos viendo en imágenes, por ejemplo, aquel día, ¿no?, en el que el fútbol regresó a nuestras vidas después de la terrible dana sufrida en la provincia de Valencia y esos momentos tan especiales. Bueno, pues yo creo que es algo más que un estadio de fútbol, algo más que la casa de todos los valencianistas.
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2: Desde luego, porque al final yo creo que lo que está en nuestra mano es el hecho de jugar ante el FC Barcelona y conseguir la victoria con nuestra gente, con esa fuerza de Mestalla, y que durante 90 minutos seamos capaces de superar al conjunto de Hansi Flick. A partir de ahí, y con la victoria en el bolsillo, ojalá ser ese más 3, pues ya podríamos mirar a lo que esté ocurriendo a la misma hora este próximo sábado, tanto en el Coliseum como en Mendizorroza, con esos partidos del Getafe frente al Club Atlético Osasuna y la visita del Rayo Vallecano al feudo del Deportivo Alavés, con una situación en la última fecha de la competición en la que, tras la victoria frente a la Real Sociedad, el equipo se ha ganado ese derecho a poder soñar, y sobre todo, y lo más importante, y es el mensaje que ayer ya escuchábamos y que transmite la plantilla del cuerpo técnico del Valencia, van a pelear por ello hasta el final. Lo que está a su alcance va a intentar alcanzarlo, y eso es conseguir el triunfo ante el conjunto blaugrana, y a partir de ahí esperar para que ojalá se dé esa situación de más 3 por nuestra parte y que Getafe y Rayo Vallecano no sean capaces de ganar sus partidos.
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2: Pues ayer por la tarde ya hablábamos en Sentimiento UCF del regreso al trabajo del equipo en turno de tarde, y lo hacía con una sesión en la que, tras el partido frente a la Real Sociedad, pues los titulares trabajaron a menor ritmo, situación diferenciada respecto a los que fueron suplentes o no participaron, y estábamos pendientes de dos futbolistas, como eran Lucas Beltrán y Arnau Danjuma, el atacante argentino y el neerlandés. Ayer ni uno ni otro, dadas las características de la sesión, estuvieron haciendo trabajo normal junto a los que se ejercitaron con mayor intensidad. Pero sí que hay que decir que la gran novedad en la mañana de hoy es precisamente la presencia de uno de estos dos futbolistas junto al grupo. Es Arnau Danjuma, que ha completado una parte del entrenamiento que se ha llevado a cabo aquí en la ciudad deportiva de Paterna. Por lo tanto, el neerlandés, después de causar baja pese a viajar hasta San Sebastián junto con el resto de la expedición valencianista, hoy sí que ha podido completar parte del entrenamiento, y es la noticia positiva que nos deja esta mañana con la sesión que se ha efectuado aquí en el campo habitual de trabajo para nuestros futbolistas. Teniendo en cuenta el hecho de que hoy, siendo miércoles, el partido es el próximo sábado, Arnau Danjuma ya ha podido completar parte del entrenamiento, vamos a estar pendientes de lo que ocurre tanto mañana jueves como el próximo viernes, para saber si el 7 del Valencia Club de Fútbol está en condiciones de regresar a la convocatoria, y de, si así lo estima oportuno el cuerpo técnico, tener la oportunidad de sumar minutos. El que, por otro lado, continúa sin estar junto a sus compañeros es Lucas Beltrán, el argentino, que una jornada más ha realizado trabajo individualizado.
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2: Ja decimos, dos futbolistes de la parcela ofensiva, de los cuales estábamos pendientes después del regreso al trabajo en la jornada de ayer, y esta mañana la gran novedad, la parte que ha podido completar el 7, Arnau Danjuma, junto al resto de sus compañeros. Vamos a ver la evolución en estas dos sesiones que restan por delante antes de medirnos al FC Barcelona, en un encuentro en el que, recordemos, no van a estar diferentes futbolistas, como por ejemplo Gaya y Renzo Sarabia, después de la lesión que sufrieron ambos futbolistas precisamente en el último choque disputado en nuestro estadio frente al Rayo Vallecano. Ya no estuvieron presentes en San Sebastián, tampoco este próximo fin de semana, y además hay que añadir, no por lesión sino por sanción, a Erai Somert, tras su expulsión frente al cuadro donostiarra en el último partido disputado por nuestro equipo. Así que esas tres bajas seguras, más la situación de Lucas Beltrán, al margen de los lesionados de larga duración que llevan ya un tramo importante de competición sin ejercitarse. Por cierto, que también hay que decirlo, pese a que no tenga ficha federativa en estos momentos, sí que es noticia positiva ver cómo Mukhtar Diakabi ya va completando entrenamientos junto al resto de sus compañeros en estos últimos días. Eso habla de la recuperación que está llevando a cabo durante estos últimos meses el central del Valencia Club de Fútbol.
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2: Sí, ninguna duda, al final jo crec que ese mensaje que emanó del vestuario y por parte del míster Carlos Corberán una vez conseguimos los tres puntos frente a la Real Sociedad, se confirmó al 100% esa liberación respecto a la zona baja de la tabla clasificatoria y quedaban esas opciones últimas de cara a esta jornada, pues todos lo tienen claro. Tres puntos en juego ante un rival como es el Barcelona, que sí, que ya es campeón de liga, que además viene con situaciones de diferente índole en cuanto al entorno de los futbolistas se refiere, que pueden tener al conjunto blaugrana más despistado que en una situación diferente o en un partido que pudiera desarrollarse en otro momento de la competición, pero los nuestros saben que va a ser un choque exigente y que quieren salir con todo a tratar de conseguir la victoria ante el rival que tenemos por delante y que eso suponga el primer paso para luego, si se dan los resultados, que el Valencia pueda acabar el curso en séptima posición, que sería sinónimo de poder participar en Conference League la próxima temporada. Así que ese es el objetivo, con esa mentalidad están trabajando nuestros futbolistas, queriendo exprimir al máximo la competición, conscientes de que sí, ha habido partidos en los que no se ha podido alcanzar, pero existe esa oportunidad en la última fecha y hay que ir con todo a por ella.
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2: La realidad es que en cuanto al aspecto deportivo, que es el que a nosotros nos ocupa, el Fútbol Club Barcelona ha regresado al trabajo en la mañana de hoy y lo ha hecho con la presencia tanto de Ferran Torres como de Frenkie de Jong, que ayer hablábamos que eran dos hombres que estaban con alguna que otra molestia y que un poco también teniendo en cuenta la situación que se avecina, que es la disputa del Mundial, veríamos si llegaban para poder participar o no en el Camp de Mestalla. Bueno, hoy de momento sí que han trabajado, veremos el papel que pueden desempeñar en ese partido el próximo sábado, siendo cierto que por ejemplo Ferran Torres está en esa pelea por ser el máximo goleador nacional en la presente campaña, así que vamos a ver qué es lo que sucede, estaremos pendientes también de lo que van a ser las últimas sesiones del conjunto blaugrana, pero sí, es cierto que incluso pues se habla hasta de vida personal de futbolistas, ¿no? Hemos visto las últimas horas en redes sociales y sobre todo en cuanto al estado físico de uno de sus integrantes, la gran decepción para el Fútbol Club Barcelona es la lesión de Fermín López y sobre todo también para el fútbol español con esa situación de que el centrocampista del Barça no vaya a poder disputar el Mundial con la camiseta de España.
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6: Muy buenas, aquí estamos.
1: El valenciano es mejor ya, ¿no? Mantenerlo.
6: Sí,
1: ¿cómo,
6: sí.
1: ¿Cómo va la cosa?
6: Sí, no, nada, ya mucho mejor y bueno, algún día me atreveré a hablarlo, pero bueno, por lo menos ya os entiendo todo.
7: Igual es igual, ¿eh? Valenciano y en castellano.
6: Es el lenguaje de la idioma, es idioma para todos.
1: Bueno, Hugo, imagino ya que con muchas ganas, ¿no? Que llegue el partido del sábado, ¿no? Porque ya estabais con ganas en Anoeta después de la Real Sociedad, imagino que ahora más.
6: Sí, al final creo que ha sido una temporada muy difícil para todos, para la afición, para los jugadores, siempre con el run de la permanencia y bueno, pues plantarnos en la última jornada con bastantes posibilidades de entrar en Europa, pues la verdad que joder, tenemos que disfrutarlo, aprovecharlo y ir a tope por esa pequeña oportunidad y esperarlo de los demás.
1: Mira, Hugo, hoy se cumplen 103 años de vida, de historia del Valencia. Estamos de aniversario, lo decíamos. Sería una gran alegría poderle dar a la afición, a Mestalla, el sábado, pues hacer un buen partido, brindarle esa victoria y ojalá, si se dan los resultados, pues volver a Europa 6 años después.
6: Sí, al final lo que has dicho, creo que lo más importante es centrarnos en nosotros mismos, lo que no depende de nosotros pues no lo podemos controlar y nos tenemos que centrar en ganar al Barça, en hacer un buen partido y bueno, irnos con un buen sabor de boca y pues esperar que se den los resultados para poder celebrarlo todos juntos.
1: Porque Mestalla, la afición siempre os ha dado mucho, esa fuerza de Mestalla, la fuerza de Mestalla de la que se habla, es cierta, ahí ha estado siempre y bueno, pues hay que intentarlo y darle esa alegría al sábado al equipo.
6: Sí, sí, sí. A ver, yo ya llevo muchos años aquí, pero también he venido como visitante y al final cuando tú estás jugando en Mestalla y la afición aprieta por cualquier situación casi, por cualquier córner, una buena presión, una buena jugada. Eso al final, cuando venía yo como visitante y ahora como local, pues Parece que no, pero te da ahí un plus que es lo que también tenemos que aprovechar y que Mestalla se tiene que dar cuenta de que al final ese ánimo que nos da pues se ayuda mucho y participa en el partido más de lo que creen.
2: Lo que está claro es que al final si esa oportunidad que tenemos en la última jornada había que tener algún sitio, era en casa, con los nuestros.
6: Sí, total. Hacía años que no acabábamos en Mestalla y bueno... Joder, al final también el año que viene es el último que vamos a poder jugar ahí. Creo que sería un premio enorme también para, como habéis dicho, los 103 años de historia. Pues, se ha dado todo para que tengamos la oportunidad. Y como te digo, por lo menos en lo que depende de nosotros, pues tenemos que salir a full, a brindar un buen partido, una buena victoria, a celebrarlo y a esperar para... Ojalá poder disfrutar todos juntos, que lo hemos pasado todos muy mal este año.
2: Y te decía, Roby, ¿cómo está el equipo? Porque escuchamos mensajes como el tuyo, de Pepe Lu, después del partido frente a la sociedad, del propio míster, con esas ganas de que llegue el choque. ¿Cómo
6: está el equipo? Al final yo creo que llevamos todo el año en poder mandar el mensaje. Creo que como equipo, como afición, como club, tenemos que intentar... que este mensaje se transmita desde el principio porque es un club de ambición, es un club muy grande y creo que es una exigencia que nos debemos poner y parece que no, pero bueno, al final esta semana estamos hablando de esto y es que la mentalidad es otra, la alegría con la que entrenas es otra, las ganas que tienes de jugar es otra y por supuesto que el partido va a ser precioso.
8: Hugo, esa victoria, esa... ¿Cómo se da la victoria en Anoeta, en San Sebastián, con esa remontada espectacular del equipo, con esa locura de final de partido? Ya lo notábamos ahí nada más termina el partido. Se ha dado mucha confianza, mucha seguridad. Tú lo estás diciendo, ¿no? Parecemos otros, ¿no?
6: Sí, está claro. A ver, al final de temporada hay unos equipos que juegan más, se juegan menos, pero bueno, también ganamos en San Mamés, que el Atleti se estaba jugando la Europa... empatamos contra el Rayo, que al final también queríamos ganar, pero bueno, si estar en una final europea es por algo y hemos ganado en Anoeta. Yo creo que los 5 años que había estado aquí no había ganado ninguno en ninguno de esos dos campos, o ahora mismo pues no lo recuerdo, pero creo que no, y lo hemos conseguido. Entonces nos queda un partido, ambición a full y confianza máxima.
8: Mira, tú lo decías, Hugo, el Valencia hacía muchos años, más de 6 años que no ganaba en Bilbao, ganó. Hacía 6 temporadas que no ganaba en Anoeta, ganó. Es verdad que el Barça nos tiene tomada la medida. Y en Mestalla hace 6 años que no le ganamos al Barça. Pues, ¿por qué no? Porque ganamos en Bilbao más de 6 años. Anoeta 6 años. Bueno, pues el Barça tiene que ser este sábado.
6: Sí, al final esto es fútbol. El año pasado también conseguimos ganar el Bernabéu, que también llevamos no sé cuántos años... Y esto es fútbol, esto es 11 para 11, 90 minutos, para nosotros es una final, para ellos pues muchos jugadores sinceramente creo que estarán pensando en otras cosas y eso lo tenemos que hacer notar en el campo. Aquí el que se está jugando toda la vida es el Valencia y tenemos que ir un par de marchas por encima de ellos, principalmente porque si no es... Creo que es un equipo muy grande y si no, no les ganas. Entonces esa debe ser la mentalidad del equipo... salir a machacar, a aplastar, hablando un poco mal, siempre con respeto obviamente y pues con esas ganas de brindar esa victoria.
2: Yo creo que eso es un poco la clave, ¿no? Lo decías, o sea, al final demostrar desde el primer minuto quién tiene algo en juego y quién puede estar pensando más, pues ya después de las celebraciones, el Mundial, lo que tienen por delante sus jugadores.
6: Sí, está claro, al final el Barcelona ya ha ganado la Liga, muchos jugadores pues van a tener el premio de jugar el Mundial, pero nosotros... también tenemos un premio muy grande, que es poder jugar Europa, poder despedirnos de nuestra afición, pues cada uno a su nivel, y ahora mismo el partido del sábado para nosotros creo y debe verse así en el campo, que para nosotros es una final y creo que también para la gente. La gente tiene que hacer de esto una caldera, como lo hizo el día del Rayo Vallecano, que estuvo impresionante y es que es eso, lo que dependa de nosotros, que no nos dejemos nada de nadie.
2: Y además yo creo que supondría ganarle al Barcelona, quitarte esa espinita, ¿no? Antes lo decía Roy, por los últimos resultados que se han dado ante el conjunto blaugrana, pues lógicamente no se puede volver atrás, pero sí un poco quitarte de encima esa losa.
6: Sí, está claro que no se puede vivir del pasado, a mí eso no me gusta, a mí me gusta a lo mejor recordar esos partidos para saber lo que hemos hecho mal y para mejorarlo y para obviamente ir con la confianza de que vamos a ganar y es que no nos vale otro resultado, hay que salir con esa mentalidad, con tranquilidad, con la cabeza tranquila, pero a la vez con el cuchillo entre los dientes.
2: Uh-huh. Fíjate que incidía Hugo en la importancia del partido frente al Barcelona, de cómo se tilda en el vestuario, de cómo se prepara, y yo añadiría un plus, ya que tenemos aquí a Hugo, es la presencia de Hugo en estos partidos y su relevancia de cara a la portería sí. rival, porque la has marcado al Barça, la has marcado al Madrid, la has marcado al Atlético de Madrid, en esas grandes ocasiones. No sé si has dibujado ya el partido el sábado en tu cabeza.
6: Sí, bueno, un poco. Al final lo piensas, como te digo, al final piensas un poquito el año. Ha sido un poco irregular, pero sobre todo duro. Al final creo que también la clasificación ha dado pie a ello, que gana dos partidos, te vienes un poquito arriba, pierdes dos partidos, no paras de pensar en, ostras, ahora abajo. Uh-huh. Ha sido mentalmente ha sido una montaña rusa, entonces creo que el poder por fin jugar un partido tranquilos, de verdad, jugándonos este bonito premio, es lo que tenemos que pensar. Y al final, pues sí, piensas en ese momento que pite el árbitro y que se haya dado todo. Y pues yo personalmente, pues celebrarlo con la familia, con mi mujer y luego, pues sinceramente, celebrarlo con la afición que bastante hemos sufrido.
8: Los goles de Hugo Duro. 10 goles lleva ya esta temporada, a la espera de ese último partido. Esperemos que ojalá vuelvas a marcar, pero por tercera temporada consecutiva, el máximo goleador del equipo, has entrado ya en el top 25 de goleadores históricos del Valencia, eres el máximo goleador español de las últimas 3 temporadas, se dice pronto, pero esto tiene mucho mérito, Hugo.
6: Sí, al final, bueno, no dejan de ser datos que la verdad que me hace mucha ilusión, sobre todo por cumplirlo en un club como el Valencia, que bueno, yo al final siempre salto mucho esa conexión que tengo con la gente, con la ciudad, pero ya no solo dentro del fútbol, en el vestuario, trabajadores como vosotros, la afición, cómo me trata la gente. Entonces, el que salgan esos datos para mí, pues me da mucho orgullo, pero bueno, al final se me hace corto y quiero más, siempre lo he dicho. Esperemos que el 25 se me quede corto y quiero seguir escalando posiciones y pues bueno, que en unos años pues la gente me recuerde por como jugador, pero también como persona.
2: Fíjate un poco por lo que está diciendo Hugo y dándole la relevancia que tiene esa cifra de goles conseguida temporada tras temporada. Esos dobles dígitos de goles vienen justo después de aquel primer año en el que ya en propiedad en el Valencia, y recuerdo muchas veces hablando contigo esa falta de ver portería que un poco la tenía ahí en la cabeza rondando, ¿no? Como es lógico y normal para un delantero, pero habla de superar y creo que al final esa etapa la que más te ya estás en un momento muy diferente y consiguiendo lo importante que es la continuidad en cuanto a los goles.
6: Sí, creo que soy una persona que me gusta mucho valorar lo que tengo, aprender mucho y bueno, ese año al final también tenía 22 años, era joven, yo me he equivocado como el que más, pero bueno, también considero que he sabido verlo, he sabido aprender y bueno, a partir de ahí mi cabeza pues pegué un cambio y bueno, pues al final me exijo cada día, cada año mejorar mis números y bueno, intentaré, pues como te digo, mínimo ya he demostrado que puedo hacer 10 goles mínimo, pues a partir de ahí que la media vaya subiendo y los 10 goles se me queden cortos.
2: Ojo, 10 en Liga, hay que añadir también en Copa del Rey, que al final todo suma, todos son competiciones oficiales para el Valencia. Seguramente de esos 10 goles en la Liga, además recientemente lo comentaste, te quedas con el del Levante. Ojalá no te quedes con el Levante y te quedes con el del próximo fin de semana, ¿no?
6: Sí, sería un buen premio, pero al final esto es un deporte colectivo. Sería un buen premio para todos, para, como te he dicho, familiares, amigos, las parejas, y sobre todo al final compañeros y todo. Al final hemos sufrido mucho, por supuesto afición, que también es que yo la verdad que lo pienso mucho, tampoco me quiero ilusionar mucho, porque al final tenemos un partido muy complicado por delante. Creo que hay que centrarse en eso, luego tenemos que esperar otras cosas, se tienen que dar muchas cosas, pero como te digo, al final lo que dependa de nosotros. Creo que nadie se puede ir a verano teniendo la sensación de que hemos podido hacer algo, y ni mucho menos que los otros dos equipos pinchen y no hagamos nuestro trabajo. Eso no lo podemos permitir.
8: Tú lo decías, nada más acabar el otro día en Anoeta, por nosotros no va a quedar, lo vamos a intentar y después pues ya veremos. Hugo Duro, y tú siempre que lo acabas de decir, lo acabas de manifestar también aquí en esta entrevista, eres muy exigente, muy ambicioso, pero también muy muy autocrítico, o sea, tú tienes eso lo tienes muy marcado, ¿no?
6: Sí, al final creo, bueno, me has definido un poco bastante bien. Soy ambicioso, pero también soy autocrítico. Yo no puedo exigir a nadie nada sin ser yo el primer ejemplo de ello. Y entonces por eso a mí me gusta. Sé dónde lo que puedo ayudar al equipo, lo que puedo ayudar a mis compañeros. Creo que además a mí me encanta porque bueno, al final yo disfruto el fútbol, pero también disfruto ayudando a mi gente porque es mi manera de ser feliz, que es como a mí me gusta verme y bueno, a partir de ahí pues esa exigencia que si estuviera en otro lado pues a lo mejor no la tendría, pero sabiendo dónde estoy creo que es lo mínimo que debo.
8: Hugo Duro, lo dicho, ojalá el sábado en Mestalla el equipo gane, podamos celebrar esa victoria con Mestalla, con la afición, estamos convencidos, y tú lo acabas de decir, que lo vais a dar todo, y bueno, si se da todo, pues ojalá podamos volver a jugar competición europea. Por vosotros no va a quedar. A seguir.
6: Queda poco y nada, un último esfuerzo de todos.
8: Gracias, Hugo.
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1: Sí, el mensaje que traslada Hugo Duro es el que emana de ese vestuario que se está preparando para el partido este próximo sábado por la noche frente al FC Barcelona. Conscientes de la dificultad de la temporada, el propio Hugo lo ha reconocido con esas circunstancias que se han dado de momentos de ser capaces de ganar dos encuentros de forma consecutiva que te hacían mirar hacia arriba. Luego enlazabas dos jornadas sin conseguir el triunfo y tenías el peligro de verte un poco más implicado en la zona baja de la clasificación, y finalmente, tras 37 partidos disputados, la realidad es que tú estás a las puertas de poder mejorar, y esa mejora última pasa por poder alcanzar incluso posición europea. Bueno, pues lo que está en nuestra mano hay que hacerlo, y eso es ganar al FC Barcelona. Sí, ganar al FC Barcelona, que ya es campeón, con muchos de sus jugadores pensando en el Mundial, con otros ausentes por lesión, con un concierto por medio 24 horas antes del partido, pero has de cumplir y has de ganar. Fácil no va a ser, y tienes que sumar esos tres puntos. Y luego ya, pues lo que tenga que suceder, que suceda, tanto en el Coliseum como en Mendizorroza, deseando, por supuesto, que el Rayo no sea capaz de conseguir la victoria, que el Getafe tampoco sea capaz de conseguir la victoria, pero lo más importante es la mentalidad que ha demostrado Hugo Duro, con la que el equipo se está preparando de cara a ese choque ante el conjunto de Flick.
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1: Sí, és un poco lo que comentábamos, ¿no? El hecho de siempre querer más, de tener ese protagonismo en jornadas importantes. Ojalá sea una más la de este próximo sábado y Hugo pueda ampliar la nómina de goles. Él mismo decía, pues sí, ojalá se dé, pero sobre todo lo más importante, que gane el Valencia, ¿no? Y yo le decía, sin duda alguna, de los 10 goles en la Liga, se queda con el del derbi frente al Levante Unión Deportiva por la belleza, por las características de la diana conseguida, pero si este próximo sábado, en el último minuto de rebote, es capaz de marcar el gol de la victoria, seguramente se quedará con ese, por lo que pueda suponer, ¿no? Y el hecho de un máster del Valencia que venga acompañado de las no victorias de Getafe y Rayo Vallecano y que nos permita acabar en esa séptima posición. Estoy seguro que muchos de los aficionados que van a estar el próximo sábado en Mestalla, y los que no también, a lo largo de estos días, con la famosa calculadora de la Liga, están haciendo las diferentes variantes que se podrían dar y que acabarían con el Valencia en séptima posición, siempre poniendo el 1 en la casilla del partido que se va a disputar en Mestalla. Y a partir de ahí, bueno, pues lo que no está en nuestra mano no depende de nosotros. Hagamos lo que tenemos a nuestro alcance, y eso es conseguir el triunfo ante el FC Barcelona. Veremos si con Hugo Duro como protagonista o con otro compañero. A nosotros, cualquiera que marque, nos vale para conseguir el triunfo.
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1: Sí, cuando los principales datos a nivel fútbol, que son sin duda alguna para un jugador de medio campo en adelante, los goles y las asistencias reflejan los números y las estadísticas que, por ejemplo, ahora mismo atesora Javi Guerra, sin duda alguna hablamos de un jugador importante en este tramo último de temporada. Ese doblete frente a la Real Sociedad, que resultó clave, más las asistencias en los últimos compromisos que le han permitido al Valencia llegar con esas opciones.

0: de competición europea a la última fecha del campeonato. Yo creo que hay que destacar la relevancia que tiene Javi Guerra en el juego del Valencia, la necesidad de que esté en su mejor versión de forma constante y que al final queda demostrado que tiene una calidad increíble, que el club realizó una apuesta muy importante el pasado verano, que Javi también la realizó asumiendo esa responsabilidad que quiere tener en el centro del campo de nuestro equipo y que cuando tiene esa flechita hacia arriba es un jugador que marca diferencias. Si lo vimos sin ir más lejos, efectivamente en el último partido frente a la Real Sociedad con el segundo de sus goles, el cuarto del Valencia que nos daba la victoria, donde con ese tanto de gran belleza el Valencia fue capaz de conseguir el más 3. Javi Guerra, ojalá que sea capaz de prolongar esa situación hasta la última fecha de la temporada. Ayer, por cierto, ya hablábamos porque se publicaba esa situación del futbolista de nuestro equipo de estar en una de las prelistas por parte de la selección española de fútbol de cada ese mundial.
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0: Sí, a ver, aquí és un poco por sensaciones, ¿no? Que seguramente nos podamos mover muchos al respecto de lo que pueda ocurrir, no solo en Mestalla, sino en esos otros dos escenarios de los cuales hay que estar pendientes. Y por supuesto, el próximo sábado en nuestra retransmisión vamos a actualizar en todo momento minuto y resultado de esos dos compromisos, porque si el Valencia por delante, pasamos a depender de lo que ocurra en estos escenarios. Bueno, del Barcelona ya hemos hablado anteriormente, ha regresado el trabajo el conjunto de Flick esta mañana con la presencia tanto de Ferran como de Frenkie de Jong, que por lo tanto podrían estar en Mestalla el próximo sábado, más allá de esas ausencias sobre todo destacadas esta semana de Fermín y sin duda alguna el hombre de referencia del FC Barcelona, Lamine Yamal, que se ha perdido este tramo último de competición. Por lo que respecta a esos otros dos partidos y sobre todo los que son rivales directos del Valencia en estos momentos, el Getafe ha trabajado en la mañana de hoy y de hecho hace tan solo unos minutos ha concluido una comparecencia en la que han salido en sala de prensa tanto Milla como David Soria, ambos portando la camiseta de juego del Getafe, porque han iniciado ellos una campaña de todo al azul para que haya un gran ambiente en el Coliseum y que sean capaces de conseguir ese triunfo que a ellos les permita depender única y exclusivamente de sí mismos y confirmar esa posición de competición europea, esa posición conference de cara a la próxima campaña. De igual manera, los que han regresado al trabajo en la mañana de hoy son los futbolistas del Rayo Vallecano, ejercitándose el conjunto de Íñigo, que visita a un Deportivo Alavés ya con el hecho de quedarse en primera materializado de la mano de Quique Sánchez Flores, pero a sabiendas de que el Rayo Vallecano tiene la oportunidad de conseguir plaza europea si es capaz de conseguir el triunfo, en función también de lo que vaya a hacer el Getafe, al margen de la disputa de la final de la Conference la próxima semana. Por lo tanto, vamos a ver cómo evolucionan durante estos próximos días tanto Getafe como Rayo Vallecano. También lo decía, si nos vamos a interesar por cómo plantean esos partidos tanto el Deportivo Alavés como Osasuna. Osasuna sabemos que está necesitadísimo, que necesita al menos un punto para evitar el descenso y no mirar a otros resultados. Y es verdad que el Deportivo Alavés, después de todo lo que ha sufrido, pues oye, ojalá sea capaz de cuanto menos empatar ante su gente en esa última jornada, porque eso sin duda alguna nos beneficiaría y mucho. Vamos a ver qué es lo que ocurre, y lo dicho, vamos a estar pendientes también de esos otros partidos que pueden marcar la posición finalmente europea del Valencia al acabar la jornada este próximo sábado.
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1: 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Víctor Barea, les de Miquel Crespo, que ya están preparando ese partido de manera muy consensuada.
0: Sí, esta mañana en entrenamiento aquí en la ciudad deportiva de Paterna para nuestras jugadoras, preparando ese primer compromiso que tenemos por delante. Última eliminatoria para volver a la Liga F con ese duelo que vamos a vivir frente al Villarreal Club de Fútbol Femenino. El partido de ida este sábado 23 de mayo a las 6 de la tarde en el mini estadio de la Ciudad Deportiva José Manuel Llaneza. Encuentro de vuelta el sábado 30 de mayo, también 6 de la tarde, en el Antonio Puchades de la Ciudad Deportiva de Paterna. Es algo que hemos repetido durante mucho tiempo, pero es la realidad. Son muchos meses de preparación para llegar a este punto de la mejor forma posible y afrontar esa eliminatoria última y decisiva con el pleno convencimiento de que somos capaces de superar al submarino amarillo y de, por tanto, confirmar ese logro de volver a la máxima categoría del fútbol femenino.
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0: Sí,
1: ¿eh?
0: Es para que la gente lo entienda, que seguramente está más familiarizado con el formato de ascenso de Liga Hypermotion a Liga eSports, pues es idéntico. Si el resultado de este próximo sábado es de 0-0 y de la próxima semana se repite también esa circunstancia de empate, ya sea 0-0 o con cualquier otro resultado que suponga tablas, se disputarán 30 minutos de prórroga en los cuales el Villarreal tendría que conseguir un gol más que el de Valencia para ellas lograr el ascenso. En caso de persistir ese empate, seríamos nosotras las que ascenderíamos y las que lograríamos el regreso a la Liga F. Nunca habría tanda de penaltis en el partido de vuelta tras la disputa de la prórroga. Pero lo importante es afrontar estos primeros 90 minutos que tenemos por delante con la contundencia con la que, por ejemplo, afrontamos la segunda mitad del partido de fase regular en el mini estadio, precisamente frente al Villarreal, en aquel choque que acabó con empate a 2.
1: Allí empataron y así ganaron.
0: Exacto, aquí ganamos por la mínima 1-0, allí un 2-2 en un partido que tuvo absolutamente de todo. Ellas fueron mejores en la primera mitad, se adelantaron, una gran reacción del Valencia tuvo la remontada de nuestro equipo. Es verdad que justo después de nuestra segunda diana, ellas empataron, nos quedamos con una futbolista menos por expulsión de Gema y estuvimos durante bastantes minutos de ese segundo periodo en inferioridad numérica, pero así de momento en la liga y en competición oficial, porque también hay que recordar que nos medimos al Villarreal en Copa de la Reina y superamos la eliminatoria, los duelos han caído a nuestro favor o con ese resultado que decimos de empate.
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0: Sí, y que están por tanto las entradas a la venta para todos aquellos que no sean abonados del Valencia Club de Fútbol Femenino, porque estos tienen lógicamente el partido incluido en el abono de la campaña 25-26. Para el resto, pues entradas de 5 euros, por ejemplo, para el socio VCF, van a un muy buen ritmo esa venta de entradas, y eso que todavía quedan días para que alcancemos el próximo 30 de mayo. En la página web del Valencia Club de Fútbol tenéis el enlace para poder acceder a esa compra de entradas, que es online. Así que desde 5 euros podéis estar animando a nuestras chicas en el partido de vuelta, en lo que será sin duda alguna el cierre de curso y lo más importante que vaya a suceder el próximo fin de semana para nuestra entidad. Ojalá todos juntos aquí en el Puchades disfrutar de ese ascenso y del regreso a la Liga F, que es el lugar que le pertenece a nuestro equipo.
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0: Sí, estaremos pendientes, por ejemplo, de la Academy World Cup, que regresa con una nueva edición este próximo verano, de las primeras confirmaciones. Es el décimo aniversario del Valencia Club de Fútbol Inclusivo y ya está la opción de poder apuntarse al campus más especial del Inclusivo este próximo verano. Diferentes temas que vamos a abordar a partir de las 7 de la tarde.
1: Ahí estará Víctor Barea en el Sentiment VCF. 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
1: Estaba en una época muy importante de mi carrera, después de jugar en segunda, subir a primera, no jugar, volver a segunda y luego volver a ascender con el Málaga a primera y siendo importante. Siempre en mi cabeza estaba la posibilidad de jugar en primera división. Y bueno, y creo que hice dos años muy buenos y medios en Málaga, conseguí ser internacional y, bueno, y el Valencia en ese momento era quizá de los... con Barça y Madrid en esa época, de los tres mejores equipos de España, indudablemente, posiblemente de los cinco mejores de Europa, ¿no? Y bueno, y debido a eso, se pusieron en contacto con mi agente en esa época y luego conmigo, y bueno, para mí era un orgullo como valenciano, siendo de Alicante, poder venir aquí, estar cerca de tu familia después de tanto tiempo, casi siete años ya estando fuera de casa, y bueno, fue un orgullo, el primero el interés y luego el poder venir a un club que venía de jugar dos finales de Champions, poder jugar en un club grande de la Liga, poder jugar Champions League, pues era maravilloso. Sí que es verdad que fue un momento donde el club estaba muy convulso por la pérdida de las dos finales y porque evidentemente la marcha de Gaizka a la Lazio era muy importante o era un vacío muy importante. Yo si algo estoy orgulloso es que la primera pregunta fue si venía a sustituir a Mendieta y yo le dije que no, que venía a ser Rufete y creo que la historia lo confirmó, ¿no? Y como profesional eso es muy importante para un jugador de fútbol, ¿no? Yo siempre intenté como futbolista dar el máximo, lo he hecho en todos los equipos donde he estado. Y en el Valencia sí que es verdad que la primera liga creo que fue una sorpresa mi rendimiento, la cantidad de goles que metí, sobre todo yo creo que el momento importante que todo el mundo recuerda dentro de esta historia de estos 100 años, que es el partido de Montjuïc, ¿no? Es decir, no es fácil formar parte de la historia de un club, por lo tanto es mucho más difícil formar parte de trocitos importantes dentro de esa historia, ¿no? Entonces yo, insisto, yo soy un privilegiado de formar parte de este club, de esos 100 años de historia y esos trocitos que uno ha podido conseguir para el club, ¿no? Para mí es orgullo, es decir, y ponemos un ejemplo donde más lo puede reflejar, como profesional siempre es un campo de fútbol, pero eso acaba. Es decir, el profesional de un campo de fútbol acaba y vienen otros que pueden generar, dan continuidad a la historia y pueden generar otra historia dentro de esa historia. Para mí, personalmente, lo más importante es ver que mis hijos, cuando vamos por Valencia o por cualquier otro sitio, pero sobre todo por Valencia, la gente se para a saludarte, a hacer una foto y a decir que bueno, que están orgullosos de esa historia y de lo que hicimos, ¿no? Yo creo que para mí lo más bonito, como futbolista ya me lo dieron, y ahora como persona, evidentemente, que la gente siga recordándote y que ahora, por ejemplo, ves tus hijos que te pueden decir, papá, cuánto te quiere la gente o qué cariño tienen por ti. Para mí es lo que más orgulloso estoy. Bueno, yo creo que el Valencia, dentro de mi trayectoria, hablo de lo personal, es como la culminación de cuando tienes una trayectoria, un jugador de fútbol tiene una subida, un pico grande y luego una bajada, en donde el profesional lo que intentamos es que va a bajar lo menos posible, ¿no? Yo creo que el pico grande de mi carrera y mi trayectoria ha sido el Valencia por lo que conseguí dar como profesional y lo que conseguí como grupo, como equipo, como club, conseguir al final el fútbol es colectividad, como vestuario, conseguimos tantos títulos que bueno, que sí que es verdad que tener el privilegio de ser el club más importante del mundo en la época 2003-2004, pues bueno, son privilegios que están unidos al club y que el club tiene, ¿no? Jugando con el Valencia me acuerdo sobre todo de siempre de los goles, pero me acuerdo del partido de Montjuïc mucho porque es decir, estaba todo perdido. Cuando está todo perdido, bueno, de hecho mis goles son al primer palo, cuando yo tengo que llegar al segundo, son situaciones de futbolista, ¿no? Y eso sí que es importante, ¿no? El planteamiento del entrenador hace muchas cosas y seguro que muy bien, pero a veces el futbolista tenemos que tomar decisiones propias y eso es lo que hace grande a los futbolistas, ¿no? Y lo otro, cuando volví aquí con el Hércules de Alicante en primera división, bueno, hay un vídeo de 20 segundos donde, o de 30 segundos donde la gente corear tu nombre después de tanto tiempo, todo el estadio en otro, con otro club, y lo que decían, pues bueno, pues es un trocito de estos 100 años que como jugador me siento orgulloso de haberlo vivido cuando estaba y haberlo vivido cuando volví, ¿no? Bueno, yo tengo una grandísima relación con Marchena, porque la primera vez que llegó al Valencia y nos vamos de pretemporada fue mi compañero de habitación, ¿no? Y cuando era jugador lo he explicado alguna vez, y desde entonces tengo una relación muy buena. Y bueno, con Vicente luego hicimos una buena relación, con Fabio, yo creo que con todos, con Amadeo, con toda la gente, pero sobre todo con Marchena, porque fue el primero con el que compartí mi tiempo. Y es verdad que tuvimos un crecimiento en el club, quizá yo un poquito antes, porque él era un poquito más joven, pero luego él también tuvo un crecimiento alto y fue muy importante también para el club. También trabajé como manager general del club y entonces ya he sentido Mestalla lo que es estar dentro del campo y estar fuera. Y bueno, y hay cosas que yo, por ejemplo, cuando estaba fuera como manager general, pues muchas veces siempre llegaba una hora, hora y cuarto antes del campo, me gusta, y hablaba con el aficionado y le preguntaba sus sentimientos, su sensación del partido, de cómo veía el equipo. Y bueno, al final creo que es compartir y dar el máximo de lo que tenemos en favor de un club que al final es una empresa, sobre todo en el fútbol moderno, pero sobre todo va muy bien cuando no se le olvida el sentimiento, ¿no? Y empieza a ir muy mal cuando el sentimiento se olvida, ¿no? Entonces, yo lo que siempre pienso es que nosotros que hemos estado dentro y luego fuera, tenemos que, y como historia de este club, tenemos que trabajar como empresa, pero siempre tener ese sentimiento, ¿no? El modelo de vida de las personas se va creando conforme a tus experiencias, a tus objetivos y a tus logros, ¿no? Y también a tus fracasos. Yo personalmente siempre es dar el máximo. Lo hice como jugador, lo he hecho después cuando he vuelto al club, y yo creo que cuando das el máximo y además las cosas salen bien, pues la gente al final, el recuerdo se tiene. Para mí es un orgullo que la gente me quiera. Lo único, siempre, quizá no soy tan de estar en los medios como a lo mejor en ocasiones se debe de estar o se necesita estar, o incluso otros lo hacen como cualidad mejor que a lo mejor la que pueda tener yo, pero yo en ese caso me gusta mucho lo de dentro, lo interno, el trabajo, y que luego se vea el resultado, ¿no? Por lo tanto, estoy orgulloso de que todo lo que he hecho la gente lo haya recibido de la forma como me traslada el cariño. Quiere decir que entonces lo has hecho bien, ¿no? Volver y llegar al hotel, o el trayecto de casa aquí, ya venía pensando en lo que hacía de jugador, ¿no? De cómo llegabas a la concentración, te concentrabas, valga la redundancia, para el partido, para competir. Y bueno, y la verdad que ya antes de llegar estaba reviviendo el plan de actuación que tenía como futbolista. Y cuando llegas aquí, pues bueno, felicidad, nostalgia, orgullo, felicidad porque ves gente que has compartido tanto tiempo, cosas buenas, cosas menos buenas, momentos tan importantes de la historia del club, orgulloso porque formas parte de la historia de un club tan grande como el Valencia Club de Fútbol y cómo lo hicimos, y evidentemente también feliz porque, bueno, al final es un privilegio el poder compartirlo y expresarlo a nuestra gente, y evidentemente que quede siempre en el recuerdo, ¿no?
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1: Cada uno dejará su huequecito en la historia, pero el de él no es una huella, es un pisotón con todas las de la ley. Él marcó una época y fue el referente de una, creo que de la época más importante del Valencia.
2: Siempre he estado muy, muy orgulloso de la figura de mi abuelo y quién fue, y por ello también muy valencianista que soy. Entonces, el tener el nombre de mi abuelo pues es algo que a mí me llena de orgullo y que también representa un poco llevar el nombre de la familia, que siempre la han conocido como la familia Mundo.
3: Somos valencianistas de los que sufren todos los domingos, todos los sábados o cuando juegue. Mi marido no me habla si pierde el Valencia y todo cosas así. Somos muy valencianistas. Yo lo he visto jugar poco. Yo lo recuerdo más como entrenador, como futbolista. Ya ves eso que está por ahí, que soy pequeña. Pero como entrenador, muy responsable, muy mal genio, muy con los jugadores, muy recto y es una persona con mucho carácter, pero buena persona.
4: Tuve la suerte de tenerlo como entrenador durante mucho tiempo y sentirme realmente feliz y seguro al lado de una compañía con un carácter especial, pero con un carácter muy bueno. Contó siempre conmigo, o sea, yo siempre me sentí seguro jugando con él. Yo creo que fui más jugador de lo que he sido por digámoslo, por culpa de él.
1: Yo lo tuve de entrenador cuando tenía 18 años. Entonces, yo he tenido trato con él, yo le llegué a conocer, llegué a tratarlo, ¿no? Y era una persona con muchísima personalidad, era algo increíble, ¿no? Era un tipo muy llano, muy sencillote, era muy, muy, muy cercano, era muy claro.
2: Era un jugador que a lo mejor no tenía mucha técnica, pero sí que era un jugador, pues un delantero puro, ¿vale? Tenía mucha fuerza, tenía pues los chutes, los remates. Bueno, suelen decir por ahí que cuando remataba metía el balón y al jugador en la portería. Y bueno, metía casi una media de 2 goles por partido. Es un delantero de los que hoy en día se echarían de menos o se echan de menos porque la verdad es que era un jugador top, con mucho carisma. Formaron la delantera eléctrica tan famosa y marcaron una época. Ganaron 3 ligas, 2 copas, luego como entrenador también ganó otra copa.

0: una persona que lo ha sido todo en el Valencia y sin embargo que después era un tío humilde y sencillo, ¿no? Yo creo que era sus grandes virtudes.
1: Era una persona que allá donde iba lo conocían y caía muy bien.
2: Lo querían mucho, sí, la verdad es que sí. Sobre todo la gente mayor. La gente mayor sí que se acuerda mucho de él y lo respeta mucho.
1: Por ejemplo, yendo a la nieve, que lo paraban porque se quedaron atascados y los camioneros paraban para ayudarle. Él se retiró, no sé, año 52, 53, sí que se inauguró este bar donde estamos en 1953 y bueno, desde entonces pues aquí se reunían muchísimos jugadores del Valencia o cuando él era vasco, buen comedor, entonces pues su ilusión fue montar un restaurante aquí en lo que era cerca del centro de Valencia, hoy más centro aún. Este año, coincidiendo también con el centenario del Valencia, pues hemos querido hacer un homenaje tanto al Valencia como a mi abuelo y a la época en la que jugó él, para rememorar un poco su figura

0: yo era joven también y veníamos continuamente al bar. Siempre fue un bar especial, sobre todo especial, porque era un bar donde la gente sabía de quién era y la gente pues siempre se encontraba con gente de fútbol.
1: Mi padre siempre estaba en la puerta. Todo el mundo que pasaba por Don Juan de Austria, hola mundo, lo saludaba, todo el mundo. Conocía a todo el mundo y todo el mundo lo conocía a él. Venía mucha gente, sobre todo de los pueblos, lo conocían mucho y venían todos a ver a Mundo.
2: Hacía tiempo que no venía por aquí, la verdad es que me ha impresionado, lo habéis bordado, está precioso. Es un rincón de toda la vida de los valencianos, de paso siempre, que lo conocemos todos los valencianos, pero le habéis dado el toque nostálgico del fútbol, ¿no?
3: No creo que nadie alcance a su cifra, a la cifra de goles que tiene, que ojalá, porque sería bueno para el Valencia.
0: Difícil va a ser y que se supere eso, estamos hablando de un mito. Ha sido una de las figuras más grandes que haya tenido este equipo. Por lo tanto, hay que considerarlo, hay que quererlo, hay que tenerlo como algo especial y así va a ser.
2: Ya con el paso de los años nos hemos ido dando cuenta de que bueno, los logros conseguidos por él han sido importantes, que siguen estando ahí y que lógicamente, además de que van a ser muy difíciles de superar, yo creo que bueno, él formó parte de una época muy importante en la historia de Valencia, los grandes primeros títulos, ¿no? Y eso desde luego no se olvida. Cada uno dejará su huequecito en la historia, pero el de él no es una huella, es un pisotón con todas las de la ley. Él marcó una época y fue el referente de una, creo que de la época más importante del Valencia.
1: Nosotros vivimos con el Valencia y estamos con el Valencia. Somos de Valencia, somos valencianos, falleros.
3: Nos alegramos mucho de que el Valencia se acuerde, igual que nosotros nos acordamos todos los fines de semana del Valencia.
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1: Seguimos escuchando los primeros momentos, los albores, el nacimiento, los primeros años del Valencia Club de Fútbol en este documental de Televisión Española que se emitió para conmemorar el 50 aniversario de la entidad.
2: Algunos años después, en 1919, algunos exjugadores agrupados por don Gonzalo Medina, muchos de los cuales del Deportivo Español que acababa de disolverse, decidieron revivir el fútbol, crear un campo de juego y formar un club que llevase el nombre de la ciudad. De ello nos hablan los señores Milego, que fue el primer presidente, Fernández, jugador fundador, y Llorca, directivo fundador.
3: Reuníamos antiguos jugadores de los equipos desaparecidos en Valencia en un bar de la calle de Lojara de San Francisco. Y hablando, dijimos, vamos a hacer otra vez un club para reunirnos, ya que nos reunimos aquí, para reunirnos y formar un nuevo club que lleve el nombre del Valencia Club de Fútbol. Y efectivamente, así se hizo.
4: No olvidéis que con ello habíamos conseguido solo nuestro primer anhelo, pero faltaba lo fundamental, el campo de juego. Y gracias a Gonzalo Medina, espíritu generoso, que había conseguido unos ahorros para casarse, los vertió todos para la realización del campo. Este campo de Algirós fue no solamente disfrute del Valencia, sino que el Valencia, alrededor de él, los clubes modestos que ya habíamos hablado que desde el año 14, acabada la pista de exposición, vivían una vida o de colegiales o callejera, tuvieron en el campo de Algirós su acogida.
3: Se inauguró el campo el 8 de diciembre de 1919.
2: Durante 4 años, el campo de Algirós fue el primer eslabón importante en el fútbol valenciano. En él se jugaron campeonatos regionales que empezaron a interesar al público. Además, en el recién nacido Valencia destacaban valores como el delantero centro Montes. En 1923, el club local quedó campeón regional y participó por primera vez en la Copa de España. Montes nos habla de ello.
5: En la temporada 22-23 quedamos campeones de toda la región y tuvimos que eliminar la eliminatoria con el Sporting de Gijón y nos correspondió el primer partido aquí en Algirós. Ese día precisamente tenía yo 39 de calentura y tuvieron que darme una cofisperina, la primera que tomaba en mi vida. Menos mal que tuve la suerte de que fui yo el que metí el gol de la victoria.
1: Vamos a recuperar ese documental de Televisión Española que se realizó en el 69 con motivo de los 50 años del Valencia Club de Fútbol. Repasaba lo que había sido el inicio del conjunto valencianista, los inicios del club, la creación del Valencia. En este caso, en el programa de hoy, vamos a rescatar el fragmento que corresponde hasta el momento del ascenso del Valencia a la máxima categoría del fútbol español. Documental de Televisión Española en 1969, recuperado hace unos años por el programa Conexión Vintage.
2: Este año de 1969 celebra el Valencia Club de Fútbol el 50 aniversario de su constitución como sociedad deportiva. Mas si su fecha de formación data de 1919, el club había nacido mucho antes, pues desde principios de siglo, y al igual que en otras ciudades españolas, en Valencia se practicaban ciertos deportes, o sports, como se les denominaba en la época, entre ellos el fútbol. Las relaciones comerciales de la ciudad con Inglaterra y los países nórdicos por sus productos agrícolas, especialmente naranjas, permitieron un contacto de los marineros de los barcos de esas nacionalidades con los primeros inquietos esportistas valencianos. Los marinos se las arreglaban para encontrar un descampado y jugar al juego que en Inglaterra estaba teniendo un gran éxito. Algunos mirones se fueron apasionando, tomando parte activa más adelante. De ello nacieron varios equipos como el Gimnástico, España, Rat Penat, Deportivo Español y Valencia Club. En 1909 celebró la ciudad la Exposición Regional Valenciana, a la que llegaron visitantes de todo el país. Al acto inaugural, lleno de pompa y boato, asistió el rey Alfonso XIII, y en la gran pista central de la exposición se sucedieron los actos artístico-culturales. También el Sport tuvo su cabida en forma de una gincana automovilística y un campeonato de fútbol en el que participó el Valencia Club. El elegante público, en el que abundaba el bello sexo, vio los partidos como una extravagancia más de la exposición.
1: Último fragmento de ese documental realizado en 1969 con motivo del 50 aniversario del Valencia Club de Fútbol.
2: El campo de Algirós le quedó pequeño al Valencia y la directiva abordó el problema del campo nuevo. Leopoldo Costa, Rino y Marín Marinet nos lo explican.
6: Siendo suficiente el campo de Algirós por la animación y el interés que despertaba el público con ver al fútbol, entonces la junta directiva nuestra, en nombre del presidente y el presidente de don Ramón Leonarte, pensó crear el campo de Mestalla.
7: Se inauguró el 20 de mayo de 1923, jugando un partido contra el Levante, que venció al Valencia por 1-0, siendo el campo los graderíos de madera y capacidad incluso hasta 8.000 espectadores.
2: 4 años después se terminaron las obras de la tribuna de Mestalla y con tal motivo se organizó una fiesta y se celebró un partido en el que se presentó el estandarte valencianista, a partir de estos momentos, distintivo del club. Ya bien instalado en Mestalla, el Valencia ganó los campeonatos regionales de los años 1925, 26 y 27. Y en la Copa de España del 28 consiguió eliminar al Real Madrid. Por esos tiempos, la Liga Española se puso en marcha y al Valencia lo clasificaron en el Grupo A de la Segunda División. En ella militó 3 temporadas, las 2 primeras sin pena ni gloria, mas en la tercera, la que finalizó en 1931, se proclamó campeón de su grupo, título que le dio derecho a subir a Primera División, categoría en la que permanece desde entonces. El equipo estaba entrenado por el checoslovaco Anton Fieder y sus principales integrantes eran Cano, Melenchón, Torregaray, Salvador, Molina, Conde, Torre de Flot, Picolín, Vilanova, Costa y Sánchez. Uno de ellos, Valentín Reich, Picolín, nos cuenta el ascenso.
8: Llevamos una campaña extraordinaria, a la par del Atlético de Madrid, hasta el extremo de que en el último partido de Liga, pendientes de lo que hiciera el Atlético de Madrid en Castellón, nosotros perdimos en Gijón. Pero al enterarnos de que el Atlético de Madrid había perdido en Castellón, nos proclamamos campeones de ascenso a la Primera División. Cuando llegamos a Valencia fuimos recibidos extraordinariamente, como tiene costumbre esta tierra, siendo agasajadísimos, nos dieron de prima 500 pesetas si no recuerdo mal, fuimos invitados por las peñas valencianistas que existían muchas en esta región, luego el Teatro Apolo, como de costumbre, nos regaló unos palcos.

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2: 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Bona vesprada, buenas tardes. Pues ojalá y así se dé, ¿no? Con esos 103 años de Mestalla, un próximo partido con triunfo ante el FC Barcelona y que acompañen los otros dos resultados que se tienen que dar para que precisamente el Camp de Mestalla tenga la opción de disfrutar de competición europea en lo que será su última temporada. conforme van avanzando las obras del nuevo Mestalla, se acerca el adiós a la casa de todos los valencianistas. De momento disfrutemos de ella este próximo sábado por la noche, ojalá con ese triunfo y ojalá, por qué no, también con gol, por ejemplo, de Hugo Duro, que va a ser nuestro gran protagonista en el día de hoy. Un Hugo Duro que tiene con Mestalla ese idilio tan especial, con la grada, con la afición, que tantos goles ha sido capaz de convertir en nuestro estadio. Pues oye, ojalá cerremos el curso y celebremos el aniversario un año más de nuestro estadio con ese más tres y con Diana de Hugo.
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2: En las buenas y en las malas, ¿no? Como se suele decir, y además siendo esta una realidad y notable en momentos de alegría, de satisfacción, con celebración de títulos, con grandes encuentros, con noches europeas, con momentos de mayor dificultad y partidos en los cuales pues más de uno y de dos se ha marchado a casa con lágrimas en los ojos. Un Mestalla que ha visto a lo largo de sus 103 años de historia a nuestro equipo en todo tipo de escenarios, y que no solo es la casa del Valencia Club de Fútbol, también ha sido, por ejemplo, la casa de la selección española, siendo sede del Mundial en 1982 o subsede de los Juegos Olímpicos de Barcelona, un lugar en el que, por ejemplo, y fíjate que 103 años son muchos años, y yo creo que seguramente, y más por la cercanía de lo que aconteció, y estamos viendo en imágenes, por ejemplo, aquel día, ¿no?, en el que el fútbol regresó a nuestras vidas después de la terrible dana sufrida en la provincia de Valencia y esos momentos tan especiales. Bueno, pues yo creo que es algo más que un estadio de fútbol, algo más que la casa de todos los valencianistas.
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3: 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Es que puede ser un día fenomenal para que unirse a afició y jugadores. O sea, yo pensé que es un partido perfecto para jugadores también, porque es ganar en casa y optar a UEFA. O sea, es algo que ellos desde fa años no han optado. O sea, que la ilusión, més il·lusió que van a tindre ells, jo crec que és difícil que la tinguem.
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2: Desde luego, porque al final yo creo que lo que está en nuestra mano es el hecho de jugar ante el FC Barcelona y conseguir la victoria con nuestra gente, con esa fuerza de Mestalla, y que durante 90 minutos seamos capaces de superar al conjunto de Hansi Flick. A partir de ahí, y con la victoria en el bolsillo, ojalá sea de ese más 3, pues ya podríamos mirar a lo que esté ocurriendo a la misma hora este próximo sábado, tanto en el Coliseum como en Mendizorroza, con esos partidos del Getafe frente al Club Atlético Osasuna y la visita del Rayo Vallecano al feudo del Deportivo Alavés, con una situación en la última fecha de la competición en la que, tras la victoria frente a la Real Sociedad, el equipo se ha ganado ese derecho a poder soñar, y sobre todo, y lo más importante, y es el mensaje que ayer ya escuchábamos y que transmite la plantilla del cuerpo técnico del Valencia, van a pelear por ello hasta el final. Lo que está a su alcance va a intentar alcanzarlo, y eso es conseguir el triunfo ante el conjunto blaugrana, y a partir de ahí esperar para que ojalá se dé esa situación de más 3 por nuestra parte y que Getafe y Rayo Vallecano no sean capaces de ganar sus partidos.
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2: Pues ayer por la tarde ya hablábamos en Sentimiento UCF del regreso al trabajo del equipo en turno de tarde, y lo hacía con una sesión en la que, tras el partido frente a la Real Sociedad, pues los titulares trabajaron a menor ritmo, situación diferenciada respecto a los que fueron suplentes o no participaron, y estábamos pendientes de dos futbolistas, como eran Lucas Beltrán y Arnau Danjuma, el atacante argentino y el neerlandés. Ayer, ni uno ni otro, dadas las características de la sesión, estuvieron haciendo trabajo normal junto a los que se ejercitaron con mayor intensidad. Pero sí que hay que decir que la gran novedad en la mañana de hoy es precisamente la presencia de uno de estos dos futbolistas junto al grupo. Es Arnau Danjuma, que ha completado una parte del entrenamiento que se ha llevado a cabo aquí en la Ciudad Deportiva de Paterna. Por lo tanto, el neerlandés, después de causar baja pese a viajar hasta San Sebastián junto con el resto de la expedición valencianista, hoy sí que ha podido completar parte del entrenamiento, y es la noticia positiva que nos deja esta mañana con la sesión que se ha efectuado aquí en el campo habitual de trabajo para nuestros futbolistas. Teniendo en cuenta el hecho de que hoy, siendo miércoles, el partido es el próximo sábado, Arnau Danjuma ya ha podido completar parte del entrenamiento, vamos a estar pendientes de lo que ocurre tanto mañana jueves como el próximo viernes para saber si el 7 del Valencia Club de Fútbol está en condiciones de regresar a la convocatoria, y de, si así lo estima oportuno el cuerpo técnico, tener la oportunidad de sumar minutos. El que, por otro lado, continúa sin estar junto a sus compañeros es Lucas Beltrán, el argentino, que una jornada más ha realizado trabajo individualizado.
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2: Ja decimos, dos futbolistes de la parcela ofensiva, de los cuales estábamos pendientes después del regreso al trabajo en la jornada de ayer, y esta mañana la gran novedad, la parte que ha podido completar el 7, Arnau Danjuma, junto al resto de sus compañeros. Vamos a ver la evolución en estas dos sesiones que restan por delante antes de medirnos al FC Barcelona, en un encuentro en el que, recordemos, no van a estar diferentes futbolistas, como por ejemplo Gaya y Renzo Sarabia, después de la lesión que sufrieron ambos futbolistas precisamente en el último choque disputado en nuestro estadio frente al Rayo Vallecano. Ya no estuvieron presentes en San Sebastián, tampoco este próximo fin de semana, y además hay que añadir, no por lesión sino por sanción, a Erai Somert, tras su expulsión frente al cuadro donostiarra en el último partido disputado por nuestro equipo. Así que esas tres bajas seguras, más la situación de Lucas Beltrán, al margen de los lesionados de larga duración que llevan ya un tramo importante de competición sin ejercitarse. Por cierto, que también hay que decirlo, pese a que no tenga ficha federativa en estos momentos, sí que es noticia positiva ver cómo Mukhtar Diakabi ya va completando entrenamientos junto al resto de sus compañeros en estos últimos días. Eso habla de la recuperación que está llevando a cabo durante estos últimos meses el central del Valencia Club de Fútbol.
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2: Sí, ninguna duda, al final jo crec que ese mensaje que emanó del vestuario y por parte del míster Carlos Corberán una vez conseguimos los tres puntos frente a la Real Sociedad, se confirmó al 100% esa liberación respecto a la zona baja de la tabla clasificatoria y quedaban esas opciones últimas de cara a esta jornada, pues todos lo tienen claro. Tres puntos en juego ante un rival como es el Barcelona, que sí, que ya es campeón de liga, que además viene con situaciones de diferente índole en cuanto al entorno de los futbolistas se refiere, que pueden tener al conjunto blaugrana más despistado que en una situación diferente o en un partido que pudiera desarrollarse en otro momento de la competición, pero los nuestros saben que va a ser un choque exigente y que quieren salir con todo a tratar de conseguir la victoria ante el rival que tenemos por delante y que eso suponga el primer paso para luego, si se dan los resultados, que el Valencia pueda acabar el curso en séptima posición, que sería sinónimo de poder participar en Conference League la próxima temporada. Así que ese es el objetivo, con esa mentalidad están trabajando nuestros futbolistas, queriendo exprimir al máximo la competición, conscientes de que sí, ha habido partidos en los que no se ha podido alcanzar, pero existe esa oportunidad en la última fecha y hay que ir con toda por ella.
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2: La realidad es que en cuanto al aspecto deportivo, que es el que a nosotros nos ocupa, el Fútbol Club Barcelona ha regresado al trabajo en la mañana de hoy y lo ha hecho con la presencia tanto de Ferran Torres como de Frenkie de Jong, que ayer hablábamos que eran dos hombres que estaban con alguna que otra molestia y que un poco también teniendo en cuenta la situación que se avecina, que es la disputa del Mundial, veríamos si llegaban para poder participar o no en el Camp de Mestalla. Bueno, hoy de momento sí que han trabajado, veremos el papel que pueden desempeñar en ese partido el próximo sábado, siendo cierto que por ejemplo Ferran Torres está en esa pelea por ser el máximo goleador nacional en la presente campaña, así que vamos a ver qué es lo que sucede, estaremos pendientes también de lo que van a ser las últimas sesiones del conjunto blaugrana, pero sí, es cierto que incluso pues se habla hasta de vida personal de futbolistas, ¿no? Hemos visto las últimas horas en redes sociales y sobre todo en cuanto al estado físico de uno de sus integrantes, la gran decepción para el Fútbol Club Barcelona es la lesión de Fermín López y sobre todo también para el fútbol español con esa situación de que el centrocampista del Barça no vaya a poder disputar el Mundial con la camiseta de España.
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5: Muy buenas, aquí estamos.
1: El valenciano es mejor ya, ¿no? En mantenerlo.
5: Sí,
1: ¿cómo,
5: sí,
1: ¿cómo claro, va la cosa?
5: Sí, no, nada, ya mucho mejor y bueno, algún día me atreveré a hablarlo, pero bueno, por lo menos ya os entiendo todo.
2: Igual es igual, ¿eh? Valenciano y en castellano.
5: Ese lenguaje es idioma, es idioma para todos.
1: Bueno, Hugo, imagino ya que con muchas ganas, ¿no? Que llegue el partido del sábado, ¿no? Porque ya estabais con ganas en Anoeta después de la Real Sociedad, imagino que ahora más.
5: Sí, al final creo que ha sido una temporada muy difícil para todos, para la afición, para los jugadores, siempre con el run de la permanencia y bueno, pues plantarnos la última jornada con bastantes posibilidades de entrar en Europa, pues la verdad que joder, tenemos que disfrutarlo, aprovecharlo y ir a tope por esa pequeña oportunidad y esperarlo de los demás.
1: Mira, Hugo, hoy se cumplen 103 años de vida, de historia del Valencia, estamos de aniversario, lo decíamos. Sería una gran alegría poderle dar a la afición, a Mestalla, el sábado, pues hacer un buen partido, brindarle esa victoria y ojalá, si se dan los resultados, pues volver a Europa 6 años después.
5: Sí, al final lo que has dicho, creo que lo más importante es centrarnos en nosotros mismos, lo que no depende de nosotros pues no lo podemos controlar y nos tenemos que centrar en ganar al Barça, en hacer un buen partido y bueno, irnos con un buen sabor de boca y pues esperar que se den los resultados para poder celebrarlo todos juntos.
1: Porque Mestalla, la afición siempre os ha dado mucho, esa fuerza de Mestalla, la fuerza de Mestalla de la que se habla, es cierta, ahí ha estado siempre y bueno, pues hay que intentarlo y darle esa alegría al sábado al equipo.
5: Sí. A ver, yo ya llevo muchos años aquí, pero también he venido como visitante y al final cuando tú estás jugando en Mestalla y la afición aprieta por cualquier situación, casi por cualquier córner, una buena presión, una buena jugada. Eso al final, cuando venía yo como visitante y ahora como local, pues Parece que no, pero te da ahí un plus que es lo que también tenemos que aprovechar y que Mestalla se tiene que dar cuenta de que al final ese ánimo que nos da pues se ayuda mucho y participar en el partido más de lo que creen.
2: Lo que está claro es que al final si esa oportunidad que tenemos en la última jornada había que tener en algún sitio, era en casa con los nuestros.
5: Sí, total. Hacía años que no acabábamos en Mestalla y bueno, joder, al final también el año que viene es el último que vamos a poder jugar ahí. Creo que sería un premio enorme también para, como habéis dicho, los 103 años de historia. Pues, se ha dado todo para que tengamos la oportunidad y, como te digo, por lo menos en lo que depende de nosotros, pues tenemos que salir a full, a brindar un buen partido, una buena victoria, a celebrarlo y a esperar para... Ojalá poder disfrutar todos juntos, que lo hemos pasado todos muy mal este año.
2: Y te decía, Roby, ¿cómo está el equipo? Porque escuchamos mensajes como el tuyo, de Pepelu, después del partido frente a la Sociedad, del propio míster, con esas ganas de que llegue el choque. ¿Cómo
5: bueno, está al final yo creo que llevamos todo el año en poder mandar el mensaje. Creo que como equipo, como afición, como club, tenemos que intentar... que este mensaje se transmita desde el principio porque es un club de ambición, es un club muy grande y creo que es una exigencia que nos debemos poner y parece que no, pero bueno, al final esta semana estamos hablando de esto y es que la mentalidad es otra, la alegría con la que entrenas es otra, las ganas que tienes de jugar es otra y por supuesto que el partido va a ser precioso.
6: Hugo, esa victoria, esa... ¿Cómo se da la victoria en Anoeta, en San Sebastián, con esa remontada espectacular del equipo, con esa locura de final de partido? Ya lo notábamos ahí nada más termina el partido. Se ha dado mucha confianza, mucha seguridad. Tú lo estás diciendo, ¿no? Parecemos otros, ¿no?
5: Sí, está claro. A ver, al final de temporada hay unos equipos que juegan más, se juegan menos, pero bueno, también ganamos en San Mamés, que el Atleti se estaba jugando la Europa... empatamos contra el Rayo, que al final también queríamos ganar, pero bueno, si estar en una final europea es por algo y hemos ganado en Anoeta. Yo creo que los 5 años que había estado aquí no había ganado ninguno en ninguno de esos dos campos, o ahora mismo pues no lo recuerdo, pero creo que no, y lo hemos conseguido. Entonces nos queda un partido, ambición a full y confianza máxima.
6: Mira, tú lo decías, Hugo, el Valencia hacía muchos años, más de 6 años que no ganaba en Bilbao, ganó. Hacía 6 temporadas que no ganaba en Anoeta, ganó. Es verdad que el Barça nos tiene tomada la medida y en Mestalla hace 6 años que no le ganamos al Barça. Pues, ¿por qué no? Porque ganamos en Bilbao más de 6 años, Anoeta 6 años. Bueno, pues el Barça tiene que ser este sábado.
5: Sí, al final esto es fútbol. El año pasado también conseguimos ganar el Bernabéu, que también llevábamos no sé cuántos años... Y esto es fútbol, esto es 11 para 11, 90 minutos, para nosotros es una final, para ellos pues muchos jugadores sinceramente creo que estarán pensando en otras cosas y eso lo tenemos que hacer notar en el campo. Aquí el que se está jugando toda la vida es el Valencia y tenemos que ir un par de marchas por encima de ellos, principalmente porque si no es... Creo que es un equipo muy grande y si no, no les ganas. Entonces esa debe ser la mentalidad del equipo... salir a machacar, a aplastar, hablando un poco mal, siempre con respeto obviamente y pues con esas ganas de brindar esa victoria.
2: Yo creo que esa es un poco la clave, ¿no? Lo decías, al final demostrar desde el primer minuto quién tiene algo en juego y quién puede estar pensando más, pues ya después de las celebraciones, el Mundial, lo que tienen por delante sus jugadores.
5: Sí, está claro, al final el Barcelona ya ha ganado la Liga, muchos jugadores pues van a tener el premio de jugar el Mundial, pero nosotros... también tenemos un premio muy grande, que es poder jugar Europa, poder despedirnos de nuestra afición, pues cada uno a su nivel, y ahora mismo el partido del sábado para nosotros creo y debe verse así en el campo, que para nosotros es una final y creo que también para la gente. La gente tiene que hacer de esto una caldera, como lo hizo el día del Rayo Vallecano, que estuvo impresionante y es que es eso, lo que dependa de nosotros, que no nos dejemos nada de nadie.
2: Y además yo creo que supondría ganarle al Barcelona, quitarte esa espinita, ¿no? Antes lo decía Roy, por los últimos resultados que se han dado ante el conjunto blaugrana, pues lógicamente no se puede volver atrás, pero sí un poco quitarte de encima esa losa.
5: Sí, está claro que no se puede vivir del pasado, a mí eso no me gusta. A mí me gusta a lo mejor recordar esos partidos para saber lo que hemos hecho mal y para mejorarlo y para obviamente ir con la confianza de que vamos a ganar y es que no nos vale otro resultado. Hay que salir con esa mentalidad, con tranquilidad, con la cabeza tranquila, pero a la vez con el cuchillo entre los dientes.
2: Fíjate que incidía Hugo en la importancia del partido frente al Barcelona, de cómo se tilda en el vestuario, de cómo se prepara, y yo añadiría un plus, ya que tenemos aquí a Hugo, es la presencia de Hugo en estos partidos y su relevancia de cara a la portería, sí, rival, porque la has marcado al Barça, la has marcado al Madrid, la has marcado al Atlético de Madrid, en esas grandes ocasiones. No sé si has dibujado ya el partido el sábado en tu cabeza.
5: Sí, bueno, un poco. Al final lo piensas, como te digo, al final piensas un poquito el año, ha sido un poco irregular, pero sobre todo duro. Al final creo que también la clasificación ha dado pie a ello, que gana dos partidos, te vienes un poquito arriba, pierde dos partidos, no paras de pensar en, ostras, ahora abajo. Uh-huh. Ha sido mentalmente ha sido una montaña rusa, entonces creo que el poder por fin jugar un partido tranquilo, de verdad, jugándonos este bonito premio, es lo que tenemos que pensar. Y al final, pues sí, piensas en ese momento que pite el árbitro y que se haya dado todo. Y pues yo personalmente, pues celebrarlo con la familia, con mi mujer y luego, pues sinceramente, celebrarlo con la afición que bastante hemos sufrido.
6: Los goles de Hugo Duro. 10 goles lleva ya esta temporada, a la espera de ese último partido. Esperemos que ojalá vuelvas a marcar, pero por tercera temporada consecutiva, el máximo goleador del equipo, has entrado ya en el top 25 de goleadores históricos del Valencia, eres el máximo goleador español de las últimas 3 temporadas, se dice pronto, pero esto tiene mucho mérito, Hugo.
5: Sí, al final, bueno, no dejan de ser datos que la verdad que me hace mucha ilusión, sobre todo por cumplirlo en un club como el Valencia, que bueno, yo al final siempre salto mucho esa conexión que tengo con la gente, con la ciudad, pero ya no solo dentro del fútbol, en el vestuario, trabajadores como vosotros, la afición, cómo me trata la gente. Entonces, el que salgan esos datos para mí, pues me da mucho orgullo, pero bueno, al final se me hace corto y quiero más, siempre lo he dicho. Esperemos que el 25 se me quede corto y quiero seguir escalando posiciones y pues bueno, que en unos años pues la gente me recuerde por como jugador, pero también como persona.
2: Fíjate un poco por lo que está diciendo Hugo y dándole la relevancia que tiene esa cifra de goles conseguida temporada tras temporada. Esos dobles dígitos de goles vienen justo después de aquel primer año en el que ya en propiedad en el Valencia, y recuerdo muchas veces hablando contigo esa falta de ver portería que un poco la tenía ahí en la cabeza rondando, ¿no? Como es lógico y normal para un delantero, pero habla de superar y creo que al final esa etapa, la que más te lleva, estás en un momento muy diferente y consiguiendo lo importante que es la continuidad en cuanto a los goles.
5: Sí, creo que soy una persona que me gusta mucho valorar lo que tengo, aprender mucho y bueno, ese año al final también tenía 22 años, era joven, yo me he equivocado como el que más, pero bueno, también considero que he sabido verlo, he sabido aprender y bueno, a partir de ahí mi cabeza pues pegué un cambio y bueno, pues al final me exijo cada día, cada año mejorar mis números y bueno, intentaré, pues como te digo, mínimo ya he demostrado que puedo hacer 10 goles mínimo, pues a partir de ahí que la media vaya subiendo y los 10 goles se me queden cortos.
2: Ojo, 10 en Liga, hay que añadir también en Copa del Rey, que al final todo suma, todos son competiciones oficiales para el Valencia. Seguramente de esos 10 goles en la Liga, además recientemente lo comentaste, te quedas con el del Levante. Ojalá no te quedes con el Levante y te quedes con el del próximo fin de semana, ¿no?
5: Sí, sería un buen premio, pero al final esto es un deporte colectivo. Sería un buen premio para todos, para, como te he dicho, familiares, amigos, las parejas, y sobre todo al final compañeros y todo. Al final hemos sufrido mucho, por supuesto afición, que también es que yo la verdad que lo pienso mucho, tampoco me quiero ilusionar mucho, pero al final tenemos un partido muy complicado por delante. Creo que hay que centrarse en eso, luego tenemos que esperar otras cosas, se tienen que dar muchas cosas, pero como te digo, al final lo que dependa de nosotros. Creo que nadie se puede ir a verano teniendo la sensación de que hemos podido hacer algo, y ni mucho menos que los otros dos equipos pinchen y no hagamos nuestro trabajo. Eso no lo podemos permitir.
6: Tú lo decías, nada más acabar el otro día en Anoeta. Por nosotros no va a quedar, lo vamos a intentar y después pues ya veremos. Hugo Duro, y tú siempre que lo acabas de decir, lo acabas de manifestar también aquí en esta entrevista. Eres muy exigente, muy ambicioso, pero también muy, muy autocrítico. O sea, tú tienes, eso lo tienes muy marcado, ¿no?
5: Sí, al final creo, bueno, me has definido un poco bastante bien. Soy ambicioso, pero también soy autocrítico. Yo no, no puedo exigir a nadie nada sin ser yo el primer ejemplo de ello. Entonces, por eso a mí me gusta. Sé dónde, lo que puedo ayudar al equipo, lo que puedo ayudar a mis compañeros. Creo que, además, a mí me encanta porque bueno, al final yo disfruto el fútbol, pero también disfruto ayudando a mi gente porque es mi manera de ser feliz, que es como a mí me gusta verme y bueno, a partir de ahí pues esa exigencia que si estuviera en otro lado pues a lo mejor no la tendría, pero sabiendo dónde estoy creo que es lo mínimo que debo.
6: Hugo Duro, lo dicho, ojalá el sábado en Mestalla el equipo gane, podamos celebrar esa victoria con Mestalla, con la afición. Estamos convencidos, y tú lo acabas de decir, que lo vais a dar todo. Y, bueno, si se da todo, pues ojalá podamos volver a jugar competición europea. Por vosotros no va a quedar. A seguir.
5: Queda poco y nada, un último esfuerzo de todos.
6: Gracias, Hugo.
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2: Sí, el mensaje que traslada Hugo Duro es el que emana de ese vestuario que se está preparando para el partido este próximo sábado por la noche frente al Fútbol Club Barcelona. Conscientes de la dificultad de la temporada, el propio Hugo lo ha reconocido con esas circunstancias que se han dado de momentos de ser capaces de ganar dos encuentros de forma consecutiva que te hacían mirar hacia arriba, luego enlazabas dos jornadas sin conseguir el triunfo y tenías el peligro de verte un poco

0: y luego ya, pues lo que tenga que suceder, que suceda, tanto en el Coliseum como en Mendizorroza, deseando, por supuesto, que el Rayo no sea capaz de conseguir la victoria, que el Getafe tampoco sea capaz de conseguir la victoria, pero lo más importante es la mentalidad que ha demostrado Hugo Duro, con la que el equipo se está preparando de cara a ese choque ante el conjunto de Flick.
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0: Sí, es un poco lo que comentábamos, ¿no? El hecho de siempre querer más, de tener ese protagonismo en jornadas importantes. Ojalá sea una más, la de este próximo sábado, y Hugo pueda ampliar la nómina de goles. Él mismo decía, pues sí, ojalá se dé, pero sobre todo lo más importante, que gane el Valencia, ¿no? Y yo le decía, sin duda alguna, de los 10 goles en la Liga, se queda con el del derbi frente al Levante Unión Deportiva, por la belleza, por las características de la diana conseguida, pero si este próximo sábado, en el último minuto de rebote, es capaz de marcar el gol de la victoria, seguramente se quedará con ese, por lo que pueda suponer, ¿no? Y el hecho de un Masters del Valencia que venga acompañado de las no victorias de Getafe y Rayo Vallecano y que nos permita acabar en esa séptima posición. Estoy seguro que muchos de los aficionados que van a estar el próximo sábado en Mestalla, y los que no también, a lo largo de estos días, con la famosa calculadora de la Liga, están haciendo las diferentes variantes que se podrían dar y que acabarían con el Valencia en séptima posición, siempre poniendo el 1 en la casilla del partido que se va a disputar en Mestalla. Y a partir de ahí, bueno, pues lo que no está en nuestra mano no depende de nosotros. Hagamos lo que tenemos a nuestro alcance, y eso es conseguir el triunfo ante el Fútbol Club Barcelona. Veremos si con Hugo Duro como protagonista o con otro compañero. A nosotros, cualquiera que marque, nos vale para conseguir el triunfo.
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0: Sí, cuando los principales datos a nivel fútbol, que son sin duda alguna para un jugador de medio campo en adelante, los goles y las asistencias reflejan los números y las estadísticas que, por ejemplo, ahora mismo atesora Javi Guerra, sin duda alguna hablamos de un jugador importante en este tramo último de temporada. Ese doblete frente a la Real Sociedad, que resultó clave, más las asistencias en los últimos compromisos que le han permitido al Valencia llegar con esas opciones de competición europea a la última fecha del campeonato. Yo creo que hay que destacar la relevancia que tiene Javi Guerra en el juego del Valencia, la necesidad de que esté en su mejor versión de forma constante, y que al final queda demostrado que tiene una calidad increíble, que el club realizó una apuesta muy importante el pasado verano, que Javi también la realizó asumiendo esa responsabilidad que quiere tener en el centro del campo de nuestro equipo, y que cuando tiene esa flechita hacia arriba es un jugador que marca diferencias. Si lo vimos, sin ir más lejos, efectivamente en el último partido frente a la Real Sociedad, con el segundo de sus goles, el cuarto del Valencia que nos daba la victoria, donde con ese tanto de gran belleza el Valencia fue capaz de conseguir el más 3. Javi Guerra, ojalá que sea capaz de prolongar esa situación hasta la última fecha de la temporada. Ayer, por cierto, ya hablábamos porque se publicaba esa situación del futbolista de nuestro equipo de estar en una de las prelistas por parte de la selección española de fútbol de cara a ese mundial.
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1: Sí, a ver, aquí és un poco por sensaciones, ¿no? Que seguramente nos podamos mover muchos al respecto de lo que pueda ocurrir, no solo en Mestalla, sino en esos otros dos escenarios de los cuales hay que estar pendientes. Y, por supuesto, el próximo sábado en nuestra retransmisión vamos a actualizar en todo momento minuto y resultado de esos dos compromisos, porque si el Valencia va por delante, pasamos a depender de lo que ocurra en estos escenarios. Bueno, del Barcelona ya hemos hablado anteriormente, ha regresado al trabajo el conjunto de Flick esta mañana con la presencia tanto de Ferran como de Frenkie de Jong, que por lo tanto podrían estar en Mestalla el próximo sábado, más allá de esas ausencias sobre todo destacadas esta semana de Fermín y sin duda alguna el hombre de referencia del FC Barcelona, Lamine Yamal, que se ha perdido este tramo último de competición. Por lo que respecta a esos otros dos partidos y sobre todo los que son rivales directos del Valencia en estos momentos, el Getafe ha trabajado en la mañana de hoy y de hecho hace tan solo unos minutos ha concluido una comparecencia en la que han salido en sala de prensa tanto Milla como David Soria, ambos portando la camiseta de juego del Getafe, porque han iniciado ellos una campaña de todo al azul para que haya un gran ambiente en el Coliseum y que sean capaces de conseguir ese triunfo que a ellos les permita depender única y exclusivamente de sí mismos y confirmar esa posición de competición europea, esa posición conference de cara a la próxima campaña. De igual manera, los que han regresado al trabajo en la mañana de hoy son los futbolistas del Rayo Vallecano, ejercitándose el conjunto de Íñigo, que visita un Deportivo Alavés ya con el hecho de quedarse en primera materializado de la mano de Quique Sánchez Flores, pero a sabiendas de que el Rayo Vallecano tiene la oportunidad de conseguir plaza europea si es capaz de conseguir el triunfo, en función también de lo que vaya a hacer el Getafe, al margen de la disputa de la final de la Conference la próxima semana. Por lo tanto, vamos a ver cómo evolucionan durante estos próximos días tanto Getafe como Rayo Vallecano. También lo decía, si nos vamos a interesar por cómo plantean esos partidos tanto el Deportivo a la vez como Osasuna. Osasuna sabemos que está necesitadísimo, que necesita al menos un punto para evitar el descenso y no mirar a otros resultados. Y es verdad que el Deportivo a la vez, después de todo lo que ha sufrido, pues oye, ojalá sea capaz de cuanto menos empatar ante su gente en esa última jornada, porque eso, sin duda alguna, nos beneficiaría y mucho. Vamos a ver qué es lo que ocurre y lo dicho, vamos a estar pendientes también de esos otros partidos que pueden marcar la posición finalmente europea del Valencia al acabar la jornada este próximo sábado.
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1: Sí, esta mañana en el entrenamiento aquí en la Ciudad Deportiva de Paterna para nuestras jugadoras, preparando ese primer compromiso que tenemos por delante. Última eliminatoria para volver a la Liga F con ese duelo que vamos a vivir frente al Villarreal Club de Fútbol Femenino. El partido de ida este sábado 23 de mayo a las 6 de la tarde en el mini estadio de la Ciudad Deportiva José Manuel Llaneza. Encuentro de vuelta el sábado 30 de mayo, también 6 de la tarde, en el Antonio Puchades de la Ciudad Deportiva de Paterna. Es algo que hemos repetido durante mucho tiempo, pero es la realidad. Son muchos meses de preparación para llegar a este punto de la mejor forma posible y afrontar esa eliminatoria última y decisiva con el pleno convencimiento de que somos capaces de superar al submarino amarillo y de, por tanto, confirmar ese logro de volver a la máxima categoría del fútbol femenino.
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1: Sí,
0: ¿eh?
1: Es para que la gente lo entienda, que seguramente está más familiarizado con el formato de ascenso de Liga Hypermotion a Liga eSports, pues es idéntico. Si el resultado de este próximo sábado es de 0-0 y de la próxima semana se repite también esa circunstancia de empate, ya sea 0-0 o con cualquier otro resultado que suponga tablas, se disputarán 30 minutos de prórroga en los cuales el Villarreal tendría que conseguir un gol más que el Valencia para ellas lograr el ascenso. En caso de persistir ese empate, seríamos nosotras las que ascenderíamos y las que lograríamos el regreso a la Liga F. Nunca habría tanda de penaltis en el partido de vuelta tras la disputa de la prórroga. Pero lo importante es afrontar estos primeros 90 minutos que tenemos por delante con la contundencia con la que, por ejemplo, afrontamos la segunda mitad del partido de fase regular en el mini-estadio, precisamente frente al Villarreal, en aquel choque que acabó con empate a 2.
0: Allí empataron y así ganaron.
1: Exacto, aquí ganamos por la mínima 1-0, allí un 2-2 en un partido que tuvo absolutamente de todo. Ellas fueron mejores en la primera mitad, se adelantaron, una gran reacción del Valencia tuvo la remontada de nuestro equipo. Es verdad que justo después de nuestra segunda diana, ellas se empataron, nos quedamos con una futbolista menos por expulsión de Gema y estuvimos durante bastantes minutos del segundo periodo en inferioridad numérica, pero así de momento en la liga y en competición oficial, porque también hay que recordar que nos medimos al Villarreal en Copa de la Reina y superamos la eliminatoria, los duelos han caído a nuestro favor o con ese resultado que decimos de empate.
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1: Sí, y que están por tanto las entradas a la venta para todos aquellos que no sean abonados del Valencia Club de Fútbol Femenino, porque estos tienen lógicamente el partido incluido en el abono de la campaña 25-26. 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Así que desde 5 euros podéis estar animando a nuestras chicas en el partido de vuelta, en lo que será sin duda alguna el cierre de curso y lo más importante que vaya a suceder el próximo fin de semana para nuestra entidad. Ojalá todos juntos aquí en el Puchades disfrutar de ese ascenso y del regreso a la Liga F, que es el lugar que le pertenece a nuestro equipo.
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1: Sí, estaremos pendientes, por ejemplo, de la Academy World Cup, que regresa con una nueva edición este próximo verano, de las primeras confirmaciones. 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Diferentes temas que vamos a abordar a partir de las 7 de la tarde.
0: Ahí estará Víctor Barea en el Sentiment VCF. 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
1: Sí, així és. No, o sea, se tendrán muy, muy, no, requestudiados.
0: Bueno, no, pues.
1: Pero eso es algo muy habitual, ¿eh? En los entrenadores, en los cuerpos técnicos de todos los equipos ahora.
0: Y nosotros, repetinte el sistema de choc del davant el Betis. 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
2: Sí, efectivamente, se mete Pepe Lu entre centrales, ahora reclama la falta de Iván Romero, no hay nada, sigan, y Javi Guerra, que cambia el sentido del juego hacia el costado izquierdo, quiere atacar el Valencia.
0: Bueno, pues ahí está atacante el Valencia, es André Almeida, el portugués, el que busca el pase, sí, Diego López, ahí entre centrales del Levante, ese Lucas... 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
2: Primera acció ofensiva del equipo, salimos bien de la presión adelantada, estaba el míster Carlos Corberán dándole instrucciones a sus futbolistas para que realizaran movimientos y tener esa posibilidad de finalmente poder llevar a cabo la acción que ha culminado con el remate, aunque algo defectuoso, del capitán, que hoy por cierto Robbie luce un brazalete especial en memoria de todas las mujeres asesinadas por violencia machista, por las cuales, entre otras, se ha guardado el minuto de silencio antes del encuentro.
1: Por eso llevaba un 25, ¿no? En un trozo rojo, sí. Vale.
0: Bueno, pues morado. Matt Ryan, el portero llevan Lex del Valencia, ojo y se pilota larga. Ahí estaba Copete defensante y se baló.
1: Quería decir, perdona Robbie, cuando han hecho el minuto de silencio, que celebrar un gol aquí es algo que se tiene que vivir para. Pero ese instante final del himno de Valencia, cómo lo celebra la gente, cómo lo vive, lo disfruta. Yo de verdad que ese momento no lo cambió por nada.
0: Bueno, pues, jugante el Valencia, Thierry, el portugués, pero anda a dreta. Ahí anata al choque, el jugador llevan la pilota que se n'anà fora, va a ser banda, era Iván Romero, que había topetat ahí en Thierry, y el balón que va a ser per a Valencia, per a Pepe Lu, con un partit especial per a Deye, l'últim derbi así fa 3 anys. 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Ahí está Etallón, está Iván Romero, está Carlos Álvarez.
1: Cuidado,
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1: Cuidado con estas pelotas.
0: Hi ha que superar aquesta línia de pressió. 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
2: Fijaos en Tití i en Gallà, eh? Los dos laterales Overts. La línia de cal abiertos y a la altura del centro del campo.
0: Bueno, pues ahí está Tití, precisamente el que busca el pase enrere, pero a César Tàrrega y el balón para Julen Aguirre Zabala.
1: Sácala larga.
0: Sigue Curtet ahí para Copete que juega en Yark, la pilota ahí buscando a Lucas Beltrán, el davantero argentí, la pilota que la vol recuperar el Levante, ahí en la zona tres cuartos de camp del Valencia, el balón ahí arrere, para que juegue Manu bien. Sánchez, el lateral.
1: Y ahora hay que devolverle la presión.
0: 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Ahí es Oriol Rey, el que busca el pase para Manu Sánchez. En ese lateral esquerre, Oriol Rey con Diem ahí en el Guezábal United vencedor, ¿no? En ese tribón, ¿no, Víctor?
2: Sí, es el planteamiento con tres hombres en la parcela central. Ojo que ataca el Levante.
0: La pilota ahora para Carlos Álvarez. Estos tenemos de Peri, Carlos Álvarez, Iván Romero y Estallón. Carlos Álvarez, la pelota pinchada, buscaba precisamente a Estallón.
1: Venga, venga, hay que moverse, hay que salir rápido, hombre.
0: Aguirre Zabala, pero atrás de la pelota. Rapid, André Almeida. Repa, hay una falta. El jugador del Levante, del Guezábal, precisamente el capitán, una espenta.
2: Protesta el jugador del Levante ante esa falta que ha señalado el colegiado del encuentro, Muñiz Ruiz.
0: Bueno, pues la pelota. La va a jugar ya el Valencia, es Javi Guerra en la zona, cercle central, buscando el pase para André Almeida. Ve André, apertura a la izquierda para José Luis Gallá. Gallá que chupa perdins, buscando a Danjuma. Danjuma y Almeida. Almeida buscando ahí a Javi Guerra. Guerra, Almeida, se embaca para la frontal, abore. André Almeida buscando a Diego López, Javi Guerra. Javi Guerra, de nuevo el pase para André Almeida, pincha la pilota, Javi Guerra, el rechazo para Thierry, le pega a Thierry, la pilota en otra vuelta, en el rebuche y que vol recuperar a la Valencia, ve ahí, la recupera Diego López y ahora buscando a César Tárrega.
1: Juega, juega ahí, en banda de izquierda ahí.
0: Ahí está el balón de Asquerre, espera a José Luis Gallá buscando a Danjuma, Danjuma, cambiante el choque. A banda derecha, llevan tancate en la seu área, replega, chuntan líneas y dificultante ahí que el Valencia pues arriba a la seua portería, ¿eh? Porque
2: hay chuten en clarísimo. Está Etaillon, ¿eh? Por detrás de la media luna.
0: Touch defensante en la seua área, touch. El jugador en el seu terreno de choc, volía decir. Ahí está André Almeida, buscante el pase arrere para César Tárrega. Tárregan la pilota, buscante,
1: solo, buena pasada,
0: pero Diego López, abre Diego López, no. Y buscaba a Thierry, pero Thierry ahí no había arribat, y el balón que el trao Matt Ryan, la pilota buscante, precisamente a Iván Romero, defensante ahí César Tárrega, el balón que había y shit, y la pilota que va a ser, no, pita falta.
2: Falta de César Tárrega sobre el atacante del
0: sobre Iván Romero, sí, la falta de César Tárrega sobre Iván Romero. Pues estén en el minuto... set ya de esta primera parte.
2: Y ambos entrenadores gesticulando mucho,
0: el marcador y molta igualdad, lo que diem. Un derbi que va a ser molt igual. El balón ahí para Carlos Álvarez, el control del Sevilla, la dicha, la pilota centrada arrere. Ojo, el llançament se'n va per dalt de Oriol Rey. El llançament de Oriol Rey que se'n va per dalt, portava molt de perill, entrava ahí en esa segona jugada. El miscampista, el Levant, y el balón que sin anar per dalt, oportunidad clara para el Levant.
2: Llegó libre de marca Oriol Rey desde segunda línea, le dio tiempo a controlar y el lanzamiento afortunadamente por encima de la portería de Julen Aguirre Zabala.
0: Tenía que ganar a España en estas jugadas. Perkeich, tenemos claro. Balón que trao Copete y arca ahí, buscando a Lucas Beltrán. El balón que recupera. El Levante se la emporta Manu Sánchez desde la banda izquierda. Manu Sánchez perseguido por Javi Guerra. Manu Sánchez tiene que echar arrere, Oriol Rey. La toca ahí para el Guezábal. Este arrere buscando ahí a centrals. El balón para Dela. Dela y Unai vencedor. Traguente. La pilota el Levante. Nichos. Tres jugadores ahí en el centro del campo. Unai vencedor, Oriol Rey y el Guezábal. 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El balón arrere. Espera el Levant. Espera que la traga Matías Moreno. 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El porter australià. L'ex del València.
2: Possessió llarga ara per al Levante,
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1: Pues bueno, un juego muy similar en los primeros minutos,
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2: Tratan de dejar muy poquitos huecos por el centro del campo. Nos obligan a circular, a jugar entre centrales y como mucho te permiten encontrar en un costado a Gallá o a Thierry, pero enseguida acuden también ahí a la presión.
0: Pues allá va Gallá.
1: A ver,
0: Gallá, buscando el pase para Dan Juma. 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
0: L'ha tret ahí Matt Ryan. Quina ocasió per al València en este minut 11. En esa jugada que protagonizaba Thierry con Lila Dixata y a Lucas Beltrán, el remate que atrete el portero australiano del Levante.
2: La primera gran ocasión del encuentro para el Valencia, cambio de orientación en el costado derecho, buena la pared entre Thierry y Lucas Beltrán y esa finalización última, Diego López aparecía el Joaquín también y el ex del Valencia, Matt Ryan, que ha evitado el primer tanto de nuestro equipo.
0: Bueno, pues la primera, Ricardo.
1: La verdad que ha estado muy bien la combinación, Muy bien.
0: Molt bé, Thierry.
2: Ojo, codazo a Pepelu,
0: Sí. Pepelu a terra.
2: Iván Romero que también se duele, pero...
1: Sí, pero dice con el gesto del árbitro que no...
2: Sí, que
1: no,
2: como que si
1: no.
2: Le hubiese golpeado con el hombro. A Pepelu en el rostro, el jugador del Levante Unión Deportiva. La falta es a favor del Valencia, lógicamente.
0: Bueno, pues el balón que va a ser para Valencia y esa falta que le han feito a Pepelu. En este minuto 8, la pilota ya en movimiento. Buscando a Thierry. Thierry Tàrrega. Tàrrega y Copete. De nuevo el balón para el Daldaya. César Tàrrega, menechar la pilota. Nansen, cambiante el choc. Buscando a Gallá. En esa banda izquierda, Gallá. Que trata de chugar, buscar el pase para Lucas Beltrán. Ahora Lucas Beltrán.
2: Fuera de juego.
0: Sigue fuera de choc, sí. Estaba en posición antirreglamentaria, la he visto avanzar desde así dalt. Y estaba en fuera de choc. El jugador argentí del Valencia que ha tingut ese remate en la anterior jugada.
2: En el rechace posterior, ¿qué es lo que ha ocurrido?
1: Eso es lo que yo digo, porque claro...
2: Desde mi posición no... No he visto si golpeaba a Danjuma, si había posición antirreglamentaria en el irlandés.
1: Tiene que haber golpeado a Danjuma o haber despejado el defensor y que la tocara, que le rebotara a Danjuma, porque no es normal.
0: Pues ahí está jugando el Valencia. El balón, buscando el pase, pero Diego López, cuenta rebote una entrada dura, André Almeida. Ha rebote una entrada dura, André Almeida.
2: Y ahora protesta Javi Guerra, también Tàrrega, Pepelu. Porque la falta ha sido muy dura sobre el jugador portugués. Se otorgó la ley de la ventaja. Es banda para el Valencia. Parece que se estira el equipo en estas dos últimas situaciones ofensivas.
0: Poco a poco el Valencia, que trata de arribar a la portería del Levant. Ese plantechamiento, esa terañina defensiva que ha plantechado Julián Calero. 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
1: Bien presionado ahora, bien presionado ahora.
0: Bueno, pues, poc a poc, Ricardo, que estem estirant-nos, que traten de arribar a la portería de Levant.
1: La verdad es que cuesta creer que con la lentitud y la parsimonia con la que estamos jugando el balón en defensa, que después seamos capaces de en apenas tres toques podamos crear una ocasión de gol, ¿no? Pero bueno, es lo que está trabajando el míster, ellos lo están poniendo en práctica y de momento, aún sin obtener ningún resultado, está saliendo bastante bien.
0: Bueno, pues primer cuarto de partido de esta primera parte, empata será el marcador en este derbi igualat.
2: Ahora, ojo, porque luego le ha pisado, Eta y John, sí, a Copete la mano. Una vez ya se había señalado la falta, yo creo que sin querer el delantero del Levante Unión Deportiva, pero se duele de esa mano derecha, el central del Valencia.
0: Bueno, pues la falta que va a ser Peral Valencia y que va a votar ahí Javi Guerra. Canta ahí a Copete. Traguen la pilota al central Sevilla. Desde darrere. Balópera César Tàrrega. Tàrrega y Copete. Copete. Ambel baló.
1: Sal con ella. Sal, hombre, sal. Que no te van a seguir, sal.
0: Está jugando César Tàrrega. Buscando ahí a Thierry en banda. Ahí está el portugués. El lateral del Valencia que torna a jugar a Rere. Buscante el pase.
2: Ahora han subido un poquito la línea de presión,
0: Sí. Balón ahí de Thierry. Thierry buscando a Javi Guerra. Talla Manu Sánchez también. Esa pilota fuera. Enseguida obtienen clarísimo, Este sigue repleguen, tanquen, chunten líneas.
1: Y destruir. Sí. Destruir.
2: Y ahora falta ahora de... sobre Pepelu. Sí, sí. Advierte el colegiado.
0: A Unai Vencedor.
2: Están... Protesta Mestalla porque están dejando recaditos,
0: Es que están, yo creo que están en Tranfort, Están en Tranfort. Mira esa entrada de Unai Vencedor per darrere.
1: Están marcando el territorio. Están diciendo que ellos no se van a chantar y que bien, que de acuerdo, que jugamos en casa todo lo que tú quieras. Pero que es un derbi y en el derbi hay que exponer más y más cosas. Por lo tanto, ¿qué quieres? O sea, en el derbi, yo no te digo que estén matándonos a patada, pero esto se vive con una intensidad diferente.
0: Bueno, ahora no puedo controlar esa pilota Thierry. Había avanzado más a la segunda posición. Lateral del Vanessa se va fuera. Y es servicio de banda en este minuto de set de la primera parte. Empata será el marcador. El Vanessa que ya tengo dicha oportunidad ahí en Lucas Beltrán. Ahora sí, Neven en mes. En este partido, en este derby. Que vos estén contando así en VCF Media Radio. La pilota que va a traer el Levant. Es Manu Sánchez. Canta esta John Talla Thierry. Recupera Manu Sánchez la pilota. Se envuelve al lateral del Levant. La pilota Keishit. Es banda. Y esperaba en ese atlet rápido. Tàrrega.
2: Y como iba el míster, Carlos Corberán, decirle a César Tàrrega que él mismo sacase rápido de banda.
0: Pues ahí está jugando Tàrrega. Buscando a Thierry. Thierry en la pilota. La dice ahí para Javi Guerra. Ojo que perde el balón. Él recupera el Levant. La pilota para Iván Romero. Iván Romero buscando a Carlos Álvarez.
1: Vaya balón.
0: El control de Carlos Álvarez. Gaya Herrera espera. Aguirre Zabala. Lía pegata ahí conforme a Pogut. La pilota Herrera de Danjuma. Ojo que Lila entregata ahí a Carlos Romero. Ataca el Levant. El balón penchado de Islaria. Thierry que la trao. Ni a Cayuñar y chapilota.
1: Vaya balón que ha controlado Carlos Álvarez. Increíble.
2: Bien,
1: Y en el aire. Y en el aire.
2: 24 del conjunto Granota que ha dejado ya dos detalles de calidad en ese tipo de acciones.
0: Bueno, pues Sara, ni a servicio de banda. Favorable al Levant. Va a ser Iván Romero el que pique la pilota en movimiento desde la banda. Pero el Levant.
1: Cuidado ahí en el borde del área, que hay tres del Levante.
0: Allá va Iván Romero, el balón penchat, Dislaria al Valencia, la pilota que tenía que ayuñarla, ojo ese balón que le queda a Oriol Rey, la pencha, se va fuera. Oriol Rey volía ahí
1: no pueden haber,
0: pincharla.
1: No pueden haber despistes
0: de esos. Y lo que se afuera
1: el rechazo
0: de la portería de Julen Aguirre Zabala.
1: Hay que estar más atentos, no se le puede dejar la zona de rechace tan descubierta.
0: Bueno, pues allá va el Valencia a ficar la pilota en movimiento en Courtet. Y la dicha tárrega para Julen Aguirre Zabala. Buscando ahí a Javi Guerra, traguente el balón desde arriba. Ahora buscando ahí a Copete.
1: De poco me gustan
0: Copete
1: esos balones
0: allá,
1: a mí.
0: La pilota de... que volía a chugarla ahí sobre André Almeida. Ahora es el levante el que la enviad fuera. Y ese revisi de banda favorable al Valencia. Cuando arriben ya al minuto 20 de la primera parte. Se empata a ser el marcador.
1: Esos balones que intenta sacar entre Tárrega, Copete y Julen. Y la juegan con Javi o con Pepelu estando de espalda al campo. Que poco me gustan, de verdad.
0: De momento el partido en estos primeros 20 minutos el que esperaba en Ricardo, ¿no?
1: Sí. No, está bien, hombre, está resultando lo que esperábamos, ¿no? Partido disputado por encima de todo.
0: Bueno, pues ahí está, presionante Tallón, la hicida de balón de Valencia al porter Aguirre Zabala, Thierry que la ayuda a Yarga. El balón que vuelve a recuperar Lucas Beltrán, Guafet Oriol Rey, pero al levante Carlos Álvarez, buscante de Tallón. Talla César Tárrega, reclamen hecho una falta. Tárrega y Carlos Álvarez, André Almeida también para recuperar la pelota. Y así capital. Ahora sí, capital, la falta del Valencia sobre el jugador del Levant, Carlos Álvarez.
1: Es que César, aparte de que va a disputar el balón por abajo, por arriba lo placa, ¿eh? Le rodea siempre con los brazos al contrario, ¿eh?
2: Mira, ellos van a colgar el balón directamente al interior del área, ¿eh? Suben los centrales. ¿Sí? Quieren aprovechar situaciones a balón parado. Es una de esas acciones en las que el Levante en este curso está encontrando la opción de ver portería.
0: Sí, echa balón para Edixon Perillosos. Y ahí están el centrales Dela y Matías Moreno. Ni se falta que Boyúa y Oriol Rey. El balón pencha con Diem. Dislaria al Valencia.
1: Venga, va, vamos a salir. Gallá, vamos a salir.
0: Ahora y sin Rapids. Gallá. El balón para Diego López. Ahí la avantaje va a ser para Manu Sánchez. Bola arriba Artierri y se pilota. Arriba el portugués. La coloca de seguida para Javi Guerra. Javi Guerra que Juan Yar buscante ahí.
1: Qué pena la ha visto.
0: A Lucas Beltrán era buena y se pase.
1: La ha visto el central.
0: Era buena y se pase, pero a Tallato por tú, sí.
2: Levantaba el pulgar Lucas Beltrán porque la idea de Javi Guerra era muy buena. Estuvo atenta a la defensa del Levante.
0: Bueno, pues ya la pilota Moviment, pero a Valencia. La pilota Rere, buscante a Pepelu. Pepelu en el balón, ahí está Pepelu. El balón opera. Que llegue ya. Copete.
1: Toca banda ya.
0: En Sevilla. Cambia el choque, busca a Thierry, apegate ahí a línea de banda el portugués. Thierry, la dice para Javi Guerra. Javi Guerra, Diego López, busca una otra vuelta a Javi Guerra. La pilota ahí retrucada y que vol recupera el Valencia
1: bien,
0: B.
1: Diego, bien,
0: la
1: bien
0: recupera
1: peleada.
0: Diego López. El balón ahora para André Almeida. Tocanla el Valencia en terreno de choque del Levante. Toche en la segua, en el seu terreno de choque defensant. El seu jugadores de campo, ¿eh? En el seu propi terreny de xoc. Defensant està jugant atac del Valencià. Ara és Thierry.
2: La falta sobre Thierry, ¿no? Espera que todavía no tienen claro para qué lado va la falta.
1: Ah, pues pita para aquí.
2: Creo que...
1: pita en contra nuestro.
2: La pita para el Levante, ¿no? En primera instancia el colegiado la había pitado a favor del Valencia, pero el asistente levantó el banderín y después del diálogo... me parece que es falta para el Levante, ¿eh?
0: Pero una manotada de Thierry, ¿no? Greg. Pero bueno, también yo creo que, bueno, ahí también podía ser al revés. También te udic, ¿eh?
2: Está hablando el míster Carlos Corberán con André Almeida ajustando piezas. A ver el colegiado, ¿qué es lo que dice? Sí, va a ser balón para el Levante. Protestaba también Lucas Beltrán. Ahora Mestalla, que se da cuenta de lo que apreciaba Servidor, que iba a cambiar de decisión respecto a lo primero que había señalado el colegiado del encuentro.
0: Bueno, pues la falta para el Levant en este minuto 24 de la primera par. Continúa el 0-0 marcador en este derbi que torna a disputarse así en Mestalla. Que volen que siga blanquinegre, pero al Valencia de momento empata, será el marcador, talla Tárrega, envía la pilota, la recupera Iván Romero para el Levante. Iván Romero y se baló a Rere, el Guezábal, buscante ya central, de nuevo el Guezábal, La pilota para Unai Vencedor. La ayuda buscando ahí a Oriol Rey. Oriol Rey. El Guezábal. Y Unai Vencedor en ese tripod que ha colocado.
2: Ahora somos galero. Nosotros los que estamos todos en campo propio, ¿eh?
0: Sí. Ahora defensan touch con Diego Víctor Barea. En terreno de choc propi. Esta ayuda del Levant. Está Carlos Álvarez, que igual está en la izquierda, en la derecha, pel centre. De libertad de movimientos. El jugador sevillà del Levant. Oriol Rey, a la que té la pilota, busca el pas arrere per a Matt Ryan. Per al seu porter, que la trau ahí en curtet. Buscant a Matías Moreno, al central argentí. Volia jugar en llarg. Ojo ahí a Lucas Beltrán, que s'ha fet mal. Ojo a Lucas Beltrán, que s'ha fet mal.
2: Pues la falta és per al Levante.
0: S'ha fet mal Lucas Beltrán en esa jugada.
2: La falta, dice el colegiado, que es de Lucas Beltrán sobre el Guezábal.
1: O tiene una visión especial este árbitro, o está muy cerca y lo ve muy claro, porque han habido dos o tres faltas que no sabe si era para un equipo o era para otro.
2: Ahora le está pidiendo explicaciones Lucas Beltrán al colegiado, pero la falta es favorable al cuadro levantinista.
0: Bueno, pues 25 minutos de choc de la primera parte. Continúa el 0-0 marcador. La pilota que va a ser per al Levant. En esa falta que hace Lucas Beltrán sobre el Guezábal. La pilota que juga ya al Levant. Buscando a Manu Sánchez. Eta Ellón. Ahí está el camerunés. La pelota para Iván Romero. Ojo que se va Iván Romero. Thierry. Thierry que la yuña. La pelota para Lucas Beltrán. Se va lo de no. Que va ahí buscando a Iván Romero. Ojo ahí a Thierry.
2: Falta de Thierry, sí.
0: Thierry ahí sí que le ha pegado una manotada. Thierry que le ha pegado una manotada para parar al jugador del Levant.
1: Peligro.
0: La falta. Pero al equipo laurana falta lateral perillosa, sí.
1: Peligro.
0: En contra de Valencia.
2: Este tipo de acciones ellos las trabajan muy bien. Así que hay que defender con
1: ya,
2: absolutamente
1: pero,
2: todo.
1: Pero, Víctor, a ver, tú eres defensa y vas a disputar un balón con un contrario y está de espaldas a tu portería. No le entres como le entras.
2: Sí, yo creo que se precipitó
1: claro,
2: ahí, Titi.
1: Claro. O estás demasiado acelerado o enfadado por la jugada que no te pitan falta a ti. Pero es que no se puede entrar así como se entra.
0: Ojo, esta falta lateral, ni hay que defensarla, ve. Balón parat. Unai Vencedor, Carlos Álvarez ahí al costado de la pilota. Y adiós, esta falta es perillosa en contra del Valencia. Unai Vencedor y Carlos Álvarez. Y la toca en curtet. Va Unai Vencedor, busca el llançament. La pilota que toca en el tallón finalmente.
1: Nuestra, es nuestra.
0: Y es porta. Estreta de porta. Peral Valencia.
2: Aplaude Josep Alcácer, que
1: venga,
2: está dando instrucciones
1: rápido,
2: en las situaciones
1: hombre.
2: A balón parado a nuestros futbolistas.
0: Bueno, pues la pilota que la trae Valencia. Pepelu, buscando ahí a Gallani, esa banda izquierda. Allá, que la ayuda buscando a Lucas Beltrán. La argentí, que perte el balón. Recupera la pilota el Levant. Es Manu Sánchez, el que se embola en esa banda izquierda. De que chula Herrera, buscando ahí a Matt Ryan. Y si el portero australia de la seu área. Era buscar el pase ahí para Matías Moreno, el central argentí. Buscan precisamente ahí a Carlos Álvarez, volía a tallar Pepelu. Ahí está Pepelu, la recuperación, la pilota y falta.
2: Falta de copete sobre Eta Ellón.
0: Sí. La falta del central sevillà sobre el davanter camerunés del Levant.
2: Nos está costando ahora, en estos últimos minutos.
0: Arribanta la michora.
1: Bueno, ahora se está. Creo que el Levante ha llegado al nivel en el que quiere hacer el partido que le interesa y es este. El no pasar apuros atrás, tener una seguridad defensiva, acumular muchos hombres atrás para que le dé seguridad. Y lo que tiene que hacer el Valencia es esforzarse un poquito más y estirarse. Nada más.
0: Bueno, pues anem a veure. Dan Juma, el olópera Pepelu. Ahí en la pilota, ojo que la perla, recupera Etallón, ojo Perill, Etallón y una espenta.
1: La va a pitar.
0: Y pita la falta, sí. Pita la falta de Pepelu sobre Etallón, ha espentat al davanter camerunés del Levant. Y de nuevo una otra falta, ahí perillosa,
2: Y se la pide Carlos Álvarez,
1: Es que le empuja. Es que falta.
0: Es falta, sí, ha venido. Ha espentat claramente Pepe Lueta y John.
1: Estamos cometiendo, les estamos dando... Vamos, ellos
0: vida en estos faltes, sí.
1: Es preferible estar muy encima de ellos a no tener que estar corriendo detrás y tener que empujar o no llegas. En ese aspecto, la verdad es que estamos...
0: Y el Levante ahí ellos están siendo
1: mejores. Están mucho más atentos y más prestos y más rápidos para ese tipo de jugadas.
0: Carlos Álvarez. Este le pega muy bien ahí. El Sevilla coloca la tanca Julen Aguirre Zabala. Ya falta. Davant la mitja lluna. Está lluny, pero este le pega bien, ¿eh?
1: No, y...
2: Junto a él está Dela, pero yo creo que va a ser Carlos
1: pero
2: Álvarez.
1: Pero atrás,
2: ¿no?,
1: también hay que ir, que si por lo que sea la rechaza Julen, fíjate si hay jugadores de Levante ahí solos.
0: Pues Arema Bore, está Carlos Álvarez, está Dela. Al lanzamiento de la falta va a ser el Sevilla, Carlos Álvarez, la pelota en la tanca.
1: Menos mal.
0: La pelota que está hasta abierta en la tanca, bola y sí rápida. Bore, Diego López, recupera la pelota Diego
2: ahora
0: López.
2: Tarjeta.
0: Y al agarrar tiene que ser tarjeta, sí. Tiene que ser tarjeta para Carlos Álvarez, porque agarra claramente
1: tiene,
0: y ha tallado una contra.
1: Claro,
2: ojo ahora, empujón
1: claro,
2: del futbolista del Levante a José Luis Gallá.
1: Lo tiene muy claro,
2: Ha sido Dela el que ha empujado a José, caído al suelo. Ahora aparece por ahí el colegiado, Muñiz Ruiz. Se está caldeando el encuentro.
1: Sí. Está empezando a convertirse en un auténtico derbi.
0: Bueno, pues ahí está la falta. Peral Valencia. Falta que hace Carlos Álvarez, que le ha costado la tarjeta groga. Pero sí, el con Diem, el derbi. Que se está calfant en intensidad. César Tarra, que busca ahí a Thierry. Thierry en la pelota. Thierry, buen pase ahí para Lucas Beltrán. Pota arriba el vikingo.
1: Vamos, Lucas.
0: Lucas Beltrán. Entra Islaria, el balón. Rere, Javi Guerra. El balón. La pilota bueno, que la trao el Levant. La recupera Lucas Beltrán. Buena recuperación Diego López. Abore Diego López, amb el balón. La dice Rere para ahí para Thierry. Thierry, la pilota buscando a Pepelu. Pepelu de nuevo ahí para Thierry. La toca para Diego López. Continúa jugando el Valencia. El balón para Pepelu.
2: Qué lástima, yo creo que el disparo de Javi Guerra tocó en un jugador del Levante,
0: sí,
2: ¿no?
0: Sí, había tocado en un jugador del Levant. Se llanzamen de Javi Guerra, que era bo, ¿eh? Era muy buena esta jugada.
2: Ahora sí, apriétame esta ya.
0: Pues ahí está, jugante el Valencia. Pepe lo buscante ahí a Thierry. A Bore Thierry, que se molía en Aremanu Sánchez. No ha pogut. La pilota para el Levant. Va Pepe lo al tall.
1: Falta.
2: Y pita la primera falta.
0: Y es falta, sí. La que ha pitat el árbitre a favor del Levant.
2: Qué lástima ese, sí, marchó muy bien buena, por línea de fondo Lucas Beltrán.
1: Muy bien, Lucas.
0: Y ahí el lanzamiento de Javi Guerra.
1: Es que a Lucas
0: le toca tener un jugador el Levant.
1: A Lucas le falta acabar una jugada de estas, ¿eh? Conseguir algo importante, ¿eh?
0: Bueno, pues pilota ya movimiento, balón para César Tarra, dice a pasar, no arriba de Tellón. Y el balón que va a ser Peral Valencia.
1: Dásela a Pepe Lu.
0: La pilota ya movimiento. Era el Valencia, 33 se van a cumplir de esta primera par, 0-0. Danjuma, Rere, Tàrrega, balón para Thierry.
2: Viene metros Titi.
0: Venga, sí, ahí te carril, per davant, Thierry, la isa para Diego López. El balón,
2: ojo, se duele una falta Thierry, ¿eh?
0: De Oriol Rey.
2: Y va a ser tarjeta para el 20 del Levante Unión Deportiva.
1: Para el 20, ¿no? Para el 9, ¿no?
2: No, pero la falta había sido de Oriol Rey, ¿eh?
0: La falta es de Oriol Rey, que va fort a Thierry. Yo creo que también ni hay que tallar también este tipo de jugadas, porque ellos están en Anford desde el primer momento, ¿eh?
1: Robby, que esto es un derbi, hombre.
0: Ya, pero bueno, pero no val todo, no puedo valdre todo. Es un derbi, pero bueno, ni hay que tallar estas jugadas. Eso es una tarjeta.
1: Si los demás partidos los quieres ganar, este tipo de partidos los quieres ganar más. Bueno, y aquí pero, la intensidad crece.
0: Pero el árbitro también, si tiene que traer tarjetas, le tendría que traer.
1: No, está claro. Pero bueno, él es el que tiene que decidir, tiene que enjuiciar y tiene que penalizar.
2: De momento, dos cartulinas amarillas, ambas para jugadores del Levante. Ahora Oriol Rey, salvo que le haya mostrado la cartulina a Iván Romero por la protesta posterior. Y anteriormente, Carlos Álvarez. Por si acaso no se recupera Thierry, que está recibiendo la asistencia médica, yo creo que sí, que ya se levanta. A la banda han salido tanto Rubo como Dimitri Fulquier.
0: Thierry, sembla que se recupera. que va a poder continuar el lateral portugués. Después de revisadura, ha entrado Oriol Rey. La pelota de movimiento. Lucas Beltrán. La Argentina Rere. Para Thierry. Y Thierry para César Tárrega. Tárrega en la pelota. El balón pinchado otra vuelta para Lucas Beltrán. Directamente a las manos del portero Matt Ryan.
2: Se cruzó Matías Moreno.
1: Un poco más abierto, porque así siempre llega el portero. Con el salto del balón siempre llega el portero.
0: Balón que recupera César Tárrega.
2: Protesta la falta César Tárrega. Y ahora a ver que va el colegiado al banquillo del Levante Unión Deportiva y amonesta al asistente de Julián Calero.
0: Porque reclamaban era una falta de César Tárrega.
2: Sí, la ha señalado.
0: No, pero reclamaban una falta y la tarjeta.
1: La verdad que si alguien está calentando el derbi es el árbitro, ¿eh?
0: Bueno, pues 35 de la primera parte. 0-0 el marcador. El derbi que va a agarrar en temperatura, en cuanto a intensidad, en cuanto a agresividad. Pero volen gols y volen que siguen per part del Valencia. Que de momento no arriben. La pelota para el Levant. Baloyar buscando ahí a Tallón, Copete y el davanter camerunés. Que se emporta finalmente la pelota, la volía a jugar a Rere, buscaba el pase para Carlos Álvarez. Recupera el jugador el Levant, la dice Rere para el Guezábal. El Guezábal para Oriol Rey. Está ahí la pelota Rere. Y ahí está una otra vuelta Carlos Álvarez. Ante el pase. Era Toljan ahí el lateral. Ahora para Elguezábal. Y la pelota para Unai Vencedor. A Rere la trajo el Levant. Buscando ahí a Oriol Rey. Oriol Rey, Unai Vencedor. Y se centra el camp del Levant. Oriol Rey y ahora Carlos Álvarez. Tocanla el Levanta, Rere, Peradela, Dela y Unai Vencedor.
1: No me sorprende en absoluto lo que ha obtenido el Levante fuera de casa, ¿eh? Jugando como está jugando. No me extraña, ¿eh?, que haya conseguido lo que ha conseguido.
0: Bueno, pues anima a Bore, ahora Bol recupera la pelota, Valencia, Bore se la va a portar Lucas Beltrán, falta.
1: Y ahora no es ni falta.
0: De Vencedor. Falta de Unai Vencedor. Sobre Lucas Beltrán.
1: Cambia todo a Gallá. Que no lo estamos utilizando para nada.
0: Y la pelota. Ya en movimiento.
1: Ni a Gallá ni a Danjuma.
0: Real Valencia.
2: Se vuelven a sentar ya Rubo y Fulquier.
0: De momento, Danjuma entra poco en choque,
2: Sí.
1: No, en banda izquierda casi nada, ¿eh? No hemos participado casi en nada, ¿eh?
0: Entra poco en choque y eso es mala señal, porque Danjuma tiene que participar más. Ahora ya Juan César Tárrega. Arrere para Copete. Copete en la pilota. Copete que la va a ultraure. Arrere para César Tárrega. El Daldaya torna a jugar en Gunkutet.
1: Sal, busca el delantero cuando te vaya a presionar y juega con Danjuma.
2: La sensación que tengo es que hoy Pepiru no está tan metido atrás, entre los centrales. Recibe un poco más arriba.
0: Bueno, pues ahí está.

0: corner per al Valencia. Va Copete, va Tárrega, el central. Allá va André Almeida. En la 30 dice corner, avalos para Advinga, Nemorcia, Profitem. También la jugada va André Almeida, la pelota al primer pal, el balón que la toca hasta ahí Lucas Beltrán.
1: Es corner otra vez.
0: No, sí. Es corner de nuevo. Porque anata ahí Lucas Beltrán, pero yo creo que toca en el porter, ¿no? Al final.
2: Sí, lo ha tocado, sí.
1: Sí, ha habido algo raro ahí en la pugna de Lucas Beltrán
0: va
1: con el defensor
0: Beltrán
1: del Levante.
0: La disputa, uh-huh. Y es Matt Ryan, sí, es Matt Ryan el que la envía fuera. Bertán de nuevo, el segundo corre consecutivo, André Almeida, el balón de Islaria, Nebolisa pilota, el rechaz, Gallá que le pega, y de nuevo corner, y de nuevo corner, el que ha provocado el Valencia, el tercer consecutivo, ¿eh?
1: Que es el tercero del encuentro, no habíamos forzado ningún saque de esquina hasta el momento, van tres ya de forma consecutiva, venga a ver si ya estaba la vencida.
0: Pues allá va una otra vuelta André Almeida, a botar ese corner, pero al Valencia, allá va André, la pilota Amunt, el balón que se pasecha ahí en el área. Arriba y Pepelu la coloca Rere. La pelota para Danjuma. Abore Danjuma. Danjuma en el balón. Busca Danjuma. Cambiar el chopper. André Almeida. André Almeida. Espera Javi Guerra. Pocher. Bueno, Javi Guerra. Rere. El balón que el trago el Levant.
2: Al segundo palo, mijo.
0: Trago ahí la defensa. El Levant.
2: Al segundo de Novanda, palo.
0: Rápida. Tretea al Valencia. André Almeida. Torra pechera pilota. Al balón. Que la trago ahí la defensa. El Levant. La pelota que la va a recuperar. Ve André Almeida. Ahí está en la disputa el portugués. André Almeida. Importante ese balón. Encara que era la Pert. Pero continúa disputando André Almeida, ha hecho una falta.
2: ¿Qué pita?
0: Ha hecho una
1: sí,
0: falta
1: es que
0: Almeida.
1: Agarra ahí a Iván Romero y aprovecha el asistente para levantar el banderín ante ese contacto que realizó el 10 de nuestro equipo. Pues hay que evitar ese tipo de situación porque tenía difícil salida de balón ahí el jugador del Levante.
0: Este en el minuto 40 ya de esta primera parte. Igualada de máxima intensidad. Oportunidades para las dos equipos. Pero bueno, para Valencia, evidentemente, no arriba y se gol. Va a traer Matt Ryan a colpechar la pelota. El portero levanta a buscar territorio valencianista. Bota César Tárrega en compañía de Tallón. El balón de Javi Guerra. Se le invade a Javi Guerra y va a ser banda.
1: Se duele Tallón en ese encontronazo con César Tárrega.
2: ¿Y quién no? Y cuando chocan con César Tárrega, ¿quién no sale perjudicado?
1: Eta que se queja al colegiado, le dice el Guezábal a su compañero, ya sabes lo que tienes que hacer tú también, ir fuerte.
0: Bueno, pues el servicio de banda que va a ser para el Levant en este tramo final de la primera parte. Empata cero marcador entre Valencia y Levant. Va a Traure Iván Romero. El servicio de banda, este le va a colocar de Islaria. Allá va el balón, Thierry que trae esa pilota. El rechazo que recupera Iván Romero. Ahí se embola Nar. Iván Romero, de Thierry. Le hace falta. Le hace falta ahora Iván Romero, el jugador del Valencia. Y la pilota.
1: Ahí estuvo listo Titi.
2: Sí, porque no ha sido ni falta.
1: Ya, pero viendo cómo está arbitrando el colegiado, ese tipo de acciones las está señalando todas.
2: No quiere complicaciones el árbitro.
0: Bueno, pues 42 de la primera parte. Va a Traore de Porta. Julen Aguirre Zabala. A colpechar esta falta. Ya va el balón Amunt. Buscan territorio y el llevando arriba Diego López. La pelota que se perpetúa atrás de banda. De no va a ser nuestra. Va a ser para Valencia, para Thierry. Que trao Arrere. Buscan ahí a César Tárrega.
2: Venga, vete para allá a la izquierda. Que te vean Gallá y Danjuma, hombre.
0: Ahí está Tárrega, el que juga, que busca ahí a Thierry. La interna de Thierry, ahora si puede arribar el portugués. Ahí está Thierry en Belvaló. Intenta Thierry.
2: Uy, qué
0: el
2: bien.
0: Pase para Diego López, la central Diego López. La pelota que la trae el Levant. Le queda ese balón.
2: ¡Manos!
0: A Javi Guerra, no. No, ni a Mans. Y el balón que el trae el Levant. Ahora busquen echar a la contra.
2: Encima.
0: Busquen echar a la contra. Juaneta de Jong.
1: Falta de Pepelu, sí. Sobre Eta de Jong.
0: Guanteta de Jong, Danata Terra. Y Eich reclamen la falta de sí. Pepelu sobre Eta de Jong.
1: Lo que pierde es la cartulina amarilla.
2: Se está calentando demasiado y está desapareciendo. El poco fútbol que había está desapareciendo. Ya los dos equipos están ya. A ver de qué manera se imponen más con la fuerza física que con el juego.

0: Etaillón, que sigue tendido sobre el rectángulo de juego. Le piden los jugadores del Levante al colegiado que a ver si hay algo punible que se pueda estar revisando. Autoriza ahora la entrada de las asistencias médicas. O detenido en el Camp de Mestalla con esa falta que señaló el colegiado de Pepelu sobre el delantero camerunés del conjunto levantinista, que ha sido objeto de esas dos infracciones en las últimas acciones del encuentro. Pasea Carlos Corberán en el banquillo. Aplaude Josep Alcácer para meterle intensidad a sus chicos en estos compases finales de primera mitad. Sin goles de momento en el derbi.
1: Minut 44, Joparat. Atenenta Etaillon. Les assistències mèdiques del Llevant. I apurant ja.
2: La verdad es que está
1: primera part.
2: Menos la falta de goles, está respondiendo a la expectación del derbi, ¿eh? Disputado sobre todo y por encima de todo. No, Robi.
1: Yo conté dos clares nostres
2: y también y una de ellos que han tirado.
1: Sí, ¿no?
0: Ha sido la primera, ha sido la de ellos, la que ha sido de Oriol Rey. Luego nuestra está la de Javi Guerra y anteriormente ha sido Lucas Beltrán.
1: Sí. Nosotros tengo dos, la de Javi Guerra y Lucas Beltrán, y ellos también, pues esa oportunidad ahí que tengo Oriol Rey, la más clara.
0: Bueno, ahora pues se levanta de Etaillón, que tendrá que salir del terreno de juego después de recibir asistencia médica. Está preparado el cuarto árbitro con el cartelón, porque acabamos de alcanzar el 45. Y ahí muestra 2 minutos de tiempo extra.
1: Pues 2 minutos es lo que le queda a esta primera parte. 2 minutos de temps extra. Juan se va a remampendre el choc. Trae la pilota al Llevant. Buscante Iván Romero. La toca el davanter del equipo laurana.
2: Para adelante, para adelante, para adelante, Titi, para adelante. Para atrás no, para adelante.
1: Y ahí está Titi traguen de banda. Buscaba ahí a Lucas Beltrán. La pilota que le cago a Matías Moreno. Argentí, amics y companys de la, sí, Fiorentina.
0: Son de Córdoba además los dos.
1: Matías Moreno se
0: no se conocían hasta que coincidieron en la Fiorentina. Ojo ahora, nuevo encontronazo.
1: Tallón.
0: Copete de por medio, llamaría para Copete.
2: ¿Pero por qué
0: le muestra la cartulina a Copete?
1: No, que estar
2: porque aparentemente le empuja a Etaillón.
0: Pero si es al revés, van a empujar a Copete.
1: El árbitro.
0: Copete hace la falta sobre Carlos Álvarez, pero de ahí a que eso sea tarjeta.
1: Sí.
0: Se está complicando, sí, para mí, sí. Muñiz Ruiz.
1: Se le está complicando el partido al árbitro gallego Alejandro Muñiz Ruiz. La tarjeta que le atreta a Copete. Es que claro, Etaillón primer le pega una espenta a Copete,
0: Claro.
1: Bueno, pues la falta. Que puede ser ya esta la última jugada de 2 minutos que ha fechit el árbitro a esta primera parte. Falta en contra de Valenciana, hay que defensar la B. Va Carlos Álvarez, no. La pilota la pencha. Dislaria, balón amunt. Atreta Julen Aguirre Zabala de punch. Va Manu Sánchez. El rechazo de esa pilota para pincharla. Thierry. Que veo que se va fuera.
2: Pita al final.
1: Y el servicio de banda.
0: Está tendido Matías Moreno en el interior del área. Para el encuentro el colegiado.
1: No, ni a res, ahí Anat.
0: Bueno, pues por si acaso el 2 del Levante está ganando Julen segundos para ver
1: ahí
0: si
1: de punch. Y es Matías Moreno el que carrega sobre Javi Guerra. Se le tira damunt.
2: Y el que llega a contactar, el único que contacta con el balón.
0: Es Julen, ¿no?
2: No. El que la toca es Matías.
1: Bueno, pues va a traer el servicio de banda.
2: Lo que pasa es que Matías.
1: Ojo, esta jugada, venga, ni hay que defensar la B, que puede ser la última. Puede ser la última. Y va Iván Romero. El balón de Islaria. La pelota que la trae Pepelu. Corre Diego López. El guajín. Se va fuera el balón.
2: Ya se acabó.
1: Iba a pitar. Ahí está. El final de la primera parte. Arribem al descans. Empata 0 al marcador. Entre Valencia y Llevant. En lo que estem comentant Ricardo Arias. Una primera parte. Pues molt igualada lo que está sente, pues este derbi intens, quant a esa agressivitat que estén veient, però molta igualtat.
2: Bueno, ha llegado...
1: Dos ocasions que hem tingut nosaltres, una d'ells clara, però bueno, nos falta arribar, yo creo que més precisió.
2: Ha llegado la parte que no gusta a nadie, ¿no? El que se vaya calentando el partido en cosas que no deben aparecer nunca, ¿no? Porque la verdad es que el partido ha empezado muy bien, ha empezado bonito, con alternativas diferentes, con un Levante bien plantado, controlando a los jugadores del Valencia. Y bueno, poquito a poquito se ha ido trastocando un poquito, se ha ido enmarañando, se ha ido ensuciando el partido, con la colaboración del árbitro, por supuesto, porque ha perjudicado tanto a uno como a otro. Demasiados cortes en el juego ya, demasiadas interrupciones, y yo creo que está feando lo que había empezado como un derbi apasionado, pues lógicamente en los últimos 15-20 minutos pues está apareciendo lo que no quiere que aparezca nadie, ¿no? O sea, la desaparición por completo del fútbol.
1: Bueno, pues temps de descans, jugadors que s'han anat al vestidor sense cap contratemps. No ha hagut res raro, ¿no, Víctor?
0: No, dialogava simplemente Copete con el colegiado, con Muñiz Ruiz. Al ver esa última cartulina amarilla le pedía explicaciones acerca del motivo de esa tarjeta que ha supuesto la primera para un jugador del Valencia Club de Fútbol. Sin más, tomaron rumbo hacia vestuarios, donde ahora mismo van a recibir instrucciones por parte de ambos técnicos. Tenemos que subir un puntito más la intensidad en el arranque de la segunda mitad para ser capaces de llevarnos el derbi. Estaremos pendientes en tiempo de descanso por si saltan a calentar alguno de los suplentes del Valencia.
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0: Y con los mismos, así lo va a hacer Carlos Corberán, porque no hay permutas para arrancar la segunda mitad. Ya tenemos a los 22 protagonistas sobre el terreno de juego. y la gente que hoy ha venido quiere ver una victoria de su equipo. Y ojo, porque tenemos récord, lo decíamos en la previa, en Mestalla ahora mismo somos 46.302 espectadores. Mejor entrada de la temporada, bien merece un triunfo de nuestro equipo en el derbi.
1: Pues récord asistencia, Boris, y en esta segunda parte el Valencia es capaz de brindarle esa victoria. Es 46.302 valencianistes que han vingut a Mestalla. Comença la segona part.
2: Venga, chicos, va.
1: Bueno, pues vamos. Ahí está el balón ya en moviment per al València. En lo que han dit, una primera part molt igualada, molt intensa. Ricardo Arias. Però jo crec que ens falta un poquet més, no?
2: Yo creo que hace falta un poco de convicción y sobre todo un poquito más de esfuerzo, meterle una marcha más, que es la que tiene el Levante por encima de ti.
1: Bueno, pues anem a veure la pilota que la vol jugar ahí Copete.
2: Falta, falta.
1: Que se hace mal ahí Copete.
0: Mira, salen a calentar los primeros jugadores del Valencia, Luis Rioja, Hugo Duro, Baptiste Santa María.
1: La pilota que la recuperará el Levante es Manu Sánchez, que fica el balón arrere, pero a su portero verá más Ryan, colpecha la pilota más Ryan, la Australia, tárrega de primeres que la volía jugar ahí. 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
2: Qué bien.
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2: Continua Diego, Diego López, solo, se'n solo.
1: Va. Se'n va Diego López, a veure la central Diego López, la pilota... El balón que le iba a quedar a Neborella Gallá. Oh. Pero le ha pegado el remate acá más alto.
2: Pues esa tiene que intentar, alto, tiene sí. que intentar controlarla con el pie, a ver qué consigue. A lo mejor se le tiran encima y le hacen penalti.
0: Primera acción ofensiva del Valencia. Acabó con esa situación de cabezazo del capitán desviado. El remate sobre la portería de Matt Ryan. Misma situación que la primera acción ofensiva de nuestro equipo en la primera mitad. Por cierto, mencionaba a Hugo Duro, a Baptiste Santa María de Luis Rioja. Junto a ellos se han unido Jesús Vázquez y Dani Rada.
1: Bueno, pues primeros dos minutos de choque se acaban de cumplir. 46 la primera parte. El Valencia buscando la victoria en este partido, en este derbi que abre la jornada 13 de la Liga en este divendres de molt de fred. Así en Mestalla, como le iba a jugar ahí Pepelu, unos antes Pepelu, un Diego López. La pilota espera al Levant. La trau. Ahí Dela. Dela buscando a Manu Sánchez. En esa banda esquerra. La dicha para que siga ahí Oriol Rey.
2: Oye, no hemos comentado, pero qué rápido está Diego, ¿eh? Cómo se ha ido por velocidad por banda, ¿eh?
0: Sí, fue capaz de ganar línea de fondo, superó en velocidad a su rival. Lástima es que no encontró rematador.
1: Balón arrere, Matt Ryan de la sua portería.
2: Ahí va, apretar, apretar.
1: El pase ahí para Dela, Dela que juga en Yark. La pelota para Carlos Álvarez. Ojo ahí a Carlos Álvarez, Iván Romero entre líneas. Iván Romero, qué betárrega. Qué betárrega con Lila Llevat. Con Lila Llevat, César Tárrega. Se felicita al central de Aldaya porque es una jugada muy perillosa, ¿eh?
0: Sí, lo celebraba como si fuese
1: molt
0: un gol.
1: Perillosa.
0: César Tárrega que ha estado providencial en esa situación.
1: Ahora Copete que ayuña y se baló. La pilota que la recupera el Levant. Pilota ahí que se la emporta el Guezábal. Ojo el Guezábal per a Etallón, pero está atent. Molve ahí. Ay, Julen Aguirre Zabala per a ferse la pilota.
2: Y gracias a que ha aparecido César ahí en esa jugada, ¿eh? Porque estaba cargando ya la pierna.
1: Valencia, la pilota per a Dan Juma. Bore Dan Juma, cambia el choque. Es buena per a Thierry en banda. Entra Thierry en el lateral. Thierry busca a Lucas Beltrán. Lucas Beltrán que centra la pilota. Ah. Rere ahí. Y el balón ahí en el claro avantaje para Oriol Rey.
2: Apretar, apretar ahí, apretar, hombre, apretar.
1: Carlos Álvarez, cambiante el choc a banda izquierda. Ojo, esa pilota.
2: Tarjeta.
0: Falta y tarjeta para Thierry.
2: Sí, pero está bien, porque se iban dos, sí, se iban dos para hacia Tárrega,
1: En la nave ahí, claramente hasta ya tisha jugada.
0: Dudó, no sabía si ir o no. Y cuando quiso iniciar la carrera ya le había superado Iván Romero en esa acción. La cartulina es clara, segunda para un jugador de nuestro equipo. Recuerden, la primera mitad la vio Copete.
1: Bueno, pues la falta que va a ser favorable al Levant. Que fique ya la pilota moviment. Balón ahí arriba. Dela y Oriol Rey. Ahí está Oriol Rey, llame el balón. Buscando a Unai Vencedor.
2: ¿Qué le han visto de ellos, Víctor, las tarjetas?
0: Oriol Rey y Carlos Álvarez.
1: Jugante el Levant, Matías Romero, Moreno volía a dir, el central es Entiarre. La pilota que la bola recupera el Valencia, está Etayón ahí. Etayón, Pepelu, trao ahí Pepelu para Javi Guerra. Javi Guerra desde darrere se embola Nar, ahí no la perde Javi Guerra, pero continúa Javi Guerra y al final ya fe falta.
2: No, pero es innecesario. Pero es innecesario. Eso que hace Javi es innecesario. Eso se puede hacer aquí, en tres cuartos de campo, pero allí no, porque allí te la roban y te crean una ocasión de gol.
1: Pues la falta del Guezábal sobre Javi Guerra.
0: Yo creo que tuvo que tirar de recursos porque no encontraba compañero.
1: Y la pilota de movimiento para Valencia, pilota para Gallá, desde la banda izquierda, Rere, buscando ahí a André Almeida. Ve André Almeida.
2: Bien, André, bien.
1: Ebe Senat, André Almeida, buscando a Danjuma en banda izquierda, bore Danjuma. Danjuma, la pilota continúa, Danjuma, entra Danjuma, busca la centrada. El balón de Danjuma la torna a penchar al balón, al traveser. Ahí a buscar, no sé lo que buscaba Danjuma.
0: Ahí es donde es peligroso Danjuma. Sí. Y ahí es donde se entra en problemas al lateral del Levante.
1: El problema es que aparece un molpoquet, sí.
2: No, no, es que no se les ha utilizado ni a Gallá ni a Danjuma, a ninguno de los dos. Hemos volcado todo el juego por banda derecha y lo que hay que hacer es variar un poquito. Ahora por la derecha, ahora por la izquierda, ahora por la derecha, ahora por la izquierda, porque si no, bueno, la gente se agota.
1: Bueno, pues 51 de partit, 6 de la segunda part.
2: Fuera,
1: bien,
2: fuera,
1: sí,
2: fuera.
1: Vale, bien, sí, sí.
0: Venga, va, vamos a meterle ese puntito que necesita el encuentro para que vaya a nuestro favor.
1: Va a ser banda para Valencia. Pilota ahí para César Tárrega. Aguanta ahí en Copete. Copete y Gallá. Gallá, juga en Danjuma, Danjuma, Gallá, ojo y Molforsat, que pueden perder el balón y el perden. Recupera la pelota al llevar.
2: Vamos ahora, vamos ahora, tú, Javi, tú.
1: Que se va Javi, que se va Javi Guerra, continúa Javi Guerra, ahí se espera Diego López. Diego López que volía a centrar y el balón, córner. El balón a córner, porque ha tocado en Manu Sánchez.
0: Buena recuperación ahí de Javi, condujo, abrió y finalmente córner.
2: Se está animando
0: sacará
2: la cosa.
0: André Almeida.
2: Se está animando, ¿eh?
0: Sí, es lo que decía. Necesitamos meterle ese puntito sí, extra, claro, al partido para
1: de
0: poder llevárnoslo.
1: De intensidad, sí, lo que por reclamar en de la primera parte.
0: Llaman a Hugo Duro.
1: Pues allá va, trago el córner, el Valencia. La pilota que la trago la defensa, el Levante. Thierry que la va a colocar una otra vuelta. El balón, pero André Almeida, que la torna a pinchar André Almeida. La pilota
2: uy,
1: ahí.
2: Que la en manos, traure,
1: Que la trago el Levante. Van a iniciar ahí Rapids. Allá va Javi Guerra para recuperar el balón. No ha pogut. Y la pilota que va a ser Peral Llevant. Juan Carlos Corberán prepara el primer cambi. Comens de ella Víctor Barea. Se prepara Hugo Duro.
2: Sí, está claro
1: el davanter madrileño.
0: Está hablando el míster con Hugo.
2: O vamos a jugar con dos puntas o cambia Beltrán. Una de dos. Pero no creo que varíe mucho lo que estamos viendo.
0: Va a ser la primera permuta y no ha tardado mucho, ¿eh? 7 minutos de segunda mitad. Y ya va a saltar al terreno de juego.
1: Bueno, pues ahora la pilota que la talla ahí. Pepelu, davante Carlos Álvarez. Que se queixa de la entrada de Pepelu.
0: Carlos sí, Álvarez. Se duele y mucho el centrocampista del Levante Unión Deportiva. El colegiado dice que no ha habido nada.
2: Sí, que, sí que hay contacto, sí.
0: Lo que ha decretado ha sido saque de banda para el Levante Unión Deportiva. Cuando ahí vemos ya preparado a Hugo Duro y se va a producir la permuta en el Valencia. El que se marcha del terreno de juego es Lucas Beltrán. Bueno, pues hombre por hombre. Se marcha el argentino y entra Hugo Duro.
1: Pues ahí está el primer cambio.
0: Que fue el último goleador del Valencia en un derbi en Mestalla frente al Levante.
1: Bueno, pues ahí está el davanter madrileño. Ahora sí es revulsivo. Esperen que sí. En esta segunda parte, davanter, per davanter, Ricardo.
2: Sí, lógico. Le da frescura, le da más presión, le da más pelea y sobre todo, como esté al alcance de su mano, va a animar todavía más el partido Hugo, porque el partido estos partidos a Hugo son los que le gustan.
1: Partidos intensos y calensi. Bueno, pues la pelota, que la va a recuperar Pepelu, ahí está Pepelu, el balón, precisamente ahí estaba Hugo Duro, André Almeida. Le han fe falta André Almeida.
0: Se cabrea y mucho Julián Calero por la decisión del colegiado de señalar esa falta, ¿eh? Sacamos Cabra rápido.
1: Pichil, Valencia. Ahí está André Almeida. André buscando a Gallá. En esa banda izquierda. Gallá, Rere. El balón para Javi Guerra. Javi Guerra que fecha la pilota. El balón, ahí la tret, la defensa, el Levant. Ahí estaba Iván Romero, que había ya para defensar, para ayudar también. El davanter, el Levant, Iván Romero. Trao la pilota. Balón para el Guezábal. El midcentro, el Levant. Que cambia el choque, busca el Toljan, ahí al lateral dret. Toljan amb el balón. De nuevo ahí, pero no hay vencedor. Vencedor y Carlos Álvarez, le ha llevado a la pilota del Valencia, Dan Juma, André Almeida, Javi Guerra, la fica una otra vuelta para Dan Juma, corre ahí la cobra, Molforza no va a arribar, no va a arribar Dan Juma, y la pilota que va a ser para el Levant. Este minuto ya, deu que portem, de la segunda par, 55 de partit.
0: Era buena la idea en ese envío, pero yo creo que Arnau llegó un momento en el que frenó la carrera y luego tuvo que volver a meter un sprint y ya fue imposible que alcanzara ese esférico.
1: Van jugar al Levant, cambiante el choc, buscante y llamando a la izquierda de Manu Sánchez, arrere para centrals, atrao ahí de la pera Matías Moreno. Matías Moreno buscante ahí a Toljan. Toljan arrere una otra vuelta, era un ahí vencedor que jugaba, buscaba el pase para el Guezábal, Stenjark ahí para Carlos Álvarez, que no arriba el avantaje. Clar para Pepelu, que juga arrere, y ya la pilota en movimiento para Valencia, André Almeida. Ahí está el portugués, André Almeida, es falta clara.
0: Debe ser tarjeta.
1: Falta clara del Guezábal sobre el jugador portugués del Valencia. Tit, molt trabatara, ¿eh? Pilota para Javi Guerra y César Tárrega. Agentí se való. Ahora buscante ahí a Pepelu. Diego López. Pepelu, el pase ahí para Hugo Duro. André Almeida cambia el choque. Es buena para José Luis Gallá. Gallá que se entra. El balón de Islaria. Ahí anaba Diego López. Muy la pilota corta. Que la trau. Ahí Dela, el central. Javi Guerra que va a recuperar. La bore Javi, molvé. La dice a Javi Guerra, busca a Gallá. Gallá que se entra, Dislaria.
2: No,
1: arriba te Hugo Duro.
2: Qué pena. Porque,
1: no arriba tu Hugo Duro.
2: Ha fallado el defensa, ¿eh? En el despeje.
1: La pilota que la volta ahora era el Levant. Lleva la presión André Almeida. Buena recuperación de Pepelu. Ahora el rechaz. Reclama una falta Pepelu. El balón ahora era Thierry. Thierry en la disputa. Recupera la pilota al Valencia. Vinga. Ni a que seguir que no ni a
2: Vamos,
1: falta.
2: Venga,
0: en una de estas.
1: Ni a que seguir que no ni a falta. El balón de Diego López.
0: A calentar Filip Ugrinić.
1: Bueno, pues jugante el Valencia. Ahí tratando de arribar a la portería del Levant. Pero ellos continúan igual, ¿eh? Tancache en la seua. Terrain de choc. Replegach un tan líneas. André Almeida
2: José,
1: cambia
2: ahí.
1: El choc. Pero a Gallá. Abore Gallá de primera la centrada. A lo que la trae una otra vuelta. La defensa el Levant. Fica Gallá una otra vuelta en servicio de manda para Javi Guerra. Javi Guerra y André Almeida. Abore André. Ate que echar a Rere buscar a Javi Guerra. De nou. Y ahora te que entrar ahí la pilota buscando a centrales. Espera que la traga ahí César Tárrega y Pepelu. Diego López, Pepelu. Pepelu busca banda ahí en el lateral.
2: Ahora que no está Diego.
1: Era Thierry. Pelu de nou, Diego López. Yo lo que di, ¿eh?
2: Ahí tienes a Titi.
1: Estancacha ahí en la seua. Seu terreny de choc, tots defensant. Sense deixar espais ahí. Ni foratge al València. André Almeida.
2: No, sí, yo mientras el València juegue con esta lentitud, ellos están ahí bien paraditos, esperando, no hace falta ni que presionen. Les dan el medio campo para nosotros.
1: Tocan ahí el Valencia. Es Artargara buscando a Diego López. Diego López y Thierry. Thierry te que chora Rere. Busca el pase, pera. César Tárrega. Cambia el choc. Busca la pasada ahí, pera. Que jugue Pepelu. Pepelu te que chora Rere. Copete. Y Copete ahí, pera. Tárrega. Era que la traga Javi Guerra, volía a decir.
0: Javi la estaba Guerra, pidiendo Gallá aquí en la izquierda.
1: Sol, sí. La estaba Gallá, que estaba sola, así. Mira, ahí está. Reclamándole al capital Valencia. Allá va. Ahora sí que la vis Javi Guerra. Ahí está Gallá de primeres. Gallá, Danjuma. Abore Danjuma la pilota. Danjuma la dicha per André Almeida. André trata de pencharla, buscando ahí a Thierry. La traba de prensa llevan, la recupera Diego López. Llega una travolta. Javi Guerra y Diego López. Está en la disputa. Levanta el jugador del Levant.
2: Ahora hay que presionarles ahí. Ahora hay que presionarles, que no salgan. Dela. Ahora.
1: Ahí está Dela. Allá
2: ahora.
1: Diego duro, la pilota, pero a Mar Ryan.
2: Antes.
1: Pero a Mar Ryan.
2: Cuidado,
0: Ahora quieren salir ellos rápido. Si hizo daño Javi Guerra. A puntito hemos estado ahí de sorprender en ese robo adelantado,
1: Este minuto 60 de partit. 15 de la segunda parte. Valencia que trata de arribar la portería del Levant. Que no arriba y se gol. Que volem y que desichem. En este partit. Molt trabat, molt intens en este derbi. Vore Javi Guerra al baló llarg. 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Però ahí l'avantatge va ser per al jugador del Levant. I se va passar ahí. Matías Moreno.
2: Danjuma se ha puesto a jugar de segundo punta, ¿no? Con Hugo. Porque ha dejado totalmente la banda, para José.
0: Es que cuando atacamos cierran jugadores como Danjuma y Diego López.
1: Pues va a través de banda. Él lleva Toljan el lateral.
0: Cada vez se adelanta más.
1: Buscanta Eta y John. Es Gallal que recupera la pilota B. Es Bona. Buscanta ahí a César Tárrega. César y Thierry. Titi. El portugués. Se va cap amunt. Té que xuar arrere perquè ahí no troba espai ni forats.
2: Mira Gallà.
1: Ahí está el pase per a Gallà. Ahí
2: claro,
1: está Gallà.
2: Vete, José,
1: ahí
2: vete.
1: Está Gallà que se'n vol anar buscant el pase per a Danjuma. Danjuma i Gallà. Massa llarga no. Pot arribar Gallà. Bueno, arriba Gallà. La centrada, però se le queda massa curta. El rechaz ahí que recupera la pilota. André Almeida. André y Javi Guerra. Javi Guerra per a Danjuma.
2: Ahora
1: Danjuma. Danjuma dislària. Danjuma. Es córner. Danjuma, córner. Finalmente la treta ahí Matías Moreno. Pero en una de estas tiene que arribar el gol, Ricardo.
2: Ojalá.
1: En una de estas tiene que arribar.
2: Ojalá. No somos muy duchos en este tipo de jugadas, pero bueno, ojalá.
1: Va André Almeida. A traure el córner. Peral Valencia. Allá va el portugués. Vinga, anem a veure si pot arribar. Trau el córner el curtet. Diego López. Buscant ahí a Danjuma. Danjuma, la penxa, la pilota.
2: A
1: veure ese baló. El gol, gol, gol, gol, gol, gol, gol, gol, gol. Diego López, gol. Diego López, gol. Diego López, gol. Y gol. Diego López, gol del Valencia. El gol de Diego López. En el minuto 62 marca el Guajín. Diego López en esa jugada ahí, que ha estado el Guajín, que ve oportunísimo para marcar el gol del Valencia. Diego López.
0: Tiró de pizarra el Valencia, sacó en corto ese servicio de esquina y todo acabó en un balón colgado al interior del área que toca Copete y finalmente aparece Diego López que marca el Guajín en una noche fría. Pues ahí estuvo su celebración para poner por delante al Valencia. Bota Mestalla, se señalaba Diego el escudo. Se duele en el suelo Matt Ryan. El Valencia venciendo en el derbi.
1: Que ve ahí en esa jugada que ha estado oportunísimo. Con la dicha Copete, no arriba Tárrega. Y ahí estaba Diego López oportú para marcar, para ficar el 1-0 al marcador.
2: Pero,
1: en ese minuto 62.
2: Pero Diego se lo tiene que agradecer a Tárrega, que es el que va a incordiar en la jugada, Solo ha tenido que empujarla.
0: Están, por cierto, revisando el gol,
2: Es que chocan Tárrega y Ryan. Pero no creo, no creo.
1: Pero a mí no me paréis.
2: No, porque se tiran los dos al
1: no
2: suelo.
1: No me parece que siga falta de Tárrega sobre el portero. A mí tampoco
0: pues
1: me paréis.
0: Pues le están diciendo algo a Muñiz Ruiz, que está llevándose la mano al pinganillo.
1: Y fuera de shock tampoco me paréis.
0: E no, intercambiando
1: y fuera de shock tampoco me paréis.
0: Sensaciones con la sala Bor.
1: Yo creo que lo único es...
0: Van a presionar al colegiado los jugadores de Valencia y de Levante Unión Deportiva.
1: Falta de Tárrega sobre el portero, pero no me paréis.
2: El que tiene que decidir es el VAR, no el árbitro.
0: Están revisando la acción.
1: Sí, sí. Pues a Bor,
2: ambos, uno para pararlo y el otro para meter el pie, ambos chocan en el suelo.
1: Sí, pero...
2: Y depende de cómo haya sido la jugada, porque... La verdad es que el balón sale suelto para que la remate Diego, nada más. Entonces ahí...
0: Pero el contacto es antes de que pase el balón o posterior.
2: No, la jugada es con el balón de por medio.
1: Yo no veo la falta, ¿eh? Yo no veo la falta desde así, o sea, tiene que ser... No
0: Están también los miembros del cuerpo técnico del Valencia. Pues mira, hay fuera de juego.
2: Y no van a consultar, ¿eh?
0: Señalan fuera de juego.
1: Fuera de shock.
2: ¿Fuera de juego de qué?
0: Ha levantado la mano el colegiado.
1: Fuera de shock.
2: Yo no he visto... Pues Hombre, es discutible la jugada que le pueda... Que puedan decir que le ha hecho falta Tárrega al portero.
0: Por el pie me parece que le está diciendo el colegiado a Carlos Corberán.
1: Sé que dice a Carlos Corberán, pero es de fuera de shock. O sea, es fuera de shock.
0: Está protestando todo el banquillo del Valencia al cuarto árbitro. Pues
2: ahora sí se va a calentar el partido.
1: Es tremendo.
2: Ahora sí que se va a calentar
1: el partido. Es tremendo, Es tremendo que este gol no chapuchata al marcador. Porque bueno, yo voy por la jugada repetida,
0: César golpea a Ryan con el pie.
2: Es una jugada que chocan los dos.
1: Yo creo que no.
0: Pero golpea no con el pie. Es que el cuarto árbitro le decía al banquillo del Valencia que había pasado algo con el pie. No sé si era fuera de juego, porque yo he visto al árbitro levantar el brazo y creo que señalaba, a instancias también por lo que indicaba del cuarto árbitro...
1: Anula, pero fuera de shock.
0: Sí, que es el pie el que está en posición adelantada.
1: El pie un dip, pero bueno, en fin. Bueno, pues el gol anulado, continúa 0-0 marcador. Diego López, Thierry que centra, el balón...
2: Corner.
0: Se le ha escapado a Ryan, sí, el saque de esquina. Ahora Hugo Duro que le pide el balón al guardameta australiano. Colegiado que quiere poner paz. Saque de esquina para el Valencia. Venga, vamos, hay que aprovechar esta inercia de partido, El banquillo muy enfadado.
1: Es tremendo,
0: Mira cómo anima Mestalla, los más de 46.000 hoy entrada récord.
1: Venga, Bania, que buscar de nuevo el gol. La pilota monta, Bore, y se va López Pelu. Le pega alta Pepe Pelu.
2: Déjasela atrás a Dan Yuma, que estaba detrás solo.
1: Pues el balón que va a ser Peral Llevan.
0: Llama el míster a Luis Rioja.
1: Pues va a entrar Luis Rioja, sí. Que va a ser el revulsivo en el partido contra el Betis. Marcante el gol del empate. A Bore Siwi. Entra Rioja y marca el gol de la victoria después de anular un gol que yo, bueno, pues es fuera de shock, pero yo voy por él, porque no le he visto.
0: No, a ver, está el semiautomático que dice que si es por un pie.
1: Pero es que en la tele no se ha visto, pero no entré ni la jugada, Víctor.
0: Pues ahora sacarán a los muñequitos.
1: En la tele no se ha visto. Bueno, pues ahora es el Levant, el que ataca, defensante el Valencia. El balón que se va fuera. Y es servicio de banda.
2: Con lo que cuesta marcar un gol,
0: Y ellos que también van a introducir tres cambios, ahora. Koyalipú, Brugui y Arriaga.
1: Bueno, pues la pelota para Valencia. El balón de Diego López.
0: Por cierto, se vuelve a la banda Luis Rioja, Se detiene por el momento el cambio.
1: La pelota que la trajo el Valencia desde Arrere. Pepe lo buscando a Diego López, la ataca a Boli y sale a Thierry, la toca del jugador, el llevan, se va fuera. Y es banda.
0: Ahí están los cambios. Se marcha Iván Romero, entra Brugui, se marcha también Oriol Rey para que entre Arriaga. Y el último que abandona el terreno de juego es Eta Ellón para que, como decíamos, entre Koyalipú.
1: Pues ahí están els tres canvis que fa el Levant.
0: Y os decía, de momento Luis Rioja, que de hecho con la camiseta de juego ha vuelto ahí a la banda a ejercitarse junto a sus compañeros. El banquillo que ha parado esa segunda,
2: claro,
0: permuta.
2: Sí, yo me imagino que Carlos tendrá la misma duda que yo. ¿A quién cambias? ¿A Diego? ¿A Dan Yuma?
1: Bueno,
2: ¿a
1: pues...
2: quién cambias? ¿O quitas a un medio pivote? ¿O quitas a Pepelu o a Javi?
0: No, y yo creo que suele que Dan Yuma, el banquillo
2: Dan Yuma está fresco, no está
0: del
2: muy
0: Valencia
2: castigado.
0: Suele introducir una doble permuta cuanto menos cuando utiliza la segunda ventana. No sé si está esperando.
2: Pero es que precisamente Dan Yuma hoy, o sea, físicamente no está castigado, está fresquito.
1: Bueno, pues jugante el Valencia, Javi Guerra, Palo Yar, para Thierry, corre Thierry la banda y el que arriba primero es Dela, pero el soporte de Veramar Raya, ha entrado la
2: vamos,
1: pilota.
2: Vamos.
1: La Australia, se le ha quedado ahí a Michel Xide y se való, a Bore Hugo Duro,
2: Dan Yuma
1: la pilota, Bore Dan Yuma, el való, juga para Thierry, entra per banda, Bore Diego López. El balón buscando a Gallá que la pencha.
2: Ahora
1: y
2: que
1: a
2: la...
1: córner.
0: Nos lo regalan
2: ahora
0: bien.
2: Que la cuelga corner. Bien. Ahora que la cuelga bien al segundo a palo, corner. No hay nadie.
1: Ah, no se puede imaginar, es Misache que me está arriba de Chent.
0: Mira, ahora vuelve Luis Rioja.
1: Que no ni afuera el choc. En cap de les jugades, pero bueno. En cap de les jugades, pero
2: pues
1: bueno.
2: Pues fíjate, yo creo que va a quitar a Titi y vamos a jugar con un defensa menos.
1: Pues haremos ahora que va a traer el córner el Valencia, el balón penchado, Islaria, el remat de Hugo Duro a las manos de Matt Ryan. A las manos de Matt Ryan, el remat de Hugo Duro.
2: Este chico tiene un imán en
1: 71.
2: La cabeza. Es más bajito que todos los defensas y siempre la remata de él.
0: De cabeza marcó precisamente en el último derbi, Hugo Duro.
1: Esta segunda parte, trae la pilota el Levant. Es Matías Moreno. El central Jerdí que se'n va cap amunt, buscant a Toljan en el lateral. 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El centre africà, la pilota ahí per a Carlos Álvarez, Koyalipu. 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Agarrat claramente,
2: menos
1: sí, Carlos
2: ha,
1: Álvarez.
2: Menos mal que ha salido.
1: Agarrat claramente, o agarrat, o hay shit.
0: Salió por línea de fondo. Y ahí va el cambio en el Valencia. Mira, se marcha Arnau Dan Yuma. Aplausos para el neerlandés. Y vamos a ver si Luis Rioja se queda en izquierda.
2: No,
0: o actúa en el costado
2: Diego,
0: diestro.
2: Vendrá Diego aquí,
0: Pues no, se queda en el costado izquierdo, en la posición de Dan Yuma. Aunque es cierto que tirará hacia el centro, al igual que lo estaba haciendo el neerlandés, pero...
1: Bueno,
0: con
1: sabor,
0: opción de acompañar a Gallá aquí
1: sí,
0: en este costado.
1: Luis Rioja, que ya bien va a ser el revulsivo en el partido contra el Betis. Empatante el partido. Ahora hoy es el revulsivo durante el gol de la victoria. Gallá, arrere.
2: Sí, porque los minutos están acabando,
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1: 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Matías Moreno, el central, el rechaz que el recupera el València. Está Luis Rioja en el baló. Ahí está Luis. El Sevillal. Ahí se espera Javi Guerra.
2: Tú, Javi,
1: bon
2: tú.
1: Pase el Javi Guerra. Javi Guerra. Y final no ha pogut. Central entraba Diego López. Y tampoco rematar. Y el balón que va a ser banda era para el Levant.
0: Ellos se nota que están ya bajando el ritmo y la intensidad del partido, ¿eh? Les interesa que vaya a menos pulsaciones. Se toman su tiempo.
2: No, pero lo están bajando porque tú lo has subido.
0: Sí, sí, claro, pero sí, nosotros, ellos ya no están con el ímpetu
2: ellos
0: del
2: están
0: primer
2: haciendo
0: periodo.
2: Ahora, pues, a defenderse todo lo mejor que puedan o sepan.
1: Los altres estén frente al que tenían que hacer, fijarle ritmo, fijarle intensidad a tal partido.
2: Pero no hay que fiarse. No hay que fiarse,
0: Mira ahora qué poco les ha durado el esférico.
1: La pilota para Valencia en este tram final de partido. 30 de la segunda parte. Jugant el Valencia, Gallá. Gallá amb la pilota. 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
2: Vamos,
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2: Bien.
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2: bien.
1: Luis, entra per banda, anem a veure, entra per banda Gallà. Falta, falta, clara, sí.
0: Y le puede sacar si quiere la tarjeta a Matías Moreno. Se duele Luis Rioja. Falta a favor del Valencia.
1: Pues la falta que va a ser para el Valencia.
0: Mira, están sacando ahora el gol del Valencia repetido por videomarcador. Y Gallá veía la imagen y se... La quería mostrar al colegiado, le enseñaba.
2: En la misma jugada, yo no contaba que también choca un defensor con Tàrrega y el portero, ¿eh? Son
1: creo
2: tres que, los que participan.
1: Pita fuera de choc, es que pita, anula el gol, pero fuera de choc. Pero bueno.
0: A ver si en esta viene el tanto.
1: Bueno, anem a veure esa falta que va a traer André Almeida al Valencia. Está Semes protagonista en esta segunda parte, André Almeida. La pilota que
2: André,
1: la trajo con Yalipú.
2: Por favor.
1: El Levant. Thierry que la pencha una otra vuelta, la pelota amunt, Javi Guerra, anava César Tàrrega, el balón que vol traure el Levant ahí, Tàrrega, la pilota
2: bien.
1: Que la recupera, molt bé la recuperació, molt bé Diego López, ara Javi Guerra y Diego López, Diego López que arriba a la centrada darrere,
2: ahora.
1: Li queda Luis Rioja, y no li ha pogut pegar, ve Luis Rioja, era boníssima.
2: No, si la ha pegado bien, lo que la ha cortado
1: no,
2: un defensa.
1: Pero yo es que no, cree que tiene que pegarle en más fuerza, en
2: más
1: convicción.
2: Más alto, más alto. Él le pega,
0: ahí ha estado, ahí ha estado el gol.
2: Le pega con el interior
1: clara,
2: para asegurar.
0: Sí, busca darle con el interior como el otro día frente al Betis. Ojo ahora.
1: Thierry ya di que el Valencia está semillor. Está semillor y miréis guayar el partido en esta segunda parte de totes totes.
0: Ojo porque va Raba, va Jesús Vázquez y va también Ugrinic.
1: Bueno, pues los últimos cambios que prepara Corberán para refrescar el equipo, para que arribe ese gol. Que toche estem desitjant. Pepelu a la dreta per a Thierry. A veure Thierry. Amaga el passe. Thierry que continua. La col·loca André Almeida. El baló ahí per a Hugo Duro. La pilota per a Gallà. Reclama unes mans. Gallà que la penja. El remat Hugo Duro.
2: Golazo.
1: Golazo. Golazo. Golazo. Golazo. Golazo. Golazo. Golazo. Golazo. Golazo. Hugo Duro. Esta volta sí, esta volta sí, Hugo Duro, golas, golas de Hugo Duro en el minuto 78 de partida, ha marcado Hugo Duro, esta volta sí, el gol que pucha al marcador, quin golas de Hugo Duro.
0: Tenía que aparecer el 9, el goleador del Valencia, el killer, vaya golazo. Vaya chilena, cómo la ha enganchado el ariete blanquinegro, el centro de José Luis Gallá, imposible para Matt Ryan. Lo celebran los más de 46.000 valencianistas hoy presentes en el Camp de Mestalla. Vuelve a revisar el VAR el gol de nuestro delantero. La alegría en la grada de Mestalla. Se pone por delante el Valencia en el derbi. Cómo la enganchó Hugo Duro para llevar la locura al estadio blanquinegro.
1: Pues el gol de Hugo Duro, este sí que pucha el marcador. Este sí que pucha el marcador. Hugo Duro, King Golaza ahí de chilena, sí señor, el 79.
2: ¿Cómo está la gente?
1: Hugo Duro en golechador.
2: ¿Cómo está la gente? Qué golazo,
1: Pues el gol de Hugo Duro, que este sí que pucha el marcador y fa justicia a lo que está en Vecente en esta segunda parte, donde el Valencia estaba semillor y superior al Levante, Ricardo.
2: La verdad que la segunda parte ha sido muy superior al Levante.
0: Falta de Gallá y amarilla para el Capi.
2: Ha subido el nivel un puntito más, ha acelerado la marcha, una marcha más, y la verdad es que está demostrando, ¿no? Yo creo que lo más parecido al partido, incluso mejor que el partido con el Betis, Para mí.
0: Y mira Mestalla entonando el nombre de nuestro equipo, llevándonos la victoria en este derbi. Vaya chicharro ha marcado Hugo Duro, que por cierto luego abrazaba a Pepelu y señalaba al futbolista de Denia de una manera muy especial.
1: Allá va Julen Aguirre Zabala, Fer Sembla pilota.
2: Tranquilo, ahora tranquilo.
1: En este minuto y tanta de partido, 35 de la segunda parte. El Valencia perde avanta al marcador, ambice golaz espectacular de Hugo Duro, que fa justicia a lo que está en Vecent. Porque el Valencia estaba semillor, superior, teniente arribada, sem mes protagonista.
2: Saca la pelota de ahí, saca
1: en
2: la pelota
1: esta segunda
2: de ahí.
1: Part, Javi Guerra, arrere per a Julen Aguirre Zabala, en cama esquerra colpecha la pelota, la juga llarga, buscante el pase ahí, pero Hugo Duro, querían agarrarle en fe de tot, pero el árbitro dijo que no, que sigan, y el choque continúa, la pelota per a Collalipú, ahí está Copete, ve Copete, imposanse.
2: Bien, José, bien.
1: Al jugador africa del Levante, la trauara. José Luis Gallán, Yar para Luis Rioja.
0: Mira cómo va Rioja a presionar.
1: Lleva Rioja, sí, a presionar a Matt Ryan.
2: Apretar.
1: Que vol traure de la...
2: Apreta, que ahí somos
1: Manu
2: tres ahí.
1: Sánchez.
2: Que este falla.
1: La pilota rere per a Matt Ryan, la trau Matt Ryan, el balón amunt. Tàrrega, que s'imposa per dalt, vinga. Ni a querer a buscar el segon.
0: De momento, por cierto, para los cambios el banquillo del Valencia, Para los cambios, Carlos Corberán.
1: Carlos Álvarez, ara que juguen Yar, talla molt bé Thierry. La pilota que la recupera el Levant. El balón que se la emporta Manu Sánchez. Ahora Manu Sánchez que abre en banda izquierda la centrada. Dislari, ojo y se remate el balón. Betarrega ahí. Betarrega trae la pilota. La juña definitivamente Thierry.
0: Falta sobre Duro.
1: Sí. Es y una espenta clara de Dela sobre Hugo Duro.
2: Este es más listo que el hambre. Siempre consigue algo. En cada jugada en la que interviene. Porque yo creo que no habrá sido ni falta, seguro.
0: Mira, y ahora sí que van los cambios. El damnificado por el tanto del Valencia es Filip Ugrinić. Van a salir Jesús Vázquez, Dani Raba y Baptiste Santamaría. Cuando Mestalla canta, es blanquinegra, Valencia es blanquinegra.
1: Sí, porque el derbi es blanquinegra, evidentemente. Tres años después tornaba el derbi de la ciudad de Valencia. Y ame el gol de Hugo Duro. El Valencia está guañando.
0: Por cierto, cambios en el Levante. Entran Olasagasti.
2: Pero el nuestro es Almeida, se irá seguro.
0: Y también Morales.
2: Bueno, Gallá.
0: Mira, piden el cambio, en el cuerpo médico del Valencia.
2: ¿De quién?
0: Para Thierry Correia. Eso va a hacer que Jesús Vázquez, que iba a saltar al terreno de juego, se vuelva al banquillo y va a salir Dimitri Fulquier. Junto a Dani Raba y Baptiste Santamaría.
2: Sí, porque saldrá Fulquier.
1: Sí, va a reaparecer Dimitri Fulquier, pero se lesionó Thierry, que no puede continuar el portugués. Y se prepara Fulquier, que no estaba previsto, como estaba comentando Víctor Barea.
0: Desde el gol del Valencia se han producido dos cambios respecto a las permutas que iba a introducir Carlos Corberán, porque ni Santamaría ni Fulquier iban a ingresar al terreno de juego y finalmente, dadas las circunstancias, pues ahí van a estar tanto el 22 como el 20. Y pues, lo que decíais, el regreso de Dimitri Fulquier, pues después de estas últimas semanas alejado de los terrenos de juego. El primero que se marcha es Javi Guerra.
2: Javi Guerra, Almeida. Y
0: se marcha también, por supuesto, Thierry.
1: Javi Guerra.
0: Y en última instancia, André Almeida.
1: Y André Almeida, Escambis, que venía a Unusiant. Entra Fulquier, que se coloca de lateral red. La reaparición de Fulquier después de un mes, que ha estat recuperándose, dice lesión al Genoi. También Urinic, el miscampista suís, que también pues va a reaparecer. Y entra también Santa María, Víctor,
0: Raba, Santa María y Fulquier, o sea, los tres al terreno de juego.
2: Refuerza el medio campo. Y bueno, y el cambio de Thierry.
1: Sí. No es Urinic, que día yo, no es Urinic, Santa
0: María. No, es Santa María, Santa lo que decíamos, que ha detenido hasta dos de los tres cambios que iba a introducir. Bueno, con el gol, el primero que no saltaba era Urinic, y luego con la situación de Thierry, sí. Dimitri Fulquier.
1: Bien, ya yo, y es Santa María el que entra al terreno de choc, Fulquier y Dani Raba. Per tant, bueno, pues ahí está, recupera la pelota al Valencia, Hugo Duro, para Luis Rioja. Ahora desde la banda dreta Luis Rioja, la Ixai per a Fulquier, que sí que ha reaparegut en este partido después de un mes. El lateral de Guadalupe recupera en si se molesta San Genoi.
2: Cima, que no la saquen de ahí.
1: Balón que trau el llevant. La pilota que la recupera y Batí Santa María. El balón va ahí. Pero Hugo Duro. La pilota Munt. La recupera Santa María una otra volta. Bueno, Hugo Duro que la volía a recuperar, pero finalmente el balón. Espera Matt Ryan.
0: Hay que seguir, que queda partido, Cinco sí, más el añadido prácticamente.
1: 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La troba de defensa al València. Diego López, buscant el passe per a Luis Rioja. Vore Luis. Luis Rioja, está Fulquier ahí en la banda.
2: Vete por banda.
1: Ahí la dicha, Luis Rioja. Arrere para César Tárrega. Luis Rioja, ahora voltó esa pilota Luis. Buscante el pase, ver a Fulquier, no le hiciste. Ahora talla, ni a falta, sí.
0: Falta de Rioja.
1: Talla, sí. Luis Rioja en falta.
0: Y es que van a colgar el balón interior del área.
1: Echara. A pinchar y se baló en la falta. Y nosotros a defensar la B. Venga, que estemos en el tram final de partit. Ni a que defensar ese gol. Y ese golaz que ha marcado Hugo Duro. En un minuto 79. Que está donándonos una victoria que puede ser importantísima. A la fin de este partit. Pero en cara queda molta tela que tallar. Allá va la falta que va a votar Carlos Álvarez. El balón que trao la defensa del Valencia. Gol recupera ahí el llevant. Taborixa pilota. 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
0: Pero bien aguantado.
1: Y buscar ese pase per a Fulquier. 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
2: Vamos Luis, aprieta Luis. Aprieta. Aprieta.
1: Hugo Duro sobre Matt Ryan, el porter. Australia que trau esa pilota. La vol recuperar ahí Pepelu. Pepelu en la disputa, Pepelu que se la emporta. A Boris el balón, ve de Pepelu. Ahí está Pepelu, Luis Rioja. Y el balón.
0: Banda para el Valencia.
1: Va a ser servicio de banda para el Valencia.
2: Uf.
1: 88.
2: Es increíble.
1: 43.
0: Lo que cuesta ganar un partido, Richard.
2: Cuesta, sí, sí. Hombre, yo no lo quería decir porque no ha acabado, pero. Pero de verdad, ¿eh? Esta categoría está...
0: Ojo, y lo que queda, insisto.
1: Pues allá va el servicio de
0: canta
1: banda.
0: Canta Mestalla, Pepelu, venga. Pepelu.
1: Balón en servicio de banda que va a traer Fulquier. Fulquier una otra vuelta. Amb la pilota, la aperta ahí, el lateral del Valencia. Ahora vuelve a iniciar Rapic. La pilota para Collalipú. Carlos Álvarez. Ojo, y se pase que te vega ya. César Tárrega. Y si el porter, la pilota, el balón. La oportunidad que ha tenido el llevan menys mal.
2: Porque tira gol,
1: Menys mal, sí.
2: Porque tira gol, porque si se la pasa al que viene por aquí por
1: venia
2: banda derecha, la mete.
1: Venía ahí Toljan y menys mal que se eran afuera. Porque era una oportunidad clarísima para el Levante. Y si Julen Aguirre Zavala.
2: Venga, reorganizarse. Hay que reorganizarse y sobre todo no conceder ahí metros. Hay que apretar, no hay que
1: bueno,
2: ir tan,
1: pues,
2: tan alegremente
1: 80,
2: y tan...
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0: En 45 segundos muestra el cartelón el cuarto árbitro.
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2: ¿Cuántos, Víctor?
0: No, que va a haber que estar pendiente.

0: Que acabe siempre línea de banda. Pues Wiminuch en cara somos. Sí,
1: eso es una locura.
0: A mí también me ha parecido una barbaridad.
1: Hombre, es verdad que en el gol se ha perdido tiempo.
2: Entre los cambios, entre los cambios, el gol y la jugada del VAR.
0: Claro. Pero Wiminuch.
2: A nosotros no nos dan tantos minutos.
0: No, correcto.
2: A nosotros no, nunca, ¿eh?
0: Correcto, Ricardo. Bueno, pues en cara queda Molt. Era tratar de conseguir esta victoria, que esta defensa entra al Valencia, cuando ataca el levantar a Luis Rioja, el que recupera el balón. Luis Rioja en la pelota, por el Luis.
1: Banda.
0: Talla Manu Sánchez, en va fuera y es banda. Venga, va.
2: Pues ahora, sufrito,
0: que pasen el Minuch. Que bachen pasantes, Minuch.
1: Y mira, se desgañeta Corberán ahí haciendo un ajuste con sus futbolistas. Para este tiempo de añadido.
0: Es que en la primera parte han dado Minuch. Ha sido una buit, es que me parece una barbaridad. O sea, es que
2: a ver, por los cambios, pero ¿cuántos, Ricardo, cuántos minutos tiene que dar?
0: Pero no,
2: por los cambios,
0: Nebore,
2: tres.
0: Buit Minuch.
1: Ojo, Hugo dura al suelo,
0: No, habrá tenido también lo de revisar el gol del VAR, toda la pesca, en fin. Y Hugo duro a terra.
1: Ojo ahora el jugador del Levante que va a ir a levantarlo, es Dela.
2: Sí, bueno, pero es igual a mí. A ver, ¿dónde están los blancos? Que tienen que estar allí, a ver.
1: Empuja
2: qué pasa.
1: Empuja Hugo duro ahora a Matías Moreno. Se las estaba teniendo con el 2 del conjunto granota. Y ahora el colegiado que se acerca a pedirle calma precisamente al defensor del Levante Unión Deportiva.
2: Es un derbi para todos,
0: Se han cumplido ya dos minutos. Encaren y queden seis. Venga, va a traer el Valencia de banda. Es Fulquier. Ahí para... pues la pelota para el Levant. Es Matías.
1: Ojo ahora a Matías Moreno, que se ha ido a por Hugo Duro a darle golpe al delantero del Valencia,
0: Bueno, anem a tratar de no perder la cara en estos minutos a partido importante, no caure en provocacions, que tenim que defensar, si no podem marcar, defensar el gol de Hugo Duro en este tram final de partit, que no se nos escape la victoria. 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
1: Alta clara sobre Copete,
0: Alta clarísima.
1: Se duele en el suelo Copete por esa entrada.
2: Pues mira, una jugada,
1: Arriaga, ¿no?
2: Una jugada que por fin se ha anticipado. No ha cometido falta y ha sabido anticiparse.
0: La falta clara de Kervin Arriaga sobre Copete.
1: Y Hugo Duro que se las tiene, con Matías Moreno.
2: No, y espérate.
1: Ojo a cuando acabe el partido, ya os aviso.
2: Espérate.
1: Hugo se ríe.
0: Pero va, venga, va. No le pergam la cara al partido.
1: Hugo le dice que está hablando, pero que mire el resultado.
0: No le pergam la cara al partido, venga. Ni hay que continuar, que en cara queden 5 minutos.
2: No, lo está calentando. 5
0: minutos para disputarse.
2: Ahora lo está picando, a ver si pica.
0: Julen, Aguirre Zabala, la pelota en yard, la toca Hugo Duro de cable, la pelota Munt. A Boris Evaloga, ya. Diego López, Hugo Duro, se la emporta Hugo Duro. El valor a Lilan Llevat a Hugo Duro, continúa la disputa de Hugo Duro. Allí va también Dani Raba, finalmente se la emporta Tarriaga. Ahí está el de Honduras. Que ha entrado en esta zona parte en el Levant.
2: A todo esto, ¿cuántos minutos llevamos?
1: 4 de los 8.
0: En cara queden 4 minutos. Queda Molt. Cuánto ataca el Levant. Carlos Álvarez. Este teperillo. Ahí está Carlos Álvarez.
2: Pero no hagáis falta. Joder, no hagáis falta.
0: Diego López. Le hace falta Diego López a
2: aguántale
0: Carlos Álvarez.
2: Aguántale nada más, hombre. Aguántale.
0: La falta a favor del Levant.
1: Ahí hay que evitar ese tipo de situaciones, claro. Porque ahora suben los centrales y a balón parado ellos son...
2: ¿Sabes que es habilidoso? ¿Sabes que es rápido? Pues no le concedas, dale la banda y tú ciérrale el campo. Pero no hagas falta, no cometas falta.
0: Pues allá va la falta, pero el Levant, falta perillosa, falta lateral en contra de Valencia. Nada que defensar la bevinga, tensa ahí a les marques, que no ni es quien desachustos defensivos. Ni ha que defensar y ese gol de Hugo Duro que está donando la victoria en este tram final de partido. En es 3 minutos que queden ahora. 3. Allá va la falta para el Levante. El balón penchado y Islaria. La pelota monta. Ahí está Julen.
1: Qué bien, Julen.
0: Ahí está Julen.
2: Pero...
0: ahí está Julen. 3 minutos queden.
2: Oletus.
0: Tres minutos queden.
2: Oletus.
0: Espera que acabe este partido, venga, espera que el

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1: Fíjate qué cosa, que Mamardashvili, que medía 2 metros y me ofrecía menos seguridad con esos balones altos que Julen.
0: Julen está muy bien. Julen está
1: no,
0: muy
1: de verdad
0: bien.
1: Te lo digo.
0: Ahora lo que será una fora, vinga. 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La pilota de Ola Sagasti, que también entra en esta segunda parte.
1: No vaya a ser
0: Arriaga. Arriaga a la izquierda para Manu Sánchez. El Valencia era toche en la seu área defensante. Esta jugada tag del llevant.
2: La se va el balón, vamos.
1: Tranquilo, no tengas prisa ahora.
0: Lamperduteig. Venga. Tenía que saber jugar también estos minutos. Tirar de ofici, Ricardo. Tirar de ofici. No.
1: Y los que saben hacerlo, que lo hagan.
0: 2 minutos queden.
2: En ello estaba Fulquier, Richard.
0: 2 minutos le queden a este partido. Venga. 2 minutos para que el Valencia torne a guanyar un encontre que no guanyaba desde fea 2 meses. Desde el 20 de septiembre daban la Leti Bilbao. Venga, ahora sí es el día. Este 21 de noviembre. El Valencia torna a guanyar un partido. Recupera la senda de la victoria, que esté en mesa prop.
2: Ahí se vuelven a enganchar ahora, ¿eh?
0: Minuto y mig.
2: Era Dani Rabo el que aparecía ahora.
0: Va a ser servicio de manda. Ahí el Valencia en calma, en tranquilidad. Venga. Que no se llueve res. Que no se llueve res.
2: Es poco importante. Más de un minuto.
0: Balón en banda que trao. Como el Valencia.
1: Como se suele decir.
0: Pepelu. Balón a Munt.
1: Oficio
0: la
1: ahora.
0: Disputa de Hugo Duro.
1: Ahora oficio.
0: Ahí estaba Luis Rioja. El balón es porta. Estreta de porta. Pues queda un minuto. Conte enrere. Queda un minuto ya. 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
2: La van a colgar,
0: A sos acabat. I va a traure de banda, sí. Va a traure de banda el llevant. Esta es l'última. Esta es l'última, vinga. Ni a que defensar la B València. 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Ahí està la victòria. El València torna a guanyar un partit. Un mes després. Un mes després. Dos mesos. Després el València torna a guanyar un partit.
2: I ojo que hay lío, Ojo que hay lío separando a Hugo Duro, los responsables de seguridad, celebrando la victoria los nuestros.
1: Espera, Víctor, que quiero oír lo que dice.
2: Y se van los del Levante a por Hugo Duro. Muestra una cartulina amarilla el colegiado a uno de los futbolistas del Levante, Unión Deportiva. Se llevan a Hugo Duro. Ahí está aplaudiendo el autor del gol, del triunfo. El Valencia volvió a ganar y lo hizo con la diana de Hugo Duro. Ahora parece que se calman un poco los ánimos. Ahí están todos los compañeros abrazando a Hugo, pidiéndole también un poco de calma. Fulquier que dialoga con miembros del staff. Pero lo importante es el triunfo, la victoria, que se queda en casa, que se queda en Mestalla. El golazo de Hugo Duro, que ha supuesto el más 3, el volver a ganar.
0: Sí, señor.
2: Qué importante era. Y además en un derbi, en un partido tan especial como este. Y los jugadores del Valencia que le piden a los del Levante que se marchen. Que nosotros queremos celebrar. Y ahí se vuelven a enganchar en el centro del campo. Aparecen jugadores del banquillo levantinista. Matías Moreno, que era el que se las tenía. Y ahí está observando el colegiado también todo lo que está aconteciendo.
0: Bueno, pues se van los jugadores de Valencia. Ahí se Fons.
2: Claro, los miembros de seguridad lo que hacen es pedir a los jugadores del Levante que se marchen ya de alrededor de los jugadores del Valencia.
1: Es que los que no se van son los jugadores del Levante. Ya se ha acabado el partido. A ver, a mí no me gusta todo este tipo de cosas. Y todos estos rifirrafes y enganchadas. Ahora, ¿acabado el partido? Chico. Pues han sido, a ver, hay que reconocerlo. El Valencia en la segunda parte ha sido infinitamente superior
0: al Levant. 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
2: Y ahí están los nuestros celebrando, fíjate, a Upa, Luis Rioja, a Hugo Duro, que levanta el brazo. Están los nuestros en ese fondo donde se encuentra la grada de animación para celebrar la victoria, el volver a sumar el más 3, que decíamos era importante, ¿eh? La reacción tenía que venir en un partido como el de hoy para afrontar lo que nos resta de 2025 con una inercia positiva. Ha costado, pero el golazo de Hugo Duro ha decantado el partido hacia nuestro lado. Pues, y la importancia de los puntos sí, hoy en juego se nota en la celebración ahora mismo de los futbolistas junto a los aficionados.
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1: No. Y alargar la mejoría que se vio contra el Betis. Que eso era muy importante, saber si el equipo respondería y jugaría o intentaría jugar como se jugó.
0: Todo se ha producido en el día de hoy, Ricardo.
1: Y hoy ha jugado durante muchos más minutos y mejor que el día del Betis.
0: Sobre todo en la segunda
1: Porque
0: parte.
1: La segunda parte ha sido absolutamente el dominador del partido. El Levante ha desaparecido por completo. Yo creo que ha confiado en que el 0-0 le venía bien, pero es que en la segunda parte, bueno, sí, la ocasión que sale rozando el palo.
0: Y ese golaz de Hugo Duro ha donat esta victoria importante al Valencia con Diem dos meses después de 7 partidos sense conèixer el triunfo. El Valencia ha tornat a guanyar en este derbi al Levant, se coloca en 13 puntos y s'allunya evidentemente de esa zona del descens, Ricardo.
1: Victoria tranquilizadora. Yo creo que hoy van a salir todos contentos y, bueno, esperanzadora, ¿no? Ver que por lo menos el equipo se ha parecido lo máximo al partido en el que mejor jugó, que fue el día del Betis, durante toda la temporada. Y bueno, esto nos alberga y nos llena de esperanzas para saber que estamos viendo lo más parecido al equipo de la segunda vuelta, sí, del año pasado.
0: Estoy completamente...
1: Mi enhorabuena, porque la verdad es que los chavales han merecido, sin menospreciar al Levante, pero han merecido ganar,
0: ¿eh? No, el Valencia ha sido mejor.
1: Ha sido mucho
0: mejor. Superior al Levante en la segunda parte. 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I després ha arribat el golaç de Hugo Duro, que fa justícia en el marcador.
1: Totalmente. Yo creo que ha sido digno merecedor de ganar el derbi. Y bueno, no ha desilusionado en cuanto a ambiente, a juego, a disputa. Se nota que era un derbi y la verdad es que no nos ha defraudado, ¿no? El partido no nos ha defraudado.
0: Molt bona segona part.
1: Y el Levante, cuidado, que el Levante tiene buen equipo, ojo,
0: Bueno, pues Ricardo Arias, gracias, y ahora anem a escoltar con Diem als protagonistes así en este postpartit, en esta victoria importantísima del València en el derbi. Dos mesos després ha tornat a guanyar el València un partit gracias al gol. Al golaz de Hugo Duro, Víctor Barea.
2: Con el que estamos, efectivamente. Hugo, ¿cómo le ha puesto José para que Mandeja lo hicieras fácil, no?
3: Sí, él a veces se queja de que me las pone a un metro de portería sin portero. Mira, hoy me ha tocado currarlo a mí un poquito más, pero bueno, lo importante, el gol, la victoria, los 3 puntos y todos contentos.
2: Vaya golazo para ganar el derbi, qué falta hacía.
3: Sí, hacía falta ganar, pegarnos esta alegría, creo que todo el mundo, porque llevamos trabajando mucho tiempo y muy duro, así que nada, como te digo, a disfrutarlo ahora.
2: ¿Cómo has visto la acción del gol? ¿No te lo has pensado? La ponía José, decías, pero con ese recurso que te has sacado inalcanzable para Ryan.
3: Sí, no sé si la intención es José ponérmela a mí, porque vengo de muy cerca suyo, de dejársela, y bueno, se queda atrás y creo que la única manera que tengo de rematar es esa, y pues suerte, pues la cola.
2: Tres puntos importantísimos, decíamos, el equipo tenía que ganar, qué mejor manera que hacerlo en un derbi y ahora para afrontar todo lo que nos queda por delante todavía en este 2025, Hugo.
3: Sí, creo que es muy importante sumar, hacer partidos como este. También quiero decir que muchas veces estos partidos no se ganan, pero creo que la imagen del equipo es buena, cómo ha competido, los huevos que han sacado. Pues a mí, yo estaba en el banquillo y quería salir ya porque me estaban dando envidia de intentar ayudar a mis compañeros lo antes posible y bueno, me ha encantado ver al equipo luchar, sí.
2: Continuidad, lo decías, con buenas sensaciones, porque precisamente ante el Betis no se pudo conseguir ese triunfo, hoy sí, pero un poco en esa misma línea, ¿no? De equipo que queremos ver y que trabajabais, no salía, ahora sí.
3: Sí, muchas veces trabajas para lograr esto, no se consigue y parece que no estás haciendo lo correcto, pero bueno, es un camino a seguir, es duro, es difícil. Nadie promete en Primera División que por trabajar vayas a ganar. Entonces, bueno, nosotros tenemos que seguir en esta línea. Una vez se ganará, otras no, pero hay que seguir así, que es lo mínimo que necesitamos hacer.
2: La última para los aficionados. Hoy entrada récord esta temporada, más de 46.300, y con tu gol que se ha venido está allá abajo para el derbi, ¿qué les dices?
3: Sí, bueno, espectacular lo de siempre. Suena repetitivo, pero gracias. Creo que la mejor sensación que hay es que corren tu nombre este estadio, la verdad que es un espectáculo, así que disfruten, que pasen un buen viernes, que sea largo y bueno, nos vemos en el próximo partido.
2: Enhorabuena y haber repetido el gol que merece la pena.
3: Gracias, hasta luego.
2: Las palabras de Hugo Duro, el delantero del Valencia.
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2: ¿Qué tal, Robi? Buena vesprada, buenas tardes. Pues ojalá y así se dé, ¿no? Con esos 103 años de Mestalla, un próximo partido con triunfo ante el FC Barcelona y que acompañen los otros dos resultados que se tienen que dar para que precisamente el Camp de Mestalla tenga la opción de disfrutar de competición europea en lo que será su última temporada. conforme van avanzando las obras del nuevo Mestalla, se acerca el adiós a la casa de todos los valencianistas. De momento disfrutemos de ella este próximo sábado por la noche, ojalá con ese triunfo y ojalá, por qué no, también con gol, por ejemplo, de Hugo Duro, que va a ser nuestro gran protagonista en el día de hoy. Un Hugo Duro que tiene con Mestalla ese idilio tan especial, con la grada, con la afición, que tantos goles ha sido capaz de convertir en nuestro estadio. Pues oye, ojalá cerremos el curso y celebremos el aniversario un año más de nuestro estadio con ese más tres y con Diana de Hugo.
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2: En las buenas y en las malas, ¿no? Como se suele decir, y además siendo esta una realidad innotable en momentos de alegría, de satisfacción, con celebración de títulos, con grandes encuentros, con noches europeas, con momentos de mayor dificultad y partidos en los cuales pues más de uno y de dos se ha marchado a casa con lágrimas en los ojos. Un Mestalla que ha visto a lo largo de sus 103 años de historia a nuestro equipo en todo tipo de escenarios y que no solo es la casa del Valencia Club de Fútbol, también ha sido, por ejemplo, la casa de la selección española, siendo sede del Mundial en 1982 o subsede de los Juegos Olímpicos de Barcelona, un lugar en el que, por ejemplo, y fíjate que 103 años son muchos años y yo creo que seguramente, y más por la cercanía de lo que aconteció, y estamos viendo en imágenes, por ejemplo, aquel día, ¿no?, en el que el fútbol regresó a nuestras vidas después de la terrible dana sufrida en la provincia de Valencia y esos momentos tan especiales. Bueno, pues yo creo que es algo más que un estadio de fútbol, algo más que la casa de todos los valencianistas.
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3: 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Pues porque tenemos un equipo que es el Valencia, no anem a ser de un altre y anem a estar para lo bo y para lo mal. Es que puede ser un día fenomenal para que unirse a afición y jugadores. O sea, yo pensé que es un partido perfecto para jugadores también, porque es ganar en casa y optar a UEFA. O sea, es algo que ellos desde fa any no han optado. O sea, que la ilusión, més il·lusió que van a tindre ells, jo crec que és difícil que la tinguem.
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2: Desde luego, porque al final yo creo que lo que está en nuestra mano es el hecho de jugar ante el FC Barcelona y conseguir la victoria con nuestra gente, con esa fuerza de Mestalla, y que durante 90 minutos seamos capaces de superar al conjunto de Hansi Flick. A partir de ahí, y con la victoria en el bolsillo, ojalá sea ese más 3, pues ya podríamos mirar a lo que esté ocurriendo a la misma hora este próximo sábado, tanto en el Coliseum como en Mendizorroza, con esos partidos del Getafe frente al Club Atlético Osasuna y la visita del Rayo Vallecano al feudo del Deportivo Alavés, con una situación en la última fecha de la competición en la que, tras la victoria frente a la Real Sociedad, el equipo se ha ganado ese derecho a poder soñar, y sobre todo, y lo más importante, y es el mensaje que ayer ya escuchábamos y que transmite la plantilla del cuerpo técnico del Valencia, van a pelear por ello hasta el final. Lo que está a su alcance va a intentar alcanzarlo, y eso es conseguir el triunfo ante el conjunto blaugrana, y a partir de ahí esperar para que ojalá se dé esa situación de más 3 por nuestra parte y que Getafe y Rayo Vallecano no sean capaces de ganar sus partidos.
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2: Pues ayer por la tarde ya hablábamos en Sentimiento UCF del regreso al trabajo del equipo en turno de tarde, y lo hacía con una sesión en la que, tras el partido frente a la Real Sociedad, pues los titulares trabajaron a menor ritmo, situación diferenciada respecto a los que fueron suplentes o no participaron, y estábamos pendientes de dos futbolistas, como eran Lucas Beltrán y Arnau Danjuma, el atacante argentino y el neerlandés. Ayer, ni uno ni otro, dadas las características de la sesión, estuvieron haciendo trabajo normal junto a los que se ejercitaron con mayor intensidad. Pero sí que hay que decir que la gran novedad en la mañana de hoy es precisamente la presencia de uno de estos dos futbolistas junto al grupo. Es Arnau Danjuma, que ha completado una parte del entrenamiento que se ha llevado a cabo aquí en la ciudad deportiva de Paterna. Por lo tanto, el neerlandés, después de causar baja pese a viajar hasta San Sebastián junto con el resto de la expedición valencianista, hoy sí que ha podido completar parte del entrenamiento, y es la noticia positiva que nos deja esta mañana con la sesión que se ha efectuado aquí en el campo habitual de trabajo para nuestros futbolistas. Teniendo en cuenta el hecho de que hoy, siendo miércoles, el partido es el próximo sábado, Arnau Danjuma ya ha podido completar parte del entrenamiento, vamos a estar pendientes de lo que ocurre tanto mañana jueves como el próximo viernes para saber si el 7 del Valencia Club de Fútbol está en condiciones de regresar a la convocatoria, y de, si así lo estima oportuno el cuerpo técnico, tener la oportunidad de sumar minutos. El que, por otro lado, continúa sin estar junto a sus compañeros es Lucas Beltrán, el argentino, que una jornada más ha realizado trabajo individualizado.
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2: Ja decimos, dos futbolistes de la parcela ofensiva, de los cuales estábamos pendientes después del regreso al trabajo en la jornada de ayer, y esta mañana la gran novedad, la parte que ha podido completar el 7, Arnau Danjuma, junto al resto de sus compañeros. Vamos a ver la evolución en estas dos sesiones que restan por delante antes de medirnos al Fútbol Club Barcelona, en un encuentro en el que, recordemos, no van a estar diferentes futbolistas, como por ejemplo Gaya y Renzo Sarabia, después de la lesión que sufrieron ambos futbolistas precisamente en el último choque disputado en nuestro estadio frente al Rayo Vallecano. Ya no estuvieron presentes en San Sebastián, tampoco este próximo fin de semana, y además hay que añadir, no por lesión sino por sanción, a Erai Somert, tras su expulsión frente al cuadro donostiarra en el último partido disputado por nuestro equipo. Así que esas tres bajas seguras, más la situación de Lucas Beltrán, al margen de los lesionados de larga duración que llevan ya un tramo importante de competición sin ejercitarse. Por cierto, que también hay que decirlo, pese a que no tenga ficha federativa en estos momentos, sí que es noticia positiva ver cómo Mukhtar Diakabi ya va completando entrenamientos junto al resto de sus compañeros en estos últimos días. Eso habla de la recuperación que está llevando a cabo durante estos últimos meses el central del Valencia Club de Fútbol.
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2: Sí, ninguna duda. Al final yo creo que ese mensaje que emanó del vestuario y por parte del míster Carlos Corberán una vez conseguimos los tres puntos frente a la Real Sociedad, se confirmó al 100% esa liberación respecto a la zona baja de la tabla clasificatoria y quedaban esas opciones últimas de cara a esta jornada, pues todos lo tienen claro. Tres puntos en juego ante un rival como es el Barcelona, que sí, que ya es campeón de liga, que además viene con situaciones de diferente índole en cuanto al entorno de los futbolistas se refiere, que pueden tener al conjunto blaugrana más despistado que en una situación diferente o en un partido que pudiera desarrollarse en otro momento de la competición, pero los nuestros saben que va a ser un choque exigente y que quieren salir con todo a tratar de conseguir la victoria ante el rival que tenemos por delante y que eso suponga el primer paso para luego, si se dan los resultados, que el Valencia pueda acabar el curso en séptima posición, que sería sinónimo de poder participar en Conference League la próxima temporada. Así que ese es el objetivo, con esa mentalidad están trabajando nuestros futbolistas, queriendo exprimir al máximo la competición, conscientes de que sí, ha habido partidos en los que no se ha podido alcanzar, pero existe esa oportunidad en la última fecha y hay que ir con toda por ella.
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2: La realidad es que en cuanto al aspecto deportivo, que es el que a nosotros nos ocupa, el Fútbol Club Barcelona ha regresado al trabajo en la mañana de hoy y lo ha hecho con la presencia tanto de Ferran Torres como de Frenkie de Jong, que ayer hablábamos que eran dos hombres que estaban con alguna que otra molestia y que un poco también teniendo en cuenta la situación que se avecina, que es la disputa del Mundial, veríamos si llegaban para poder participar o no en el Camp de Mestalla. Bueno, hoy de momento sí que han trabajado, veremos el papel que pueden desempeñar en ese partido el próximo sábado, siendo cierto que por ejemplo Ferran Torres está en esa pelea por ser el máximo goleador nacional en la presente campaña, así que vamos a ver qué es lo que sucede. Estaremos pendientes también de lo que van a ser las últimas sesiones del conjunto blaugrana, pero sí, es cierto que incluso pues se habla hasta de vida personal de futbolistas, ¿no? Hemos visto las últimas horas en redes sociales y sobre todo en cuanto al estado físico de uno de sus integrantes, la gran decepción para el Fútbol Club Barcelona es la lesión de Fermín López y sobre todo también para el fútbol español con esa situación de que el centrocampista del Barça no vaya a poder disputar el Mundial con la camiseta de España.
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6: Muy buenas, aquí estamos.
1: El valenciano es mejor ya, ¿no? Mantenerlo.
6: Sí,
1: ¿cómo,
6: sí,
1: ¿cómo va la cosa?
6: Sí, no, nada, ya mucho mejor y bueno, algún día me atreveré a hablarlo, pero bueno, por lo menos ya os entiendo todo.
2: Igual es igual, ¿eh? Valenciano y en castellano.
6: Ese lenguaje es idioma, ese es idioma para todos.
1: Bueno, Hugo, imagino ya que con muchas ganas, ¿no? Que llegue el partido del sábado, ¿no? Porque ya estabais con ganas en Anoeta, después de la Real Sociedad, imagino que ahora más.
6: Sí, al final creo que ha sido una temporada muy difícil para todos, para la afición, para los jugadores, siempre con el run de la permanencia y bueno, pues plantarnos en la última jornada con bastantes posibilidades de entrar en Europa, pues la verdad que joder, tenemos que disfrutarlo, aprovecharlo y ir a tope por esa pequeña oportunidad y esperarlo de los demás.
1: Mira, Hugo, hoy se cumplen 103 años de vida, de historia del Valencia. Estamos de aniversario, lo decíamos. Sería una gran alegría poderle dar a la afición, a Mestalla, el sábado, pues hacer un buen partido, brindarle esa victoria. Y ojalá, si se dan los resultados, pues volver a Europa 6 años después.
6: Sí, al final lo que has dicho, creo que lo más importante es centrarnos en nosotros mismos, lo que no depende de nosotros pues no lo podemos controlar y nos tenemos que centrar en ganar al Barça, en hacer un buen partido y bueno, irnos con un buen sabor de boca y pues esperar que se den los resultados para poder celebrarlo todos juntos.
1: Porque Mestalla, la afición siempre os ha dado mucho, esa fuerza de Mestalla, la fuerza de Mestalla de la que se habla, es cierta, ahí ha estado siempre y bueno, pues hay que intentarlo y darle esa alegría al sábado al equipo.
6: Sí, sí, sí. A ver, yo ya llevo muchos años aquí, pero también he venido como visitante y al final cuando tú estás jugando en Mestalla y la afición aprieta por cualquier situación casi, por cualquier córner, una buena presión, una buena jugada. Eso al final, cuando venía yo como visitante y ahora como local, pues parece que no, pero te da ahí un plus que es lo que también tenemos que aprovechar y que Mestalla se tiene que dar cuenta de que al final ese ánimo que nos da, pues se ayuda mucho y participa en el partido más de lo que creen.
2: Lo que está claro es que al final, si esa oportunidad que tenemos en la última jornada había que tener en algún sitio, era en casa, con los nuestros.
6: Sí, sí, sí, total. Hacía años que no acabábamos en Mestalla y bueno, joder, al final también el año que viene es el último que vamos a poder jugar ahí. Creo que sería un premio enorme también para, como habéis dicho, los 103 años de historia, pues se ha dado todo para que tengamos la oportunidad y, como te digo, por lo menos en lo que depende de nosotros, pues tenemos que salir a full, a brindar un buen partido, una buena victoria, a celebrarlo y a esperar para, ojalá, poder disfrutar todos juntos, que lo hemos pasado todos muy mal este año.
2: Y te decía, Roy, ¿cómo está el equipo? Porque escuchamos mensajes como el tuyo, de Pepe Lu, después del partido frente a la sociedad, del propio míster, con esas ganas de que llegue el choque. ¿Cómo
6: está el equipo? Al final yo creo que llevamos todo el año en poder mandar el mensaje. Creo que como equipo, como afición, como club, tenemos que intentar que este mensaje se transmita desde el principio, porque es un club de ambición, es un club muy grande y creo que es una exigencia que nos debemos poner parece que no, pero bueno, al final esta semana estamos hablando de esto y es que la mentalidad es otra, la alegría con la que entrenas es otra, las ganas que tienes de jugar es otra y por supuesto que el partido va a ser precioso.
7: Hugo, esa victoria, ¿cómo se da la victoria en Anoeta, en San Sebastián, con esa remontada espectacular del equipo, con esa locura de final de partido? Ya lo notábamos ahí nada más terminar el partido. Se ha dado mucha mucha confianza, mucha seguridad. Tú lo estás diciendo, ¿no? Parecemos otros, ¿no?
6: Sí, está claro. A ver, al final de temporada hay unos equipos que se juegan más, se juegan menos, pero bueno, también ganamos en San Mamés, que el Atleti se estaba jugando en la Europa. Empatamos contra el Rayo, que al final también queríamos ganar, pero bueno, si estar en una final europea es por algo y hemos ganado en Anoeta. Yo creo que los 5 años que había estado aquí no había ganado ninguno de esos dos campos, o ahora mismo pues no lo recuerdo, pero creo que no, y lo hemos conseguido. Entonces nos queda un partido, ambición a full y confianza máxima.
7: Mira, tú lo decías, Hugo, el Valencia hacía muchos años, más de 6 años que no ganaba en Bilbao, ganó. Hacía 6 temporadas que no ganaba en Anoeta, ganó. Es verdad que el Barça nos tiene tomada la medida. Y en Mestalla hace 6 años que no le ganamos al Barça. Pues, ¿por qué no? Porque ganamos en Bilbao más de 6 años. Anoeta 6 años. Bueno, pues el Barça tiene que ser este sábado.
6: Sí, al final esto es fútbol. El año pasado también conseguimos ganar el Bernabéu, que también llevábamos no sé cuántos años. Y esto es fútbol, esto es 11 para 11, 90 minutos, para nosotros es una final, para ellos pues muchos jugadores sinceramente creo que estarán pensando en otras cosas y eso lo tenemos que hacer notar en el campo. Aquí el que se está jugando toda la vida es el Valencia y tenemos que ir un par de marchas por encima de ellos, principalmente porque si no creo que es un equipo muy grande y si no, no les ganas. Entonces esa debe ser la mentalidad del equipo. Salir a machacar, a aplastar, hablando un poco mal, siempre con respeto obviamente y pues con esas ganas de brindar esa victoria.
2: Yo creo que eso es un poco la clave, ¿no? Lo decías, al final demostrar desde el primer minuto quién tiene algo en juego y quién puede estar pensando más, pues ya después de las celebraciones, el Mundial, lo que tienen por delante sus jugadores.
6: Sí, está claro, al final el Barcelona ya ha ganado la Liga, muchos jugadores pues van a tener el premio de jugar el Mundial, pero nosotros también tenemos un premio muy grande, que es poder jugar Europa, poder despedirnos de nuestra afición, pues cada uno a su nivel, y ahora mismo el partido del sábado para nosotros creo y debe verse así en el campo, que para nosotros es una final y creo que también para la gente. La gente tiene que hacer de esto una caldera, como lo hizo el día del Rayo Vallecano, que estuvo impresionante. Y es que es eso, lo que dependa de nosotros, que no nos dejemos nada de nadie.
2: Y además yo creo que supondría ganarle al Barcelona, quitarte esa espinita, ¿no? Antes lo decía Roy, por los últimos resultados que se han dado ante el conjunto blaugrana, pues lógicamente no se puede volver atrás, pero sí un poco quitarte de encima esa losa.
6: Sí, está claro que no se puede vivir del pasado, a mí eso no me gusta. A mí me gusta a lo mejor recordar esos partidos para saber lo que hemos hecho mal y para mejorarlo y para obviamente ir con la confianza de que vamos a ganar. Y es que no nos vale otro resultado, hay que salir con esa mentalidad, con, con tranquilidad, con la cabeza tranquila, pero a la vez con el cuchillo entre los dientes.
2: Uh-huh. Fíjate que incidía Hugo en la importancia del partido frente al Barcelona, de cómo se tilda en el vestuario, de cómo se prepara, y yo añadiría un plus, ya que tenemos aquí a Hugo, es la presencia de Hugo en estos partidos y su relevancia de cara a la portería, sí, rival, porque la has marcado al Barça, la has marcado al Madrid, la has marcado al Atlético de Madrid, en esas grandes ocasiones. No sé si has dibujado ya el partido el sábado en tu cabeza.
6: Sí, bueno, un poco. Al final lo piensas, como te digo, al final piensas un poquito, el año ha sido un poco irregular, pero sobre todo duro. Al final creo que también la clasificación ha dado pie a ello, que gana dos partidos, te vienes un poquito arriba, pierdes dos partidos, no paras de pensar en, ostras, ahora abajo. Uh-huh. Ha sido mentalmente ha sido una montaña rusa, entonces creo que el poder por fin jugar un partido tranquilos, de verdad, jugándonos este bonito premio, es lo que tenemos que pensar. Y al final, pues sí, piensas en ese momento que pite el árbitro y que se haya dado todo, y pues yo personalmente pues celebrarlo con la familia, con mi mujer, y luego pues sinceramente celebrarlo con la afición, que bastante hemos sufrido.
7: Los goles de Hugo Duro. 10 goles lleva ya esta temporada, a la espera de ese último partido. Esperemos que ojalá vuelvas a marcar, pero por tercera temporada consecutiva, el máximo goleador del equipo, has entrado ya en el top 25 de goleadores históricos del Valencia, eres el máximo goleador español de las últimas 3 temporadas, se dice pronto, pero esto tiene mucho mérito, Hugo.
6: Sí, al final, bueno, no dejan de ser datos que la verdad que me hace mucha ilusión, sobre todo por cumplirlo en un club como el Valencia, que bueno, yo al final siempre resalto mucho esa conexión que tengo con la gente, con la ciudad, pero ya no solo dentro del fútbol, en el vestuario, trabajadores como vosotros, la afición, cómo me trata la gente. Entonces, el que salgan esos datos para mí, pues me da mucho orgullo, pero bueno, al final se me hace corto y quiero más, siempre lo he dicho. Esperemos que el 25 se me quede corto, y quiero seguir escalando posiciones y pues bueno, que en unos años pues la gente me recuerde por como jugador, pero también como persona.
2: Fíjate un poco por lo que está diciendo Hugo y dándole la relevancia que tiene esa cifra de goles conseguida temporada tras temporada. Esos dobles dígitos de goles vienen justo después de aquel primer año en el que ya en propiedad en el Valencia, y recuerdo muchas veces hablando contigo esa falta de ver portería que un poco la tenía ahí en la cabeza rondando, ¿no? Como es lógico y normal para un delantero, pero habla de superar, y creo que al final esa etapa en la que más te ya estás en un momento muy diferente y consiguiendo lo importante que es la continuidad en cuanto a los goles.
6: Sí, creo que soy una persona que me gusta mucho valorar lo que tengo, aprender mucho, y bueno, ese año al final también tenía 22 años, era joven, yo me he equivocado como el que más, pero bueno, también considero que he sabido verlo, he sabido aprender, y bueno, a partir de ahí mi cabeza pues pegué un cambio, y bueno, pues al final me exijo cada día, cada año mejorar mis números, y bueno, intentaré, pues como te digo, mínimo ya he demostrado que puedo hacer 10 goles mínimo, pues a partir de ahí que la media vaya subiendo y los 10 goles se me queden cortos.
2: Ojo, 10 en Liga, hay que añadir también en Copa del Rey, que al final todo suma, todos son competiciones oficiales para el Valencia. Seguramente de esos 10 goles en la Liga, además recientemente lo comentaste, te quedas con el del Levante. Ojalá no te quedes con el Levante y te quedes con el del próximo fin de semana, ¿no?
6: Sí, sería un buen premio, pero al final esto es un deporte colectivo. Sería un buen premio para todos, para, como te he dicho, familiares, amigos, las parejas, y sobre todo al final compañeros y todo. Al final hemos sufrido mucho, por supuesto afición, que también es que yo la verdad que lo pienso mucho, tampoco me quiero ilusionar mucho, porque al final tenemos un partido muy complicado por delante. Creo que hay que centrarse en eso, luego tenemos que esperar otras cosas, se tienen que dar muchas cosas, pero como te digo, al final lo que dependa de nosotros. Creo que nadie se puede ir a verano teniendo la sensación de que hemos podido hacer algo, y ni mucho menos que los otros dos equipos pinchen y no hagamos nuestro trabajo. Eso no lo podemos permitir.
7: Tú lo decías, nada más acabar el otro día en Anoeta. Por nosotros no va a quedar, lo vamos a intentar, y después pues ya veremos. Hugo Duro, y tú siempre que lo acabas de decir, lo acabas de manifestar también aquí en esta entrevista, eres muy exigente, muy ambicioso, pero también muy, muy autocrítico. O sea, tú tienes, eso lo tienes muy marcado, ¿no?
6: Sí, al final creo, bueno, me has definido un poco bastante bien. Soy ambicioso, pero también soy autocrítico. Yo no puedo exigir a nadie nada sin ser yo el primer ejemplo de ello. Entonces, por eso a mí me gusta. Sé dónde, lo que puedo ayudar al equipo, lo que puedo ayudar a mis compañeros. Creo que, además, a mí me encanta porque bueno, al final yo disfruto el fútbol, pero también disfruto ayudando a mi gente porque es mi manera de ser feliz, que es como a mí me gusta verme y bueno, a partir de ahí pues esa exigencia que si estuviera en otro lado pues a lo mejor no la tendría, pero sabiendo dónde estoy creo que es lo mínimo que debo.
7: Hugo Duro, lo dicho, ojalá el sábado en Mestalla el equipo gane, podamos celebrar esa victoria con Mestalla, con la afición. Estamos convencidos, y tú lo acabas de decir, que lo vais a dar todo. Y, bueno, si se da todo, pues ojalá podamos volver a jugar competición europea. Por vosotros no va a quedar. A seguir.
6: Queda poco y nada, un último esfuerzo de todos.
7: Gracias, Hugo.
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1: Sí, quan los principales datos a nivel fútbol, que son sin duda alguna para un jugador de medio campo en adelante, los goles y las asistencias reflejan los números y las estadísticas que, por ejemplo, ahora mismo atesora Javi Guerra, sin duda alguna hablamos de un jugador importante en este tramo último de temporada. Ese doblete frente a la Real Sociedad, que resultó clave, más las asistencias en los últimos compromisos que le han permitido al Valencia llegar con esas opciones de competición europea a la última fecha del campeonato. Yo creo que hay que destacar la relevancia que tiene Javi Guerra en el juego del Valencia, la necesidad de que esté en su mejor versión de forma constante y que al final queda demostrado que tiene una calidad increíble, que el club realizó una apuesta muy importante el pasado verano, que Javi también la realizó asumiendo esa responsabilidad que quiere tener en el centro del campo de nuestro equipo y que cuando tiene esa flechita hacia arriba es un jugador que marca diferencias. Si lo vimos sin ir más lejos, efectivamente en el último partido frente a la Real Sociedad con el segundo de sus goles, el cuarto del Valencia que nos daba la victoria, donde con ese tanto de gran belleza el Valencia fue capaz de conseguir el más 3. Javi Guerra, ojalá que sea capaz de prolongar esa situación hasta la última fecha de la temporada. Ayer, por cierto, ya hablábamos porque se publicaba esa situación del futbolista de nuestro equipo de estar en una de las prelistas por parte de la selección española de fútbol de cara a ese mundial.
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1: Sí, a ver, aquí és un poco por sensaciones, ¿no? Que seguramente nos podamos mover muchos al respecto de lo que pueda ocurrir, no solo en Mestalla, sino en esos otros dos escenarios de los cuales hay que estar pendientes. Y por supuesto, el próximo sábado en nuestra retransmisión vamos a actualizar en todo momento minuto y resultado de esos dos compromisos, porque si el Valencia por delante, pasamos a depender de lo que ocurra en estos escenarios. Bueno, del Barcelona ya hemos hablado anteriormente, ha regresado al trabajo el conjunto de Flick esta mañana con la presencia tanto de Ferran como de Frenkie de Jong, que por lo tanto podrían estar en Mestalla el próximo sábado, más allá de esas ausencias sobre todo destacadas esta semana de Fermín y sin duda alguna el hombre de referencia del FC Barcelona, Lamine Yamal, que se ha perdido este tramo último de competición. Por lo que respecta a esos otros dos partidos y sobre todo los que son rivales directos del Valencia en estos momentos, el Getafe ha trabajado en la mañana de hoy y de hecho hace tan solo unos minutos ha concluido una comparecencia en la que han salido en sala de prensa tanto Milla como David Soria, ambos portando la camiseta de juego del Getafe, porque han iniciado ellos una campaña de todo al azul para que haya un gran ambiente en el Coliseum y que sean capaces de conseguir ese triunfo que a ellos les permita depender única y exclusivamente de sí mismos y confirmar esa posición de competición europea, esa posición Conference de cara a la próxima campaña. De igual manera, los que han regresado al trabajo en la mañana de hoy son los futbolistas del Rayo Vallecano, ejercitándose el conjunto de Íñigo, que visita a un Deportivo Alavés ya con el hecho de quedarse en

0: primera materializado de la mano de Quique Sánchez Flores, pero a sabiendas de que el Rayo Vallecano tiene la oportunidad de conseguir plaza europea si es capaz de conseguir el triunfo, en función también de lo que vaya a hacer el Getafe, al margen de la disputa de la final de la Conference la próxima semana. Por lo tanto, vamos a ver cómo evolucionan durante estos próximos días tanto Getafe como Rayo Vallecano. También lo decía, si nos vamos a interesar por cómo plantean esos partidos tanto el Deportivo Alavés como Osasuna. Osasuna sabemos que está necesitadísimo, que necesita al menos un punto para evitar el descenso y no mirar a otros resultados. Y es verdad que el Deportivo Alavés, después de todo lo que ha sufrido, pues oye, ojalá sea capaz de cuanto menos empatar ante su gente en esa última jornada, porque eso, sin duda alguna, nos beneficiaría y mucho. Vamos a ver qué es lo que ocurre, y lo dicho, vamos a estar pendientes también de esos otros partidos que pueden marcar la posición finalmente europea del Valencia al acabar la jornada este próximo sábado.
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0: Sí, esta mañana en entrenamiento aquí en la ciudad deportiva de Paterna para nuestras jugadoras, preparando ese primer compromiso que tenemos por delante. Última eliminatoria para volver a la Liga F con ese duelo que vamos a vivir frente al Villarreal Club de Fútbol Femenino. El partido de ida este sábado 23 de mayo a las 6 de la tarde en el mini estadio de la Ciudad Deportiva José Manuel Llaneza. Encuentro de vuelta el sábado 30 de mayo, también 6 de la tarde, en el Antonio Puchades de la Ciudad Deportiva de Paterna. Es algo que hemos repetido durante mucho tiempo, pero es la realidad. Son muchos meses de preparación para llegar a este punto de la mejor forma posible y afrontar esa eliminatoria última y decisiva con el pleno convencimiento de que somos capaces de superar al submarino amarillo y de, por tanto, confirmar ese logro de volver a la máxima categoría del fútbol femenino.
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0: Sí,
1: ¿eh?
0: Es para que la gente lo entienda, que seguramente está más familiarizado con el formato de ascenso de Liga Hypermotion a Liga eSports, pues es idéntico. Si el resultado de este próximo sábado es de 0-0 y de la próxima semana se repite también esa circunstancia de empate, ya sea 0-0 o con cualquier otro resultado que suponga tablas, se disputarán 30 minutos de prórroga en los cuales el Villarreal tendría que conseguir un gol más que el Valencia para ellas lograr el ascenso. En caso de persistir ese empate, seríamos nosotras las que ascenderíamos y las que lograríamos el regreso a la Liga F. Nunca habría tanda de penaltis en el partido de vuelta tras la disputa de la prórroga. Pero lo importante es afrontar estos primeros 90 minutos que tenemos por delante con la contundencia con la que, por ejemplo, afrontamos la segunda mitad del partido de fase regular en el mini estadio, precisamente frente al Villarreal, en aquel choque que acabó con empate a 2.
1: Allí empataron y así ganaron.
0: Exacto, aquí ganamos por la mínima 1-0, allí un 2-2 en un partido que tuvo absolutamente de todo. Ellas fueron mejores en la primera mitad, se adelantaron, una gran reacción del Valencia tuvo la remontada de nuestro equipo. Es verdad que justo después de nuestra segunda diana, ellas se empataron, nos quedamos con una futbolista menos por expulsión de Gema y estuvimos durante bastantes minutos de ese segundo periodo en inferioridad numérica, pero así de momento en la liga y en competición oficial, porque también hay que recordar que nos medimos al Villarreal en Copa de la Reina y superamos la eliminatoria, los duelos han caído a nuestro favor o con ese resultado que decimos de empate.
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0: Sí, y que están por tanto las entradas a la venta para todos aquellos que no sean abonados del Valencia Club de Fútbol Femenino, porque estos tienen lógicamente el partido incluido en el abono de la campaña 25-26. Para el resto, pues entradas de 5 euros, por ejemplo, para el socio VCF, van a un muy buen ritmo esa venta de entradas, y eso que todavía quedan días para que alcancemos el próximo 30 de mayo. En la página web del Valencia Club de Fútbol tenéis el enlace para poder acceder a esa compra de entradas que es online. Así que desde 5 euros podéis estar animando a nuestras chicas en el partido de vuelta, en lo que será sin duda alguna el cierre de curso y lo más importante que vaya a suceder el próximo fin de semana para nuestra entidad. Ojalá todos juntos aquí en el Puchades disfrutar de ese ascenso y del regreso a la Liga F, que es el lugar que le pertenece a nuestro equipo.
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0: Sí, estaremos pendientes, por ejemplo, de la Academy World Cup, que regresa con una nueva edición este próximo verano, de las primeras confirmaciones. Es el 10º aniversario del Valencia Club de Fútbol Inclusivo y ya está la opción de poder apuntarse al campus más especial del Inclusivo este próximo verano. Diferentes temas que vamos a abordar a partir de las 7 de la tarde.
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1: Esto es fútbol. El año pasado también conseguimos ganar el Bernabéu, que también llevamos no sé cuántos años. Y esto es fútbol. Esto es 11 para 11, 90 minutos. Para nosotros es una final. Para ellos, pues muchos jugadores, sinceramente, creo que estarán pensando en otras cosas y eso lo tenemos que hacer notar en el campo. Aquí el que se está jugando toda la vida es el Valencia y tenemos que ir un par de marchas por encima de ellos. Principalmente porque si no es... Creo que es un equipo muy grande y si no, no les ganas. Entonces, esa debe ser la mentalidad del equipo, salir a machacar, a aplastar, hablando un poco mal, siempre con respeto, obviamente, y pues con esas ganas de brindar esa victoria.
2: Son las palabras del 9, del hombre gol del Valencia Club de Fútbol, Hugo Duro, que ha sido el gran protagonista de la jornada en esta sintonía. Nos queda un partido, tenemos ambición y Mestalla tiene que ser una caldera. Es el principal titular que nos ha dejado el atacante valencianista en la previa del último encuentro liguero que tiene al Valencia con opciones de clasificación para competición europea de cara a la próxima temporada. Hugo Duro ha mandado un mensaje ambicioso y de optimismo y de confianza tanto en su figura como en la de sus compañeros de cara a lo que va a ser ese partido ante el Fútbol Club Barcelona el próximo sábado por la noche. Última jornada donde el Valencia, ganando y a la espera de ver qué es lo que sucede en el Coliseum y en Mendizorroza, puede alcanzar la séptima plaza. Una plaza que es plaza Conference League de cara al próximo curso. Y mientras haya opciones, este equipo lo va a intentar hasta el final. Después del triunfo frente a la Real Sociedad y la forma en la que este se produjo, la plantilla está con confianza y quiere apurar opciones. En un año que el propio Hugo Duro ha reconocido no ha sido fácil. Ha llegado a hablar de montaña rusa, sí, esas sensaciones que teníamos muchos después de una victoria, donde te acercabas a esa zona en la que precisamente te encuentras ahora. Luego no eras capaz de ganar y los de atrás sí lo hacían y te acercabas más a la zona baja. Bueno, ha habido una grandísima igualdad en la zona media-baja de la clasificación. Y creo que todos somos conscientes de la cantidad de equipos que han estado implicados a lo largo del curso en esa situación que ahora mismo también vive el Valencia, pero que en nuestro caso, y afortunadamente de cara a esta última jornada, lo hacemos mirando única y exclusivamente hacia arriba y con el objetivo de derrotar al Fútbol Club Barcelona, al conjunto de Hansi Flick, que es el campeón y que está ya, es cierto, pensando más en otras cosas. Pero el que se relaje sabe que se equivoca. Y el que se confíe sabe que el Barcelona, por mucho que esté viviendo una semana atípica, al final, si salta un terreno de juego con la calidad de sus futbolistas, en un abrir y cerrar de ojos puede sentenciar el encuentro a su favor. Que sí, y ahora lo contaremos, pero esta noche, por ejemplo, hay cena de la plantilla del Fútbol Club Barcelona para cerrar el curso. Pero luego hay que demostrar en el verde, en el terreno de juego, el trabajo que estás llevando a cabo desde la tarde de ayer para tener opciones de volver a ganarle al Fútbol Club Barcelona. Algo que nos sucede en las últimas temporadas y además con resultados que causaron en su momento dolor. Resultados abultados. Bueno, pues a ver si somos capaces de cerrar el curso en casa, con la fuerza de Mestalla, con nuestra gente, sumando un más tres y, por supuesto, viviendo una última jornada en la que estaremos también muy pendientes de lo que ocurre en ese choque entre el Getafe y Club Atlético Osasuna y en ese otro partido entre el Deportivo Alavés y el Rayo Vallecano. De hecho, íbamos a escuchar, por ejemplo, a jugadores del Getafe y al míster del Rayo Vallecano, haciendo alusión a ese último partido. El Getafe ahora mismo es el séptimo clasificado y es el que depende de sí mismo para poder mantener esa posición de Conference League. El Getafe recibe a Osasuna, que está peleando por eludir el descenso. Necesita un punto el conjunto pamplonica. Y ese punto que necesita el conjunto del Isi le valdría al Valencia para superar al Getafe en caso de triunfo nuestro. Y el Rayo Vallecano pues está en esa circunstancia de jugar la próxima semana una final de competición europea, pero también saber que si pincha el Getafe y ellos no lo hacen, repetirán competición europea más allá de lo que vayan a hacer en la final frente al Crystal Palace. Nadie dice que vaya a ser sencillo, pero lo que está en nuestra mano es poder ganarle al FC Barcelona. Así que compitamos e intentémoslo. Esa es la principal baza que tiene el Valencia Club de Fútbol. Y luego, si lo otro acompaña, bienvenido sea, y que el Valencia, después de 6 temporadas sin estar en competición europea, ojalá el próximo sábado por la noche podamos decir que con ese 7º puesto el club vuelve a Europa, en lo que sería el último año de Mestalla. Un Mestalla que hoy cumple 103 años de historia. Y de ello vamos a hablar. Y además os vamos a traer algo que yo creo que gusta y mucho al aficionado, que tira de fibra y de sensibilidad. Pues oye, qué mejor que, aprovechando los 103 años de Mestalla, aprovechando que nos encaminamos hacia ese último curso en nuestro centenario estadio, donde tantas veces hemos celebrado, hemos disfrutado, hemos cantado, también nos hemos enfadado. Donde tantas emociones y sensaciones, en definitiva, hemos vivido, pues ojalá cerrar esta 25-26 con un más 3 y que ello venga acompañado de un 7º puesto que permita que Mestalla se marche recibiendo equipos del viejo continente. Porque de cara a la próxima temporada estaremos ya en la nueva casa de todos los valencianistas. Bueno, vamos a hablar de ese compromiso, vamos a escuchar por supuesto la charla íntegra que hemos mantenido con Hugo Duro. Mensaje muy positivo por parte del delantero del Valencia Club de Fútbol, anteponiendo lo colectivo a lo personal, pero en lo individual ahí están sus registros. Tercera temporada consecutiva alcanzando los dobles dígitos en cuanto a goles se refiere, manteniendo esa constancia, dándolo absolutamente todo por el equipo, pero pensando en lo que está por venir ante el conjunto blaugrana y esa sensación que quiere vivir de un Mestalla que empuja como va a empujar y de un equipo que lo va a dar absolutamente todo sobre el terreno de juego para intentar conseguir el triunfo. Hablaremos de lo que ha sido también la jornada de trabajo en el día de hoy. Uno de los nombres propios que no pudo estar en el último partido frente a la Real Sociedad de Sarnau d'Anjuma, hoy ha dado un pasito para tener opciones de estar ante el conjunto blaugrana este próximo sábado, para un partido en el que tendremos baja sobre todo a nivel defensivo y donde repasaremos también, como decía anteriormente, por ejemplo, qué ha hecho hoy el Getafe, qué ha hecho hoy el Rayo Vallecano, qué hace hoy el Fútbol Club Barcelona, y mañana en el informativo con Josep Rovira ya de forma más extendida nos desplazaremos por los diferentes puntos de la geografía española donde se ubican los equipos que pueden influir en la situación final de la clasificación del Valencia Club de Fútbol. Con esos tres partidos, pero lo primero y lo impepinable somos nosotros. Ganar al campeón de liga, ganar al FC Barcelona. Y por supuesto, hoy también, aquí en Sentimiento VCF, no podía ser de otra forma, haremos alusión a la final, al playoff de ascenso del Valencia Club de Fútbol femenino. Mañana, por cierto, tendremos protagonista en el informativo. Una de las nuestras va a estar con nosotros para contarnos las sensaciones del vestuario, las puertas del próximo sábado, jugar ese primer partido frente al Villarreal y luego una semana después que todo se decida en casa, que todo se decida en el Puchades. Son muchos meses de trabajo, muchos meses de competición, de esfuerzo, de sacrificio para llegar al punto en el que estamos. A dos partidos de volver a la Liga F. Ojalá lo consigamos. Y por supuesto lo contaremos aquí en la sintonía de la radio oficial del Valencia Club de Fútbol, que ya sabes, puedes escuchar como siempre en el 92.6 de la FM, a través de cualquiera de nuestras emisoras colaboradoras y desde cualquier parte del mundo en la app y en la web del Valencia Club de Fútbol. Empezamos, esto es Sentimiento VCF.

0: Venga, vamos a entrar en materia y lo primero yo creo que es escuchar al gran protagonista del día, a Hugo Duro, al delantero del Valencia Club de Fútbol, ese hombre que ha entrado en el top 25 de máximos goleadores en la historia del Valencia Club de Fútbol en la competición doméstica, en la Liga, gracias a esa última diana que consiguió en concreto frente a la Real Sociedad en esta pasada jornada, sumando ya 10 goles con esa participación frente al conjunto donostiarra y esa anotación. Hugo Duro se sitúa en los registros de los dos cursos anteriores, donde alcanzó los dobles dígitos. Hugo Duro, este curso, son 11 dianas, 10 en Liga más una en Copa del Rey, y seguro que quiere ampliar esa nómina de goles en el partido que resta, en ese choque frente al FC Barcelona. Un Hugo Duro que es el máximo goleador nacional en las últimas 3 temporadas. Ahí es nada. Ahí está la regularidad y ahí están los tantos. 34 en concreto del 9 del Valencia Club de Fútbol para, como digo, colocarse en el top 25, igualado en este caso con futbolistas como Valdez y Buqué, que son dos goleadores históricos del Valencia Club de Fútbol en la máxima categoría. Un Hugo Duro que además ya ha cumplido 150 partidos oficiales con el Valencia Club de Fútbol entre todas las competiciones y que está con ganas de más. En la Liga eSports es el máximo goleador español teniendo en cuenta esas 3 últimas campañas, con los 10 que lleva en este curso, los 11 del anterior y los 13 de la 23-24. Justo para que veamos lo que son las dianas de un futbolista como Hugo Duro, tiene por detrás a Mikel Oyarzabal, titular hoy en día con la selección española, a Ferran Torres, canterano del Valencia Club de Fútbol, internacional con la selección española y delantero del FC Barcelona, y a Yoce con 31 dianas, otro futbolista que es internacional con la selección española, aunque dicen que no va a ir al Mundial, pero bueno, ahí está Yoce, el futbolista del submarino amarillo que sigue haciendo goles. Pero por delante de Yoce, por delante de Ferran y por delante de Mikel Oyarzabal está Hugo Duro. Yo creo que hay que valorar en su justa medida el buen hacer de Hugo con la camiseta del Valencia Club de Fútbol y esa comunión que existe desde el momento de su llegada y cómo ha sido un futbolista que además ha aparecido en momentos importantes. Le decía yo este mediodía durante la charla que manteníamos que le ha marcado al Madrid, que le ha marcado al Atleti, que le ha marcado al Barça, que en aquella Copa del Rey para el Valencia fue clave, por ejemplo, en las semis frente al Athletic Club y que luego marcó el gol en la final frente al Real Betis Balompié. Siempre aparece en esos momentos destacados. ¿Y por qué no va a aparecer Hugo Duro el próximo sábado? Bueno, ojalá y amplíe su nómina y que el equipo sea capaz de conseguir la victoria. Con Hugo, lógicamente, hemos hablado de sus goles, pero también de cómo se encuentra el vestuario de cara al partido de este próximo sábado, de cuáles son las sensaciones, de cómo está demotivado el grupo y cómo se está trabajando para tratar de hacer el mejor partido posible ante el FC Barcelona con el único objetivo de conseguir la victoria. Hugo Duro, hoy protagonista aquí en la radio oficial del Valencia Club de Fútbol.
1: Hugo Duro, ¿qué tal?
2: Muy buenas, aquí estamos.
1: El valenciano es mejor ya, ¿no? Al mantenerlo,
2: sí,
1: ¿cómo,
2: sí,
1: cómo
2: claro,
1: va la cosa?
2: Sí, no, nada, ya mucho mejor y bueno, algún día me atreveré a hablarlo, pero bueno, por lo menos ya os entiendo todo.
3: Igual es igual, ¿eh? Valenciano y en castellano.
2: Ese lenguaje es idioma, es idioma para todos.
1: Bueno, Hugo, imagino ya que con muchas ganas, ¿no? Que llegue el partido del sábado, ¿no? Porque ya estabais con ganas en Anoeta, después de la Real Sociedad, imagino que ahora más.
2: Sí, al final creo que ha sido una temporada muy difícil para todos, para la afición, para los jugadores, siempre con el run de la permanencia y bueno, pues plantarnos en la última jornada con bastantes posibilidades de entrar en Europa, pues la verdad que joder, tenemos que disfrutarlo, aprovecharlo y ir a tope a por esa pequeña oportunidad y esperarlo de los demás.
1: Mira, Hugo, hoy se cumplen 103 años de vida, de historia del Valencia. Estamos de aniversario, lo decíamos. Sería una gran alegría poderle dar a la afición, a Mestalla, el sábado, pues hacer un buen partido, brindarle esa victoria y ojalá, si se dan los resultados, pues volver a Europa 6 años después.
2: Sí, al final lo que has dicho, creo que lo más importante es centrarnos en nosotros mismos, lo que no depende de nosotros pues no lo podemos controlar, y nos tenemos que centrar en ganar al Barça, en hacer un buen partido y bueno, irnos con un buen sabor de boca y pues esperar que se den los resultados para poder celebrarlo todos juntos.
1: Porque Mestalla, la afición siempre os ha dado mucho, esa fuerza de Mestalla, la fuerza de Mestalla de la que se habla, es cierta, ahí ha estado siempre y bueno, pues hay que intentarlo y darle esa alegría al sábado al equipo.
2: Sí. A ver, yo ya llevo muchos años aquí, pero también he venido como visitante, y al final cuando tú estás jugando en Mestalla y la afición aprieta por cualquier situación, casi por cualquier córner, una buena presión, una buena jugada, eso al final, cuando venía yo como visitante y ahora como local, pues parece que no, pero te da ahí un plus que es lo que también tenemos que aprovechar y que Mestalla se tiene que dar cuenta de que al final ese ánimo que nos da pues se ayuda mucho y participa en el partido más de lo que creen.
0: Lo que está claro es que al final, si esa oportunidad que tenemos en la última jornada había que tener en algún sitio, era en casa, con los nuestros.
2: Sí, total. Hacía años que no acabábamos en Mestalla y bueno, joder, al final también el año que viene es el último que vamos a poder jugar ahí. Creo que sería un premio enorme también para, como habéis dicho, los 103 años de historia, pues... se ha dado todo para que tengamos la oportunidad y, como te digo, por lo menos en lo que depende de nosotros, pues tenemos que salir a full, a brindar un buen partido, una buena victoria, a celebrarlo y a esperar para ojalá poder disfrutar todos juntos, que lo hemos pasado todos muy mal este año.
0: Y te decía, Rory, ¿cómo está el equipo? Porque escuchamos mensajes como el tuyo, de Pepe Lu, después del partido frente a la Real Sociedad, del propio míster, con esas ganas de que llegue el choque. ¿Cómo
2: bueno, al final yo creo que llevamos todo el año en poder mandar el mensaje. Creo que como equipo, como afición, como club, tenemos que intentar... que este mensaje se transmita desde el principio porque es un club de ambición, es un club muy grande y creo que es una exigencia que nos debemos poner y bueno, es que parece que no, pero bueno, al final esta semana estamos hablando de esto y es que la mentalidad es otra, la alegría con la que entrenas es otra, las ganas que tienes de jugar es otra y por supuesto que el partido va a ser precioso.
1: Hugo, esa victoria, esa... ¿Cómo se da la victoria en Anoeta, en San Sebastián, con esa remontada espectacular del equipo, con esa locura de final de partido? Ya lo notábamos ahí, nada más termina el partido. Se ha dado mucha mucha confianza, mucha seguridad, tú lo estás diciendo, ¿no? Parecemos otros, ¿no?
2: Sí, está claro. A ver, al final de temporada hay unos equipos que juegan más, se juegan menos, pero bueno, también ganamos en San Mamés, que el Atleti se estaba jugando la Europa... empatamos contra el Rayo, que al final también queríamos ganar, pero bueno, si estar en una final europea es por algo y hemos ganado en Anoeta. Yo creo que los 5 años que había estado aquí no había ganado ninguno en ninguno de esos dos campos, o ahora mismo pues no lo recuerdo, pero creo que no, y lo hemos conseguido. Entonces nos queda un partido, ambición a full y confianza máxima.
1: Mira, tú lo decías, Hugo, el Valencia hacía muchos años, más de 6 años que no ganaba en Bilbao, ganó. Hacía 6 temporadas que no ganaba en Anoeta, ganó. Es verdad que el Barça nos tiene tomada la medida y en Mestalla hace 6 años que no le ganamos al Barça. Pues, ¿por qué no? Porque ganamos en Bilbao más de 6 años, Anoeta 6 años. Bueno, pues el Barça tiene que ser este sábado.
2: Sí, al final esto es fútbol. El año pasado también conseguimos ganar el Bernabéu, que también llevamos no sé cuántos años... Y esto es fútbol, esto es 11 para 11, 90 minutos, para nosotros es una final, para ellos pues muchos jugadores sinceramente creo que estarán pensando en otras cosas y eso lo tenemos que hacer notar en el campo. Aquí el que se está jugando toda la vida es el Valencia y tenemos que ir un par de marchas por encima de ellos, principalmente porque si no es, creo que es un equipo muy grande y si no, no les ganas. Entonces esa debe ser la mentalidad del equipo. Salir a machacar, a aplastar, hablando un poco mal, siempre con respeto obviamente, y pues con esas ganas de brindar esa victoria.
0: Yo creo que eso es un poco la clave, ¿no? Lo decías, al final demostrar desde el primer minuto quién tiene algo en juego y quién puede estar pensando más, pues ya después de las celebraciones, el Mundial, lo que tienen por delante sus jugadores.
2: Sí, está claro. Al final el Barcelona ya ha ganado la Liga, muchos jugadores pues van a tener el premio de jugar el Mundial, pero nosotros también tenemos un premio muy grande, que es poder jugar Europa, poder despedirnos de nuestra afición... pues cada uno a su nivel, y ahora mismo el partido del sábado para nosotros creo y debe verse así en el campo, que para nosotros es una final y creo que también para la gente. La gente tiene que hacer de esto una caldera, como lo hizo el día del Rayo Vallecano, que, estuvo impresionante y es que es eso, lo que dependa de nosotros... que no nos dejemos nada de nadie.
0: Y además yo creo que supondría ganarle al Barcelona, quitarte esa espinita, ¿no? Antes lo decía Roy, por los últimos resultados que se han dado ante el conjunto blaugrana, pues lógicamente no se puede volver atrás, pero sí un poco quitarte de encima esa losa.
2: Sí, está claro que no se puede vivir del pasado. A mí eso no me gusta. A mí me gusta a lo mejor recordar esos partidos para saber lo que hemos hecho mal y para mejorarlo y para obviamente ir con la confianza de que vamos a ganar. Y es que no nos vale otro resultado, hay que salir con esa mentalidad, con tranquilidad, con la cabeza tranquila, pero a la vez con el cuchillo entre los dientes.
0: Uh-huh. Fíjate que incidía Hugo en la importancia del partido frente al Barcelona, de cómo se tilda en el vestuario, de cómo se prepara, y yo añadiría un plus, ya que tenemos aquí a Hugo, es... la presencia de Hugo en estos partidos y su relevancia de cara a la portería, sí, rival, porque la has marcado al Barça, la has marcado al Madrid, la has marcado al Atlético de Madrid, en esas grandes ocasiones. No sé si has dibujado ya el partido el sábado en tu cabeza.
2: Sí, bueno, un poco, al final lo piensas, como te digo, al final piensas un poquito, el año ha sido un poco irregular, pero sobre todo duro. Al final creo que también la clasificación ha dado pie a ello, que gana dos partidos, te vienes un poquito arriba, pierde dos partidos, no paras de pensar en, ostras, ahora abajo. Uh-huh. Ha sido mentalmente ha sido una montaña rusa. Entonces creo que el poder por fin jugar un partido tranquilos, de verdad, jugándonos este bonito premio, es lo que tenemos que pensar. Y al final pues sí, piensas en ese momento que pite el árbitro y que se haya dado todo, y pues yo personalmente pues celebrarlo con la familia, con mi mujer, y luego pues sinceramente celebrarlo con la afición, que bastante hemos sufrido.
1: Los goles de Hugo Duro, 10 goles lleva ya esta temporada, a la espera de ese último partido, esperemos que ojalá vuelvas a marcar, pero por tercera temporada consecutiva el máximo goleador del equipo, has entrado ya en el top 25 de goleadores históricos del Valencia. Eres el máximo goleador español de las últimas 3 temporadas. Se dice pronto, pero esto tiene mucho mérito, Hugo.
2: Sí, al final, bueno, no dejan de ser datos que la verdad que me hace mucha ilusión, sobre todo por cumplirlo en un club como el Valencia, que bueno, yo al final siempre salto mucho esa conexión que tengo con la gente, con la ciudad, pero ya no solo dentro del fútbol, en el vestuario, trabajadores como vosotros, la afición, cómo me trata la gente. Entonces el que salgan esos datos para mí pues me da mucho orgullo, pero bueno, al final se me hace corto y quiero más, siempre lo he dicho. Esperemos que el 25 se me quede corto y quiero seguir escalando posiciones y pues bueno, que en unos años pues la gente me recuerde por como jugador, pero también como persona.
0: Fíjate un poco por lo que está diciendo Hugo y dándole la relevancia que tiene esa cifra de goles conseguida temporada tras temporada. Esos dobles dígitos de goles vienen justo después de aquel primer año en el que ya en propiedad en el Valencia, y recuerdo muchas veces hablando contigo esa falta de ver portería que un poco la tenía ahí en la cabeza rondando, ¿no? Como es lógico y normal para un delantero, pero habla de superar y creo que al final esa etapa, la que más te llega, estás en un momento muy diferente y consiguiendo lo importante, que es la continuidad en cuanto a los goles.
2: Sí, creo que soy una persona que me gusta mucho valorar lo que tengo, aprender mucho y bueno, ese año al final también tenía 22 años, era joven, yo me he equivocado como el que más, pero bueno, también considero que he sabido verlo, he sabido aprender y bueno, a partir de ahí mi cabeza pues pegué un cambio y bueno, pues al final me exijo cada día, cada año mejorar mis números y bueno, intentaré, pues como te digo, mínimo ya he demostrado que puedo hacer 10 goles mínimo, pues a partir de ahí que la media vaya subiendo y los 10 goles se me queden cortos.
0: Ojo, 10 en Liga, hay que añadir también en Copa del Rey, que al final todo suma, todos son competiciones oficiales para el Valencia. Seguramente de esos 10 goles en la Liga, además recientemente lo comentaste, te quedas con el del Levante. Ojalá no te quedes con el Levante y te quedes con el del próximo fin de semana, ¿no?
2: Sí, sería un buen premio, pero al final esto es un deporte colectivo. Sería un buen premio para todos, para... como te he dicho, familiares, amigos, las parejas, y sobre todo al final compañeros y todo. Al final hemos sufrido mucho, por supuesto afición, que también. Es que yo la verdad que lo pienso mucho, tampoco me quiero ilusionar mucho, porque al final tenemos un partido muy complicado por delante. Creo que hay que centrarse en eso, luego tenemos que esperar otras cosas, se tienen que dar muchas cosas, pero como te digo, al final lo que dependa de nosotros. Creo que nadie se puede ir a verano teniendo la sensación de que hemos podido hacer algo, y ni mucho menos que los otros dos equipos pinchen y no hagamos nuestro trabajo. Eso no lo podemos permitir.
1: Tú lo decías, nada más acabar el otro día en Anoeta. Por nosotros no va a quedar, lo vamos a intentar y después pues ya veremos. Hugo Duro, y tú siempre que lo acabas de decir, lo acabas de manifestar también aquí en esta entrevista, eres muy exigente, muy ambicioso, pero también muy muy autocrítico. O sea, tú tienes eso, lo tienes muy marcado, ¿no?
2: Sí, al final creo, bueno, me has definido un poco bastante bien. Soy ambicioso, pero también soy autocrítico. Yo no puedo exigir a nadie nada sin ser yo el primer ejemplo de ello, y entonces por eso a mí me gusta. Sé dónde, lo que puedo ayudar al equipo, lo que puedo ayudar a mis compañeros. Creo que además a mí me encanta porque bueno, al final yo disfruto el fútbol, pero también disfruto ayudando a mi gente, porque es mi manera de ser feliz, que es como a mí me gusta verme, y bueno, a partir de ahí pues esa exigencia que si estuviera en otro lado, pues a lo mejor no la tendría, pero sabiendo dónde estoy, creo que es lo mínimo que debo.
1: Hugo Duro, lo dicho, ojalá el sábado en Mestalla el equipo gane, podamos celebrar esa victoria con Mestalla, con la afición. Estamos convencidos, y tú lo acabas de decir, que lo vais a dar todo, y bueno, si se da todo, pues ojalá podamos volver a jugar competición europea. Por vosotros no va a quedar. A seguir.
2: Queda poco y nada, un último esfuerzo de todos.
1: Gracias, Hugo.
0: Las palabras del delantero del Valencia Club de Fútbol. Entre otras cosas, destacando la fuerza de Mestalla, diciendo que lleva ya muchos años y cuando juegas en el Camp de Mestalla y la afición aprieta en cada jugada te da un plus, que también quiere aprovechar el equipo este próximo fin de semana con ese ánimo que dan, que les ayuda mucho y que participan en el partido más de lo que la gente pueda llegar a creer. Reconocido también que ha sido una temporada muy difícil para todos, para jugadores, para afición, por supuesto, y plantarnos en esta última jornada con la oportunidad de entrar en Europa, pues hay que ir a por todas y aprovecharlo. Y lo más importante en cuanto a esas opciones de Conference League es centrarnos en nosotros y ganar al Barça y esperar que se den los resultados para celebrarlo, ojalá todos juntos, el próximo sábado por la noche, a eso de las 11, cuando finalice el encuentro. Después de escuchar a Hugo Duro, nosotros ahora hacemos una pausita y enseguida estamos de vuelta con más asuntos, entre otras cosas, los 103 años de vida que hoy cumple el Camp de Mestalla.
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1: Continuamos en la sintonía de la radio oficial del Valencia Club de Fútbol. En esta tarde de miércoles hemos escuchado al gran protagonista del día, a Hugo Duro. ¿Qué ha sido lo que ha acontecido antes de esa charla que hemos mantenido con el 9 del Valencia Club de Fútbol? Bueno, pues un entrenamiento en el que, respecto a los dos nombres propios de los que hablábamos ayer en el regreso al trabajo de la plantilla de Carlos Corberán, como son Lucas Beltrán y Arnau Danjuma, tenemos la cara y la cruz, una de cal y otra de arena. En este caso, el que sigue sin trabajar junto con el resto de sus compañeros es el argentino, Lucas Beltrán, que ya se ha perdido los últimos compromisos por una dolencia en la rodilla. No puede, de momento, estar junto al grupo y quedan por delante las sesiones de mañana jueves y viernes, antes de recibir el sábado al conjunto blaugrana en el Camp de Mestalla. Se va complicando la situación al respecto del jugador que llegó este pasado verano, procedente de la Fiorentina, al Valencia Club de Fútbol. Vamos a esperar de todas formas, pero ya decimos que en las últimas jornadas no ha tenido participación por esa molestia y de momento no puede regresar junto al grupo para intentar ayudar en la última fecha de la 25-26 a los que han sido sus compañeros. Por su parte, el que sí que ha realizado parte de la sesión, en concreto la primera, es Arnau Danjuma, que no estuvo disponible para Carlos Corberán por unos problemas en la espalda frente a la Real Sociedad. Ayer, en lo que era esa vuelta, teniendo en cuenta que los titulares estaban por un lado y por otro los suplentes, se ha esperado la jornada de hoy para que el neerlandés pudiera completar, insisto, esa primera parte de la sesión junto a sus compañeros. Si las sensaciones son positivas, va a ir a más y quedando esos dos entrenamientos podría ser una alternativa más que sumásemos a la parcela ofensiva, teniendo en cuenta la relevancia y la importancia del encuentro. Cuantos más seamos, pues mucho mejor, y sobre todo en el ataque, para tratar de perforar la portería del conjunto blaugrana. Bueno, pues hoy Arnau Danjuma ha dado ese primer pasito. Vamos a estar pendientes en la jornada de mañana, cuando el equipo trabaje de nuevo en turno de mañana, de ese siguiente movimiento que se pudiera dar con la figura de Arnau Danjuma, con el hecho de completar mayor parte de la sesión y que esté en condiciones de tratar de por lo menos estar en convocatoria y, si así lo estima oportuno el cuerpo técnico, ayudar a un Valencia que, eso sí, a nivel defensivo va a presentar ausencias. Sabemos que no están ni Gaya ni Sarabia, que habían sido los titulares en las últimas jornadas, el caso de Gaya con mayor regularidad, pero el caso del argentino con esas posiciones tanto en el lateral diestro como en el lateral izquierdo. Se lesionaron frente al Rayo Vallecano, ya no estuvieron el otro día, tampoco van a estar frente al FC Barcelona. Dijeron adiós, por desgracia, a la temporada, al igual que también dijo adiós Erai Sommer tras su expulsión frente a la Real Sociedad. La buena noticia para él esta semana, ya sabéis, ha sido convocado por su selección, por Suiza, para estar en el Mundial. Segunda cita de estas características en la que va a estar presente Erai Sommer, pero por desgracia no va a poder ser un futbolista que utilice Carlos Corberán, como decimos, por esa expulsión que sufrió en el partido frente al conjunto de Donostiarra. Por lo tanto, vamos a jugar ante un equipo que es muy poderoso a nivel ofensivo, con tres bajas de futbolistas que estaban siendo titulares y habituales. Habrá que recomponer esa situación a nivel defensivo. Hemos visto como, por ejemplo, ha actuado Thierry, ha actuado Jesús Vázquez, y vamos a ver en el eje de la zaga si a priori serían Unai Núñez y César Tárrega los que actuasen en esa demarcación, sin ni mucho menos descartar otras situaciones con las que se ha trabajado a lo largo de la temporada por parte del cuerpo técnico del Valencia Club de Fútbol. Bueno, mañana penúltima sesión, mañana estaremos pendientes de lo que va a ser ese entrenamiento y si tenemos alguna novedad, sobre todo con el estado de Arnau Danjuma y la mejoría que pueda llevar a cabo en cuanto a cargas de trabajo se refiere. Y ya sabéis, Lucas Beltrán, que por el momento sigue sin poder ejercitarse junto al resto del grupo. El míster tiene por delante dos sesiones para ultimar todos los detalles de cara a ese importantísimo partido frente al FC Barcelona. Recordatorio de las opciones europeas. Nosotros a diario refrescamos, pero la gente ya se lo sabe de memoria. El Valencia, para poder ser séptimo y ocupar posición que daría derecho a jugar competición europea la próxima campaña, en concreto Conference League, esa séptima posición ahora mismo es para el Getafe. Estamos nosotros en novena posición. Entre el Getafe y el Valencia está el Rayo Vallecano. Nosotros tenemos que ganar para poder optar a esa previa de Conference y que no lo hagan ni el Getafe ni el Rayo Vallecano. Ni el conjunto azulón ni el equipo de la Franja Roja pueden lograr los tres puntos. Juegan frente a Osasuna y frente a Deportivo Alavés, respectivamente. El Getafe ha lanzado una campaña, Juan en casa, para que el Coliseum sea un fortín ante Club Atlético Osasuna y que todos vayan de azul. Con motivo de ese llamamiento, hoy, por ejemplo, han salido en sala de prensa tanto Luis Milla como David Soria, el centrocampista y el guardameta del equipo que dirige José Bordalás. Estas eran sus palabras al respecto de lo que ellos consideran una gran oportunidad el próximo sábado para hacer historia y colocar al Getafe de nuevo en competición europea.
0: Bueno, sin duda que, como he venido diciendo, creo que es algo histórico lo que tenemos por delante. Después de todo el año de sufrimiento, pelear por lo que estamos peleando, pues nos tiene que dar ya solo una felicidad enorme y una alegría enorme poder conseguir algo así. Somos conscientes de lo que se juega Osasuna, somos conscientes de lo que va a ser el partido, porque cada uno va a pelear por un objetivo diferente, pero igual de importante. Tenemos que seguir haciendo las cosas que venimos haciendo y lo que nos ha traído hasta aquí, no dejar de hacer esas cosas y jugar con la necesidad de cuando tú estás ahí abajo peleando, pues que te saca esa mejor versión. Eso es lo que tenemos que encontrar, lo que tenemos que buscar y en lo que estamos trabajando para el partido del sábado.
2: Tiene que ser más importante, ¿no? Porque al final, como siempre nos dice el míster, es el inmediato, es el que más importa y creo que estamos en una situación privilegiada, ¿no? En la que tenemos que aprovechar pues toda la energía que con eso te conlleva para poner en el partido y sacar el partido como sea, ¿no? Es verdad que llevo mucho tiempo aquí, he tenido partidos muy muy muy muy importantes. Claro ejemplo fue el del Valladolid. Y bueno, ahora mismo sí, es más importante la historia porque al final es el inmediato, ¿no? Y el que te puede dar algo histórico.
1: Sin duda alguna, palabras que reflejan que van a salir con el cuchillo entre los dientes para medirse a Club Atlético Osasuna, que recordemos, necesita puntuar para no complicarse y que el descenso no pueda ser una realidad para el conjunto del ISI, que se ha complicado y de qué forma en las últimas jornadas. Bueno, pues con un punto se aseguran la permanencia y con ese punto que conseguiría Osasuna, al Valencia en caso de ganar le serviría para superar al Getafe en la clasificación. Recuerden, el Valencia tiene el golaveraje ganado con el conjunto azulón y por lo tanto eso daría con nuestro equipo situado por delante en la tabla respecto al que dirige José Bordalás. Pendientes de lo que ocurra en el Coliseum y pendientes de lo que ocurra en Mendizorroza, con un Alavés ya salvado y con un Rayo Vallecano que todo el mundo dice, ojo, que unos días después tiene la final de la Conference, ya, pero es que el Rayo se puede asegurar también competición europea vía Liga, siempre y cuando obtenga un mejor resultado que el Getafe, puede darse esa situación de alcanzar el séptimo puesto y no depender de ganar la final al Crystal Palace para jugar el año próximo competición europea. Bueno, pues esto decía precisamente después del partido frente al Villarreal su entrenador al respecto del posible 11 que puede poner en liza y de la importancia que se le otorga al partido este próximo sábado, más allá de que tengan una final por disputar de competición europea.
3: Bueno, a ver, lo anticipo ya sobre lo que se va a hablar cuando dé el siguiente 11. El otro día con 5 o 6 cambios hicimos la, para mí, mejor primera parte en Liga junto con Estrasburgo en Conference. En Estrasburgo hubo 3 o 4 bajas de calado social muy importantes y sin embargo hicimos el mejor partido. Entonces en Vitoria no me gustaría que con cualquiera que jugase se pensara que no estamos intentando volver a conseguir para mí el mayor hito de la historia del Rayo, que sería clasificar a Europa 2 veces vía Liga. Ganar la Conference sería también un hito que seguramente está a la par, pero creo que en 11 meses del año pasado, más 11 meses de esta temporada que recientemente acabará, poder clasificar a Europa por méritos propios y futbolísticos durante tanto tiempo y con tantas dificultades que tenemos, no sé, en cada escalón habría que verlo, pero está a la altura de los equipos más grandes.
1: Pues ya sabemos cómo van a salir tanto Getafe como Rayo Vallecano este próximo sábado. Eso no está en nuestras manos. De nosotros depende ganarle al Fútbol Club Barcelona para luego estar pendientes de lo que vaya sucediendo en los otros dos escenarios. Pero bueno, yo creo que es interesante saber cómo afrontan sus respectivos compromisos, tanto el conjunto azulón como el vallecano. Y hemos escuchado a protagonistas, tanto a jugadores del Getafe como al míster del Rayo Vallecano. Y nosotros ante el Barcelona, lo dicho, a ganar un Barcelona que esta noche tiene cena de fin de temporada. Ellos, una vez finalice el encuentro del próximo sábado en Mestalla, ya unos se marcharán de vacaciones y otros esperan la llamada de sus respectivas selecciones. Algunas ya se han producido. Sabemos de la importancia de los jugadores del Barça, por ejemplo, en la selección española. Desgraciadamente, se ha lesionado Fermín. Digo desgraciadamente para

0: Además, a inicios de esta semana ha renovado su contrato, ha ampliado su vínculo con el conjunto blaugrana. Y decíamos, hoy el Barça se va de cena, hoy el Barça regresa a los entrenamientos. Pero ayer ya apuntaban desde la ciudad condal que la noche de antes del partido en Mestalla, miembros de la plantilla van a acudir al concierto de Bad Bunny en la ciudad condal. Bueno, pues yo creo que Hugo Duro ha sido muy sincero y tenemos un ejemplo reciente. Cero confianzas, pero demostrémosle al FC Barcelona que es el equipo que se está jugando mucho este próximo sábado en el Camp de Mestalla. Así que, con todo ello, sabemos de la relevancia de los puntos que hay en juego y lo que está en nuestra mano es ganar y esperar. Así que vayamos a por ello. Mañana, lo dicho, el Valencia volverá al trabajo y ampliaremos en nuestro informativo toda la actualidad, toda la última hora acerca de ese próximo compromiso. Y para acabar, antes de meternos ya en nuestra última parte y sobre todo hacer alusión al Valencia Club de Fútbol Femenino, a nivel institución, lo decíamos hoy, 103 años de vida del Camp de Mestalla. ¿Cuántos sentimientos, cuántas emociones y qué lugar tan importante para todos los que amamos al Valencia Club de Fútbol? Seguro que cada uno tiene su podium de momentos vividos. A Servidor le viene a la cabeza, por ejemplo, aquel partido frente al Español en la primera de las dos ligas del Valencia de Benítez. Aquella remontada con un futbolista menos, con el doblete de Rubén Baraja, del Pipo. Carboni, que había sido expulsado en la primera mitad por un codazo. El gol del conjunto perico desde el punto de penalti. Y esos dos goles del 8 del Valencia Club de Fútbol que nos acercaban y de qué forma a la consecución del título liguero. Anteriormente, el 3-0 frente al Leeds. El famoso Valencia 5, Lazio 2. Posteriormente, pues aquella eliminatoria en el año del centenario frente al Getafe con la remontada. Aquellos últimos minutos. El día del centenario, el partido de las leyendas. Son muchos momentos. Más recientemente, y sin ser el fútbol lo más importante, después de la Dana, toda la emoción a flor de piel que se vivió en el estadio blanquinegro. Son muchas las emociones y muchos los recuerdos. Y al final hay que poner en valor los símbolos. Y un símbolo del valencianismo es el Camp de Mestalla. Y yo creo que la mejor manera de honrar al Camp de Mestalla un día como el de hoy, en su 103 aniversario, es volviendo a escuchar este poema en el momento en el que Mestalla cumplía 100 años de edad.
1: 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Atentament, el Camp de Mestalla.
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1: Venga, afrontamos estos últimos 5 minutos de Sentiment VCF hablando, como no puede ser de otra manera, del Valencia Club de Fútbol Femenino y esa última batalla que tenemos que librar. Oye, por cierto, ve preparándome, Carlos Sánchez, la musiquita, la canción de nuestras chicas. Ah, mira, mira, a ver por ahí. Ahí está, sabía yo que la tenías. Que claro, ayer nos vinimos tan arriba con esta canción y que hoy no aparezca, yo creo que motiva, ¿no? A ver.
2: Por delante, todo por decir.
1: Bueno, como ahora está empezando, ahora cuando rompa yo me callo y la volvemos a escuchar. Pero básicamente, de nuestras chicas lo que tenemos que decir es que el equipo esta mañana ha trabajado en la ciudad deportiva de Paterna, con la mente puesta en ese primer partido de playoff de ascenso a la Liga F frente al Villarreal. El submarino amarillo, por su parte, también ha trabajado en la mañana de hoy. Ellos están preparando ese primer choque, siendo conscientes de que tienen que dar el primer paso en la eliminatoria y aprovechar que ese primer partido sea en su feudo, siendo conscientes también de la dificultad que va a tener el partido en el Antonio Puchades de la ciudad deportiva de Paterna. Recordamos los horarios, este sábado a las 6 en el mini estadi de la ciudad deportiva José Manuel Llaneza, que el valencianista que quiera acudir, entradas a partir de los 10 euros. Es verdad que los socios del Villarreal tienen el acceso gratuito, pero por supuesto habrá representación del Valencia Club de Fútbol Femenino. Una lástima que coincida con el día del partido en el Camp de Mestalla entre el Valencia y el Fútbol Club Barcelona, pero sobre todo, y pensando en la vuelta, lo más importante de cara a ese partido que vamos a jugar como locales, nosotras, recordatorio de que están las entradas a la venta. Por supuesto, el abonado del Valencia Club de Fútbol Femenino tiene el partido incluido en el abono, como no podía ser de otra forma, y las entradas se pueden adquirir desde 5 euros para el socio VCF, venta online. Entráis en el enlace en la página web del Valencia Club de Fútbol y ahí os conduce directamente para adquirir la localidad y acompañar a nuestras chicas en lo que va a ser ese último partido del curso y que ojalá suponga celebración para el equipo de Miquel Crespo. ¿Ya rompe o no rompe, Sánchez?

Esto que la gente lo sepa, por si hay algún despistado, lo pusimos ayer aquí en Sentimento UCF. Es la canción que suena en el vestuario y que han generado nuestras futbolistas, ¿eh? Así que a ver si nos da suerte. Y efectivamente el Puchades es el paso último para lograr el ascenso. Hay que demostrarlo en el verde, en el terreno de juego. Pero estas cosas también suman y también ayudan, por supuesto. Mañana, os lo decía al principio de Sentiment VCF, en el informativo tendremos protagonista. Estará con nosotros una de las jugadoras del Valencia Club de Fútbol Femenino. Que, por cierto, recordad que para ese primer choque frente al Villarreal tenemos dos ausencias significativas, como la de Nazaret y la de Rebeca Elo por sanción. Segundo partido de sanción para la Costa Marfileña, y después de su expulsión frente al Alba Fundación en el segundo de los encuentros, Nazaret no estará disponible. Una defensora que es una fija para el conjunto blanquinegro, para las de Miquel Crespo, y que además de defender también tiene esa variante ofensiva en las acciones a balón parado que nos ha permitido sumar puntos de vital importancia este curso. Ni una ni otra estarán, pero sí, por supuesto, compañeras que lo harán igual de bien para dar ese primer pasito en la eliminatoria.

0: Y nosotros que nos vamos marchando, porque ya alcanzamos las 8 de la tarde, momento en el que nos despedimos hasta mañana, a partir de la 1, donde regresaremos con Josep Rovira al frente del informativo. Hoy el gran protagonista, ya lo sabéis, Hugo Duro, mentalizado con ese partido que vamos a jugar el sábado en Mestalla para apurar nuestras opciones de estar en competición europea la próxima temporada. Lo que está en nuestra mano es ganar y luego esperar. Ojalá y se dé. El equipo trabajando. También lo hará mañana y, por supuesto, pasado el viernes, donde después de esa última sesión escucharemos en directo a nuestro entrenador, a Carlos Corberán, y mañana, al margen de todo lo que tiene que ver con ese Valencia Fútbol Club Barcelona, también el protagonismo para el Valencia Club de Fútbol Femenino. Gracias a Carlos Sánchez, que ha estado en el control técnico y publicitario. Gracias, por supuesto, también a todos los que habéis estado al otro lado de la radio, en las diferentes opciones que os planteamos cada día. 92.6 de la FM, emisoras colaboradoras, y desde cualquier parte del mundo también sabes que nos puedes escuchar en nuestra aplicación oficial y en nuestra página web www.valenciacf.com. Y además, unos minutitos en nuestro canal de iVoox y en nuestro canal de Apple Podcast. También el programa íntegro para que lo podáis volver a escuchar. Y por supuesto, las diferentes remisiones que se llevan a cabo aquí en la sintonía de VCF Media Radio, la radio oficial del Valencia Club de Fútbol.
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1: Vamos a escuchar el inicio del partido de ese 4-1 del Valencia al Fútbol Club Barcelona en la temporada 95-96, en la recta final del campeonato, partido que resultó importante para que el Valencia mantuviese el pulso con el Atlético de Madrid en esos últimos partidos, en ese último tramo de la competición, los últimos meses de la temporada 95-96. Recuperamos la retransmisión, fragmento del inicio de ese partido, de TV3.
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1: Vamos a esos últimos minutos de una gran tarde para el valencianismo. La tarde en la que conquistó la Liga 70-71 ante el Real Club Deportivo Español, después de perder ese partido y estar pendiente de otro encuentro, el que jugaban el Atlético de Madrid y el Barcelona. Así lo contaba Matías Prats.
2: La reacción atlética fue fulminante y Luis, aportado y valiente, consiguió el empate. Casi simultáneamente el españolista La Mata marcaba para su equipo. 1-0 a favor del Español. Esto preocupado de Di Stéfano y atronador hervidero en el Manzanares por parte de la hinchada rojiblanca. Esta caída de Salcedo en pugna con Rifé pudo haber supuesto penalti, pero el árbitro dijo no. El partido termina en empate. La decepción y el abatimiento entre los simpatizantes rojiblancos contrasta, ahora lo verán, con la euforia del equipo valenciano, cuyos seguidores, desplazados por miles a la ciudad condal, irrumpieron en el campo con estruendosa alegría. Felicitaciones para Alfredo Di Stéfano y una ruidosa traca final con todas las de la ley. El Valencia, equipo histórico y de noble trayectoria, ha conseguido por su admirable regularidad el campeonato de Liga 70-71.
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1: Yo llego al Valencia después del verano del 96, haber jugado las Olimpiadas en Atlanta, en Estados Unidos. Fue una larga negociación de enero a ese junio. Y a medida que fueron pasando los meses, se fue concretando y se fue haciendo más grande hasta que al final se terminó de dar antes de las Olimpiadas. Yo tenía definido que en el futuro, en algún momento, si tenía la oportunidad de emigrar, de ir a Europa, lo tenía seguro que lo quería hacer. Y que iba a ser una experiencia dura, nueva, pero lo quería hacer. Tenía ese reto para poder hacerlo. Siempre creo que fue la decisión más acertada, luchar y tratar de progresar aquí. Al principio fue muy duro, me costó muchísimo. Más que nada el adaptarme al fútbol de aquí, pero después ya una vez que empezó a rodar todo para bien, fue mucho más accesible y todo. Fue el momento idóneo para varios de los que estábamos aquí, no solamente para mí, sino también para muchos jugadores que también venían en la misma sintonía que yo, que nos faltaba el toque final, y creo que se hizo un conjunto bárbaro en ese equipo que conducía Ranieri, porque nos entendíamos toda la perfección, sabíamos todo lo que queríamos, luchábamos por ello y sobre todo nos entendíamos dentro, fuera del campo, entendíamos lo que quería el entrenador y sabíamos que había que trabajar muy duro para conseguirlo. Ahora, con el paso del tiempo, hay momentos en que me pongo a pensar lo bendecido que soy de poder tener todo este cariño, y realmente uno se pone a pensar si ha hecho tanto y ha dado tanto para recibir tanto cariño. Creo que eso es muchas de las veces, pues muchas veces que uno, por lo menos a mí, me pone un poco vergonzoso de tanto cariño, recibir tanto. Y bueno, ¿no? En el momento que uno está ahora, que ya dejó de jugar y todo, no puede retribuirlo desde dentro del campo, ¿no? Pero bueno, significa que hemos hecho las cosas bien, que hemos dado todo al 100 para poder lograrlo, y bueno, algo muy bueno quedó. Para mí la afición pasó de ser afición a ser un poco más familia. Creo que el club en sí es como una familia. Tuve que, por ejemplo, el otro día en la marcha, todas las generaciones juntas, y todos conocen a todos, le van contando la historia a los que vienen, y ese cariño por la bandera y el estar presente el otro día y el cariño que te muestran por la calle y todo, creo que ya pasa a ser algo como familia, ¿no? El estar tan apegado a algo y estar tan interesado y demostrarle tanto amor. Al final fueron 4 temporadas que tú dices fueron pocas temporadas. Para todo el cariño y todo lo que se generó, podrían haber sido muchas más, pero bueno, cada momento de esas 4 temporadas, las finales, la llegada del estadio, la salida del estadio, la llegada de los entrenamientos, la salida, la cantidad de gente por la liga, los domingos, era todo una fiesta, era todo lindo de mirar. Uno, cuando empieza a pasar el tiempo y empieza a recordar, eran momentos inolvidables. El partido de la final de Copa, cuando lo vuelvo a ver en algunos pasajes, en algunos videos, así que mi hijo viene y me muestra y me dice, la verdad que se te vienen un montón de imágenes y de emociones a la cabeza, ¿no? Lo que fue entrar al estadio y ver la cantidad de gente que había en el estadio, el festejo final, increíble, un momento inolvidable. De mis compañeros, los que me ayudaron muchísimo al principio, Paco Camaraza, Javi Navarro, Gaisca, siempre fueron muy, muy cercanos a mí, desde el primer día, no desde cuando empezaron a salir las cosas bien, sino desde el primer día que llegué a Valencia. Lógicamente que después llegaron otros compañeros como Cañete, bueno, toda la generación esa que ganamos la Copa y la Supercopa, que perdimos la final de la Champions, esa generación la vivimos muy intensamente, éramos muy unidos por el hecho de que todos sabíamos el, el motivo por el cual luchábamos y por el cual estábamos tan unidos. Ese equipo tenía muy presente qué era lo que tenía que hacer. Trabajaba muchísimo, luchaba muchísimo por ello. No nos dábamos nunca por vencido y sabíamos que nuestro juego era el que era ese. No nos podíamos correr mucho de ahí. Lógicamente que uno cuando empiezan a ir bien las cosas, empiezan a llegar a algunos resultados, uno se empieza a agrandar y le empiezan a salir otras cosas por el simple hecho de venir bien y venir en buena forma. Pero siempre sabíamos y nos entendíamos entre nosotros qué era lo que teníamos que hacer. Creo que ese fue el gran secreto. Pues cuando vuelvo, pues la verdad que me emociona muchísimo entrar aquí. Me emociona muchísimo, me hace recordar días muy felices de mi vida, cosas inolvidables y siempre uno tiene ganas de vivirlas de nuevo. Es increíble poder estar ahí adentro y poder ver a la gente de nuevo en las tribunas. Eso es lo que me genera, poder mostrárselo a mi familia o traer a mi familia conmigo y que puedan vivir esos momentos es inigualable. Estar en los 100 años del Valencia me parece algo inigualable. Doy gracias y soy un bendecido, de nuevo te digo, por tener esta posibilidad, por tener tanto cariño de la gente, por pertenecer a un club que es más una familia que un club, más allá de quién esté a cargo o quién esté en el momento que esté. Pero la afición siempre te hace notar que esto es un club familiar y eso es importantísimo. Y más allá de que los años que pasen y todo, seguir teniendo el cariño de la gente que te demuestra en cada acto, en cada momento, es incomparable. Vamos, es inigualable.
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1: A nivel personal ha sido, para mí creo que ha sido una etapa muy buena, porque he vivido cosas que nunca hubiese soñado vivir, hemos conseguido títulos, pero sobre todo creo que toda aquella generación, lo más importante es que nos ganamos un poco el respeto y el cariño de toda la afición del Valencia para siempre, ¿no? Y esto es un poco lo más importante que un jugador puede tener, ¿no? Mi fichaje por el Valencia, mi llegada por el Valencia es en el verano anterior a llegar yo aquí, que es mi último año en Tenerife. El Valencia decide contratarme, Javier Subirás. Entonces, bueno, pues esa pretemporada viajo a Madrid, paso reconocimiento médico con el Valencia y el Valencia decide dejarme cedido porque creo que el Tenerife se lo pide, un año más en Tenerife. Entonces, bueno, yo acabo la temporada allí, que conseguimos el ascenso a Primera División, y el año siguiente es cuando vengo aquí, que es cuando desembarcamos aquí Rafa Benítez con Paco Aristarán, viene Curro Torres y vengo yo también. Que bueno, Rafa Benítez da el ok para que me quede dentro del club, para que me quede en el equipo, y bueno, ahí es donde empieza mi etapa en el Valencia. Y la verdad que cuando he hecho la vista atrás recuerdo, y bueno, la verdad que son recuerdos imborrables, y yo creo que eso, sobre todo para mí, quedará marcado para siempre. Para mí fue una sorpresa, porque en esa etapa, el año anterior, el Valencia había perdido una final de Champions, estaba peleando con los equipos de la cabeza de la Liga por ganar la Liga. Entonces, bueno, cuando surge la opción de poder venir aquí, pues al principio yo estaba un poco escéptico porque no sabía si esto podría ser verdad o no. Luego, afortunadamente, y gracias a Dios, se puede cumplir y pude venir aquí, ¿no? Pero, o sea, me acuerdo perfectamente que cuando mi agente me dice que existe la opción de poder venir a Valencia, bueno, para mí fue, yo creo que la mayor sorpresa y mayor alegría que me llega en mi vida. A nivel personal ha sido, para mí creo que ha sido una etapa muy buena, porque he vivido cosas que nunca hubiese soñado vivir, hemos conseguido títulos, pero sobre todo creo que toda aquella generación, lo más importante es que nos ganamos un poco el respeto y el cariño de toda la afición del Valencia para siempre, ¿no? Y esto es un poco lo más importante que un jugador puede tener, ¿no? Aquí hemos vivido momentos imborrables y hemos vivido situaciones que uno echa la cabeza atrás y dice, Dios mío, en mi vida, qué afortunado he sido, porque hay jugadores que pasan muchos años de carrera y no tienen la suerte de vivir lo que nosotros o lo que yo en mi persona he podido vivir. Entonces yo estaré siempre eternamente agradecido tanto a Valencia como al fútbol por todo lo que me ha dado. Yo aquí es donde realmente me hice persona, me hice futbolista, tengo gran parte de mi familia viviendo aquí en Oliva, o sea que en parte también soy medio valenciano. Yo aquí he vivido la mejor parte de mi carrera futbolística. Y ya no solamente como eso, sino tengo los mejores amigos, los tengo aquí, mi familia la tengo muy cerca. Entonces, bueno, Valencia es como mi segunda casa, lógicamente. O sea, estoy encantado de ser de Caravaca de la Cruz, pero, o sea, Valencia para mí y el Valencia pues son como parte de mi familia, por lo que me ha dado, por lo que me sigue dando y sobre todo por lo que hemos vivido juntos. Sigo manteniendo muchísimos amigos de aquella época, ¿no? Vicente creo que es uno de mis mayores amigos, porque bueno, de hecho seguimos trabajando juntos dentro de Valencia, nos sentábamos juntos y seguimos teniendo una relación más allá de lo que es lo estrictamente deportivo. Rubén Baraja también era mi compañero de habitación, lo conocía de antes y seguimos teniendo relación. En definitiva, creo que al final, si algo hemos sacado, algo más allá del fútbol, hemos sacado todos los de aquella generación, es que cuando nos vemos después conseguimos ser amigos. Y eso yo creo que es algo importante y que nos vayamos a llevar, y creo que es el gran éxito realmente de aquel equipo, claro. A nivel de entrenadores, con el que me quedo realmente es con Rafa, ¿no? Porque vinimos juntos de Tenerife a Valencia, aquí vivimos una etapa dorada, él fue el que dio el ok para que yo me quedase en Valencia. Entonces, bueno, con él tengo una afinidad especial, tengo una amistad más allá del fútbol, como con el 90% de los antiguos compañeros que tuvimos la suerte de compartir vestuario. Así que pues yo creo que Rafa es el entrenador que más me ha marcado en toda mi carrera. Mestalla es uno más. O sea, la gente, sobre todo los exjugadores, cuando lo dicen, es que tienen toda la razón del mundo. O sea, es que realmente Mestalla es uno más. O sea, es que la distancia que hay entre la grada y el campo es muy, muy corta. Y luego, cuando realmente Mestalla está enchufada, está metida con el equipo, que es la mayoría de veces, y apoya, o sea, el equipo rival lo nota, pero es que tú lo notas más todavía. O sea, es como si tuvieses una mano detrás empujándote para llegar, para ir. Entonces, eso yo creo que es la parte fundamental y la parte vital que tiene el Valencia ahora mismo, que es el ambiente y lo que se genera aquí dentro del campo. La afición del Valencia, o sea, el gran baluarte que tiene es que realmente hay una comunión excelente con el equipo. O sea, en el momento que la afición empieza a apretar, el jugador lo nota desde el minuto cero. Entonces, cuando tú sales aquí a Mestalla a calentar, ya empiezas a notar el calor del público. Luego tienes toda la grada animando, todo el campo alentándote para que las cosas funcionen. Entonces, lo que tiene de especial es que, bueno, la afición de Valencia es, lo vive todo mucho, lo vive todo mucho, lo vive todo con, una, con un fervor, yo creo que es lo que la hace única. Entonces, por eso, cuando realmente la gente habla del efecto Mestalla, es que es realmente importante. Lo hemos vivido hace poco con el famoso partido de Copa, de la remontada, pero es que es así, o sea, eso es lo que el jugador, tiene la gran suerte de poder vivir ahí dentro cuando se encuentra ante la afición y ante que, bueno, que todo el mundo quiere ganar y las cosas te empujan hacia adelante. A ver, la primera liga, pues, creo que fue la más sorprendente por parte de todo el mundo, porque no sé si eran 30 años en los que no se conseguía ganar un título aquí en Valencia. Entonces, imagínate, o sea, yo vengo de un año anterior de conseguir un ascenso con el Tenerife y al año siguiente vengo aquí y conseguimos ganar la liga. Entonces, esa liga para todos nosotros es la más especial por cómo se consiguió, de la forma que se consiguió y sobre todo por lo que se vivió en aquel momento, ¿no? La segunda liga, bueno, no es que todo el mundo lo esperase, pero sí que es cierto que bueno, que veníamos de formar un buen bloque, o sea, teníamos gente muy experimentada, teníamos gente que sabía lo que era, teníamos la experiencia vivida año y medio atrás, entonces sabíamos que se podía pelear porque habíamos sido capaces de hacerlo y al final lo acabamos consiguiendo. Y la Copa de la UEFA yo creo que fue la consecución a una temporada inolvidable, porque haber conseguido el doblete ese año, ir a Göteborg, venir con el título, volver a celebrar lo que dos semanas antes habíamos celebrado ya. Entonces aquello para nosotros fue inolvidable. O sea, el pasear con el autocar por las calles de Valencia, el ver la gente cómo estaba de feliz, de contenta. O sea, todo ese tipo de cosas se les queda grabando uno en la retina y yo creo que nunca se nos olvidará. Y luego la Supercopa Europa fue pues la guinda. Ya fue la linda, fue como irnos de pretemporada a Mónaco, conseguirla con muchísimas incorporaciones de ese verano, conseguir la consecución de la Supercopa Europa, que nos diesen el reconocimiento de ser el mejor equipo del mundo. O sea, creo que bueno, fue pues el broche de oro a unos 2-3 años inolvidables y yo creo que nos marcarán a todos eternamente. Que el Valencia tenga 100 años yo creo que es un motivo de orgullo, porque se ha llegado en un excelente estado de salud a todos los niveles, un equipo bueno peleando y compitiendo en Champions, compitiendo con los grandes de España y de Europa. Entonces bueno, creo que es un momento bueno, que puede ser mejor y que va a ser mejor seguramente porque se está trabajando muy bien para conseguirlo, pero creo que es un motivo de orgullo que bueno, que hayamos conseguido, o el Valencia haya conseguido perdurar 100 años compitiendo con los más grandes. O sea, yo como partido especial me quedaría lógicamente por lo que para mí supuso a nivel personal con la final de Göteborg. Y luego con la semifinal aquí en Mestalla de la Copa de la UEFA contra Villarreal, cuando bueno, conseguimos ganar 1-0 y bueno, cuando salimos al balcón había como 30.000 personas esperándonos fuera, festejando con nosotros que habíamos conseguido llegar a la final. Y yo creo que esos son momentos que a uno se le quedan guardados en la retina y que afortunadamente yo he tenido la gran suerte de vivirlos y estaré eternamente agradecido por haberme dejado formar parte de eso.
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1: 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Però ha tingut un accident de trànsit i va acabar... No haberen, bueno, haberen vist lo que, pero ahí tenía un toque de balón. Bueno, ahí están los seus reptes, tú sabes el reptes de...
2: Yo creo que todos nos quedábamos asombrados cuando cogía el balón y empezaba pic, pic, pic, pic, pic, pic, pic. Nosotros nos quedábamos alucinados porque decía, pero está...
3: Y Estefano le decía...
2: Esta bolita andante, pero ¿cómo tiene esa gracia y ese don, no?
1: ¿Y vos desafiaba?
2: No.
4: Lo que fue es en Mario. En Mario sí que se ficava en una banda i quan ja eixien pa dir per el vestuari després de calentar, se quedava Mario i li tirava dos o tres balonades i ell les controlava.
2: Sí, eso ya era una costumbre entre ellos.
4: Sí, sí.
2: Fuera de casa no, pero en casa...
3: Uh-huh. Eso sí.
2: El último balón que se veía volar por el aire antes de marcharnos al vestuario, cuando ya habíamos acabado el calentamiento o cuando iba a iniciarse el partido, era el pase largo de Mario y la gente estaba ya expectante, ¿no? A ver cómo la paraba Españeta. Cómo la paraba, la bajaba y saludaba al tendido.
4: Pues me parece que fueron un concurso de estos de utilleros

0: Y no sé si queda el del Valladolid y ahí, primero o segundo, o algo de China. De que más técnica tenía. De todos los sutilleros de España.
1: Y bueno, y lo de imitarles, y lo de imitarles firmes, ya, oh,
2: bueno, joder, eso ya ni
1: de, solo de imitarles firmes, contalo de la anécdota del talo de Kempes, ¿no?
2: Ah, lo de Mario.
1: Lo de Mario, el talo.
2: Sí, bueno, eso lo, creo que lo conoce todo el mundo. Mario tenía un padre que también ha fallecido, que era bastante, lo llevaba bastante recto, ¿no? Entonces, pues en el club tenían orden de que cuando fuera Mario a pedir dinero por adelantado o si iba a pedir dinero, pues que no se lo dieran. Esas eran órdenes estrictas, ¿no?, del padre de Mario sobre Mario. Entonces parece ser que Mario pues le sustrajo o le quitó algún talón de los de entonces, cuando todos utilizábamos los cheques, ¿no?, los cheques del banco y tal, y se los llevó a Españeta para que le hiciera la firma del padre. Y dice, oh, yo no voy a hacer esto, yo no, déjate, porque si se entera, no, tú quédate tranquilo, que no se va a enterar. Mira, esta es la firma de mi padre. Bueno, la hizo. Sí, sí, son cosas que, bueno, incluso hasta poco antes de fallecer, te hacía firmas de nuestra época, de Carrete, de Lobo de Arte, de Subirás, de Solsona, de... Sí, sí, sí, no, igual,
3: fija,
2: igual.
3: Fijad cómo cambia la cosa. ¿Cuánta gente donaría lo que fuera falta para tener un valor, firmar per toche suor, per Españeta? No, per Chuaors.
1: La firma de Españeta tenía molt de valor.
2: Sí. Así es.
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2: Ese és el mejor tributo que le podemos dar, no olvidarlos y recordarlos continuamente. Así es.
3: Sí, a tots els que m'ho deixen desgraciadament cada temporada. I...
2: Que vaya equipazo están haciendo ahí arriba, ¿eh?
3: Sí.
1: La peña de la eternitat.
2: Si lo podemos contar.
1: La peña de la eternitat del València, ojo, ¿eh?
3: Sí.
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2: ¿Qué tal, Robi? Buena vez, Prada. Buenas tardes. Pues ojalá y así se dé, ¿no? Con esos 103 años de Mestalla, un próximo partido con triunfo ante el FC Barcelona y que acompañen los otros dos resultados que se tienen que dar para que precisamente el Camp de Mestalla tenga la opción de disfrutar de competición europea en lo que será su última temporada. conforme van avanzando las obras del nuevo Mestalla, se acerca el adiós a la casa de todos los valencianistas. De momento disfrutemos de ella este próximo sábado por la noche, ojalá con ese triunfo y ojalá, por qué no, también con gol, por ejemplo, de Hugo Duro, que va a ser nuestro gran protagonista en el día de hoy. Un Hugo Duro que tiene con Mestalla ese idilio tan especial, con la grada, con la afición, que tantos goles ha sido capaz de convertir en nuestro estadio. Pues oye, ojalá cerremos el curso y celebremos el aniversario un año más de nuestro estadio con ese más tres y con Diana de Hugo.
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2: En las buenas y en las malas, ¿no? Como se suele decir, y además siendo esta una realidad y notable en momentos de alegría, de satisfacción, con celebración de títulos, con grandes encuentros, con noches europeas, con momentos de mayor dificultad y partidos en los cuales pues más de uno y de dos se ha marchado a casa con lágrimas en los ojos. Un Mestalla que ha visto a lo largo de sus 103 años de historia a nuestro equipo en todo tipo de escenarios, y que no solo es la casa del Valencia Club de Fútbol, también ha sido, por ejemplo, la casa de la selección española, siendo sede del Mundial en 1982 o subsede de los Juegos Olímpicos de Barcelona, un lugar en el que, por ejemplo, y fíjate que 103 años son muchos años, y yo creo que seguramente, y más por la cercanía de lo que ha acontecido, y estamos viendo en imágenes, por ejemplo, aquel día, ¿no?, en el que el fútbol regresó a nuestras vidas después de la terrible dana sufrida en la provincia de Valencia y esos momentos tan especiales. Bueno, pues yo creo que es algo más que un estadio de fútbol, algo más que la casa de todos los valencianistas.
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3: 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Pues porque tenemos un equipo que es el Valencia, no anem a ser de un atre y anem a estar para lo bo y para lo mal. Es que puede ser un día fenomenal para que unirse a afición y jugadores. O sea, yo pensé que es un partido perfecto para jugadores también, porque es ganar en casa y optar a UEFA. O sea, es algo que ellos, pues desde FAI, no han optado. O sea, que la ilusión, més il·lusió que van a tindre ells, jo crec que és difícil que la tinguem.
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2: Desde luego, porque al final yo creo que lo que está en nuestra mano es el hecho de jugar ante el FC Barcelona y conseguir la victoria con nuestra gente, con esa fuerza de Mestalla, y que durante 90 minutos seamos capaces de superar al conjunto de Hansi Flick. A partir de ahí, y con la victoria en el bolsillo, ojalá ser ese más 3, pues ya podríamos mirar a lo que esté ocurriendo a la misma hora este próximo sábado, tanto en el Coliseum como en Mendizorroza, con esos partidos del Getafe frente al Club Atlético Osasuna y la visita del Rayo Vallecano al feudo del Deportivo Alavés, con una situación en la última fecha de la competición en la que, tras la victoria frente a la Real Sociedad, el equipo se ha ganado ese derecho a poder soñar, y sobre todo, y lo más importante, y es el mensaje que ayer ya escuchábamos y que transmite la plantilla del cuerpo técnico del Valencia, van a pelear por ello hasta el final. Lo que está a su alcance va a intentar alcanzarlo, y eso es conseguir el triunfo ante el conjunto blaugrana, y a partir de ahí esperar para que ojalá se dé esa situación de más 3 por nuestra parte y que Getafe y Rayo Vallecano no sean capaces de ganar sus partidos.
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2: Pues ayer por la tarde ya hablábamos en Sentimiento VCF del regreso al trabajo del equipo en turno de tarde, y lo hacía con una sesión en la que, tras el partido frente a la Real Sociedad, pues los titulares trabajaron a menor ritmo, situación diferenciada respecto a los que fueron suplentes o no participaron, y estábamos pendientes de dos futbolistas, como eran Lucas Beltrán y Arnau Danjuma, el atacante argentino y el neerlandés. Ayer, ni uno ni otro, dadas las características de la sesión, estuvieron haciendo trabajo normal junto a los que se ejercitaron con mayor intensidad. Pero sí que hay que decir que la gran novedad en la mañana de hoy es precisamente la presencia de uno de estos dos futbolistas junto al grupo. Es Arnau Danjuma, que ha completado una parte del entrenamiento que se ha llevado a cabo aquí en la ciudad deportiva de Paterna. Por lo tanto, el neerlandés, después de causar baja pese a viajar hasta San Sebastián junto con el resto de la expedición valencianista, hoy sí que ha podido completar parte del entrenamiento, y es la noticia positiva que nos deja esta mañana con la sesión que se ha efectuado aquí en el campo habitual de trabajo para nuestros futbolistas. Teniendo en cuenta el hecho de que hoy, siendo miércoles, el partido es el próximo sábado, Arnau Danjuma ya ha podido completar parte del entrenamiento, vamos a estar pendientes de lo que ocurre tanto mañana jueves como el próximo viernes para saber si el 7 del Valencia Club de Fútbol está en condiciones de regresar a la convocatoria y de, si así lo estima oportuno el cuerpo técnico, tener la oportunidad de sumar minutos. El que, por otro lado, continúa sin estar junto a sus compañeros es Lucas Beltrán, el argentino, que una jornada más ha realizado trabajo individualizado.
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2: Ya decimos, dos futbolistas de la parcela ofensiva, de los cuales estábamos pendientes después del regreso al trabajo en la jornada de ayer, y esta mañana la gran novedad, la parte que ha podido completar el 7, Arnau Danjuma, junto al resto de sus compañeros. Vamos a ver la evolución en estas dos sesiones que restan por delante antes de medirnos al FC Barcelona, en un encuentro en el que, recordemos, no van a estar diferentes futbolistas, como por ejemplo Gaya y Renzo Sarabia, después de la lesión que sufrieron ambos futbolistas precisamente en el último choque disputado en nuestro estadio frente al Rayo Vallecano. Ya no estuvieron presentes en San Sebastián, tampoco este próximo fin de semana, y además hay que añadir, no por lesión sino por sanción, a Erai Somert, tras su expulsión frente al cuadro donostiarra en el último partido disputado por nuestro equipo. Así que esas tres bajas seguras, más la situación de Lucas Beltrán, al margen de los lesionados de larga duración que llevan ya un tramo importante de competición sin ejercitarse. Por cierto, que también hay que decirlo, pese a que no tenga ficha federativa en estos momentos, sí que es noticia positiva ver cómo Mukhtar Diakabi ya va completando entrenamientos junto al resto de sus compañeros en estos últimos días. Eso habla de la recuperación que está llevando a cabo durante estos últimos meses el central del Valencia Club de Fútbol.
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2: Sí, ninguna duda. Al final yo creo que ese mensaje que emanó del vestuario y por parte del míster Carlos Corberán una vez conseguimos los tres puntos frente a la Real Sociedad, se confirmó al 100% esa liberación respecto a la zona baja de la tabla clasificatoria y quedaban esas opciones últimas de cara a esta jornada, pues todos lo tienen claro. Tres puntos en juego ante un rival como es el Barcelona, que sí, que ya es campeón de liga, que además viene con situaciones de diferente índole en cuanto al entorno de los futbolistas se refiere, que pueden tener al conjunto blaugrana más despistado que en una situación diferente o en un partido que pudiera desarrollarse en otro momento de la competición, pero los nuestros saben que va a ser un choque exigente y que quieren salir con todo a tratar de conseguir la victoria ante el rival que tenemos por delante y que eso suponga el primer paso para luego, si se dan los resultados, que el Valencia pueda acabar el curso en séptima posición, que sería sinónimo de poder participar en Conference League la próxima temporada. Así que ese es el objetivo, con esa mentalidad están trabajando nuestros futbolistas, queriendo exprimir al máximo la competición, conscientes de que sí, ha habido partidos en los que no se ha podido alcanzar, pero existe esa oportunidad en la última fecha y hay que ir con todo a por ella.
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2: La realidad es que en cuanto al aspecto deportivo, que es el que a nosotros nos ocupa, el Fútbol Club Barcelona ha regresado al trabajo en la mañana de hoy y lo ha hecho con la presencia tanto de Ferran Torres como de Frenkie de Jong, que ayer hablábamos que eran dos hombres que estaban con alguna que otra molestia y que un poco también teniendo en cuenta la situación que se avecina, que es la disputa del Mundial, veríamos si llegaban para poder participar o no en el Camp de Mestalla. Bueno, hoy de momento sí que han trabajado, veremos el papel que pueden desempeñar en ese partido el próximo sábado, siendo cierto que por ejemplo Ferran Torres está en esa pelea por ser el máximo goleador nacional en la presente campaña. Así que vamos a ver qué es lo que sucede, estaremos pendientes también de lo que van a ser las últimas sesiones del conjunto blaugrana, pero sí, es cierto que incluso pues se habla hasta de vida personal de futbolistas, ¿no? Hemos visto las últimas horas en redes sociales y sobre todo en cuanto al estado físico de uno de sus integrantes, la gran decepción para el Fútbol Club Barcelona es la lesión de Fermín López y sobre todo también para el fútbol español con esa situación de que el centrocampista del Barça no vaya a poder disputar el Mundial con la camiseta de España.
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6: Muy buenas, aquí estamos.
1: El valenciano es mejor ya, ¿no? Mantenerlo.
6: Sí,
1: ¿cómo,
6: sí,
1: ¿cómo va la cosa?
6: Sí, no, nada, ya mucho mejor y bueno, algún día me atreveré a hablarlo, pero bueno, por lo menos ya os entiendo todo.
7: Igual es igual, ¿eh? Valenciano y en castellano.
6: Ese lenguaje es idioma, ese es idioma para todos.
1: Bueno, Hugo, imagino ya que con muchas ganas, ¿no? Que llegue el partido del sábado, ¿no? Porque ya estabais con ganas en Anoeta, después de la Real Sociedad, imagino que ahora más.
6: Sí, al final creo que ha sido una temporada muy difícil para todos, para la afición, para los jugadores, siempre con el run de la permanencia y bueno, pues plantarnos la última jornada con bastantes posibilidades de entrar en Europa, pues la verdad que joder, tenemos que disfrutarlo, aprovecharlo y ir a tope a por esa pequeña oportunidad y esperarlo de los demás.
1: Mira, Hugo, hoy se cumplen 103 años de vida, de historia del Valencia. Estamos de aniversario, lo decíamos. Sería una gran alegría poderle dar a la afición, a Mestalla, el sábado, pues hacer un buen partido, brindarle esa victoria y ojalá, si se dan los resultados, pues volver a Europa 6 años después.
6: Sí, al final lo que has dicho, creo que lo más importante es centrarnos en nosotros mismos, lo que no depende de nosotros pues no lo podemos controlar y nos tenemos que centrar en ganar al Barça, en hacer un buen partido y bueno, irnos con un buen sabor de boca y pues esperar que se den los resultados para poder celebrarlo todos juntos.
1: Porque Mestalla, la afición siempre os ha dado mucho. Esa fuerza de Mestalla, la fuerza de Mestalla de la que se habla, es cierta, ahí ha estado siempre y bueno, pues hay que intentarlo y darle esa alegría al sábado al equipo.
6: Sí, a ver, yo ya llevo muchos años aquí, pero también he venido como visitante y al final cuando tú estás jugando en Mestalla y la afición aprieta por cualquier situación casi, por cualquier córner, una buena presión, una buena jugada. Eso al final, cuando venía yo como visitante y ahora como local, pues Parece que no, pero te da ahí un plus que es lo que también tenemos que aprovechar y que Mestalla se tiene que dar cuenta de que al final ese ánimo que nos da pues se ayuda mucho y participa en el partido más de lo que creen.
2: Lo que está claro es que al final si esa oportunidad que tenemos en la última jornada había que tener algún sitio, era en casa, con los nuestros.
6: Sí, total. Hacía años que no acabábamos en Mestalla y bueno... Joder, al final también el año que viene es el último que vamos a poder jugar ahí. Creo que sería un premio enorme también para, como habéis dicho, los 103 años de historia. Pues, se ha dado todo para que tengamos la oportunidad. Y como te digo, por lo menos en lo que depende de nosotros, pues tenemos que salir a full, a brindar un buen partido, una buena victoria, a celebrarlo y a esperar para... Ojalá poder disfrutar todos juntos, que lo hemos pasado todos muy mal este año.
2: Y te decía, Roby, ¿cómo está el equipo? Porque escuchamos mensajes como el tuyo, de Pepe Lu, después del partido frente a la sociedad, del propio míster, con esas ganas de que llegue el choque. ¿Cómo
6: bueno, está al final yo creo que llevamos todo el año en poder mandar el mensaje. Creo que como equipo, como afición, como club, tenemos que intentar... que este mensaje se transmita desde el principio porque es un club de ambición, es un club muy grande y creo que es una exigencia que nos debemos poner y parece que no, pero bueno, al final esta semana estamos hablando de esto y es que la mentalidad es otra, la alegría con la que entrenas es otra, las ganas que tienes de jugar es otra y por supuesto que el partido va a ser precioso.
8: Hugo, esa victoria, esa... ¿Cómo se da la victoria en Anoeta, en San Sebastián, con esa remontada espectacular del equipo, con esa locura de final de partido? Ya lo notábamos ahí nada más termina el partido. Se ha dado mucha confianza, mucha seguridad. Tú lo estás diciendo, ¿no? Parecemos otros, ¿no?
6: Sí, está claro. A ver, al final de temporada hay unos equipos que juegan más, se juegan menos, pero bueno, también ganamos en San Mamés, que el Atleti se estaba jugando la Europa... empatamos contra el Rayo, que al final también queríamos ganar, pero bueno, si estar en una final europea es por algo y hemos ganado en Anoeta. Yo creo que los 5 años que había estado aquí no había ganado ninguno en ninguno de esos dos campos, o ahora mismo pues no lo recuerdo, pero creo que no, y lo hemos conseguido. Entonces nos queda un partido, ambición a full y confianza máxima.
8: Mira, tú lo decías, Hugo, el Valencia hacía muchos años, más de 6 años que no ganaba en Bilbao, ganó. Hacía 6 temporadas que no ganaba en Anoeta, ganó. Es verdad que el Barça nos tiene tomada la medida y en Mestalla hace 6 años que no le ganamos al Barça. Pues, ¿por qué no? Porque ganamos en Bilbao más de 6 años, Anoeta 6 años. Bueno, pues el Barça tiene que ser este sábado.
6: Sí, al final esto es fútbol. El año pasado también conseguimos ganar el Bernabéu, que también llevábamos no sé cuántos años... Y esto es fútbol, esto es 11 para 11, 90 minutos, para nosotros es una final, para ellos pues muchos jugadores sinceramente creo que estarán pensando en otras cosas y eso lo tenemos que hacer notar en el campo. Aquí el que se está jugando toda la vida es el Valencia y tenemos que ir un par de marchas por encima de ellos, principalmente porque si no es... Creo que es un equipo muy grande y si no, no les ganas. Entonces esa debe ser la mentalidad del equipo... salir a machacar, a aplastar, hablando un poco mal, siempre con respeto obviamente y pues con esas ganas de brindar esa victoria.
2: Yo creo que eso es un poco la clave, ¿no? Lo decías, o sea, al final demostrar desde el primer minuto quién tiene algo en juego y quién puede estar pensando más, pues ya después de las celebraciones, el Mundial, lo que tienen por delante sus jugadores.
6: Sí, está claro, al final el Barcelona ya ha ganado la Liga, muchos jugadores pues van a tener el premio de jugar el Mundial, pero nosotros... también tenemos un premio muy grande, que es poder jugar Europa, poder despedirnos de nuestra afición, pues cada uno a su nivel, y ahora mismo el partido del sábado para nosotros creo y debe verse así en el campo, que para nosotros es una final y creo que también para la gente. La gente tiene que hacer de esto una caldera, como lo hizo el día del Rayo Vallecano, que estuvo impresionante y es que es eso, lo que dependa de nosotros, que no nos dejemos nada de nadie.
2: Y además yo creo que supondría ganarle al Barcelona, quitarte esa espinita, ¿no? Antes lo decía Roy, por los últimos resultados que se han dado ante el conjunto blaugrana, pues lógicamente no se puede volver atrás, pero sí un poco quitarte de encima esa losa.
6: Sí, está claro que no se puede vivir del pasado, a mí eso no me gusta, a mí me gusta a lo mejor recordar esos partidos para saber lo que hemos hecho mal y para mejorarlo y para obviamente ir con la confianza de que vamos a ganar y es que no nos vale otro resultado, hay que salir con esa mentalidad, con tranquilidad, con la cabeza tranquila, pero a la vez con el cuchillo entre los dientes.
2: Uh-huh. Fíjate que incidía Hugo en la importancia del partido frente al Barcelona, de cómo se tilda en el vestuario, de cómo se prepara, y yo añadiría un plus, ya que tenemos aquí a Hugo, es la presencia de Hugo en estos partidos y su relevancia de cara a la portería sí. rival, porque la has marcado al Barça, la has marcado al Madrid, la has marcado al Atlético de Madrid, en esas grandes ocasiones. No sé si has dibujado ya el partido el sábado en tu cabeza.
6: Sí, bueno, un poco. Al final lo piensas, como te digo. Al final piensas un poquito el año, así un poco irregular.

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1: Sí, el mensaje que traslada Hugo Duro es el que emana de ese vestuario que se está preparando para el partido este próximo sábado por la noche frente al Fútbol Club Barcelona. Conscientes de la dificultad de la temporada, el propio Hugo lo ha reconocido con esas circunstancias que se han dado de momentos de ser capaces de ganar dos encuentros de forma consecutiva que te hacían mirar hacia arriba. Luego enlazabas dos jornadas sin conseguir el triunfo y tenías el peligro de verte un poco más implicado en la zona baja de la clasificación, y finalmente, tras 37 partidos disputados, la realidad es que tú estás a las puertas de poder mejorar, y esa mejora última pasa por poder alcanzar incluso posición europea. Bueno, pues lo que está en nuestra mano hay que hacerlo, y eso es ganar al Fútbol Club Barcelona. Sí, ganar al Fútbol Club Barcelona, que ya es campeón, con muchos de sus jugadores pensando en el Mundial, con otros ausentes por lesión, con un concierto por medio 24 horas antes del partido, pero has de cumplir y has de ganar. Fácil no va a ser, y tienes que sumar esos tres puntos. Y luego ya, pues lo que tenga que suceder, que suceda, tanto en el Coliseum como en Mendizorroza, deseando, por supuesto, que el Rayo no sea capaz de conseguir la victoria, que el Getafe tampoco sea capaz de conseguir la victoria, pero lo más importante es la mentalidad que ha demostrado Hugo Duro, con la que el equipo se está preparando de cara a ese choque ante el conjunto de Flick.
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1: Sí, es un poco lo que comentábamos, ¿no? El hecho de siempre querer más, de tener ese protagonismo en jornadas importantes. Ojalá sea una más, la de este próximo sábado, y Hugo pueda ampliar la nómina de goles. Él mismo decía, pues sí, ojalá se dé, pero sobre todo lo más importante, que gane el Valencia, ¿no? Y yo le decía, sin duda alguna, de los 10 goles en la Liga, se queda con el del derbi frente al Levante Unión Deportiva, por la belleza, por las características de la diana conseguida, pero si este próximo sábado, en el último minuto de rebote, es capaz de marcar el gol de la victoria, seguramente se quedará con ese, por lo que pueda suponer, ¿no? Y el hecho de un Masters del Valencia que venga acompañado de las no victorias de Getafe y Rayo Vallecano y que nos permita acabar en esa séptima posición. Estoy seguro que muchos de los aficionados que van a estar el próximo sábado en Mestalla, y los que no también, a lo largo de estos días, con la famosa calculadora de la Liga, están haciendo las diferentes variantes que se podrían dar y que acabarían con el Valencia en séptima posición, siempre poniendo el 1 en la casilla del partido que se va a disputar en Mestalla. Y a partir de ahí, bueno, pues lo que no está en nuestra mano no depende de nosotros. Hagamos lo que tenemos a nuestro alcance, y eso es conseguir el triunfo ante el Fútbol Club Barcelona. Veremos si con Hugo Duro como protagonista o con otro compañero. A nosotros, cualquiera que marque, nos vale para conseguir el triunfo.
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1: Sí, cuando los principales datos a nivel fútbol, que son sin duda alguna para un jugador de medio campo en adelante, los goles y las asistencias reflejan los números y las estadísticas que, por ejemplo, ahora mismo atesora Javi Guerra, sin duda alguna hablamos de un jugador importante en este tramo último de temporada. Ese doblete frente a la Real Sociedad, que resultó clave, más las asistencias en los últimos compromisos que le han permitido al Valencia llegar con esas opciones de competición europea a la última fecha del campeonato. Yo creo que hay que destacar

0: la relevancia que tiene Javi Guerra en el juego del Valencia, la necesidad de que esté en su mejor versión de forma constante y que al final queda demostrado que tiene una calidad increíble, que el club realizó una apuesta muy importante el pasado verano, que Javi también la realizó asumiendo esa responsabilidad que quiere tener en el centro del campo de nuestro equipo y que cuando tiene esa flechita hacia arriba es un jugador que marca diferencias. Si lo vimos sin ir más lejos, efectivamente en el último partido frente a la Real Sociedad con el segundo de sus goles, el cuarto del Valencia que nos daba la victoria, donde con ese tanto de gran belleza el Valencia fue capaz de conseguir el más 3. Javi Guerra, ojalá que sea capaz de prolongar esa situación hasta la última fecha de la temporada. Ayer, por cierto, ya hablábamos porque se publicaba esa situación del futbolista de nuestro equipo de estar en una de las previstas por parte de la selección española de fútbol de cara a ese mundial.
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0: Sí, a ver, aquí és un poco por sensaciones, ¿no? Que seguramente nos podamos mover muchos al respecto de lo que pueda ocurrir, no solo en Mestalla, sino en esos otros dos escenarios de los cuales hay que estar pendientes. Y por supuesto, el próximo sábado en nuestra retransmisión vamos a actualizar en todo momento minuto y resultado de esos dos compromisos, porque si el Valencia va por delante, pasamos a depender de lo que ocurra en estos escenarios. Bueno, del Barcelona ya hemos hablado anteriormente, ha regresado al trabajo el conjunto de Flick esta mañana con la presencia tanto de Ferran como de Frenkie de Jong, que por lo tanto podrían estar en Mestalla el próximo sábado, más allá de esas ausencias sobre todo destacadas esta semana de Fermín y sin duda alguna el hombre de referencia del FC Barcelona, Lamine Yamal, que se ha perdido este tramo último de competición. Por lo que respecta a esos otros dos partidos y sobre todo los que son rivales directos del Valencia en estos momentos, el Getafe ha trabajado en la mañana de hoy y de hecho hace tan solo unos minutos ha concluido una comparecencia en la que han salido en sala de prensa tanto Milla como David Soria, ambos portando la camiseta de juego del Getafe, porque han iniciado ellos una campaña de todo al azul para que haya un gran ambiente en el Coliseum y que sean capaces de conseguir ese triunfo que a ellos les permita depender única y exclusivamente de sí mismos y confirmar esa posición de competición europea, esa posición conference de cara a la próxima campaña. De igual manera, los que han regresado al trabajo en la mañana de hoy son los futbolistas del Rayo Vallecano, ejercitándose el conjunto de Íñigo, que visita un Deportivo Alavés ya con el hecho de quedarse en primera materializado de la mano de Quique Sánchez Flores, pero a sabiendas de que el Rayo Vallecano tiene la oportunidad de conseguir plaza europea si es capaz de conseguir el triunfo, en función también de lo que vaya a hacer el Getafe, al margen de la disputa de la final de la Conference la próxima semana. Por lo tanto, vamos a ver cómo evolucionan durante estos próximos días tanto Getafe como Rayo Vallecano. También lo decía, si nos vamos a interesar por cómo plantean esos partidos tanto el Deportivo Alavés como Osasuna. Osasuna sabemos que está necesitadísimo, que necesita al menos un punto para evitar el descenso y no mirar a otros resultados. Y es verdad que el Deportivo Alavés, después de todo lo que ha sufrido, pues oye, ojalá sea capaz de cuanto menos empatar ante su gente en esa última jornada, porque eso sin duda alguna nos beneficiaría y mucho. Vamos a ver qué es lo que ocurre, y lo dicho, vamos a estar pendientes también de esos otros partidos que pueden marcar la posición finalmente europea del Valencia al acabar la jornada este próximo sábado.
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0: Sí, esta mañana en el entrenamiento aquí en la Ciudad Deportiva de Paterna para nuestras jugadoras, preparando ese primer compromiso que tenemos por delante. Última eliminatoria para volver a la Liga F con ese duelo que vamos a vivir frente al Villarreal Club de Fútbol Femenino. El partido de ida este sábado 23 de mayo a las 6 de la tarde en el mini estadio de la Ciudad Deportiva José Manuel Llaneza. Encuentro de vuelta el sábado 30 de mayo, también 6 de la tarde, en el Antonio Puchares de la Ciudad Deportiva de Paterna. Es algo que hemos repetido durante mucho tiempo, pero es la realidad. Son muchos meses de preparación para llegar a este punto de la mejor forma posible y afrontar esa eliminatoria última y decisiva con el pleno convencimiento de que somos capaces de superar al submarino amarillo y de, por tanto, confirmar ese logro de volver a la máxima categoría del fútbol femenino.
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0: Sí,
1: ¿eh?
0: Es para que la gente lo entienda, que seguramente está más familiarizado con el formato de ascenso de Liga Hypermotion a Liga eSports, pues es idéntico. Si el resultado de este próximo sábado es de 0-0 y de la próxima semana se repite también esa circunstancia de empate, ya sea 0-0 o con cualquier otro resultado que suponga tablas, se disputarán 30 minutos de prórroga en los cuales el Villarreal tendría que conseguir un gol más que el Valencia para ellas lograr el ascenso. En caso de persistir ese empate, seríamos nosotras las que ascenderíamos y las que lograríamos el regreso a la Liga F. Nunca habría tanda de penaltis en el partido de vuelta tras la disputa de la prórroga, pero lo importante es afrontar estos primeros 90 minutos que tenemos por delante con la contundencia con la que, por ejemplo, afrontamos la segunda mitad del partido de fase regular en el mini estadio, precisamente frente al Villarreal, en aquel choque que acabó con empate a 2.
1: Allí empataron y así ganaron.
0: Exacto, aquí ganamos por la mínima 1-0. Allí un 2-2 en un partido que tuvo absolutamente de todo. Ellas fueron mejores en la primera mitad, se adelantaron, una gran reacción del Valencia tuvo la remontada de nuestro equipo. Es verdad que justo después de nuestra segunda diana ellas empataron, nos quedamos con una futbolista menos por expulsión de Gema y estuvimos durante bastantes minutos de ese segundo periodo en inferioridad numérica, pero así de momento en la liga y en competición oficial, porque también hay que recordar que nos medimos al Villarreal en Copa de la Reina y superamos la eliminatoria, los duelos han caído a nuestro favor o con ese resultado que decimos de empate.
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0: Sí, y que están por tanto las entradas a la venta para todos aquellos que no sean abonados del Valencia Club de Fútbol Femenino, porque estos tienen lógicamente el partido incluido en el abono de la campaña 25-26. Para el resto, pues entradas de 5 euros, por ejemplo, para el socio VCF, van a un muy buen ritmo esa venta de entradas, y eso que todavía quedan días para que alcancemos el próximo 30 de mayo. En la página web del Valencia Club de Fútbol tenéis el enlace para poder acceder a esa compra de entradas que es online. Así que desde 5 euros podéis estar animando a nuestras chicas en el partido de vuelta, en lo que será sin duda alguna el cierre de curso y lo más importante que vaya a suceder el próximo fin de semana para nuestra entidad. Ojalá todos juntos aquí en el Puchades disfrutar de ese ascenso y del regreso a la Liga F, que es el lugar que le pertenece a nuestro equipo.
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0: Sí, estaremos pendientes, por ejemplo, de la Academy World Cup, que regresa con una nueva edición este próximo verano, de las primeras confirmaciones. 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Diferentes temas que vamos a abordar a partir de las 7 de la tarde.
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1: Esto es fútbol. El año pasado también conseguimos ganar el Bernabéu, que también llevábamos no sé cuántos años. Y esto es fútbol. Esto es 11 para 11, 90 minutos. Para nosotros es una final. Para ellos, pues muchos jugadores, sinceramente, creo que estarán pensando en otras cosas, y eso lo tenemos que hacer notar en el campo. Aquí el que se está jugando toda la vida es el Valencia, y tenemos que ir un par de marchas por encima de ellos, principalmente porque si no es... Creo que es un equipo muy grande, y si no, no les ganas. Entonces, esa debe ser la mentalidad del equipo, salir a machacar, a aplastar, hablando un poco mal, siempre con respeto, obviamente, y pues con esas ganas de brindar esa victoria.
2: Son las palabras del 9, del hombre gol del Valencia Club de Fútbol, Hugo Duro, que ha sido el gran protagonista de la jornada en esta sintonía. Nos queda un partido, tenemos ambición y Mestalla tiene que ser una caldera. Es el principal titular que nos ha dejado el atacante valencianista en la previa del último encuentro liguero que tiene al Valencia con opciones de clasificación para competición europea de cara a la próxima temporada. Hugo Duro ha mandado un mensaje ambicioso y de optimismo y de confianza, tanto en su figura como la de sus compañeros, de cara a lo que va a ser ese partido ante el FC Barcelona el próximo sábado por la noche. Última jornada donde el Valencia, ganando y a la espera de ver qué es lo que sucede en el Coliseum y en Mendizorroza, puede alcanzar la séptima plaza. Una plaza que es plaza Conference League de cara al próximo curso. Y mientras haya opciones, este equipo lo va a intentar hasta el final. Después del triunfo frente a la Real Sociedad y la forma en la que este se produjo, la plantilla está con confianza y quiere apurar opciones. En un año que el propio Hugo Duro ha reconocido no ha sido fácil. Ha llegado a hablar de montaña rusa, sí, esas sensaciones que teníamos muchos después de una victoria, donde te acercabas a esa zona en la que precisamente te encuentras ahora. Luego no eras capaz de ganar y los de atrás sí lo hacían y te acercabas más a la zona baja. Bueno, ha habido una grandísima igualdad en la zona media-baja de la clasificación. Y creo que todos somos conscientes de la cantidad de equipos que han estado implicados a lo largo del curso en esa situación que ahora mismo también vive el Valencia, pero que en nuestro caso, y afortunadamente de cara a esta última jornada, lo hacemos mirando única y exclusivamente hacia arriba y con el objetivo de derrotar al FC Barcelona, al conjunto de Hansi Flick, que es el campeón y que está ya, es cierto, pensando más en otras cosas. Pero el que se relaje sabe que se equivoca, y el que se confíe sabe que el Barcelona, por mucho que esté viviendo una semana atípica, al final, si salta un terreno de juego con la calidad de sus futbolistas, en un abrir y cerrar de ojos puede sentenciar el encuentro a su favor. Que sí, y ahora lo contaremos, pero esta noche, por ejemplo, hay cena de la plantilla del FC Barcelona para cerrar el curso. Pero luego hay que demostrar en el verde, en el terreno de juego, el trabajo que estás llevando a cabo desde la tarde de ayer para tener opciones de volver a ganarle al FC Barcelona. Algo que nos sucede en las últimas temporadas, y además con resultados que causaron en su momento dolor. Resultados abultados. Bueno, pues a ver si somos capaces de cerrar el curso en casa, con la fuerza de Mestalla, con nuestra gente, sumando un más tres y, por supuesto, viviendo una última jornada en la que estaremos también muy pendientes de lo que ocurre en ese choque entre el Getafe y Club Atlético Osasuna, y en ese otro partido entre el Deportivo Alavés y el Rayo Vallecano. De hecho, íbamos a escuchar, por ejemplo, a jugadores del Getafe y al míster del Rayo Vallecano, haciendo alusión a ese último partido. El Getafe ahora mismo es el séptimo clasificado, es el que depende de sí mismo para poder mantener esa posición de Conference League. El Getafe recibe a Osasuna, que está peleando por eludir el descenso. Necesita un punto el conjunto pamplonica. Y ese punto que necesita el conjunto del Isi le valdría al Valencia para superar al Getafe en caso de triunfo nuestro. Y el Rayo Vallecano pues está en esa circunstancia de jugar la próxima semana una final de competición europea, pero también saber que si pincha el Getafe y ellos no lo hacen, repetirán competición europea más allá de lo que vayan a hacer en la final frente al Crystal Palace. Nadie dice que vaya a ser sencillo, pero lo que está en nuestra mano es poder ganarle al FC Barcelona. Así que compitamos e intentémoslo. Esa es la principal baza que tiene el Valencia Club de Fútbol. Y luego, si lo otro acompaña, bienvenido sea, y que el Valencia, después de 6 temporadas sin estar en competición europea, ojalá el próximo sábado por la noche podamos decir que con ese 7º puesto el club vuelve a Europa, en lo que sería el último año de Mestalla. Un Mestalla que hoy cumple 103 años de historia. Y de ello vamos a hablar. Y además os vamos a traer algo que yo creo que gusta y mucho al aficionado, que tira de fibra y de sensibilidad. Pues oye, qué mejor que, aprovechando los 103 años de Mestalla, aprovechando que nos encaminamos hacia ese último curso en nuestro centenario estadio, donde tantas veces hemos celebrado, hemos disfrutado, hemos cantado, también nos hemos enfadado. Donde tantas emociones y sensaciones, en definitiva, hemos vivido, pues ojalá cerrar esta 25-26 con un más 3 y que ello venga acompañado de un 7º puesto que permita que Mestalla se marche recibiendo equipos del viejo continente. Porque de cara a la próxima temporada estaremos ya en la nueva casa de todos los valencianistas. Bueno, vamos a hablar de ese compromiso. Vamos a escuchar, por supuesto, la charla íntegra que hemos mantenido con Hugo Duro. Mensaje muy positivo por parte del delantero del Valencia Club de Fútbol, anteponiendo lo colectivo a lo personal, pero en lo individual ahí están sus registros. Tercera temporada consecutiva alcanzando los dobles dígitos en cuanto a goles se refiere, manteniendo esa constancia, dándolo absolutamente todo por el equipo, pero pensando en lo que está por venir ante el conjunto blaugrana y esa sensación que quiere vivir de un Mestalla que empuja como va a empujar y de un equipo que lo va a dar absolutamente todo sobre el terreno de juego para intentar conseguir el triunfo. Hablaremos de lo que ha sido también la jornada de trabajo en el día de hoy. Uno de los nombres propios que no pudo estar en el último partido frente a la Real Sociedad, de Arnau Danjuma, hoy ha dado un pasito para tener opciones de estar ante el conjunto blaugrana este próximo sábado, para un partido en el que tendremos bajas sobre todo a nivel defensivo y donde repasaremos también, como decía anteriormente, por ejemplo, qué ha hecho hoy el Getafe, qué ha hecho hoy el Rayo Vallecano, qué hace hoy el FC Barcelona. Y mañana en el informativo con Josep Rovira, ya de forma más extendida, nos desplazaremos por los diferentes puntos de la geografía española donde se ubican los equipos que pueden influir en la situación final de la clasificación del Valencia Club de Fútbol. Con esos 3 partidos, pero lo primero y lo impepinable somos nosotros: ganar al campeón de liga, ganar al FC Barcelona. Y por supuesto, hoy también, aquí en Sentimiento VCF, no podía ser de otra forma, haremos alusión a la final, al playoff de ascenso del Valencia Club de Fútbol femenino. Mañana, por cierto, tendremos protagonista en el informativo. Una de las nuestras va a estar con nosotros para contarnos las sensaciones del vestuario, las puertas del próximo sábado, jugar ese primer partido frente al Villarreal y luego una semana después que todo se decida en casa, que todo se decida en el Puchades. Son muchos meses de trabajo, muchos meses de competición, de esfuerzo, de sacrificio para llegar al punto en el que estamos. A 2 partidos de volver a la Liga F. Ojalá lo consigamos. Y por supuesto lo contaremos aquí en la sintonía de la radio oficial del Valencia Club de Fútbol, que ya sabes, puedes escuchar como siempre en el 92.6 de la FM, a través de cualquiera de nuestras emisoras colaboradoras y desde cualquier parte del mundo en la app y en la web del Valencia Club de Fútbol. Empezamos, esto es Sentimiento VCF.

0: Venga, vamos a entrar en materia y lo primero yo creo que es escuchar al gran protagonista del día, a Hugo Duro, al delantero del Valencia Club de Fútbol, ese hombre que ha entrado en el top 25 de máximos goleadores en la historia del Valencia Club de Fútbol en la competición doméstica, en la Liga, gracias a esa última diana que consiguió en concreto frente a la Real Sociedad en esta pasada jornada, sumando ya 10 goles con esa participación frente al conjunto donostiarra y esa anotación, Hugo Duro se sitúa en los registros de los dos cursos anteriores, donde alcanzó los dobles dígitos. Hugo Duro, este curso, son 11 dianas, 10 en Liga más una en Copa del Rey, y seguro que quiere ampliar esa nómina de goles en el partido que resta, en ese choque frente al FC Barcelona. Un Hugo Duro que es el máximo goleador nacional en las últimas 3 temporadas. Ahí es nada. Ahí está la regularidad y ahí están los tantos. 34 en concreto del 9 del Valencia Club de Fútbol para, como digo, colocarse en el top 25, igualado en este caso con futbolistas como Valdez y Buqué, que son dos goleadores históricos del Valencia Club de Fútbol en la máxima categoría. Un Hugo Duro que además ya ha cumplido 150 partidos oficiales con el Valencia Club de Fútbol entre todas las competiciones y que está con ganas de más. En la Liga eSports es el máximo goleador español teniendo en cuenta esas 3 últimas campañas, con los 10 que lleva en este curso, los 11 del anterior y los 13 de la 23-24. Justo para que veamos lo que son las dianas de un futbolista como Hugo Duro, tiene por detrás a Mikel Oyarzabal, titular hoy en día con la selección española, a Ferran Torres, canterano del Valencia Club de Fútbol, internacional con la selección española y delantero del FC Barcelona, y a Yoce con 31 dianas, otro futbolista que es internacional con la selección española, aunque dicen que no va a ir al Mundial, pero bueno. Ahí está Yoce, el futbolista del submarino amarillo, que sigue haciendo goles. Pero por delante de Yoce, por delante de Ferran y por delante de Mikel Oyarzabal está Hugo Duro. Yo creo que hay que valorar en su justa medida el buen hacer de Hugo con la camiseta del Valencia Club de Fútbol y esa comunión que existe desde el momento de su llegada y cómo ha sido un futbolista que además ha aparecido en momentos importantes. Le decía yo este mediodía durante la charla que manteníamos que le ha marcado al Madrid, que le ha marcado al Atleti, que le ha marcado al Barça, que en aquella Copa del Rey para el Valencia fue clave, por ejemplo, en las semis frente al Atleti Club y que luego marcó el gol en la final frente al Real Betis Balompié. Siempre aparece en esos momentos destacados. ¿Y por qué no va a aparecer Hugo Duro el próximo sábado? Bueno, ojalá y amplíe su nómina y que el equipo sea capaz de conseguir la victoria. Con Hugo, lógicamente, hemos hablado de sus goles, pero también de cómo se encuentra el vestuario de cara al partido de este próximo sábado, de cuáles son las sensaciones, de cómo está demotivado el grupo y cómo se está trabajando para tratar de hacer el mejor partido posible ante el FC Barcelona con el único objetivo de conseguir la victoria. Hugo Duro, hoy protagonista aquí en la radio oficial del Valencia Club de Fútbol.
1: Hugo Duro, ¿qué tal?
2: Muy buenas, aquí estamos.
1: El valenciano es mejor ya, ¿no? Al mantenerlo.
2: Sí,
1: ¿cómo,
2: sí.
1: ¿Cómo claro, va la cosa?
2: Sí, no, nada, ya mucho mejor y bueno, algún día me atreveré a hablarlo, pero bueno, por lo menos ya os entiendo todo.
3: Igual es igual, ¿eh? Valenciano y en castellano.
2: Es el lenguaje de idioma, eso es idioma para todos.
1: Bueno, Hugo, imagino ya que con muchas ganas, ¿no? Que llegue el partido del sábado, ¿no? Porque ya estabais con ganas en Anoeta, después de la Real Sociedad, imagino que ahora más.
2: Sí, al final creo que ha sido una temporada muy difícil para todos, para la afición, para los jugadores, siempre con el run de la permanencia y bueno, pues plantarnos la última jornada con bastantes posibilidades de entrar en Europa, pues la verdad que joder, tenemos que disfrutarlo, aprovecharlo y ir a tope por esa pequeña oportunidad y esperarlo de los demás.
1: Mira, Hugo, hoy se cumplen 103 años de vida, de historia del Valencia, estamos de aniversario, lo decíamos. Sería una gran alegría poderle dar a la afición, a Mestalla, el sábado, pues hacer un buen partido, brindarle esa victoria y ojalá, si se dan los resultados, pues volver a Europa 6 años después.
2: Sí, al final, lo que has dicho, creo que lo más importante es centrarnos en nosotros mismos, lo que no depende de nosotros, pues no lo podemos controlar y nos tenemos que centrar en ganar al Barça, en hacer un buen partido y bueno, irnos con un buen sabor de boca y pues esperar que se den los resultados para poder celebrarlo todos juntos.
1: Porque Mestalla, la afición siempre os ha dado mucho, esa fuerza de Mestalla, la fuerza de Mestalla de la que se habla, es cierta, ahí ha estado siempre y bueno, pues hay que intentarlo y darle esa alegría al sábado al
2: sí, sí, sí. A ver, yo ya llevo muchos años aquí, pero también he venido como visitante y al final cuando tú estás jugando en Mestalla y la afición aprieta por cualquier situación casi, por cualquier córner, una buena presión, una buena jugada, eso al final, cuando venía yo como visitante y ahora como local, pues... parece que no, pero te da ahí un plus que es lo que también tenemos que aprovechar y que Mestalla se tiene que dar cuenta de que al final ese ánimo que nos da pues se ayuda mucho y participa en el partido más de lo que creen.
0: Lo que está claro es que al final si esa oportunidad que tenemos en la última jornada había que tener algún sitio, era en casa, con los nuestros.
2: Sí, sí, sí, total. Hacía años que no acabábamos en Mestalla y bueno... joder, al final también el año que viene es el último que vamos a poder jugar ahí. Creo que sería un premio enorme también para, como habéis dicho, los 103 años de historia. Pues, se ha dado todo para que tengamos la oportunidad. Y como te digo, por lo menos en lo que depende de nosotros, pues tenemos que salir a full, a brindar un buen partido, una buena victoria, a celebrarlo y a esperar para... Ojalá poder disfrutar todos juntos, que lo hemos pasado todos muy mal este año.
0: Y te decía, Robi, ¿cómo está el equipo? Porque escuchamos mensajes como el tuyo, de Pepelu, después del partido frente a la Real Sociedad, del propio míster, con esas ganas de que llegue el choque. ¿Cómo
2: bueno, al final yo creo que llevamos todo el año en poder mandar el mensaje. Creo que como equipo, como afición, como club, tenemos que intentar... que este mensaje se transmita desde el principio porque es un club de ambición, es un club muy grande y creo que es una exigencia que nos debemos poner y parece que no, pero bueno, al final esta semana estamos hablando de esto y es que la mentalidad es otra, la alegría con la que entrenas es otra, las ganas que tienes de jugar es otra y por supuesto que el partido va a ser precioso.
1: Hugo, esa victoria, esa... ¿Cómo se da la victoria en Anoeta, en San Sebastián, con esa remontada espectacular del equipo, con esa locura de final de partido? Ya lo notábamos ahí, nada más termina el partido. Se ha dado mucha mucha confianza, mucha seguridad, tú lo estás diciendo, ¿no? Parecemos otros, ¿no?
2: Sí, está claro. A ver, al final de temporada hay unos equipos que se juegan más, se juegan menos, pero bueno, también ganamos en San Mamés, que el Atleti se estaba jugando la Europa... empatamos contra el Rayo, que al final también queríamos ganar, pero bueno, si estar en una final europea es por algo y hemos ganado en Anoeta. Yo creo que los 5 años que había estado aquí no había ganado ninguno en ninguno de esos 2 campos, o ahora mismo pues no lo recuerdo, pero creo que no, y lo hemos conseguido. Entonces nos queda un partido, ambición a full y confianza máxima.
1: Mira, tú lo decías, Hugo, el Valencia hacía muchos años, más de 6 años que no ganaba en Bilbao, ganó. Hacía 6 temporadas que no ganaba en Anoeta, ganó. Es verdad que el Barça nos tiene tomada la medida y en Mestalla hace 6 años que no le ganamos al Barça. Pues, ¿por qué no? Porque ganamos en Bilbao más de 6 años, Anoeta 6 años. Bueno, pues el Barça tiene que ser este sábado.
2: Sí, al final esto es fútbol. El año pasado también conseguimos ganar el Bernabéu, que también llevamos no sé cuántos años... Y esto es fútbol, esto es 11 para 11, 90 minutos, para nosotros es una final, para ellos pues muchos jugadores sinceramente creo que estarán pensando en otras cosas y eso lo tenemos que hacer notar en el campo. Aquí el que se está jugando toda la vida es el Valencia y tenemos que ir un par de marchas por encima de ellos, principalmente porque si no es... Creo que es un equipo muy grande y si no, no les ganas. Entonces esa debe ser la mentalidad del equipo... salir a machacar, a aplastar, hablando un poco mal, siempre con respeto obviamente y pues con esas ganas de brindar esa victoria.
0: Yo creo que eso es un poco la clave, ¿no? Lo decías, al final demostrar desde el primer minuto quién tiene algo en juego y quién puede estar pensando más, pues ya después de las celebraciones, el Mundial, lo que tienen por delante sus jugadores.
2: Sí, está claro. Al final el Barcelona ya ha ganado la Liga, muchos jugadores pues van a tener el premio de jugar el Mundial, pero nosotros también tenemos un premio muy grande, que es poder jugar Europa, poder despedirnos de nuestra afición... Pues cada uno a su nivel, y ahora mismo el partido del sábado para nosotros creo y debe verse así en el campo, que para nosotros es una final y creo que también para la gente. La gente tiene que hacer de esto una caldera, como lo hizo el día del Rayo Vallecano, que, estuvo impresionante y es que es eso, lo que dependa de nosotros... que no nos dejemos nada de nadie.
0: Y además yo creo que supondría ganarle al Barcelona, quitarte esa espinita, ¿no? Antes lo decía Roy, por los últimos resultados que se han dado ante el conjunto blaugrana, pues lógicamente no se puede volver atrás, pero sí un poco quitarte de encima esa losa.
2: Sí, está claro que no se puede vivir del pasado. A mí eso no me gusta. A mí me gusta a lo mejor recordar esos partidos para saber lo que hemos hecho mal y para mejorarlo y para obviamente ir con la confianza de que vamos a ganar. Y es que no nos vale otro resultado, hay que salir con esa mentalidad, con tranquilidad, con la cabeza tranquila, pero a la vez con el cuchillo entre los dientes.
0: Fíjate que incidía Hugo en la importancia del partido frente al Barcelona, de cómo se tilda en el vestuario, de cómo se prepara, y yo añadiría un plus, ya que tenemos aquí a Hugo, es la presencia de Hugo en estos partidos y su relevancia de cara a la portería, sí, rival, porque la has marcado al Barça, la has marcado al Madrid, la has marcado al Atlético de Madrid, en esas grandes ocasiones... No sé si has dibujado ya el partido el sábado en tu cabeza.
2: Sí, bueno, un poco. Al final lo piensas, como te digo. Al final piensas un poquito el año, así un poco irregular, pero sobre todo duro. Al final creo que también la clasificación ha dado pie a ello, que gana dos partidos, te vienes un poquito arriba, pierde dos partidos, no paras de pensar en, ostras, ahora abajo. Uh-huh. Ha sido mentalmente ha sido una montaña rusa, entonces... Creo que el poder por fin jugar un partido tranquilos, de verdad, jugándonos este bonito premio, es lo que tenemos que pensar. Y al final, pues sí, piensas en ese momento que pite el árbitro y que se haya dado todo. Y pues yo personalmente, pues celebrarlo con la familia, con mi mujer y luego, pues sinceramente, celebrarlo con la afición que bastante hemos sufrido.
1: Los goles de Hugo Duro. 10 goles lleva ya esta temporada a la espera de ese último partido. Esperemos que ojalá vuelvas a marcar, pero por tercera temporada consecutiva, el máximo goleador del equipo, has entrado ya en el top 25 de goleadores históricos del Valencia, eres el máximo goleador español de las últimas 3 temporadas, se dice pronto, pero esto tiene mucho mérito, Hugo.
2: Sí, al final, bueno, no dejan de ser datos que la verdad que me hacen mucha ilusión, sobre todo por cumplirlo en un club como el Valencia, que bueno, yo al final siempre salto mucho esa conexión que tengo con la gente, con la ciudad, pero ya no solo dentro del fútbol, en el vestuario, trabajadores como vosotros, la afición, cómo me trata la gente, entonces el que salgan esos datos para mí, pues me da mucho orgullo, pero bueno, al final se me hace corto y quiero más, siempre lo he dicho. Esperemos que el 25 se me quede corto y quiero seguir escalando posiciones y pues bueno, que en unos años pues la gente me recuerde por como jugador, pero también como persona.
0: Fíjate un poco por lo que está diciendo Hugo y dándole la relevancia que tiene esa cifra de goles conseguida temporada tras temporada. Esos dobles dígitos de goles vienen justo después de aquel primer año en el que ya en propiedad en el Valencia, y recuerdo muchas veces hablando contigo esa falta de ver portería que un poco la tenía ahí en la cabeza rondando, ¿no? Como es lógico y normal para un delantero, pero habla de superar y creo que al final esa etapa, la que más te llega, estás en un momento muy diferente y consiguiendo lo importante que es la continuidad en cuanto a los goles.
2: Sí, creo que soy una persona que me gusta mucho valorar lo que tengo, aprender mucho y bueno, ese año al final también tenía 22 años, era joven, yo me he equivocado como el que más, pero bueno, también considero que he sabido verlo, he sabido aprender y bueno, a partir de ahí mi cabeza pues pegué un cambio y bueno, pues al final me exijo cada día, cada año mejorar mis números y bueno, intentaré, pues como te digo, mínimo ya he demostrado que puedo hacer 10 goles mínimo, pues a partir de ahí que la media vaya subiendo y los 10 goles se me queden cortos.
0: Ojo, 10 en Liga, hay que ir también en Copa del Rey, que al final todo suma, todos son competiciones oficiales para el Valencia. Seguramente de esos 10 goles en la Liga, además recientemente lo comentaste, te quedas con el del Levante. Ojalá no te quedes con el Levante y te quedes con el del próximo fin de semana, ¿no?
2: Sí, sería un buen premio, pero al final esto es un deporte colectivo. Sería un buen premio para todos, para... como te he dicho, familiares, amigos, las parejas, y sobre todo al final compañeros y todo. Al final hemos sufrido mucho, por supuesto afición, que también es que yo la verdad que lo pienso mucho, tampoco me quiero ilusionar mucho, porque al final tenemos un partido muy complicado por delante. Creo que hay que centrarse en eso, luego tenemos que esperar otras cosas, se tienen que dar muchas cosas, pero como te digo, al final lo que dependa de nosotros. Creo que nadie se puede ir a verano teniendo la sensación de que hemos podido hacer algo, y ni mucho menos que los otros dos equipos pinchen y no hagamos nuestro trabajo. Eso no lo podemos permitir.
1: Tú lo decías, nada más acabar el otro día en Anoeta. Por nosotros no va a quedar, lo vamos a intentar y después pues ya veremos. Hugo Duro, y tú siempre que lo acabas de decir, lo acabas de manifestar también aquí en esta entrevista, eres muy exigente, muy ambicioso, pero también muy muy autocrítico. O sea, tú tienes eso lo tienes muy marcado, ¿no?
2: Sí, al final creo, bueno, me has definido un poco bastante bien. Soy ambicioso, pero también soy autocrítico. Yo no puedo exigir a nadie nada sin ser yo el primer ejemplo de ello. Entonces, por eso a mí me gusta. Sé dónde, lo que puedo ayudar al equipo, lo que puedo ayudar a mis compañeros. Creo que, además, a mí me encanta porque bueno, al final yo disfruto el fútbol, pero también disfruto ayudando a mi gente, porque es mi manera de ser feliz, que es como a mí me gusta verme. Y bueno, a partir de ahí, pues esa exigencia que si estuviera en otro lado, pues a lo mejor no la tendría, pero sabiendo dónde estoy, creo que es lo mínimo que debo.
1: Hugo Duro, lo dicho, ojalá el sábado en Mestalla el equipo gane, podamos celebrar esa victoria con Mestalla, con la afición. Estamos convencidos, y tú lo acabas de decir, que lo vais a dar todo, y bueno, si se da todo, pues ojalá podamos volver a jugar competición europea. Por vosotros no va a quedar. A seguir.
2: Queda poco y nada, un último esfuerzo de todos.
1: Gracias, Hugo.
0: Las palabras del delantero del Valencia Club de Fútbol. Entre otras cosas, destacando la fuerza de Mestalla, diciendo que lleva ya muchos años y cuando juegas en el Camp de Mestalla y la afición aprieta en cada jugada te da un plus, que también quiere aprovechar el equipo este próximo fin de semana con ese ánimo que dan, que les ayuda mucho y que participan en el partido más de lo que la gente pueda llegar a creer. Reconocido también que ha sido una temporada muy difícil para todos, para jugadores, para afición, por supuesto, y plantarnos en esta última jornada con la oportunidad de entrar en Europa, pues hay que ir a por todas y aprovecharlo. Y lo más importante en cuanto a esas opciones de Conference League es centrarnos en nosotros y ganar al Barça y esperar que se den los resultados para celebrarlo, ojalá todos juntos, el próximo sábado por la noche a eso de las 11 cuando finalice el encuentro. Después de escuchar a Hugo Duro, nosotros ahora hacemos una pausita y enseguida estamos de vuelta con más asuntos, entre otras cosas los 103 años de vida que hoy cumple el Camp de Mestalla.
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1: Continuamos en la sintonía de la radio oficial del Valencia Club de Fútbol. En esta tarde de miércoles hemos escuchado al gran protagonista del día, a Hugo Duro. ¿Qué ha sido lo que ha acontecido antes de esa charla que hemos mantenido con el 9 del Valencia Club de Fútbol? Bueno, pues un entrenamiento en el que, respecto a los dos nombres propios de los que hablábamos ayer, en el regreso al trabajo de la plantilla de Carlos Corberán, como son Lucas Beltrán y Arnau Danjuma, tenemos la cara y la cruz, una de cal y otra de arena. En este caso, el que sigue sin trabajar junto con el resto de sus compañeros es el argentino, Lucas Beltrán, que ya se ha perdido los últimos compromisos por una dolencia en la rodilla. No puede, de momento, estar junto al grupo y quedan por delante las sesiones de mañana jueves y viernes, antes de recibir el sábado al conjunto blaugrana en el Camp de Mestalla. Se va complicando la situación al respecto del jugador que llegó este pasado verano, procedente de la Fiorentina, al Valencia Club de Fútbol. Vamos a esperar de todas formas, pero ya decimos que en las últimas jornadas no ha tenido participación por esa molestia y de momento no puede regresar junto al grupo para intentar ayudar en la última fecha de la 25-26 a los que han sido sus compañeros. Por su parte, el que sí que ha realizado parte de la sesión, en concreto la primera, es Arnau Danjuma, que no estuvo disponible para Carlos Corberán por unos problemas en la espalda frente a la Real Sociedad. Ayer, en lo que era esa vuelta, teniendo en cuenta que los titulares estaban por un lado y por otro los suplentes, se ha esperado la jornada de hoy para que el neerlandés pudiera completar, insisto, esa primera parte de la sesión junto a sus compañeros. Si las sensaciones son positivas, va a ir a más y quedando esos dos entrenamientos podría ser una alternativa más que sumásemos a la parcela ofensiva, teniendo en cuenta la relevancia y la importancia del encuentro. Cuantos más seamos, pues mucho mejor, y sobre todo en el ataque, para tratar de perforar la portería del conjunto blaugrana. Bueno, pues hoy Arnau Danjuma ha dado ese primer pasito. Vamos a estar pendientes en la jornada de mañana, cuando el equipo trabaje de nuevo en turno de mañana, de ese siguiente movimiento que se pudiera dar con la figura de Arnau Danjuma, con el hecho de completar mayor parte de la sesión y que esté en condiciones de tratar de por lo menos estar en convocatoria y, si así lo estima oportuno el cuerpo técnico, ayudar a un Valencia que, eso sí, a nivel defensivo va a presentar ausencias. Sabemos que no están ni Gaya ni Sarabia, que habían sido los titulares en las últimas jornadas, el caso de Gaya con mayor regularidad, pero el caso del argentino con esas posiciones tanto en el lateral diestro como en el lateral izquierdo. Se lesionaron frente al Rayo Vallecano, ya no estuvieron el otro día, tampoco van a estar frente al FC Barcelona. Dijeron adiós, por desgracia, a la temporada, al igual que también dijo adiós Erai Sommer tras su expulsión frente a la Real Sociedad. La buena noticia para él esta semana, ya sabéis, ha sido convocado por su selección, por Suiza, para estar en el Mundial. Segunda cita de estas características en la que va a estar presente Erai Sommer, pero por desgracia no va a poder ser un futbolista que utilice Carlos Corberán, como decimos, por esa expulsión que sufrió en el partido frente al conjunto de Donostiarra. Por lo tanto, vamos a jugar ante un equipo que es muy poderoso a nivel ofensivo, con tres bajas de futbolistas que estaban siendo titulares y habituales. Habrá que recomponer esa situación a nivel defensivo. Hemos visto como, por ejemplo, ha actuado Thierry, ha actuado Jesús Vázquez, y vamos a ver en el eje de la zaga si a priori serían Unai Núñez y César Tárrega los que actuasen en esa demarcación, sin ni mucho menos descartar otras situaciones con las que se ha trabajado a lo largo de la temporada por parte del cuerpo técnico del Valencia Club de Fútbol. Bueno, mañana penúltima sesión, mañana estaremos pendientes de lo que va a ser ese entrenamiento y si tenemos alguna novedad, sobre todo con el estado de Arnau Danjuma y la mejoría que pueda llevar a cabo en cuanto a cargas de trabajo se refiere. Y ya sabéis, Lucas Beltrán, que por el momento sigue sin poder ejercitarse junto al resto del grupo. El míster tiene por delante dos sesiones para ultimar todos los detalles de cara a ese importantísimo partido frente al FC Barcelona. Recordatorio de las opciones europeas. Nosotros a diario refrescamos, pero la gente ya se lo sabe de memoria. El Valencia, para poder ser séptimo y ocupar posición que daría derecho a jugar competición europea la próxima campaña, en concreto Conference League, esa séptima posición ahora mismo es para el Getafe. Estamos nosotros en novena posición. Entre el Getafe y el Valencia está el Rayo Vallecano. Nosotros tenemos que ganar para poder optar a esa previa de Conference. y que no lo hagan ni el Getafe ni el Rayo Vallecano. Ni el conjunto azulón ni el equipo de la Franja Roja pueden lograr los tres puntos. Juegan frente a Osasuna y frente a Deportivo Alavés, respectivamente. El Getafe ha lanzado una campaña, Juan en casa, para que el Coliseum sea un fortín ante Club Atlético Osasuna y que todos vayan de azul. Con motivo de ese llamamiento, hoy por ejemplo, han salido en sala de prensa tanto Luis Milla como David Soria, el centrocampista y el guardameta del equipo que dirige José Bordalás. Estas eran sus palabras al respecto de lo que ellos consideran una gran oportunidad el próximo sábado para hacer historia y colocar al Getafe de nuevo en competición europea.
0: Bueno, sin duda que, como he venido diciendo, creo que es algo histórico lo que tenemos por delante. Después de todo el año de sufrimiento, pelear por lo que estamos peleando, pues nos tiene que dar ya solo una felicidad enorme y una alegría enorme poder conseguir algo así. Somos conscientes de lo que se juega Osasuna, somos conscientes de lo que va a ser el partido, porque cada uno va a pelear por un objetivo diferente, pero igual de importante. Tenemos que seguir haciendo las cosas que venimos haciendo y lo que nos ha traído hasta aquí, no dejar de hacer esas cosas y jugar con la necesidad de cuando tú estás ahí abajo peleando, pues que te saca ese mejor

0: Ahora mismo sí, es el más importante de la historia porque al final es el inmediato, ¿no? Y el que te puede dar algo histórico.
1: Sin duda alguna, palabras que reflejan que van a salir con el cuchillo entre los dientes para medirse al Club Atlético Osasuna, que recordemos, necesita puntuar para no complicarse y que el descenso no pueda ser una realidad para el conjunto del Isi, que se ha complicado y de qué forma en las últimas jornadas. Bueno, pues con un punto se aseguran la permanencia y con ese punto que conseguiría Osasuna, al Valencia en caso de ganar le serviría para superar al Getafe en la clasificación. Recuerden, el Valencia tiene el golaveraje ganado con el conjunto azulón y por lo tanto eso daría con nuestro equipo situado por delante en la tabla respecto al que dirige José Bordalás. Pendientes de lo que ocurra en el Coliseum y pendientes de lo que ocurra en Mendizorroza, con un Alavés ya salvado y con un Rayo Vallecano que todo el mundo dice, ojo, que unos días después tiene la final de la Conference, ya, pero es que el Rayo se puede asegurar también competición europea vía Liga, siempre y cuando obtenga un mejor resultado que el Getafe, puede darse esa situación de alcanzar el séptimo puesto y no depender de ganar la final al Crystal Palace para jugar el año próximo competición europea. Bueno, pues esto decía precisamente después del partido frente al Villarreal su entrenador al respecto del posible 11 que puede poner en liza y de la importancia que se le otorga al partido este próximo sábado más allá de que tengan una final por disputar de competición europea.
2: Bueno, a ver, lo anticipo ya sobre lo que se va a hablar cuando de el siguiente 11. El otro día con 5 o 6 cambios hicimos la, para mí, mejor primera parte en Liga junto con Estrasburgo en Conference. En Estrasburgo hubo 3 o 4 bajas de calado social muy importantes y sin embargo hicimos el mejor partido. Entonces en Vitoria no me gustaría que con cualquiera que jugase se pensara que no estamos intentando volver a conseguir para mí el mayor hito de la historia del Rayo, que sería clasificar a Europa 2 veces vía Liga. Ganar la Conference sería también un hito que seguramente está a la par, pero creo que en 11 meses del año pasado, más 11 meses de esta temporada que recientemente acabará, poder clasificar a Europa por méritos propios y futbolísticos durante tanto tiempo y con tantas dificultades que tenemos, no sé, en cada escalón habría que verlo, pero está a la altura de los equipos más grandes.
1: Pues ya sabemos cómo van a salir tanto Getafe como Rayo Vallecano este próximo sábado. Eso no está en nuestras manos. De nosotros depende ganarle al Fútbol Club Barcelona para luego estar pendientes de lo que vaya sucediendo en los otros dos escenarios. Pero bueno, yo creo que es interesante saber cómo afrontan sus respectivos compromisos tanto el conjunto azulón como el Vallecano. Y hemos escuchado a protagonistas, tanto a jugadores del Getafe como al míster del Rayo Vallecano. Y nosotros ante el Barcelona, lo dicho, a ganar un Barcelona que esta noche tiene cena de fin de temporada. Ellos, una vez finalice el encuentro del próximo sábado en Mestalla, ya unos se marcharán de vacaciones y otros esperan la llamada de sus respectivas selecciones. Algunas ya se han producido. Sabemos de la importancia de los jugadores del Barça, por ejemplo, en la selección española. Desgraciadamente, se ha lesionado Fermín. Digo desgraciadamente para los intereses de la selección. Iba a ser un fijo en el combinado de Luis de la Fuente. Pues esa lesión, ya ha sido por cierto operado, le impide jugar el Mundial. Un Fermín que eso sí al Valencia le ha hecho mucha pupa en las últimas temporadas. Bueno, será una amenaza menos que tendrá delante. Además de la de Lamine Yamal, os hemos contado que el equipo blaugrana ha regresado esta mañana al trabajo, lo decíamos este mediodía en nuestro informativo. Algunos jugadores que andaban con molestias como De Jong y Ferran Torres se han ejercitado, por lo tanto parece que sí que estarán en Mestalla. Otra cosa es ver el 11 que pondrá en liza el técnico alemán, que además a inicios de esta semana ha renovado su contrato, ha ampliado su vínculo con el conjunto blaugrana. Y decíamos, hoy el Barça se va de cena, hoy el Barça regresa a los entrenamientos, pero ayer ya apuntaban desde la ciudad condal que la noche de antes del partido en Mestalla, miembros de la plantilla van a acudir al concierto de Bad Bunny en la ciudad condal. Bueno, pues yo creo que Hugo Duro ha sido muy sincero y tenemos un ejemplo reciente. Cero confianzas, pero demostrémosle al FC Barcelona que es el equipo que se está jugando mucho este próximo sábado en el Camp de Mestalla. Así que con todo ello, sabemos de la relevancia de los puntos que hay en juego y lo que está en nuestra mano es ganar y esperar. Así que vayamos a por ello. Mañana, lo dicho, el Valencia volverá al trabajo y

0: Ampliaremos en nuestro informativo toda la actualidad, toda la última hora acerca de ese próximo compromiso. Y para acabar, antes de meternos ya en nuestra última parte y sobre todo hacer alusión al Valencia Club de Fútbol Femenino, a nivel institución, lo decíamos hoy, 103 años de vida del CAM de Mestalla. ¿Cuántos sentimientos, cuántas emociones y qué lugar tan importante para todos los que amamos al Valencia Club de Fútbol? Seguro que cada uno tiene su podium de momentos vividos. A Servidor le viene en la cabeza, por ejemplo, aquel partido frente al Español en la primera de las dos ligas del Valencia de Benítez. Aquella remontada con un futbolista menos, con el doblete de Rubén Baraja, del Pipo. Carboni, que había sido expulsado en la primera mitad por un codazo. El gol del conjunto perico desde el punto de penalti. Esos dos goles del 8 del Valencia Club de Fútbol que nos acercaban y de qué forma a la consecución del título liguero. Anteriormente, el 3-0 frente al Leeds, el famoso Valencia 5, Lazio 2. Posteriormente, pues aquella eliminatoria en el año del centenario frente al Getafe con la remontada. Aquellos últimos minutos. El día del centenario, el partido de las leyendas. Son muchos momentos. Más recientemente, y sin ser el fútbol lo más importante, después de la Dana, toda la emoción a flor de piel que se vivió en el Estadio Blanquinegro. Son muchas las emociones y muchos los recuerdos. Y al final hay que poner en valor los símbolos. Y un símbolo del valencianismo es el CAM de Mestalla. Y yo creo que la mejor manera de honrar al CAM de Mestalla un día como el de hoy, en su 103 aniversario, es volviendo a escuchar este poema en el momento en el que Mestalla cumplía 100 años de edad.
1: 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Atentament, el CAM de Mestalla.
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1: Venga, afrontamos estos últimos 5 minutos de Sentiment VCF hablando, como no puede ser de otra manera, del Valencia Club de Fútbol Femenino y esa última batalla que tenemos que librar. Oye, por cierto, preparándome Carlos Sánchez la musiquita, la canción de nuestras chicas. Ah, mira, mira, a ver por ahí. Ahí está, sabía yo que la tenías. Que claro, ayer nos vinimos tan arriba con esta canción y que hoy no aparezca, yo creo que motiva, ¿no? A ver.
2: Por delante, todo por decir.
1: Bueno, como ahora está empezando, ahora cuando rompa yo me callo y la volvemos a escuchar. Pero básicamente, de nuestras chicas lo que tenemos que decir es que el equipo esta mañana ha trabajado en la ciudad deportiva de Paterna, con la mente puesta en ese primer partido de playoff de ascenso a la Liga F frente al Villarreal. El submarino amarillo, por su parte, también ha trabajado en la mañana de hoy. Ellos están preparando ese primer choque, siendo conscientes de que tienen que dar el primer paso en la eliminatoria y aprovechar que ese primer partido sea en su feudo, siendo conscientes también de la dificultad que va a tener el partido en el Antonio Puchades de la ciudad deportiva de Paterna. Recordamos los horarios, este sábado a las 6 en el mini estadi de la ciudad deportiva José Manuel Llaneza. Que el valencianista que quiera acudir, entradas a partir de los 10 euros. Es verdad que los socios del Villarreal tienen el acceso gratuito, pero por supuesto habrá representación del Valencia Club de Fútbol Femenino. Una lástima que coincida con el día del partido en el Camp de Mestalla entre el Valencia y el Fútbol Club Barcelona, pero sobre todo, y pensando en la vuelta, lo más importante de cara a ese partido que vamos a jugar como locales, nosotras, recordatorio de que están las entradas a la venta. Por supuesto, el abonado del Valencia Club de Fútbol Femenino tiene el partido incluido en el abono, como no podía ser de otra forma, y las entradas se pueden adquirir desde 5 euros para el socio VCF, venta online. Traéis en el enlace en la página web del Valencia Club de Fútbol y ahí os conduce directamente para adquirir la localidad y acompañar a nuestras chicas en lo que va a ser ese último partido del curso y que ojalá suponga celebración para el equipo de Miquel Crespo. ¿Ya rompe o no rompe, Sánchez?

0: Esto que la gente lo sepa, por si hay algún despistado, lo pusimos ayer aquí en Sentiment UCF. Es la canción que suena en el vestuario y que han generado nuestras futbolistas, ¿eh? Así que a ver si nos da suerte. Y efectivamente el Puchades es el paso último para lograr el ascenso. Hay que demostrarlo en el verde, en el terreno de juego. Pero estas cosas también suman y también ayudan. Por supuesto, mañana, os lo decía al principio de Sentiment UCF, en el informativo tendremos protagonista. Estará con nosotros una de las jugadoras del Valencia Club de Fútbol Femenino, que por cierto, recordad que para ese primer choque frente al Villarreal tenemos dos ausencias significativas, como la de Nazaret y la de Rebeca Elo por sanción. Segundo partido de sanción para la Costa Marfileña, y después de su expulsión frente al Alba Fundación en el segundo de los encuentros, Nazaret no estará disponible. Una defensora que es una fija para el conjunto blanquinegro, para las de Miquel Crespo, y que además de defender también tiene esa variante ofensiva en las acciones a balón parado que nos ha permitido sumar puntos de vital importancia este curso. Ni una ni otra estarán, pero sí, por supuesto, compañeras que lo harán igual de bien para dar ese primer pasito en la eliminatoria. Y nosotros que nos vamos marchando, porque ya alcanzamos las 8 de la tarde, momento en el que nos despedimos hasta mañana a partir de la 1, donde regresaremos con Josep Rovira al frente del informativo. Hoy el gran protagonista, ya lo sabéis, Hugo Duro, mentalizado con ese partido que vamos a jugar el sábado en Mestalla para apurar nuestras opciones de estar en competición europea la próxima temporada. Lo que está en nuestra mano es ganar y luego esperar. Ojalá y se dé. El equipo trabajando. También lo hará mañana y, por supuesto, pasado el viernes, donde después de esa última sesión escucharemos en directo a nuestro entrenador, a Carlos Corberán, y mañana, al margen de todo lo que tiene que ver con ese Valencia Fútbol Club Barcelona, también el protagonismo para el Valencia Club de Fútbol Femenino. Gracias a Carlos Sánchez, que ha estado en el control técnico y publicitario. Gracias, por supuesto, también a todos los que habéis estado al otro lado de la radio, en las diferentes opciones que os planteamos cada día. 92.6 de la FM, emisoras colaboradoras, y desde cualquier parte del mundo también sabes que nos puedes escuchar en nuestra aplicación oficial y en nuestra página web www.valenciacf.com. Y además, unos minutitos en nuestro canal de iVoox y en nuestro canal de Apple Podcast. También el programa íntegro para que lo podáis volver a escuchar. Y por supuesto, las diferentes remisiones que se van a cabo aquí en la sintonía de VCF Media Radio, la radio oficial del Valencia Club de Fútbol.
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1: Llegué al Valencia a través de los juveniles. Jugaba aquí en el Puzol, en los juveniles del Puzol, y entonces el Valencia me fichó para jugar con los juveniles, y a partir de ahí pues ya prácticamente ya no salí del Valencia. Tuve un año cedido al Saguntino y al Burriana en el mismo año. Pasé al Mestalla y del Mestalla al Valencia. O sea, toda mi carrera desde que empecé de juvenil pues ha sido en el Valencia Club de Fútbol. Como juvenil no era el mejor. Poco a poco fui progresando. En el Saguntino tuve un gran entrenador que era Kulubi. Confió en que podía ser un jugador con futuro, y de ahí pues ya pasé al Mestalla. El mundo me dio la oportunidad de ser titular en el Mestalla en segunda división, siendo titular indiscutible, y de ahí pasé al Valencia. Pero yo nunca pensé que mi meta sería tan alta, ni llegar a ser internacional como fui, ni capitán de la selección española, ni capitán del Valencia. Yo creo que en mis años jóvenes que yo iba al campo a trabajar, a la huerta y todo esto, pues nunca pensé que yo podía llegar a conseguir estas metas que conseguí dentro del mundo del fútbol, ¿no? El Mestalla para mí ha sido todo, ha sido mi casa, porque prácticamente de allí no he salido hasta que me retiré. Entonces entrenábamos allí, pues prácticamente una gran parte de mi vida ha sido el campo de Mestalla. El Sudo fue como un hermano mayor para mí cuando yo empecé en el Valencia. Él era el que siempre me ayudaba a creer que yo tenía posibilidades para llegar a donde llegué, ¿no? Porque yo nunca me creí que las posibilidades que yo tenía, y él sin embargo pues era al revés, siempre me decía que yo tenía que creer en metas muy, muy altas porque tenía condiciones para conseguirlo. Ya jugar en el Valencia ya era importante para mí, ¿no? Tuve la suerte de hacer grandes partidos. Un partido contra el Elche en Valencia que metí 3 goles. Un partido contra el Betis que también hice un gran gol, que aún me lo recuerdan muchos aficionados. Los partidos que pude hacer feliz a los aficionados y a los compañeros y a mí mismo por conseguir victorias y por conseguir estar entre lo mejor del fútbol europeo y del fútbol español, y el año que fuimos campeones, indudablemente fue un gran año en el que hicimos felices a una afición que hacía muchos años que no se ganaba una liga. Y todos estos partidos que consigues que los compañeros disfruten y que la afición disfrute, pues todos han sido importantes para mí. El mundo fue el que me pasó al Valencia, el que confió conmigo, que es lo más difícil cuando uno empieza. Y luego Di Stéfano, que fue el que me consagró como jugador. Son los dos grandes entrenadores que mejor aceptaron mi forma de ser, mi forma de jugar, y me comprendieron mucho mejor, dándome confianza en mí mismo y dándome seguridad en mi juego, como fue Di Stéfano, y otro confiando conmigo en mis comienzos, como fue Mundo. Los títulos siempre se recuerdan con cariño porque son algo que hacen en engrandecer al club, como fue el ser campeón de Liga y campeón de Copa. Para mí ha sido lo más importante de mis años en el Valencia. Es una afición muy exigente, una afición que es muy fanática de su equipo. Le gusta que su equipo lo haga vibrar, lo haga tener esa ilusión de ganar, lo haga importante, que su equipo, su club esté entre los mejores del mundo, entre los mejores de España sobre todo, que sea un equipo del nivel de Madrid y Barcelona, y estar a ese mismo nivel y tener esa misma ambición y esa misma ilusión, que es la que transmite al equipo cuando en Mestalla pues el equipo no da la talla que debe de dar para codearse con estos grandes. Y por eso pues es una afición muy entregada a su equipo, muy exigente, pero también a la vez muy generosa. Cuando te entregas y le demuestras a la afición que tienes ambición de ganar, de luchar y de conseguir algo importante, la afición siempre está a tu lado. Yo creo que con menos recursos que todos estos equipos grandes, la cantera del Valencia siempre ha sido o igual o mejor que esta. Se le dan tanta fama. Cuando estaba yo había grandes jugadores. Ahora mismo con la cantera que hay de los chavales valencianos, el Valencia está consiguiendo cosas importantes, ya está consiguiendo títulos, está formando a muchos jugadores jóvenes que hoy tiene la plantilla del Valencia, y eso demuestra que a través de su historia cuando ha conseguido títulos es porque ha estado formado de muchos jugadores de la cantera.
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1: Bueno, yo creo que eso era algo que se merecía desde hacía muchísimos años. Es algo de agradecer, pero sobre todo es muy meritorio para esta nueva directiva del Valencia, del grupo Meriton, el que tenga estos detalles, no con mi abuelo, con más gente como él, que hizo posible que hoy sea lo que es el Valencia. La labor más importante que yo creo que hizo mi abuelo fue traer a su amigo don Luis Casanova, lo hizo presidente y así estuvieron 15 años, cerca de 15 años, que fue la época que el Valencia ganó 3 ligas, me parece 2 copas, y fue la época de oro del Valencia. Yo, que ya no soy un chaval como se ve, algunos partidos incluso no vengo si son a veces el Barcelona o el Madrid. Ha habido alguno que no he venido porque padezco demasiado. Yo me lo noto y me da miedo. Me da miedo porque, ya te he dicho, yo vi a mi abuelo morir en este campo. De un infarto, ese sentimiento lo ha heredado ahora mi nieto, lo ha heredado igual, o a veces pienso que me pasa, me sobrepasa en afición. La pasión que hemos vivido y que vivo con el Valencia, pues es algo que se lleva dentro y se lleva en el corazón, y el Valencia es más que un club para los valencianos. Valencia es eso, es una pasión.
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0: vuelta es un trabajo de muchas personas.
1: Pues mira, tengo la piel de gallina ahora mismo porque por una parte, decirlo así, no esperamos que debutara contra el Barça ya. Sabíamos que estaba próximo porque estaba entrenando bien. Debuta en Barcelona y cuando lo veo que calienta, digo, pues me parece que va a debutar.
0: Muy serio, muy concentrado. Yo estaba un poco entregado por el resultado, pero muy satisfecho de al final pisar un campo de liga que hacía mucho tiempo y tenía ganas de volver, de ayudar al equipo. Mis sensaciones eran muy buenas. Yo era solamente disfrutar, coger sensaciones, coger ritmo también. Ahí también me aplaudieron en Montuí. Al final, el fútbol se recuerda de esta lesión y compartieron conmigo en esta lesión. El fútbol para mí lo veo como una familia. Tenemos, somos más o menos rivales, pero el fútbol es algo que reúne todo el mundo y que cuando pasa una cosa así, el mundo del fútbol es una familia.
1: Tengo que ser sincero, se vive pues como angustia al principio, porque claro, es el trabajo que llevas haciendo tantos meses y quieres ver si realmente funciona. Una vez termina el partido y ves que ha funcionado bien, pues bueno, también es una ilusión y una alegría para todos, entiendo.
2: Yo personalmente, has estado tanto tiempo con él, que joder, tienes claro que está todo bien y que va a salir bien, pero si no, no lo soltaríamos, pero esa sensación de angustia, sobre todo lo ves debutar y la alegría es inmensa, pero yo creo que la alegría fue más inmensa cuando pitó el árbitro el primer partido, de saber que se había conseguido un objetivo, que el jugador había vuelto a debutar, la cara del jugador, pese al entorno de ese día, el contexto de ese día del partido que no fue el adecuado por el tema del resultado, pero al jugador se le veía una cara de felicidad que teníamos todos y compartíamos todos.
1: Cuando acaba el partido me da un abrazo y nos fundimos todos con él en un abrazo también y al final pues muy de esa parte satisfacción y agradecimiento, la verdad, por el trabajo, pues al final ha salido bien. Es como se ha completado un proceso que el servicio médico puso desde el minuto uno toda la carne del asador y al final se ha completado. Los sentimientos ahí de todo lo que has vivido es que te unen mucho, ¿no? Es como cuando uno vive una situación difícil y extrema, pues digamos que los lazos que generas con la empatía que generas realmente con alguien que lo estaba pasando mal es mucha. Entonces, claro, verle volver a sonreír, verle feliz, verle sentir futbolista, yo creo que es indescriptible cuando luego le das un abrazo, porque yo creo que lo sientes como una parte también tuya, ¿no?
3: La relación que se establece es estrecha y sí que es verdad que esa misma semana después de debutar me puso un mensaje por el móvil y la verdad que se lo agradezco también porque un poco agradeciendo, ¿no? Como habéis dicho, la implicación que en esas primeras fases tuvimos o estuve yo trabajando con él.
1: Me da un abrazo, me choca la mano, me da un abrazo y me da la camisa. Me dice, está para ti. No le pedí, le dio la camisa a Octo de él. Y le dije, ya que no sé el momento idóneo, pero te lo agradezco mogollón el detalle. Esto para mí es un detalle. La camisa quizás tal, pero para mí es un detalle. Detallazo.
0: No cumples los objetivos solo, es como un futbolista cuando gana el Balón de Oro le gana, pero sus compañeros le han ayudado a ganar este título personal. Y lo mínimo era dar mis primeras camisetas a Rai y a Tony. Bueno, yo esperaba eso durante mi lesión. El día que voy a volver a Mestalla va a ser bonito.
4: Se pone en pie la afición del Valencia Club de Fútbol para recibir al central de nuestro equipo después de la grave lesión. 11 meses después, Mukhtardia cabía al césped.
0: Ya, porque tengo que entrar y estar en el foco. Tenemos un objetivo hasta el final de temporada y ha pasado todo esto, pero ya tengo que estar en el partido y ya tengo que ayudar a mis compañeros, ya tengo que aportar al grupo. Es verdad que recibí un montón de aplausos y era un momento muy, muy, muy bueno. Y me felicitan, me abrazan. Y ha sido un momento bueno porque hemos ganado ese partido y entré y ha pasado ese momento y casi marcó ese gol.
4: Ahora Luis a la pelota, Luis la coloca para Pepelu. ¡De acá!
5: Si marca de acá, madre mía.
4: ¡De acá fuera!
0: Ha sido todos estaban contentos para mí. Porque ellos han visto el trabajo que he hecho para volver.
5: Y acá, seguro tu trabajo.
0: Y acá. Y acá. Poco a poco me siento mejor, cogiendo ritmo. Cuando vienes de casi 11 meses sin jugar al fútbol, de élite, tienes que acostumbrarte al ritmo ya, ¿no? En eso no tengo miedo, voy a full, a todas. Hay un plan y hay que seguirlo. Necesitamos un tiempo para volver a tener ese ritmo. Se decía un año o más, o no jugar al fútbol o no, y al final estás jugando a los 10 meses y 20 días. Lo normal es que me voy a mi sitio, pero como yo tenía esa determinación de marcar un gol, porque ya me pasó el último partido en Mestalla contra el Celta, he tenido dos también en el córner, la toco yo, ya son señales en el fútbol que puedes hacerlo, créetelo más a cada acción, créetelo más, Jaka, créetelo más, lo puedes hacerlo. Siento que el balón podría llegar a mi sitio y me la devuelve muy bien Diego. No sé cómo me la devuelve, no sé si creo que me ve, pero hay que creerlo. Y cuando pasa, no te lo crees también. No, era como, no me lo creo. Lo que está pasando es de locos. No me lo creo. No he marcado gol, no. Imposible, no. Es de locos. ¡Buah! Con todo eso y con toda la afición, con todo. No.
5: Pégale.
4: Rioja, Dimitrovic. Ahí está, Diakabi, gol. Diakabi, gol.
2: El gol, no te lo crees. O sea, si se vuelve loco, nosotros en la grada nos volvemos locos, abrazamos hasta a los aficionados que tenemos alrededor, porque fue una sensación. Esas cosas son las que marcan un poco los hitos dentro de la carrera deportiva, tanto de ellos a nivel futbolístico como nuestros, que son cosas que no se nos van a olvidar nunca. Se sabe el cariño que le tiene Mestalla porque el jugador sale al campo por primera vez y que el estadio corría su nombre. Entonces, el momento que el jugador encima mete el gol, el estadio se vuelca y se crea un clima, una atmósfera que es inmejorable.
4: La ovación del cuerpo técnico puesto en pie todo el mundo al grito de Diakabi te quiero, celebra Mestalla el tanto de Mukhtar, el segundo del equipo.
3: te pone la piel de gallina realmente oír al estadio cómo ruge apoyando a un jugador como Jacabí, pero lo has comentado tú, es un jugador muy querido, de verdad. Yo creo que el aportar ese gol al equipo, aparte de la satisfacción personal, yo creo que él también pensaba en el equipo y de ahí esa explosión de felicidad y que se le cayesen las lágrimas, de verdad. Y viéndolo realmente te emocionas y creo que él puede ser una figura en la defensa que nos puede ayudar mucho a salvar la situación y él está totalmente implicado en ello. Aparte de su recuperación. Yo creo que piensa más en el equipo ahora mismo que en él, por lo que he hablado el otro día que estuve hablando un poco con él.
0: Es determinación, es, no sé, la fuerza mental, la, no sé. Es, no sé explicarlo, es que la sensación que yo tenía ahí es, no sé, indescriptible. Es, se acumula muchas cosas en mi cabeza, se acumula todos los tiempos que he pasado durante la lesión y el estadio, los aficionados también, que lleva ese ambiente y que al final ese 2-0... antes de la segunda parte, volver a marcar un gol a Mestalla después de todo eso y después de la situación que tenemos, era para mí algo importante y quería marcar mi vuelta también. Muy emocionante, que al final cuando voy a mi sitio es como que cuando veo la afición contar mi nombre y todo eso, sí, me hace algo en todo, en el corazón, en el cuerpo. Nuestro objetivo a cada jugador es que los aficionados estén contentos. Y si he dado esa alegría, estoy muy, muy satisfecho y muy contento de lo que cumplí. Era eso también, es cerrar el capítulo. Es por eso quería marcar mi vuelta, marcar gol, y que llevaba antes de la lesión también mucho tiempo sin marcar gol. Y yo lo tenía ahí, marcarlo. Voy a marcar un gol.
2: La lesión no acaba aquí, la lesión empieza, se acaba una etapa y empieza otra. Que hay que tener la rodilla, que hay que cuidarla, hay que adaptarla, hay que manejarla, hay que escuchar también al jugador, hay que escuchar la rodilla. Él no viene de una lesión normal, con lo cual el jugador, aparte de su trabajo, tiene que seguir protegiendo esa rodilla y tiene que seguir dentro de un proceso que le va a acompañar probablemente durante toda su carrera deportiva. Y nosotros tenemos que estar ahí.
1: Es un chico muy, muy profesional, es un chico muy organizado, es decir, con él sabemos lo que tenemos que seguir haciendo, él también lo sabe, yo creo que es muy obediente, es decir, no quiere cometer errores en esto, y la verdad es que no, seguimos muy bien, la verdad es que ya te digo que sí, están contentos, pero él sabe muy bien que todavía hay mucho trabajo que seguir haciendo, el trabajo que ha hecho mi equipo, yo estoy muy orgulloso de ellos, es decir, no puedo decirte ninguno que no haya trabajado día a día o no hayamos puesto mucho en la recuperación de Jacabí.
6: Reconocimientos para todo el servicio médico y hemos trabajado mucho, hemos sido muy pesados con él. Muchas veces acaba el entrenamiento, Diaca, ¿tienes que hacer esto? Joder, tengo que hacerlo, sí, lo siento, tienes que hacerlo.
3: Yo creo que ha sido un trabajo en equipo bonito, largo, duro en algunos momentos, pero que viendo el resultado, pues realmente estamos muy satisfechos.
2: Vamos, con muchísimos hechos nos ha demostrado lo agradecido que está, es un juego súper agradecido. Se le agradece que lo diga en los medios, pero es que él lo hace ver diariamente. Entonces eso es un poco lo que más valoramos, lo que más valoro dentro de él, porque él es la persona que más fácil ha hecho este trabajo dentro de todo el proceso. Somos un grupo muy grande, pero el núcleo es él. Y él es el que nos ha ayudado a todos a que la cosa funcione como ha funcionado.
1: En esa línea, para mí lo definirá como un éxito del servicio médico. es que es un chico que es un 10, o sea, trabajador, responsable. Yo creo que si alguien se merece esto que le ha pasado y el poder estar otra vez de vuelta, yo creo que es él.
2: Es un jugador muy querido dentro del equipo, es un jugador muy querido dentro de la afición, y eso no creo que no es cuestión de suerte ni es aleatorio. Al final es una persona que es muy cercana, es un tío bonachón y eso se hace ver.
0: Ahora estoy más paciente que antes, mucho más paciente, y te hace crecer mucho, muchísimo. Lo primero de todo es mi familia, es que si hago todo eso es por pasión, pero es para mi familia también. Estoy muy satisfecho, muy contento de lo que estoy haciendo. Jugar muchos partidos con esta camiseta es algo importante para mí. Quiero mucho a ese club, esa afición, y intentaré dar lo mejor en el campo, al mundo del fútbol en general, que se comportó muy bien conmigo, que a día de hoy, fuera del campo de fútbol, no tengo rivales en el mundo del fútbol. Y que, como le he dicho antes, el mundo del fútbol es una familia. Y quiero decir gracias a todo el mundo. Solo puedo estar muy feliz, muy, muy contento de todos los que me ayudaron, y a ellos los quiero decir gracias.

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2: Bueno, esta copa es una copa que surge en la década de los 40 como consecuencia de las relaciones existentes entre España y Argentina, que eran muy fluidas, y un poco con el homenaje a Eva Duarte, pues se inicia una competición que consiste básicamente en que jueguen el campeón de Liga y el campeón de Copa un partido. Es decir, lo que hoy conocemos por Supercopa, y que en aquel momento no se llamaba así, pero que era exactamente la misma estructura competitiva de la competición que se disputa desde las últimas dos décadas, por lo menos. Jugaron en Madrid en octubre del año 49. El Valencia lo hizo como campeón de la Copa del año anterior frente al FC Barcelona. Y fue un partido en el que, bueno, estuvo ambientado con presencia de autoridad.

0: autoridades nacionales y de autoridades, el embajador argentino, etcétera. Y en ese partido, pues bueno, fue un partido de la vieja época, porque el partido acabó con un empate a 4 y en la prórroga el Valencia marcó nada menos que 3 goles. Acabó con un resultado que muy extraño para el fútbol actual, pero que tampoco era muy frecuente entonces, porque entonces se daban muchas goleadas, pero casi siempre se decantaban a favor de uno de los dos equipos. Un 7-4 fue un partido muy emocionante y es, de hecho, el primer título de Supercopa que ha conseguido el Valencia de los dos que tiene en sus vitrinas.
1: Pues estamos, pues imagínate, orgullosísimos, tanto a la familia valencianista, que la copa ya esté donde tiene que estar, en las vitrinas del Valencia, porque al fin y al cabo es una copa que costó mucho de ganar. En mi caso, mi abuelo pues estuvo en esa celebración, en esa victoria de ese día, y nada, muy contento de que la copa pues esté aquí en Valencia ya.
2: Bueno, la celebración, como en aquellas épocas, era todo corazón. No había más que mucha emoción. Ganarle al Barcelona, Barcelona al Madrid, siempre mi padre me decía que eran como equipos especiales, ¿no? Vencer a estos dos equipos, tanto como al Bilbao, los equipos importantes, pues era algo muy, muy, muy emocionante. No pensaban entonces ni en primas, solo pensaban en el orgullo que significaba para Valencia, pues el poder alcanzar una victoria. Y la verdad es que era un grupo de amigos más que un equipo de fútbol, y eso me parece que es importante.
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jugador aquí, con el apoyo de la gente y todo, y fue cumplir un sueño pues desde pequeño. Las primeras veces que vine a Mestalla fue con amigos, y estábamos en la zona alta de Mestalla. Vimos un Zaragoza-Valencia que me parece que hubo invasión de campo, fue indescriptible, ¿no? Porque era la primera vez que venía y ver el campo, y más de noche, fue un espectáculo, sí. Mi primera vez fue en Mestalla cuando debuto, fue contra el Gerona. Yo tenía 17 años y estaba en el banquillo, y faltando 10 minutos para acabar la primera parte, Marcel Domingo, que estaba en esa época, me dice: tendillo caliente. No podía respirar, porque era, pues fíjate, con 17 años, jugar ahí con toda la presión que había, porque encima íbamos 1-1. Aquí en Mestalla, yo creo que el que para mí siempre me ha marcado, y creo que me marcará siempre, es el de la última jornada de Liga, que marqué el gol al Real Madrid y nos salvamos. Después de un año muy complicado, pues al final nos salió todo de cara, ¿no? Pensábamos que podríamos haberlo solucionado antes, y no fue así, y nos vimos obligados en la última jornada a ganar el Madrid, y el Madrid dependía de un empate para ser campeón de Liga, ¿no? Entonces se nos juntó todo, ganamos, y después, gracias a unas carambolas, pues el equipo se salvó, ¿no? Pues mi rincón favorito sería el de esta portería. Con 22 años, poder decir durante toda la vida, y que toda la gente me lo recuerde en todos los sitios donde voy, en peñas, en cualquier sitio, que mi gol salvó al Valencia, pues lo que significa para la historia del Valencia y para mí es importantísimo que haya sido el autor de ese gol. La afición es fallera. Cuando el equipo marcha bien, vas en volandas, te llevan volandas. Cuando peor han ido las cosas, la gente es cuando más ha apoyado al Valencia, ¿no? Que nunca falla la afición cuando la necesitas, ¿no?

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1: Y hoy nos apetece, y de forma muy especial, ir hacia esta sección de Escoles VCF porque nos salimos de la Comunitat Valenciana. ¿Por qué? Porque vamos a hablar con el coordinador del fútbol base Calasparra. Es decir, nos marchamos hasta Murcia. Nos está escuchando ya aquí en la sintonía de VCF Media Radio Javier Hernández, el coordinador de la escuela. Hola Javier, ¿qué tal? Muy buenas.
2: Buenas tardes.
1: ¿Cómo estamos? ¿Todo bien?
2: Todo bien.
1: Encantado de saludarte y que nos cuentes un poquito, oye, cómo va esta temporada, una más, ligados, en vuestro caso, al programa Escoles VCF de la Academia del Valencia Club de Fútbol.
2: Sí, bueno, está ligado en el proyecto tan beneficioso para nosotros de Escoles y estamos muy muy contentos de poder participar y nos supone una mejora en nuestra escuela muy, muy grande.
1: Porque vosotros os unís en 2022.
2: Sí, 2022 nuestro primer año, entramos en etapa de iniciación, conseguimos pasar esa etapa, este año ya estamos en la siguiente etapa, por segundo año consecutivo y creciendo cada vez más de la mano de esa cantera tan importante como es Valencia.
1: Oye, ¿cómo surge ese momento de decir nos incorporamos al programa de Escoles VCF?
2: Pues viene todo a través de una relación con Sergio Ventosa, el director de la cantera.
1: Claro. Sí, coordinador.
2: Y empezamos a ir a serio a hacer partidos amistosos con el Valencia y una vez allí nos dice Sergio, oye, ¿por qué no unir con nosotros a este proyecto que nos puede beneficiar a ambas partes? Y nosotros pues encantados de formar parte, realizamos nuestro proyecto para entrar y nos aceptaron y pues ahí seguimos.
1: No sois los únicos de la región de Murcia que formáis parte del proyecto de Escoles VCF. Supongo que entre vosotros a la Rispiña, ¿no? Ahí,
2: ya que sí, estáis más alejados. Sí, junto a Archena y Pinatar tenemos muy buena relación. Son dos escuelas también que están trabajando muy bien. Yo personalmente muy buena relación con Kilian, el coordinador de Archena, y con Noé de Pinatar. Y siempre que tenemos que viajar, pues coordinamos para también ir juntos. Hablamos para tener viajes a lo largo del año a Valencia, las tres escuelas, y la verdad es que tenemos muy buena relación con ellas. Y hemos, gracias al proyecto, también hemos hecho muy buena relación con otras escuelas de la comunidad valenciana.
1: Sí, porque yo quiero poner hoy en valor precisamente el hecho de que escuelas de la región de Murcia participen en el proyecto de Escoles VCF, por lo que supone, ¿no? También en muchas situaciones, pues el hecho de desplazarse, de llevar a cabo sesiones, que el club lo hace, por supuesto, encantado, pero también es un esfuerzo por vuestra parte, el hecho de tener que acudir y recorrer tantos kilómetros para poder, digamos, avanzar dentro de lo que es el programa.
2: Sí, claro, una de las cosas que a nosotros más nos cuestan, a diferencia de los clubes de allí de más cercanos, eso es la distancia que tenemos, pero nosotros, como tú bien has comentado, lo hacemos con todo el orgullo y todas las ganas de seguir creciendo, de ir allí, que nos abran las puertas de la ciudad deportiva. Para nosotros es algo único, aprendemos muchísimo cada vez que visitamos una formación, que bajamos con algún jugador, que para ellos entrenar con la camiseta del Valencia es la mayor motivación que le puede suponer en su etapa formativa. Y como te he dicho antes, gracias al proyecto de estos dos años hemos crecido mucho en nivel de licencias, de inscripciones, de nivel de entrenamiento. Hemos implementado, gracias a Valencia, una metodología de entrenamiento que a nosotros nos está suponiendo un gran cambio, y a los entrenadores nos están proporcionando una formación tremenda de conocimientos que desconocíamos. Entonces, el desplazarnos a Valencia, pues, como tú dices, un impedimento en la distancia y el tiempo, pero como nos gusta el fútbol y queremos lo mejor, es algo gratificante.
1: Pero lo importante es sentirse cerca, ¿no? Y que exista esa comunicación constante, que así es.
2: Es una de las cosas que más valoramos, Víctor, que más valoramos del proyecto, es la cercanía que tienen todos tanto los participantes del proyecto escolar de Valencia como todos los entrenadores y directores de la academia, el trato tan cercano que nos dan, es algo que hace sentir ese convenio diferente a todo el que pueda haber en España. Yo creo, es verdad que es el único que hemos tenido nosotros, pero por lo que yo conozco aquí, de otros que han tenido con Levante, Villarreal, etcétera, no tienen ese trato tan cercano que hace diferente al convenio con el Valencia.
1: A nosotros lo que nos encanta es ver la predisposición con la que afrontáis cada una de las escuelas, pues cada temporada, esos nuevos retos que se proponen, porque al final yo supongo que también incluso vosotros habréis notado la diferencia, ¿no?, respecto a cuando empezasteis ahora, a la evolución del propio programa, que yo creo que va en pro de todo. O sea, antes, por ejemplo, me decías, no solo jugadores, sino también técnicos. O sea, al final eso es algo que ha evolucionado con los años dentro del programa de escoles, que sea... un programa que recoja situaciones de trabajo y de mejora para los jugadores, para las jugadoras, pero también para los técnicos y para los formadores.
2: Claro, engloba todos los ámbitos y ellos, como bien dicen desde la metodología del club, lo bueno que tienen es que para formar jugadores tienes que primero educarlos y también formar a los entrenadores, que son los encargados de educar a los jugadores. Entonces ellos, con esa formación que nos dan a nosotros como coordinadores, responsables y a los entrenadores, crecemos como club, de ahí es lo que le trasladamos a nuestros jugadores. Entonces, con eso es una de las cosas que mejor hace de ese convenio. Luego, como bien has comentado, una de las cosas que más nos está gustando es que cada año evoluciona, cada año tiene algo nuevo, no es siempre lo mismo, que cuando sabes tú que entras en rutina, pues a veces ya es algo monótono, no es tan motivante.
1: Hay que buscar fórmulas, bueno, ¿verdad?, para seguir enganchado y mejorar, sobre todo mejorar.
2: Sí, claro. Desde el año pasado este han propuesto actividades nuevas, cursos nuevos, talleres nuevos, que hacen, pues eso, que siga siendo más motivador y con más ganas de seguir afrontando el año, la temporada, y seguir queriendo seguir ligado a este gran proyecto que para nosotros nos hace sentirnos un poco profesionales.
1: Javier, me decías antes, hemos notado el aumento de jugadores que forman parte de nuestra escuela. ¿Cuántos equipos tenéis en esta 23-24?
2: Sí, nosotros, pues con decirte que hemos pasado de tener en dos años de 11 a 18 equipos federados, pues es un gran cambio. Hemos pasado, aumentado de 200 y poco licencias a las 500, cerca de 500 que tenemos este año. Y
1: estamos hablando de una señora escuela de fútbol base.
2: Sí, la verdad es que estamos muy contentos. Bueno, allí lo sabe Jordi, Ramón, todos los responsables de escuelas, que nosotros, nuestra localidad es una localidad muy pequeña de la región de Murcia, tenemos 10.000 habitantes y en proporción a población, licencias de fútbol, estamos por encima de la media, y la verdad es que eso también, pues, dice que el trabajo que se está haciendo es el que se está haciendo muy bien.
1: ¿Y cómo marcha la temporada, así a nivel escuela, entrando ya en ese último tercio, no?
2: Sí, muy bien, afrontando ya el final de temporada, equipos manteniendo la categoría, porque tenemos varios equipos en la máxima categoría autonómica, estamos ahí luchando por mantener, otro equipo que estamos luchando por ascender a esa máxima categoría, y muy bien, son más de 15 jugadores los que han visitado este año, han podido entrar con el Valencia, hemos realizado varios talleres allí como responsables y como monitores del club, hemos ido allí a la ciudad deportiva. Y también nos visitaron en el pasado mes de enero, si no recuerdo mal, hicieron una acción formativa a todos nuestros entrenadores aquí en Calasparra, y fue ya como muy gratificante.
1: Pues encantados de que sintáis este proyecto pues como parte de la escuela y que esa unión con el Valencia Club de Fútbol sea por muchos años. Por lo que hablamos, Javier, estáis encantados y nosotros, por tanto, pues satisfechos. Que esa situación que vivís vosotros, al final también, pues sea algo de lo que el Valencia puede estar orgulloso. Y todas las escuelas que formáis parte del proyecto Escuelas de su VCF, nos habláis de lo que supone para vosotros el aumento, en este caso que decías tú, de licencias, sobre todo también esos valores, la formación, la metodología, que es para lo que está. Al margen de, por supuesto, la gente, yo creo que escucha esta sintonía de VCF Media Radio, sabe que la región de Murcia es un vivero muy importante de jugadores. Ahí están los nombres y el vínculo a lo largo de la historia también del Valencia Club de Fútbol. Y, por ejemplo, pues si 15 han tenido la oportunidad esta temporada de venir a las instalaciones de la Ciudad Deportiva Paterna y se produce algún movimiento, pues bienvenido sea. Pero que nos encanta que estéis así de satisfechos formando parte del proyecto de Escoles. Un fuerte abrazo y muchas gracias. Y que acabe bien la temporada, ¿de acuerdo, Javier?
2: Muchas gracias a vosotros, Víctor, por acercar a toda Valencia Calasparra. y por formar parte de este gran proyecto, que ojalá, como tú has dicho, sea por muchos años.
1: Pues Amunt Calasparra, que diríamos por aquí.
2: Amunt, Amunt.
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1: Venga, lo dicho, ya os lo anunciábamos al principio de este Sentiment UBCF, que hoy teníamos nuestra sección de Escoles UBCF. ¿Y hoy hasta dónde nos marchamos, querido Pablo Orts?
2: Fins a la Vall d'Albaida, fins al municipi de Lolleria. 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
1: Pues a ver, que nos cuenten qué tal va por ahí la cosa. Y en este caso está con nosotros en la sintonía de la radio oficial del Valencia Club de Fútbol, Paco Rus, que es entrenador del Lolleria Club de Fútbol y además el responsable del proyecto de Escoles UBCF de la entidad con el Valencia Club de Fútbol. Hola Paco, ¿qué tal? Muy buenas.
3: Hola, buenas tardes, ¿qué tal?
1: ¿Cómo estamos? ¿Todo bien?
3: Bien, aquí estamos, en casa. Sí.
1: Encantados de saludarte. ¿Qué tal van por ahí las cosas? Que estaba Pablo Orts diciendo, yo más de una vez he estado por allí.
2: Sí, sí.
3: Claro. Sí, hombre. A ver, aquí se está, la verdad que las cosas muy bien. La verdad que yo es mi primer año que estoy aquí en el Lolleria, ¿vale? Y me dieron la responsabilidad de llevar lo de las escoles de Valencia Club de Fútbol. Y muy bien, la verdad que muy bien, la escuela muy bien, el primer equipo muy bien, la verdad que va, de momento va todo bien, la verdad.
1: Es un proyecto que va a más, ¿no? Que os marcáis el crecimiento pasito a pasito, con orden y buena letra, como se suele decir.
3: Exactamente, esa es la idea, de seguir los años que podamos, hacerlo cada vez mejor, mejorando, y a ver, y si hay suerte, pues lo más rápido posible para mejorar todo la escuela.
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3: Sí, la verdad es que sí, però bueno, no és competir.
1: Es compartir, ¿no?
3: Exactamente. Ahí, ahí. Es compartir. Esto, la cuestión es hacer deporte, cual sea el deporte que sea. Si es fútbol sala, pues fútbol sala. Lo deciden siempre los padres normalmente y al principio, y luego ya los chiquillos deciden cuando somos mayores, pues es que es fútbol. O sea, aquí estamos para lo que ellos quieran.
1: Decía yo antes, un proyecto que va creciendo, que va dando sus pasos y que desde 2022 estáis inmersos en el proyecto Escoles UBCF.
3: Sí, la verdad que sí. Lo llevaba antes Tony, que es el director de la escuela, y muy bien, por cierto, todo muy bien, es una maravilla. En eso yo por lo menos estoy muy contento, ¿eh? Ya te digo que es mi primer año aquí y estoy muy contento. Tony me explicó perfectamente lo que era ser responsable de escoles y todo, junto con Ramón, que es de allí de Olleria, a mí por lo menos me ha ayudado mucho.
2: No volien traure-ho, pero que no se malinterpretara.
1: Exacto, claro, que l'escola de Olleria queda la constancia como que igual sois uno de los favoritos por parte de los responsables,
3: no
1: se entienda como trato de favor, pero lo has dicho tú.
3: A lo mejor es al revés, nos da más caña a lo mejor y todo, ¿sabes?
2: Es como siempre estar a damunt de, heu de vindre a totes les activitats, no em podeu deixar mal, ¿eh?
3: Sí, lo típico, pero bueno, hacemos lo mejor que pueda. Vinieron, hicieron la visita y súper bien todo, vinieron los entrenadores que tocaba, todo muy bien, bien organizado, que lo intentamos para que estuviera lo más cómodo posible, más la charla que tuvimos después del ejercicio que hicimos y todo, y muy bien, y quedaron contentos, que era la idea, ¿sabes?
2: Sí, ja heu tingut, per el que t'escoltem, ja heu tingut una de les visites programades, no, esta temporada, amb eixa supervisió, no, de treball d'entrenament i després una xerrada amb els tècnics.
3: Sí, sí, sí, hicimos eso. Entonces, imagínate, yo lo dirigimos un entrenamiento bien, ellos nos rectificaron ciertas cosas y luego dentro de la sala nuestra pues hicimos una charla para ellos decirnos las cosas como deberían ser. Y muy bien, y la verdad que se hizo todo muy bien, muy bien, muy bien.
1: Dentro de estas visitas programadas en el año futbolístico, en el proyecto de Escoles VCF, pues se trata temas que tienen que ver con los futbolistas, pero también con los técnicos y con la directiva. Es decir, es un proyecto que va más allá del terreno de juego.
3: Sí, sí. Yo, por lo menos, como me explicó Tony al principio del año, yo me dijo todo lo que me dijo de todos los talleres que se hacían dirigidos a responsables, dirigidos a todas las secciones de psicología, de porteros, que se suele hacer poco en otros sitios a lo mejor, pero muy bien, ¿no? Yo dije, no, yo quiero aprender, hasta yo estoy yo para aprender aún, claro, entonces yo para mejorar y todo, a mí me interesa mucho. Uh-huh. Y luego todo pertenece en el sentido de, ¿cómo te diría yo?, de a los entrenadores de la escuela también, todos esos contenidos los tenemos en la aplicación, el que quiera, luego están obligados a venir conmigo dos o tres, vienen, se enteran de, en ese momento que es de querubines, tuvimos una de querubines, otra vez tuvimos de responsables de directores de escuela, sí. También vino el director de escuela, y esas cosas, entonces eso es muy interesante, además que nos mejora a todos, y ese por el bien nuestro también, que no es solo jugadores, claro, no solo captación para el Valencia jugadores, que es la parte que es una de nuestras obligaciones.
1: Eso me lleva a la siguiente pregunta, que es a nivel general, ¿qué supone para Lollería Club de Fútbol formar parte de este convenio desde 2022?
3: Hombre, la verdad que supone mucho, cara hacia todo el mundo aquí en la Val d'Albaida, sobre todo, y todo dirigido para padres y todo, ven que si hay algún chiquillo que destaque, saben que tienen un apoyo. Yo me voy informando de jugadores de muchos sitios, de la escuela nuestra, tenemos que dar información de nuestra escuela, de los mejores que creo yo que se puede hacer, yo pregunto a entrenadores, veo entrenamientos, yo como también hago la tecnificación de la escuela, entonces yo veo los jugadores ya conmigo, ¿sabes? Claro. Si se ve alguno que destaque un poquito más de lo normal, pues se le dice, yo doy mi información, luego fuera de partidos que se juegan fuera y todo, yo veo muchos partidos, entonces yo pregunto y me dan información, yo hago la crónica para la crónica y todas las referencias para el Valencia Club de Fútbol en la aplicación. Y así vamos, y cuando se puede, pues nos llaman y llevamos el chaval, llevamos a uno hace poco, y muy bien, y el chaval muy contento y muy bien, la idea es esa.
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3: Eso fue una pasada para los chiquillos, la verdad, te soy sincero, fue una pasada. Lo organizamos, sobre todo su entrenador, que es el que dos entrenadores se organizaron muy bien con los chavales, venir a la ciudad deportiva, claro, ellos quieren ver a los jugadores del Valencia y todo eso, que es lo normal, y quieren ver jugar contra jugadores del Valencia, de allí de la escuela y todo eso, y aquello fue una experiencia, la verdad, que inolvidable para ellos y para los padres, ¿eh? Uh-huh. Aquello fue impresionante. Yo di la enhorabuena a toda la organización del Valencia y las gracias porque aquello fue, tú dirás, una pasada, la verdad.
1: ¿Y la temporada para el club cómo va, Paco?
3: ¿La temporada?
1: Sí.
3: Yo la veo muy bien. Yo creo que el club nuestro, la escuela sobre todo, va muy bien. La escuela va mejorando poco a poco, va mejorando a más, que la idea es mejorar, claro, y seguir siendo cada vez más referentes en la Val d'Albaida, si puede ser, y una mejora importante. Tenemos que intentar pues mejorar en la escuela, lo que es los jugadores y poco más, no somos una gran escuela, sabemos los límites que tenemos.
1: Me decías antes, ¿cuántos futbolistas tenéis?
3: 150. Ajá. Entonces, está bastante bien, yo creo que por poco a poco, pues puede, yo ya vamos viendo ya más jugadores, y se va viendo que hay gente que, como se están haciendo bien las cosas, yo personalmente creo que se mejorará bastante. Luego el nivel de la escuela también tiene, intentaremos mejorarlo, por supuesto. Entonces los jugadores poco a poco, pues, las categorías infantiles, alevines, todo esto va cada vez mucho mejor. Además, todo esto es gracias al director de la escuela. Ya sabes que todo esto gracias a él, a Juanjo, a José, al presidente. Llevan muchos años aquí y se nota que va a la escuela más y va mejorando. A ver, entonces, yo ya te digo, yo al ser el primer año puedo valorar, pero es que se ve. Yo vengo de entrenar de otros sitios y se va viendo cosas muy interesantes.
2: Y supongo que también, ¿no?, el objetivo, entre d'altres, es nodrir de jugadores al vostre primer equipo, al equipo de Lliga Comunitat, que está ahí en esa categoría en la que lluita contra municipios importantes, ¿eh?, de la Comunitat Valenciana. Amb esta reestructuración que ha hagut de categoría, repte important també per a l'Olleria.
3: Sí, sí, sí. La verdad que, mira, hace poco debutó un juvenil, Naufal. Del juvenil debutó con el primer equipo, normalmente entrenan dos o tres juveniles con el primer equipo. La idea es, claro, lo mejor que sería que el equipo fuera todo el pueblo, pero
1: promocionar, ¿no?
3: Pero está funcionando, se ve que está funcionando, está gustando a Miguel Ángel Muñoz, le está gustando juveniles ahí que vengan, además siendo Miguel de entrenador, yo sé que no hay ningún problema.
2: Cantera del Valencia, per cert. Miguel Ángel Muñoz. Sí.
3: Uh-huh. Exactamente, canterano del Valencia. Uh-huh. Ya debutó con el primer equipo y todo. Uh-huh. En su momento.
1: Pues, Paco, ha sido un auténtico placer charlar contigo, compartir sensaciones al respecto de lo que está siendo esta temporada para vosotros dentro del proyecto Escoles UCF, también saber cómo os va dentro de ese crecimiento y esos pasitos que queréis dar al frente, que sigáis por esta senda y, sobre todo, pues a tener un buen, diría yo ya, último tercio de temporada, ¿no? Porque hacia ello nos conducimos, como quien no quiere la cosa, nos vamos a plantar ya en el mes de marzo y ahí viene pues la última fase de la temporada.
3: Pues sí, la verdad es que sí. Hay varios equipos de la escuela que están ahí arriba peleando, cadete, infantil, en ese tema. Y luego ya esperemos que tengan suerte, el juvenil también está ahí arriba. Y a ver si... Y el primer equipo, sobre todo, que salve la categoría, que está peleándolo. Estoy convencido de que lo va a hacer, ¿sabes? Y estaba la categoría, ya va a mitad tabla, ya han dado un paso muy fuerte de que llegó Muñoz. Y el equipo ha reaccionado y se nota. La directiva, muy bien, todos estamos todos juntos y somos casi una familia ahí, a tope.
1: Lo dicho, Paco, un placer, un fuerte abrazo, muchas gracias.
3: Vale, muchas gracias a vosotros.
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1: Jonathan Sambola, que es el director deportivo del Real Unión de Tenerife. Hola, Jonathan, ¿qué tal? Muy buenas.
2: Muy buena.

0: Pablo, muy buena, Víctor, ¿qué tal? ¿Cómo estamos?
1: Pues encantado de saludarte.
0: Nada, es mutuo, lo sabes. Un placer.
1: Oye, ¿qué supone para el Real Unión de Tenerife formar parte de este convenio y de este proyecto que es el de Escoles VCF?
0: Pues bueno, para nosotros como club histórico que somos, somos el primer club histórico, digamos, que era el Tacuense femenino que jugó en primera división.
1: Sí.
0: Y fue el que marcó una pauta, pero luego realmente se ha unificado con el Real Unión de Tenerife, que es un club histórico del cual han salido jugadores incluso para la selección española, el Deportivo, el Celta, etcétera, que se llamaba el Unión El Cabo, ¿no? Por aquellos entonces. Y ahora mismo el seguir creciendo profesionalmente en el club y dentro de la estructura del club y el adherirnos a un club histórico como el Valencia y de primera división, pues para nosotros es todo, es un reto, es algo que ya se está viendo en el entorno del club, la ilusión, las ganas, no solo del staff y de los que componemos el staff técnico y la dirección deportiva y la dirección del club, ¿no? Sino todo el entorno y la sociedad y todo lo que envuelve el Real Unión en Tenerife. Así que se está viviendo con muchísima ilusión, con muchísimas ganas y que hemos crecido en número de categorías, en número de niños y todo eso, pues siempre es bien recibido y un orgullo, ¿no?
1: ¿Cómo surge la idea de decir, oye, estamos interesados en formar parte del proyecto de Escoles?
0: Bueno, se dio la oportunidad por parte del presidente con diferentes conversaciones con personas del Valencia, como bien conocéis también, pues a Vitolo, que también tuvo su paso por ahí, y tenemos muchos conocidos como dentro del Valencia, digamos, de la estructura, y se da la oportunidad pues por el hecho de que queremos seguir fortaleciendo la estructura del club. Y buscamos consolidar, pues, de la mano de un club, pues, con una historia como la del Valencia, y que realmente le da la importancia, a la base para que siga teniendo esas oportunidades y las herramientas necesarias para poder, seguir, formándose y creciendo. Entonces, yo creo que se dio el momento oportuno y la situación idónea para poder conseguir este convenio, digamos, y esta colaboración tan bonita.
2: Es verdad que lo comentábamos, ¿no?, en la introducción, que es un proyecto que el Valencia hasta ahora tenía más acotado en geográficamente, pero apuesta, ¿no?, también por estar con un club como vosotros, como decías, por esa historia, esa trayectoria dentro del fútbol, tanto masculino como femenino, para dar un paso más, ¿no? Supongo que os hace estar orgullosos de que este proyecto crezca también gracias a vosotros.
0: Sí, bueno, para nosotros el ser el referente ahora mismo del Valencia en Canarias, lógicamente nos llena de orgullo y también, pues lógicamente, de una responsabilidad enorme en la cual, pues, no todo el mundo se vea reflejado en el Real Unión y lo asocia con el Valencia. Y como bien comentas, nosotros súper orgullosos de ser los pioneros y que marquemos digamos, las pautas y la visibilidad de Canarias dentro de la historia del Valencia. Y como bueno, como Silva pasó por ahí, pues bueno, ustedes conocéis muy bien el talento canario.
1: Te iba a
0: Así
1: decir, digo,
0: que está.
1: a poco que salga un Silva, vaya tela.
0: Hostia, lo firmamos ya, ¿verdad? Lo firmamos ya. Sí, la
1: Como por
0: verdad
1: aquí decimos,
0: que
1: quién
0: como
1: chuga or.
0: comenta. Dime, dime.
1: Que por
0: Dime,
1: ahí,
0: dime,
1: como se
0: perdona.
1: dice aquí en Valencia, quién chuga or, David Silva.
0: Sí, hostia, ¿eh? La verdad que uno de esos talentos que marcó una época y un referente para todos los canarios. Y sabemos que aquí ahora mismo siempre ha habido talento, nuestro fútbol es muy, muy, digamos, muy vistoso, es muy alegre, y lógicamente eso de la base hacia arriba, pues si al final se trabaja y se potencia y se va de la mano y se da oportunidades para que puedan seguir trabajándolo y fortaleciéndolo y luego trasladarlo hacia la península, pues, y concretamente hacia el Valencia, pues nosotros estaremos encantados de trabajar, que es lo que por eso el motivo de esta colaboración. Y creo que estamos justamente en un momento donde estamos sacando muchísimo talento y donde tanto el área femenina con el equipo en segunda red como buque insignia lo estamos haciendo muy bien. De hecho, hemos pasado la Copa de la Reina contra el Español, contra todo un poderoso. Y si seguimos dando esa sorpresa y podemos seguir creciendo. Pero lógicamente ese es el buque insignia y es la visibilidad. Pero es verdad que tenemos una estructura en la cual hay mucho talento en la base femenina, en el área femenina, y mucho talento y que estamos potenciando en el área masculina. Entonces, uh-huh. bueno, esto nos viene de lujo para seguir trabajando y de la mano de un gran club como es el Valencia.
1: Además, me gusta que destaques el apartado del fútbol femenino. Bueno, pues ahí está la historia, ¿no?, de vuestro club y la relación con el fútbol femenino, y también la importancia que se le otorga desde la Academia del Valencia Club de Fútbol, pues tanto a los chicos como a las chicas. Y al final, el hecho de que aquí en el Valencia esté integrada la academia masculina con la femenina habla de una misma metodología, de unas mismas instalaciones y de una misma forma de trabajo, que eso al final es importante.
0: Totalmente, como bien comentas, la idea nuestra en el club es potenciar el club y la unidad, y de hecho lo hemos visto en los últimos partidos, tanto en el femenino de segunda ref como de las diferentes categorías femeninas como masculinas, e incluso hay jugadoras con su titulación de UEFA C, UEFA B, UEFA Pro, que están entrenando en la base masculina de los niños. Y entonces están integrados ambas áreas para potenciar esa unidad y esa metodología, y que no se pierda, ¿no? Es un solo club, indiferentemente de que sean niños o niñas, pero es un uh-huh. solo club con un mismo objetivo.
1: ¿Cuántos jugadores y jugadoras tenéis, por ejemplo, esta temporada?
0: Bueno, este año tenemos más de 330 niñas dentro del club. Lógicamente quitamos la parte regional y la parte profesional, digamos, o semiprofesional, como es el área femenina, el segunda red y demás, pero aproximadamente entre 300 y 400 niños. Uh-huh. Y creciendo. La verdad que este año sacamos cuatro categorías más, y dentro de infantil pues hemos sacado ya, teníamos en algunos A o B, y ahora tenemos incluso hasta C, y bueno, en alevines, benjamines y cadetes, y la verdad que muy contento.
1: El feedback es importantísimo, es la base de este vínculo, el intercambiar sensaciones, impresiones, métodos de entrenamiento, aplicar situaciones en las sesiones durante la semana, luego en partido. Pero también quería preguntarte por el hecho de cómo los jugadores y jugadoras han reaccionado a la noticia cuando se hizo oficial que formáis parte del convenio de Escoles. No solo los chicos y las chicas, sino también, por ejemplo, el entorno, los familiares.
0: Sí, bueno, al principio sabes que la gente, digamos, todo, como bien comentas, todo el entorno, incluido los jugadores, ¿no? Incluso el staff técnico del mismo club y el entorno, la sociedad alrededor el resto de equipos, ¿no?, alrededor, pues, siempre son, digamos, no son muy receptivos a tipos de acuerdos, colaboraciones con equipos que estén lejos, porque la sensación es que no hay esa cercanía, que no hay ese seguimiento, que no hay ese apoyo para desarrollar, para trabajar, para evolucionar en esos proyectos, y se suelen perder o no se llegan a concretar, ¿no? Uh-huh. Hasta que lo han visto, y que lo han visto que es una realidad, y se ha visto ya que ustedes lo habéis mostrado en las redes sociales, y como en esta entrevista ahora mismo, pues con orgullo y con ganas de colaborar y de hacer las cosas bien, pues hasta el punto de que hemos ido trabajando y fortaleciendo este lazo, la gente lo veía como algo distante, ¿no? Algo un poco lejano. Y ahora mismo se ha convertido en una realidad en la cual, pues oye, ven que estamos trabajando en una sintonía, en un mismo método y con un mismo objetivo, y todas las sensaciones y todas todo lo que nos llega, todo el feedback de padres, de radio, de prensa local, de todo el entorno que nos envuelve el Real Unión, conocidos, amigos, familiares, pues dice, joder, es una alegría que creo que es compartida por todos, porque también es la ilusión de todos nosotros de que todo salga de la mejor manera posible por y para nuestros jugadores y para su familia y lógicamente para el club. Entonces, pero todo esto lo hacemos por un motivo, que son ellos y ellas.
1: Bueno, Jonathan, lo dicho, que un placer saludarte, que estamos en contacto a lo largo de toda la temporada, pero que queríamos dar el pistoletazo de salida a esta nueva temporada de Escoles VCF con una visita, aunque sea radiofónica, muy especial, como es hasta la isla de Santa Cruz de Tenerife, para charlar con una de nuestras escuelas conveniadas, y en este caso, como hemos hecho, con su director deportivo. Lo dicho, Jonathan, un placer, un saludo y vamos hablando, ¿de acuerdo?
0: Vale, pues nada, agradecerles a ustedes vuestro tiempo, vuestro apoyo, y nada, que aquí les esperamos con los brazos abiertos y nos vemos en diciembre por ahí por Valencia.
1: Así será, un abrazo.
2: Hasta luego.
0: Un abrazo, buen día.
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1: ¿Qué jugador lució el dorsal 15 la temporada de la final del Calderón de 2008? ¿Qué jugador lució el dorsal 15 la temporada de la final del Calderón en 2008? Tienes tiempo para pensar, Nuria, que de momento levanta la mirada hacia el techo del mediacenter.
2: Intentando recordar.
1: 15. Buscamos una temporada y un dorsal.
2: 2008. A ver,
1: hablamos de la temporada Joaquín de la llevó, final
2: pero
1: del Calderón.
2: En esa época ya no, ya llevaba el 17. Y el 15 lo heredó.
1: Pensando, Nuria, tienes tiempo, tranquilidad, Nuria, aún tienes tiempo. Te recuerdo que tienes el comodín, sí. Muy importante, lo puedes gastar si quieres. Eso sí, si lo quieres gastar tienes que decidirlo ya.
2: Sí, lo voy a usar.
1: Lo usas, muy bien.
2: No me lo voy a jugar tanto.
1: Pues ya. Rápidamente José Manuel Reina se pone en contacto con el comodín de Nuria Soler, nuestra participante de Valencia, 24 años en directo. ¿En cuánto sabes del Valencia? ¿A quién vamos a llamar, Nuria?
2: A mi hermano, Vicente.
1: A tu hermano Vicente. ¿Dónde está?
2: Pues,
1: ¿casa?
2: No sé si ha llegado a casa, me ha dicho que lleva justo, o sea que no sé si lo pillaré conduciendo o cómo.
1: Sabe dónde tiene que buscar, no está ya por aquí. Hola Vicente, muy buenas tardes.
3: Muy buenas tardes.
1: Repito la pregunta a ver si puedes ayudar a tu hermana, ¿de acuerdo?
3: Uh-huh.
1: Dice la pregunta, ¿qué jugador lució el dorsal 15? ¿Qué jugador lució el dorsal 15? La temporada de la final del Calderón de 2008. ¿Podéis hablar?
3: Hola Nuria.
2: Hola.
3: ¿La del Calderón es contra el Getafe?
2: Sí.
3: Pues ¿en esa no estaba Iván Helguera?
2: Sí, estaba, pero ¿llevaba el 15?
3: Creo que sí.
2: Vale, pues ya te suena algo más que yo.
3: Es un tío raro, así que un número raro.
2: Sí.
3: Prueba con Helguera, a ver.
2: Vale, pues
1: ¿has podido comprobar algo en internet? ¿Lo sabes tú, Vicente?
3: No, me imagino.
1: ¿Te imaginas?
3: Me cae que es ese.
1: Te cae. Nuria, ¿qué hacemos? Tú tienes la última palabra. ¿Le hacemos caso?
2: Sí, claro.
1: Contestamos Iván Helguera, ¿no? Ha dicho. Pues no te retires, Vicente.
3: Vale.
1: Contestamos Helguera y comprobamos. Sí, es correcto. Una vez más, tu hermano.
2: Una vez más,
1: no falla.
2: Gracias.
1: ¿Qué le decimos a Vicente?
2: Que eres un crack. El año que viene, la temporada siguiente, te apuntas tú.
3: No, que además, si sabes tú mucho más que yo.
1: Bueno, Vicente, lo tiene complicado tu hermana, pero desde luego ayudarle la has ayudado. Y pase lo que pase, ha hecho, desde luego, ha hecho un concurso enorme. Gracias, Vicente.
3: Venga,
1: un abrazo. Y se oyen de fondo los ánimos y los aplausos a Nuria.
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1: En la penúltima jornada de la temporada 2006-2007, el Valencia pierde ante el Levante 4-2 en un partido en el que acaba con 9 jugadores sobre el terreno de juego. Di uno de los dos expulsados. Te repito la pregunta. Vamos a escuchar los latidos del murciélago, porque Pepe Rueda puede clasificarse, se acierta para la siguiente eliminatoria. Repito, en la penúltima jornada de la temporada 2006-2007, el Valencia pierde en el campo del Levante 4-2 en un partido en el que acaba con 9 futbolistas sobre el terreno de juego. Pero nos pide la pregunta uno de los dos expulsados por parte del Valencia.
2: Madre mía.
1: ¿Te suena esto, Pepe?
2: Me suena que hubo expulsados, pero ahora mismo no...
1: Te pilla al principio, digamos, de creo, por la edad, te pilla tus primeros años de valencianismo, sí. Sobre todo de recuerdos que luego se queden, ¿no? Buscamos uno solo, no los dos, ¿eh? Uno de los dos expulsados en ese partido en el que el Valencia pierde 4-2 ante el Levante. En arroba, ¿cuánto sabes, VCF? Estamos pendientes de vuestros comentarios. Dice Carlitos, el Balofa un Siri, ánimo, señor Rueda. Es una frase que os gusta recordar.
3: De Canal Nou.
1: Mágica, ¿no? De Miguel Ángel Picornay.
3: Los inicios.
1: Javier Spartan ha acertado la anterior, también la penúltima y también esta. Quinta pregunta para Pepe Rueda, repito, y tienes que contestar ya. En la penúltima jornada de la 2006-2007, el Valencia pierde ante el Levante 4-2 en un partido en el que acaba con 9. Di uno de los dos expulsados. Pepe, hay que contestar.
2: Marchena, por decir uno.
1: ¿Decimos Marchena?
2: Sí.
1: Te veo sufriendo, ¿eh?
2: Demasiado, sufriendo. demasiado.
1: ¿Te suena el partido, sí?
2: El partido sí, pero expulsados...
1: ¿Qué expulsados? El Valencia acabó con 9, hombre, es una situación que no se suele dar mucho, pero... No recuerdas ahora mismo qué jugadores y crees que puede ser uno, Carlos Marchena. Por si hay rebote, Pepe, ¿tú crees saberla?
3: Yo justamente, si es Marchena, no la sé. Pienso en otro, pero si es Marchena, no la sé. Si es Marchena, no sé si expulsado no sería.
1: Pepe Rueda, ¿contestamos entonces Marchena?
2: Sí.
1: Pues contestamos Marchena y comprobamos. No, rebote, Pepe, si aciertas... Tienes casi todo en tu mano para clasificarte, aunque no sería matemático, porque aún queda tu pregunta. ¿Qué contestas?
3: Yo pienso que Cañizares fue uno.
1: ¿Contestamos Cañizares?
3: Sí, ¿qué pienso?
1: Pues fue uno de los dos expulsados, Cañizares. Sí, Pepe, efectivamente, Cañizares y Ayala. Por qué poquito ahí, Pepe Rueda.
3: Ayala lo tenía en la punta de la lengua, pero sabía que Cañizares seguro.
1: Cañizares y Ayala, efectivamente, los expulsados, como decía antes Javier Esparta, nos apuntaba en Twitter.
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8: María Ángeles Atienzar, del Departamento Psicoeducativo de la Academia, ejemplifica los impactos emocionales de las familias en sus hijos e hijas en un contexto deportivo.
9: Una de las formas más potentes de educar es a través de las emociones, y los partidos son contextos súper emocionantes que podemos aprovechar para educar a nuestros hijos e hijas. Por eso vamos a ver tres tipos de familias aficionadas con distintos impactos en su educación y sus emociones. Venga, que no es para tanto esto de no jugar, ahora nos vamos al restaurante ese que te gusta tanto y se te pasa. Hombre, yo es que también le hubiera pegado una patada, pero como el árbitro no pitaba nada, pues nada, una roja. Familia protectora. Evita las emociones tristes y justifica todo lo que hace su hijo o su hija. Consecuencias: poca tolerancia a la frustración, sentir que mi familia no me tiene empatía y poca resolución de problemas, porque la solución es evitar.
10: ¿Pero a ti qué te he dicho? ¡Que tire esa puerta! ¡Árbitro, cuando quieras empiezas a pitar o estás pensando en la paella de mañana!
9: Familia entrenadora. Antes del partido dice lo que hay que hacer, durante el partido critica, queja y da direcciones, y después del partido explica cómo tenían que haber jugado. Consecuencia: el niño o la niña no sabe a quién hacerle caso, si al entrenador o a la familia. Dura decisión, poca libertad, juego pensando en lo que quieren que yo haga ahí fuera y siento mucha presión y poco disfrute. Además, pocos valores y algo de vergüenza. ¿Cómo te has sentido hoy? ¿Has disfrutado? ¿Qué cosas te han gustado del partido? Familia diamante. Respeta los tiempos, se preocupa por las emociones y anima a todo el mundo y respeta a todas las personas, especialmente a las que arbitran. Consecuencia: el niño o la niña se centra en el juego en lugar de lo que pasa afuera, disfruta, siente el amor incondicional de su familia y aprende a respetar a todo el mundo. Esta última es la manera de disfrutar sin presiones. Vuestros hijos e hijas son muy leales, siempre van a repetir aquellas cosas que ven en vosotros y vosotras, excepto cuando les supongan mucho sufrimiento, que entonces se convertirá en un dolor generalmente silencioso y en algo de vergüenza. Tenemos que aprovechar los momentos maravillosos que nos da el fútbol para educar a través de las emociones en el buen camino.
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1: El nombre más breve que ha llevado el Valencia en la camiseta como sponsor solo llevó dos letras. El nombre más breve que ha llevado el Valencia en la camiseta como sponsor en su historia solo tenía dos letras. Dos letras. ¿Cuál?
2: Bueno, creo recordar que es K. K. La K y la A. K.
1: La K y la A. K. ¿Sí? ¿Te suena esa...?
2: El Ford K. Pues K.
1: El K. Referido a un modelo de coche, ¿no? Sí, por lo que estás diciendo. ¿Crees que es K?
2: Que por cierto, no sé si se venderían muchos. No sé si aún estará por ahí.
1: Eso ya lo desconozco.
2: No me suena verlos por ahí.
1: ¿Crees que es K? La K y la A. Dos letras, como te pedía la pregunta. ¿Y crees que ese ha sido el patrocinio, el sponsor más corto que ha llevado el Valencia en cuanto a letras en su camiseta en la historia? Muy bien. Contestamos K y comprobamos. Sí, señor José Manuel. Es correcto, tercer punto para ti.
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6: Joaquín Sorribas, responsable del Departamento Psicoeducativo de la Academia, explica la importancia de la buena aplicación de los valores.
7: Todas las personas, las familias y los clubes admiten la importancia de los valores, pero hay que saber bien su funcionamiento para saberlos aplicar bien. Los valores son conceptos abstractos que debemos transformar en creencias, o sea, convicciones incuestionables que nos definan, que nos identifiquen y que guíen nuestro comportamiento hacia la excelencia, porque son esas creencias las que van a despertar emociones positivas, porque me encantan mis valores. Uno, porque son míos, y dos, porque se han forjado en los albores de mis raíces. Los valores son la viva expresión de mi tierra, de mi cultura, de mi familia, de mis experiencias y de mi carácter. Y esa emoción sí tiene fuerza operativa para activar actitudes valiosas y empuja con fuerza a mi mejor versión para cualquiera de las situaciones. Si yo me creo valiente, sentiré una tendencia emocional a vivir el miedo como un desafío. Tendré actitudes positivas y proactivas y acabaré comportándome con confianza o con resiliencia. Solo si sé quién soy, podré comprender lo que valgo y buscar lo que merezco. Por eso nosotros miramos hacia atrás y somos sentiment, que es esa palabra emocional que define el valencianismo y activa valores como la pasión o el esfuerzo. Nosotros somos valentía, porque así se llama nuestra tierra, la tierra de valientes, y activa valores como la resiliencia o la confianza. Y somos Germanor, porque es nuestra forma de afrontar la vida social, y activa valores como la humildad o la lealtad. Nosotros educamos personas y formamos futbolistas.
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1: La Liga 92-93 empieza con una victoria para el Valencia pocos días antes de la gran debacle ante el Nápoles de Fonseca. Aquel partido se jugó en el horario habitual del Luis Casanova, 10:30, y lo resolvió uno de estos jugadores con un gol. Te repito, la Liga 92-93 empieza con una victoria para el Valencia pocos días antes de la gran debacle ante el Nápoles de Fonseca. Aquel partido se jugó en el horario habitual del Luis Casanova a las 10:30 y lo resolvió uno de estos jugadores con un gol. No nos dice el rival en la pregunta. Atención, Sergio. Opción A, Fernando. Opción B, Leonardo. Opción C, Pénez. Opción D, Arroyo. Te repito, Fernando, Leonardo, Pénez o Arroyo. Vale. ¿La tienes clara la pregunta? ¿Quieres que te repita algo?
2: Sí, la tengo clara. Sí, temporada 92-93, primera jornada de liga. Vale, es un partido contra el Rayo Vallecano. Se gana 1-0 y marca Arroyo. El portero es Wilfred, que debutaba ese día en la Liga Española. Es Arroyo, seguro. Creo yo, vamos.
1: ¿Necesitáis alguna información más? De momento no, ¿no? Parece que Sergio con...
2: Creo.
1: Bueno, pues con esa seguridad que acabáis de escuchar, dando más detalles de los que le pide la pregunta, parece saberla, parece tenerla clara. Wilfred, dices, portero del Rayo, recientemente fallecido.
2: Sí. Creo que fue su debut esa noche. Sí, un partido de 10:30, sábado por la noche. Final de agosto, principio de septiembre creo que fue.
1: ¿Marcamos Arroyo entonces?
2: Sí.
1: Muy bien, pues contestamos Arroyo, marcamos la D, Arroyo, y comprobamos. Es correcto, Sergio, sí señor, segundo punto para ti.
2: Además recuerdo un titular que era Arroyo el pararrayos.
1: ¿Ah, sí?
2: Sí.
1: Arroyo el pararrayos, nada más empezar la liga.
2: Sí, en el día siguiente en el Marca era ese titular, sí. Arroyo el pararrayos.
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11: Duca, què és un analista?
12: Álvaro Ramos, responsable del departamento de videoanálisis de la academia, explica la función de un analista en el mundo del fútbol.
13: Somos entrenadores que estamos dentro de los staffs y de las academias de fútbol y nuestra función principal es la de estudiar al máximo todo lo que ocurre dentro del terreno de juego. Tratamos de perseguir los detalles que en los partidos y en los entrenamientos suceden con el objetivo de recopilar la máxima información para tratar de entender qué es lo que está ocurriendo. Toda esta información que recopilamos la filtramos, la analizamos y se la entregamos a los cuerpos técnicos y a los jugadores para que estos puedan aprovecharla al máximo y mejorar así su rendimiento. ¿Pero cómo conseguimos toda esa información? Primero necesitamos grabar todos esos partidos y entrenamientos y lo hacemos a través de nuestra red de cámaras y sistemas de grabación que tenemos por toda la ciudad deportiva, cuyas cámaras la mayoría ya lo hacen de manera automática. Una vez tenemos esas grabaciones, las cogemos, las metemos dentro de nuestros ordenadores y las visualizamos una y otra vez. Y gracias a los programas y softwares que tenemos, las analizamos, las preparamos e incluso las pintamos como hacen en la tele con círculos, rótulos, incluso líneas. En definitiva, somos parte activa del proceso de formación y una pieza fundamental en el fútbol moderno donde cada vez todo está más igualado. Así que si no veis por la ciudad deportiva con detrás de una pantalla o con cámaras que parecen extraterrestres verdes, ya sabéis que no somos ni informáticos ni los del VAR, que solo somos los analistas.
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0: María Ángeles Atienzar, del Departamento Psicoeducativo de la Academia, ejemplifica los impactos emocionales de las familias en sus hijos e hijas en un contexto deportivo.
1: Una de las formas más potentes de educar es a través de las emociones. Y los partidos son contextos súper emocionantes que podemos aprovechar para educar a nuestros hijos e hijas. Por eso vamos a ver tres tipos de familias aficionadas con distintos impactos en su educación y sus emociones. Venga, que no es para tanto esto de no jugar. Ahora nos vamos al restaurante ese que te gusta tanto y se te pasa. Hombre, yo es que también le hubiera pegado una patada, pero como el árbitro no pitaba nada, pues nada, una roja. Familia protectora. Evita las emociones tristes y justifica todo lo que hace su hijo o su hija. Consecuencias, poca tolerancia a la frustración, sentir que mi familia no me tiene empatía y poca resolución de problemas porque la solución es evitar.
2: ¿Pero a ti qué te he dicho? ¡Que tire esa puerta! ¡Árbitro, cuando quieras empiezas a pitar o estás pensando en la paella de mañana!
1: Familia entrenadora. Antes del partido dice lo que hay que hacer, durante el partido critica, queja y da direcciones y después del partido explica cómo tenían que haber jugado. Consecuencia, el niño o la niña no sabe a quién hacerle caso, si al entrenador o a la familia, dura decisión, poca libertad, juego pensando en lo que quieren que yo haga ahí fuera y siento mucha presión y poco disfrute. Además, pocos valores y algo de vergüenza. ¿Cómo te has sentido hoy? ¿Has disfrutado? ¿Qué cosas te han gustado del partido? Familia diamante, respeta los tiempos, se preocupa por las emociones y anima a todo el mundo y respeta a todas las personas, especialmente a las que arbitran. Consecuencia, el niño o la niña se centra en el juego en lugar de lo que pasa afuera, disfruta, siente el amor incondicional de su familia y aprende a respetar a todo el mundo. Esta última es la manera de disfrutar sin presiones. Vuestros hijos e hijas son muy leales, siempre van a repetir aquellas cosas que ven en vosotros y vosotras, excepto cuando les supongan mucho sufrimiento, que entonces se convertirá en un dolor generalmente silencioso y en algo de vergüenza. Tenemos que aprovechar los momentos maravillosos que nos da el fútbol para educar a través de las emociones en el buen camino.
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1: ¿En qué estadio jugó Zubizarreta con una derrota por 3-2 su último partido de liga con el Valencia? ¿En qué estadio jugó Zubizarreta con una derrota por 3-2 su último partido de liga con el Valencia? Es la última pregunta para Sergio Martínez. ¿En qué estadio jugó Zubizarreta su último partido de liga con el Valencia? Una derrota por 3-2. Piensa Sergio, le da vueltas a la cabeza. Sergio, ¿te viene algo?
2: Me vienen muchos. Sé la temporada. El estadio no me sale. Tengo que decir el nombre del estadio, ¿no?
1: Sí. Vamos a ver, esto no es un concurso de saberse nombres de estadios. Evidentemente, si me dices el nombre del rival, el estadio del rival, la daremos como válida.
2: Voy a decir el español y creo que fue en Contrasarriá.
1: ¿Sí?
2: Pero sí, me suena, pero no estoy seguro.
1: No estás seguro. ¿Vas a decir Sarriá o el campo del Español?
2: Sí.
1: Bueno, no tienes claro en ese caso si era
2: sí,
1: Sarriá
2: o no. Vale. O el Montjuïc, no.
1: Sería válida. El campo del Español. Campo del Español, que puede ser Sarriá, que puede ser Montjuïc, bueno, dependiendo de si estamos seguros de la época o no. Sergio Martínez contesta el estadio del Español y comprobamos. No, rebote, Eduardo.
3: El Rodríguez López de Tenerife.
1: Rodríguez López de Tenerife, comprobamos. Es correcto, punto para Eduardo Solivares.
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8: 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Amparo Puig, de los servicios médicos de la Academia VCF, explica la importancia del descanso en los deportistas.
9: Desde el servicio médico queremos hacer hincapié en la importancia del descanso de nuestros deportistas. El desarrollo y el rendimiento deportivo se basan principalmente en el entrenamiento, pero igual de importantes son otros factores como la preparación psicológica, la nutrición, la recuperación física y por lo tanto el descanso. Nuestros deportistas mantienen una rutina de ejercicio físico constante, por lo que en periodos de descanso, sean días libres, vacaciones, deben recuperarse tanto ellos como sus músculos del desgaste sufrido. Para ello, recomendamos realizar un descanso activo, es decir, hacer una pausa del ejercicio regular, pero manteniendo un esfuerzo mínimo, haciendo una actividad menos exigente e intensa que la actividad deportiva diaria. Asimismo, seguimos aportando beneficios al cuerpo y permitiendo que se recupere, mejorando el flujo sanguíneo, mejorando el control hormonal, la recuperación del músculo. Por lo tanto, el descanso activo es fundamental para mejorar los diversos factores de rendimiento deportivo, manteniendo la fuerza muscular, manteniendo la flexibilidad, la capacidad aeróbica y en la prevención de lesiones futuras. También queremos hacer hincapié en la importancia del sueño, tanto en la calidad como en la cantidad de horas que duermen nuestros deportistas. Se ha demostrado que el sueño juega un papel fundamental en el rendimiento atlético, en la recuperación física, fisiológica y metabólica. Asimismo, asegura un buen estado cognitivo y anímico. La falta de sueño se relaciona con un aumento de la percepción de fatiga, un aumento del consumo energético, disminuye la resistencia al estrés, la capacidad de reacción, de concentración. Por lo tanto, es uno de los principales factores de riesgo de sufrir lesiones. Se recomienda dormir un mínimo de 7-8 horas para que el cuerpo asimile los cambios y los músculos se regeneren. Asimismo, es importante evitar cualquier actividad física intensa horas previas de ir a dormir. Igualmente, se deben evitar jugar a videojuegos, las pantallas de los móviles. El sueño debe formar parte del entrenamiento invisible. Asegurar una buena calidad del sueño con horarios estables, un entorno favorable, buenas rutinas, nos ayuda a asegurar la calidad del descanso.
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